ya se cierra un capítulo más, habiendo invertido entrañas y corazón en ello. Por el camino han quedado ilusiones y pasiones que se esfumaron, y hermanas que ya nunca volverán. Pero sin dudar, aquí sigue en pie de guerra el rap inepto, el rap de las que no saben cantar, ni pintar, ni bailar, pero cantan, pintan y bailan siempre que lo necesitan. El rap de las que no quieren la fama, sino aportar con su arte a la lucha por un mundo mejor. El rap de las que no les importa tocar primeras y disfrutan porque esto va de lucha y no de ego. El rap de quien sin hacer ruido siempre estuvo ahí, para que respirases, sintieses y compartieses y te sumergieras en su mundo cada vez que le dabas al play. El rap del navegante que tiene la idea anarquista en el horizonte y la persigue porque sabe que en la autogestión, el apoyo mutuo y la solidaridad es donde reside la verdadera belleza, con dignidad y humildad sin agachar la cabeza, hasta que caiga el último muro y se abra la última jaula. Mano tendida a la hermana y puño cerrado al enemigo.

0: En la prueba de fotocopiador más rápido de la empresa.
1: Es una verdadera putada, ya que tengo la mano totalmente deshojada, hay que darle muchas veces con la muñeca, hay que darle muchas veces al botón. Y después de tanto tiempo, después de más de 2.337 copias, me quedo totalmente aludido de que haya sido otra persona que quede primero, cuando yo después de 17 meses dándole que te pego, fastidiando 1, 2, 3 máquinas, 4, 5, 6, 19.000 máquinas de fotocopias, de tener la mano derecha, la mano izquierda, el tobillo y todo de dar el botón, que me quede segundo. Esto es algo increíble. Además, el primero, ¿cómo puede ser que haya dejado pingüino ser el primero?

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Hoy, en cosas importantes que se le ha olvidado contarte a los más media, la huelga del metal en Vigo y manifestación antifascista en Madrid. Vigo y Pontevedra paralizaron su industria en la primera jornada de huelga de los trabajadores del metal, que han protagonizado una de las mayores movilizaciones de la historia en Galicia en su lucha por un convenio digno. A pesar de la evidente importancia informativa, a la televisión de Galicia y las grandes cadenas nacionales se les ha pasado comentarlo o han despachado brevemente el tema. Desde la patronal han asegurado que se sienten perplejos, asombrados y decepcionados. Así que parece que la clase trabajadora de Vigo está haciendo las cosas bien y asegura que seguirá luchando en la defensa de unas condiciones de trabajo dignas. En Lavapiés, Madrid, la juventud antifascista se volcó en respuesta a una concentración neonazi para expulsar a los migrantes. Así estaba la manifestación fascista y esta era la respuesta antifascista. A pesar de que los grandes medios se vuelcan en la cobertura de las concentraciones neonazis, como las que organizan Vito Quiles o Núcleo Nacional, luego siempre se les olvida cubrir las manifestaciones antifascistas, a pesar de que son mucho más numerosas. ¿Tienes alguna idea de por qué puede ser?

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Saludos, bienvenidos y bienvenidas a una nueva edición de Radio Kobán, ese programa que lleva a cabo la plataforma Kurdistán de Kinel Kartasun Ekimena, radicada en Bilbao, y que, bueno, pues habréis percibido claramente un parón, básicamente pues porque, aparte de las cuestiones personales, digamos que ha habido un impasse en estos meses con la guerra de Irán e Israel y con unas conversaciones que parecían muy estancadas, que tampoco nos hemos atrevido a realizar un programa, pues porque estaba, digamos que no estaba claro hacia dónde estaba yendo, no estaban yendo las aguas. Pero bueno, pues para estos finales de julio ya está un poco, no vamos a decir más claro, pero bueno, sí que se van perfilando algunas cuestiones que creemos que merecen ser comentadas. No vamos a extendernos mucho en esta presentación, pero sí que tenemos que hablar del proceso de paz en Turquía, de la guerra en Irán, que, bueno, en la guerra en Irán contra su propio pueblo y la guerra de las potencias imperialistas contra el Estado teocrático de Irán. Y también tenemos que hablar, por supuesto, de Rojava y, bueno, también de cómo está afectando los sucesivos bombardeos iraníes en Bashur. Así que bueno, no vamos a prolongarnos demasiado, vamos a hacer un pequeño descanso musical y entramos directamente a hablar de este poliedro que es Kurdistán y que es en estos momentos pues Oriente Medio.

0: Y bueno, pues por empezar por algún lugar, vamos a empezar por Bakur, donde se supone que hay un proceso de paz entre el PKK y el Estado turco. Y hemos estado bastantes meses sin ver pasos en ningún sentido, más allá de los que diera la guerrilla. Y bueno, pues en estos momentos parece que hay algo que se mueve, no tenemos muy claro, ¿no? Porque el PKK está siendo muy crítico con algunos de estos pasos, pero bueno. Quizás, Julia, tú te has trabajado más este tema, ¿no? Nos puedes exponer un poco la situación.
1: Bueno, a ver, parece que, como tú bien dices, ha habido una especie como de parón, de estancamiento. No sabemos si es estancamiento en la resolución de los pasos, porque ya sabemos que un proceso de paz no es un proceso que se consiga de un momento para otro, sino que conlleva una serie de pasos que sean garantistas, ¿no? Esos pasos requieren, como bien dice el movimiento kurdo, de un marco jurídico que dé garantías sobre lo que se está negociando, y realmente lo que se está negociando, le guste o no le guste al gobierno turco, es en Imrali. De hecho, hace poco hubo una entrevista que se le realizó en Kandil a Duran Kalkan, y le decía al periodista turco, dice, quizá a lo mejor te has equivocado de lugar y no tenías que haber venido aquí, tenías que haber ido a Imrali, porque sin Öcalan no hay proceso de paz. Entonces, bueno, pues ha habido 2 meses que estos contactos, de hecho, el último contacto así en el que se pudo vislumbrar un cierto avance fue en abril, pero hasta el 20 de julio pues ha quedado como en stand-by. El 20 de julio se produjo una reunión en Imrali, y se han vuelto, digamos que ha vuelto a entrar en una fase de negociación. Con estas negociaciones lo que esperan es que esa ley marco, ese proyecto de ley que establezca el marco jurídico que regula la transición del conflicto armado a la política democrática, pues quede como fijada, y para eso se han propuesto una serie de fechas que en realidad no se están cumpliendo. El DEM, el partido procurdo en Turquía, esperaba que para mayo ya ese borrador, fruto de las negociaciones entre el DEM y los representantes del gobierno turco y Öcalan, llegaran al Parlamento en forma de borrador para ser, digamos, evaluadas y votadas, pero a día de hoy todavía no han llegado. En las justificaciones que da el gobierno para la demora de todos estos trámites que son necesarios, pues ellos deducen que son temas de consultas y temas burocráticos. Sin embargo, durante estos 2 meses que ha habido este parón, ni siquiera se ha podido realizar una visita a la isla de Imrali, una visita a Abdullah Öcalan. Pues bien, en esta visita del 20 de julio acudió una delegación en las que estuvieron, bueno, digamos que los representantes del comité, bueno, de la comisión del proceso de paz, que son Pervil Buldam, Mihat Sanjar y el abogado Özgür Faikerol, más algunos representantes estatales y, por supuesto, Abdullah Öcalan. Esta reunión tuvo una duración de 5 horas. Parece ser que el DEM está comunicando que durante esta reunión se ha producido un entendimiento negociado. No dan, digamos, no dicen claramente en qué consiste ese entendimiento negociado, pero lo que exige el DEM es que este entendimiento debe estar reflejado en la legislación. ¿Vale? Entonces, la sospecha que tiene el partido procurdo a día de hoy es que el borrador que llega al Parlamento, que se supone que tenía que haber llegado en mayo, ese borrador difiera de lo que se negoció en Imrali.
0: Bueno, de hecho es que se está mencionando que un poco lo que quieren pasar el gobierno turco es una nueva versión de una ley que ya se promulgó en su momento para, digamos, amnistiar a miembros o militantes del PKK de bajo rango, mientras que el resto pues no se va a acoger a ningún tipo de amnistía. Entonces están criticando que eso no es un...
1: No, claro.
0: No es un paso adelante en ningún momento.
1: No. De hecho, hay una noticia publicada en un periódico kurdo, Asadiya Welat, que es un periódico de amplia difusión, que explica, digamos, da como 3 causas que explican el retraso y el stand-by este que se ha producido. La primera causa sería que Ankara intentó mejorar su posición negociadora esperando los acontecimientos relacionados con la cumbre de la OTAN, ¿no? Uh-huh. Con la esperanza, digamos, de ver su papel regional fortalecido antes de que finalizara el proceso de legislación del proyecto este de ley. La segunda razón también lo vincula a la guerra regional que se está produciendo entre Israel, Estados Unidos e Irán, porque esperaba, digamos, que tras el alto el fuego que se produjo hace poco tiempo, pues entrara la guerra en un estado de cierta estabilización, ¿no? Que mejorara las condiciones de Turquía para poder negociar, pero bueno, todo esto pues se ha visto frustrado. Y la tercera causa, que es la que tú apuntas, y yo creo que va a ser una de las más con las que más peso da, es que existen discrepancias sobre el alcance de la legislación propuesta, ¿no? Porque el Estado intenta excluir a Öcalan primero.
0: En primer lugar, Öcalan no lo quiere sacar de Bali, que es la condición sine qua non que pone el movimiento en todo momento.
1: Eso es. Y luego también quieren excluir a otras figuras destacadas dentro del movimiento kurdo y de algunos presos políticos, como por ejemplo Demirtas. Y otra de las excusas que dan es como que la opinión pública turca pues no está preparada para soportar medidas tan amplias.
0: Hombre, la opinión pública turca que ha sido trabajada y cincelada durante décadas por el señor Erdogan.
1: Eso es. Pero bueno, de aprobarse la legislación, pues sería la primera iniciativa parlamentaria importante desde la disolución de la estructura organizativa del PKK y el abandono de la lucha armada. Y ahora, pues la pelota está en el tejado del gobierno turco. Uh-huh. Así que vamos a ver cómo se van desarrollando los acontecimientos.
0: Uh-huh. Pues bueno, pues un poco esto es lo que... Luego hay muchos rumores de que si el PKK se está retirando de algunas zonas de Bakur, no está claro si lo está haciendo, si no lo está haciendo. Parece que en algunas zonas sí, de otras no queda tan claro. Con lo cual, habrá que ir viendo este proceso, que ya llevamos bastante tiempo de proceso para lo que... No sé si es que la cosa va en serio o no, porque otros procesos han saltado por los aires más o menos por estas fechas muchas veces, o sea, al de año y pico, bueno.
1: Así yo que... creo que lo que respecta a los kurdos, bueno, a los kurdos y a otras luchas revolucionarias en el mundo, no existen ni derrotas absolutas ni victorias definitivas. O sea, esto es un tira y afloja y vamos a ir viendo sobre la marcha qué es lo que ocurre.
0: Sí, pero bueno, sin más, reseñar que de momento esto es lo que está dando de sí el proceso de paz. También hay que recordar que es un proceso de paz que también tiene sus vericuetos, como que el PKK se desarme no quiere decir que el PJK lo vaya a hacer, por ejemplo, que es como, digamos, el ala de Rojilat del confederalismo democrático, con lo cual tiene todo bastantes más aristas de lo que pueda parecer. Y bueno, pues también bueno, hay otras muchas múltiples variables como Rojava, etcétera, etcétera. Entonces, bueno, pues seguiremos un poco informando de lo que va surgiendo. Y si te parece, compañero Robert, vamos a poner un poco de música y abordamos otras cuestiones.

0: Pues a continuación vamos a hablar, o vamos a mencionar un poco la situación del pueblo kurdo en Rojilat, en Irán, porque, bueno, poco antes de que el señor Donald Trump decidiera mandar al paseo, digamos, el memorándum de entendimiento que podía haber dado una resolución un poco más pacífica de la situación en estos momentos entre la agresión israelí y estadounidense contra la República Teocrática de Irán. Bueno, pues desde que, digamos que poco antes de que el señor Trump hiciera público eso, que iba a romper ese acuerdo de, digamos, que tenía un poco, que era un poco como el inicio o la primera piedra hacia un, hacia una resolución un poco menos tumultuosa de las discrepancias entre potencia regional y potencia imperialista. Bueno, pues la República Democrática de Irán había comenzado una ofensiva contra zonas en las que, bueno, está activa la guerrilla. Por ejemplo, hubo combates con el PEJAK, hubo varios militantes del PEJAK muertos, también hubo combates con el PDKI. Y bueno, pues parecía que básicamente Irán había entendido que su posición no peligraba, entonces iba a empezar como una limpieza contra la oposición más firme que tiene propiamente en territorio iraní, que es fundamentalmente la oposición kurda. Después de que, bueno, de que el señor Donald Trump bueno, pues reiniciara la guerra y reiniciara los bombardeos contra diferentes infraestructuras iraníes, la situación ha cambiado. Digamos que la ofensiva contra las guerrillas dentro del territorio iraní se ha detenido, pero ha comenzado el bombardeo de las bases guerrilleras de grupos que no son el PEJAK, básicamente en Sulemanía, es decir, en la región Kurdistán, en la región kurda autónoma de Irak, donde se, bueno, donde están algunos de los, de las bases guerrilleras de estos grupos de oposición. Ha habido más de una decena de combatientes muertos, los últimos creo que han sido el PAK, y bueno, pues esto tiene su reverberación en también en Siria, porque digamos que uno de los teatros de operaciones de Israel y de Estados Unidos está siendo Irán, pero hay otro teatro de operaciones fundamentalmente de Israel, que es Líbano, y parece ser que este, digamos que este asunto lo quieren gestionar con el señor Ahmed al-Sara o el señor Jolani, y parece ser que, bueno, pues que ha habido, se comenta, y también podría confirmarlo el hecho de que Irán ha tratado de bombardear al Tanf. Se comenta que ha habido reuniones entre el ejército israelí y cargos militares sirios en la región de al Tanf, en la base militar estadounidense, bueno, auspiciada por los estadounidenses, que recientemente ha estado bajo ataque de drones iraníes. Y entonces, bueno, pues esto nos daría un poco la clave de también lo que ocurrió en enero de este año, porque hubo un cambio. O sea, ¿por qué esa agresión contra el norte y este de Siria y contra las SDF? Bueno, pues básicamente porque digamos que aquí las potencias imperialistas ya han decidido cuál es su carta. Su carta es Ahmed al-Sara y bueno, pues le quieren utilizar. Habrá que ver, porque el señor Ahmed al-Sara es un yihadista, pero no es idiota. Habrá que ver si realmente se embarca en esta aventura, a sabiendas de que ya Israel ha dicho que no se va a retirar de los Altos del Golán, ni de cualquier otro sitio, ni de Quneitra, etcétera. Y no solo eso, sino que ha amenazado con que si los turcos construyen bases militares en Siria, ellos también lo van a hacer. Con lo cual, bueno, pues esto es una situación difícil de surfear también en Siria, y habrá que ver bueno, a qué compromisos llega Ahmed al-Sara para seguir tejiendo esta red de, también un poco al estilo, muy al estilo colonial y muy al estilo bacista, de crear redes de, digamos, de patronazgo, de acuerdos con notables locales para mantener el SEL en la cúspide del poder. Entonces habrá que ver un poco esto en qué deriva. Y bueno, tú, Julia, querías comentar además algunas divergencias claras que está habiendo dentro de la oposición iraní, ¿no?
1: Bueno, sí. A ver, todo lo que has comentado, creo que hay una dimensión que no debemos dejar nunca de lado a la hora de analizar el horizonte ideológico, ¿no?, que caracteriza a la oposición iraní. Digamos que primero tenemos que intentar dejar de ver al pueblo kurdo en su totalidad, pero bueno, si nos acotamos a los kurdos de Irán, no podemos deducir que es un pueblo, sí, homogéneo, un ente monolítico. Efectivamente, hay y existen grupos y partidos que de identidad kurda en Irán y que entre ellos tienen divergencias no solamente ideológicas y políticas, sino que también incluso han llegado a tener enfrentamientos armados históricamente, véase por ejemplo en Irak, ¿no? Uh-huh. Entre el PDK y el PUK. Es algo,
0: bueno,
1: algo
0: entre el PDK y el PKK.
1: Efectivamente. Por lo tanto, el querer dar una explicación con una sola dimensión, incluso siquiera con una dimensión binaria de que o eres antiimperialista o eres pro régimen de los ayatolás, es hacer un reduccionismo negativo y pernicioso, porque no es entender nada de lo que ahora mismo está ocurriendo en Oriente Medio.
0: Bueno, es negar básicamente la realidad de los pueblos. Es decir, que una cosa es la macro geopolítica y otra cosa es la realidad que viven los pueblos de miseria absoluta, como es en el caso de Irán, y negación de sus libertades.
1: Claro. Y entender esto implica entender, digamos, cómo han operado el proceso del colonialismo en la región y en los pueblos que habitan en la región, en los desbalances, ¿no?, de fuerzas que existen entre los grupos que se oponen y que luchan y que tienen una lucha legítima por defender, digamos, primero su existencia, sus derechos culturales, por ser reconocidos, pero que existen, gobiernos o estados que todavía con la palabra antiimperialista parece como que no se les puede, digamos, no se puede hacer un análisis desde otra perspectiva que no sea el antiimperialismo norteamericano, y demonizamos a todos aquellos grupos o pueblos que legítimamente quieren, digamos, vivir de una manera pacífica en Oriente Medio. De hecho, los kurdos de Irán, las fuerzas políticas kurdas de Irán, antes de que estallara la guerra, ya habían creado una alianza. Si hacemos un poquito de cronología hacia atrás, estas fuerzas están compuestas por 6 organizaciones políticas kurdas, y una vez que comenzaron los ataques de Estados Unidos contra Irán, estas dejaron claro por activa y por pasiva que no iban a tomar un partido por ninguna de las partes de la contienda. Claro, eso la opinión pública lo puede recibir de una manera, pues decir, bueno, pues efectivamente no es la guerra de ellos. Sabemos que el imperialismo y que por los intereses de Estado van a utilizar, digamos, esas divergencias y esa oposición para maniobrar en favor de uno o en favor de otro, y bueno, pues aquí les pilla a los kurdos en medio como a otros pueblos, y están siendo víctimas de una guerra de silenciamiento y de una falta de análisis serio sobre lo que están pasando los kurdos en Irán, que es abrumadora. Y por no hablar de como tú bien dices, de los bombardeos que se están produciendo sobre, porque ahora mismo Irán tiene un objetivo, que son las fuerzas militares de Irán, o kurdas de Irán, que están asentadas en territorio iraquí. Pero al mismo tiempo, y es curioso, no sé si habrás visto las imágenes en televisión, en el Nachirvan Barzani acudió a Teherán a las honras, sí, fúnebres, sí, de, sí, Ali Khamenei.
0: Claro, porque digamos que el KRG, o el gobierno regional autónomo kurdo, no quiere estar a malas con su vecino, por una razón elemental, que es que si cae una lluvia de drones no tienen con qué pararlo. Entonces, a ver, hay aquí una, primero, entre las diferentes variables que hay una que es un elemento de distorsión, que es el PAC, fundamentalmente, que es un partido que se está intentando acercar a la órbita de Israel, cuando el resto de la alianza, el resto de la coalición kurda, está diciendo que ni de broma se van a meter en esa, digamos, en esa ecuación. Entiendo que es una medida desesperada, seguramente, porque el PAC es uno de los grupos más minoritarios y quiere tomar protagonismo, quiere, digamos, generar hegemonía de alguna manera, aunque sea a costa de venderse a Israel. También es cierto que el PAC, por ejemplo, está actuando dentro de Roselat. Acaban de, esta misma semana, han matado a un colaborador de las matanzas de las revueltas de Jinjian Azadi. Luego hay otro elemento de distorsión, que es que en la situación, digamos, que la apuesta de los grupos políticos kurdos, aunque tengan sus guerrillas, nunca ha sido la lucha armada como tal, sino que, bueno, es una estrategia más amplia, con lo cual, y hay que saber también que tienen escasas posibilidades de éxito un alzamiento armado contra un país tan militarizado como es Irán, eso para empezar. Y luego está la cuestión de que los, quiero decir, el pueblo kurdo tiene enemigos a diestra y siniestra, es decir, la República Islámica de Irán es su enemigo declarado, pero a quienes quieren utilizar contra la República Islámica de Irán, que son los grupos suníes fundamentalmente, también sus enemigos. Y en el medio está Irak, que parece ser que podría avanzar hacia una desiranificación, que ya veremos eso cómo se resuelve, porque no creo que Irán saque las manos de Irak, como nunca la ha sacado de ningún otro país, sin combatir. Con lo cual, hay una... Digamos que si hace unos años los vientos de la geopolítica eran un poco favorables al pueblo kurdo, en este momento es una ventisca horrible, porque todo apunta en su contra. Es decir, todas las fuerzas en Liza están en contra del pueblo kurdo, y aliarse con cualquiera de ellas es suicidarse políticamente.
1: Así es. Esos son los problemas internos que existen ahora dentro de esa coalición de oposición en Irán, en la que hay, digamos, están partidos como el PEJAK, ¿no? A ver, históricamente, hasta los grupos políticos kurdos en Irán han tenido una clara tendencia ideológica de origen marxista, leninista,
0: sí, Comala, o
1: incluso maoísta.
0: Bueno, de hecho, creo que la última matanza ha sido contra Comala.
1: Sí, sí, sí. Y esta tendencia, pues, ha permeado el desarrollo a posteriori, ¿no? De lo que hoy entendemos por el... Encima, claro, uno de ellos, como es el PEJAK, con una clara adhesión a los principios del confederalismo democrático, cuyo líder es Abdullah Öcalan, y un pasado que bebe del marxismo, leninismo y de todas las luchas revolucionarias, pues evidentemente no llevará nada bien que aliarse con partidos que tienen, como el PAC, una clara tendencia proimperialista, ¿no? Incluso hasta ciertos coqueteos con el sionismo. Entonces, bueno, toda esta patata caliente yo creo que les está estallando de alguna manera dentro de su propia alianza, ¿no?
0: Bueno, a mí me parece también que, a ver, hay otra cuestión que no podemos pasar por alto, que es que dentro del pueblo kurdo, dentro de algunas sensibilidades kurdas, hay una reacción muy fuerte contra el islamismo, y particularmente contra el arabismo también. Entonces hay algunos que, digamos, no sé si como pose o hay individuos o algún partido como el PAC que se posiciona con Israel, casi por oposición a quien les oprime. Pero claro, eso tampoco es una... Es el mismo pensamiento absurdo y ridículo que los antiimperialistas, que nos venden que Irán es una fuerza antiimperialista, el eje de la resistencia, etcétera. Es la misma mierda. Es decir, es una reacción posmoderna y extrema, que obvia por completo la realidad. Entonces, yo también creo que el PAC tiene una influencia muy limitada dentro del Movimiento de Liberación Kurdo. y que no digamos que sus que, digamos que estas veleidades tampoco vienen de ahora. Ahora digamos que han salido un poco más a la luz porque le han respondido, pero estos coqueteos llevan desde principios de la contienda entre o de la agresión de Irán de perdón de Israel y de Estados Unidos a Irán, así que yo no creo que vaya más allá de eso, pero bueno, pues no está de más reseñarlo y de hecho recordar que los primeros combatientes del PKK fallecieron combatiendo en el castillo de Darfur, que es un castillo que ha vuelto a invadir recientemente Israel, y que bueno, pues estaban allí con otros combatientes internacionalistas y que combatieron contra el ejército sionista. Quiere decir que Abdullah Öcalan ya estaba en aquella época, de hecho seguramente estaría en la BK.
1: Efectivamente, estuvieron incluso entrenando juntos y siempre ha habido, incluso con la, ha habido excelentes relaciones históricas entre el Movimiento de Liberación de Palestina y el Movimiento de Liberación Kurdo.
0: De hecho, PKK. El FPLP fue quien en primer lugar formó militarmente al PKK, sí. Así que bueno. No vamos a prolongarnos demasiado con esto y si te parece, vamos a mirar un poco a Rojava, donde la situación también está bastante complicada de explicar o entender.

0: Y si hablábamos de las negociaciones en Bashur y en el Estado turco como unas negociaciones difíciles de desentrañar, pues en Rojava tampoco está la situación mucho mejor, porque hay muchos elementos contradictorios entre sí y sobre todos ellos hay que aplicar la lente de que, como ya hemos avisado mil veces, el señor Ahmed Al-Sara es un experto intrigante que se ha dedicado a escalar en Al-Qaeda, en el Estado Islámico, a, digamos, deshacerse de opositores políticos en todo el espectro islamista, ya sean Ahrar al-Sham o en cualquier otro, con cualquier otro grupo opositor. Y lo que mencionábamos un poco antes, ¿no? El señor Ahmed Al-Sara está construyendo. Un poco como hizo Bashar y Hafez al-Assad, un estado sirio ad hoc, con, digamos, está llevando a cabo una arquitectura estatal que se basa en afinidades o en acuerdos locales. Y bueno, pues esto es un poco complicado de explicar. Bien, digamos que es una herencia de las políticas coloniales fundamentalmente francesas. Y bueno, pues es el clásico divide et impera romano mientras él sigue ahí. Digamos que el Estado sirio como Estado, tal y como se entiende en Europa, es como digamos, como una entidad que tiene que ofrecer servicios a la población, se está desintegrando. Cada vez hay una mayor migración de la periferia hacia Damasco. Cada vez hay más gente de particularmente zonas árabes como Deir ez-Zor. También esto tiene una cierta ironía porque las zonas que se levantaron entre comillas contra las SDF son las primeras que se están vaciando porque se han quedado sin nada. O sea, el Estado está en absoluta dejación de sus funciones allí, no tienen ningún modo de subsistir y pues, zonas como Sadadi, Tel Barak, Deir ez-Zor están viendo unos éxodos considerables de población hacia Damasco. Como no hay un Estado y como no hay un ente como tal, digamos que los combates entre tribus, los ajustes de cuentas, los secuestros, se están viendo a la luz del día. Y esto afecta también desde el punto de vista sectario al pueblo kurdo porque se están viviendo secuestros contra gente en Raqqa, en Sheikh Mashud, en zonas entre ciudades de mayoría kurda y al mismo tiempo, digamos, sobre lo que hemos mencionado de Ahmed al-Sara y sobre lo que hemos reseñado de, bueno, pues el estado de descomposición profunda. Ya en una entrevista reciente ha dicho Ahmed al-Sara que espera que en 20-25 años Siria se recobre, cuando antes decía que en 5 años. Dentro de 20 años dirá que en otros 20 años.
1: O sea que tenemos gobierno de transición
0: Sí,
1: para rato.
0: tenemos gobierno de transición para toda la vida. Entonces, en mitad de todo esto tenemos el acuerdo del 29 de enero entre las SDF y el gobierno de Ahmed al-Sara. Y a su vez tenemos estas falsas elecciones que tuvieron lugar en julio en las zonas que no se habían celebrado con anterioridad, porque en otras zonas se celebraron con anterioridad. Recordamos que el Parlamento actual, este de transición, que ya sabemos que de transición no va a tener nada, que va a ser eterno, de Ahmed al-Sara, digamos que una parte muy importante de ese Parlamento lo elegía él directamente, y otra parte se ha elegido mediante un sufragio muy limitado de menos del 5% de la población, como notables y tal, que por supuesto están en la órbita del gobierno. Y digamos que esta representación parlamentaria, que volvemos a decir, tiene una importancia relativa, dado que de momento la legitimidad del Estado sirio descansa sobre estas líneas, de estas redes de patronazgo y de equilibrios imposibles entre Turquía, Israel y los clanes árabes, etcétera, etcétera. Pero bueno, digamos que de este falso parlamento han salido 12 parlamentarios de extracción kurda, cuando la población kurda es mucho más numerosa de lo que reflejan estos 12 parlamentarios. A eso hay que sumar que de estos 12 parlamentarios, como el PYD y las fuerzas un poco de las de, digamos, de la autoadministración boicotearon las elecciones, no participaron en las elecciones, todos son o afines al Ahmed al-Sara o del ENKS, que ya os recordaremos que es un grupo kurdo opositor más nacionalista, digamos, y más conservador, que digamos tiene como su eje político en el PDKI y que ha tenido más que buenas relaciones con Turquía. De hecho, han elegido una mujer kurda en del ENKS para el parlamento. Y a su vez tenemos que se están llevando a cabo pues estas estos repartos de cargos oficiales, que algunos están cayendo en manos del ENKS, otros están cayendo en manos de, digamos, del PYD o de la otra administración, y luego hay otros bueno, pues que están cayendo en fuerzas afines al PYD, como ha sido el caso de, aquí he apuntado el nombre, de Vivian Bajo, que es una mujer siríaca que ha sido elegida miembro de la oficina ejecutiva de Hasaka. Y luego, bueno, pues también tenemos otra mujer como Jihan Said, que ha sido elegida administradora de distrito también en Hasaka. Y bueno, pues estamos asistiendo un poco a la construcción de esta arquitectura, ya lo vuelvo a repetir, muy deudora del colonialismo francés y del antiguo gobierno de Bashar al-Assad. Y bueno, pues al mismo tiempo tenemos esta integración que avanza y no avanza al mismo tiempo, ¿no? Entonces vamos a hacer un pequeño receso musical y explicamos en qué avanza y en qué no avanza.

0: Y hablamos un poco de este acuerdo de integración entre la autoadministración y el gobierno sirio, este gobierno de transición que va a ser eterno. Vamos a ver, por una parte se supone que este acuerdo se tiene que materializar a finales de año. Algunos pasos se han dado, por ejemplo, dos de los cuatro batallones kurdos que van a gobernar, bueno, que van a, digamos, estar activos en Hasak, en Derik, en las zonas de más o menos de mayoría kurda. Dos de ellos han pasado ya ese curso de integración, que son 20 días, con lo cual no sé qué les enseñarán allí. Tenemos, por otra parte, la cuestión de la integración de las IPJ completamente bloqueada. Es decir, no parece que se den avances. Ya hemos repetido en más de una ocasión que el Ministerio de Interior estaría abierto a integrar a las IPJ en el Ministerio de Interior como policía o como fuerza, digamos, de orden público, pero el Ministerio de Defensa, que es, digamos, el núcleo duro del islamismo de Ahmed al-Sara, ni de broma quiere mujeres en... Bueno, están haciendo algunos cursos de mujeres, pero bueno, van a ser una cosa residual y fundamentalmente cosmética, y que desde luego no quieren mujeres autoorganizadas ni preparadas para responder. Entonces ahí tenemos dos cuestiones fundamentales que se están cristalizando de maneras diferentes. Por otra parte, tenemos la cuestión de que no es baladí del idioma kurdo, que no queda claro si va a ser reconocido o no va a ser reconocido. Por ejemplo, está habiendo muchas movilizaciones y muchos problemas porque, por ejemplo, en Kobane quieren ponerle la toponimia árabe, Ain al-Arab, en lugar de Kobane. Y ha habido también problemas en Cilaxa, donde pusieron donde el gobierno puso un cartel con el nombre árabe y, bueno, hubo movilizaciones hasta que lo cambiaron. También tenemos la liberación de algunos prisioneros casi históricos, como fueron aquellos dos compañeros que fueron detenidos la compañera que asesinaron en el comienzo de la ofensiva de Ras Al Ain, que era una compañera del Partido del Futuro,
1: Siria. De Siria, sí.
0: Sí, pues con ella detuvieron a dos compañeros que han estado 7 años en las prisiones de las fuerzas turcas. Luego también tenemos, algunos elementos también que distorsionan bastante la situación, como es la situación de Zizek Kobane, que es esta compañera de la IPJ que fue detenida por grupos proturcos en esta ofensiva que decíamos de 2019 y que acabó detenida en Turquía y la acaban de condenar a cadena perpetua por combatir en su país. O sea, una cosa demencial.
1: Surrealista.
0: Demencial. O sea, Turquía ha secuestrado a una persona en Siria y la ha condenado a cadena perpetua en Turquía. Entonces esto no sé cómo va a afectar al proceso, porque seguramente no será la única compañera que está ahí detenida en Turquía. Y por otra parte tenemos también el caso de Eva María Michelmann, que no sé si conoce su caso. Está una mujer alemana, una periodista alemana que estaba con las SDF y fue detenida en Raqqa, creo recordar, no sé si fue en Raqqa o en... creo que fue en Raqqa. Ha estado 5 meses detenida, ha denunciado, ahora que está en Alemania, ha denunciado torturas por parte del gobierno sirio. Y bueno, pues si a una mujer alemana la torturan y la someten a descargas eléctricas, etcétera, etcétera, pues no me quiero imaginar lo que podrá ser para las combatientes de las IPJ, para los combatientes de las SDF. Y por último, hay que hablar de otro elemento de distorsión, que es lo que está ocurriendo en el sur de Hasak. Y quizás vamos a hacer un pequeño receso y explicamos un poco lo que ha ocurrido en los últimos días, porque también puede dar señales en varias direcciones y no solo en una.

0: Vale, pues vamos a mencionar lo que ha ocurrido en Tel Brak, en creo que Tel Hamis también ha sido, y en algún y en otra zona al sur de Hasaga, no sé si se llama Almayudilla el pueblo, donde las fuerzas tribales han establecido en cada localidad una tienda de campaña de guerra. Una tienda de campaña de guerra porque declaraban que bueno, pues que iban a atacar Rojava, pues por muchas razones, porque no están de acuerdo con que el pueblo kurdo siga teniendo, digamos, cuotas de poder dentro de esta región, que dicen que se les está imposibilitando volver a sus zonas de origen. Claro, bueno, se está imposibilitando volver a sus zonas de origen porque quieren volver con sus armas. Obviamente, dejar las armas y podéis volver, como tu hijo de vecino. Y bueno, pues ha habido durante varios días estas tiendas de campaña de guerra, que digamos que no es una cuestión simbólica, sino que es una forma de armar. Hay que dejar claro que digamos el ejército tribal ha sido muy definitivo en la guerra siria desde que cayó el régimen. Participaron en la ofensiva contra el pueblo druso y participaron también en la ofensiva contra las SDF, y seguramente fueron el problema principal con el que se encontró las SDF, ¿no? Con que había gente de esas familias tribales que les traicionaron. Y bueno, pues ha habido varios días de esta amenaza de que iban a armarse, que iban a atacar las regiones kurdas. Por estas tiendas de campaña de guerra se ha visto a antiguos militantes del ISIS que ahora son parte del gobierno. Se ha visto al desgraciado este que se hizo famoso por la coleta de una combatiente de la SPJ fallecida, y parece ser que el gobierno sirio ha intercedido y les ha dicho que bueno, que si iniciaban cualquier ataque contra las regiones de mayoría kurda iban a tener que actuar por la fuerza contra ellos. Entonces esto ha derivado en el esto es lo que ha trascendido públicamente, digamos, como subtexto, y lo que ha trascendido públicamente oficialmente es que bueno, que el gobierno sirio les ha dicho que tendrán en cuenta sus reivindicaciones, etcétera, etcétera. La situación real de las tribus árabes es que desde que cayeron las SDF están cada vez más en la indigencia. Y en lugar de volverse contra el gobierno, lo que están intentando es profundizar en esta política anticurda, muy, por cierto, que durante décadas la trabajó el BAZ, que es echar la culpa de todo al pueblo kurdo. Y bueno, pues de momento parece ser que estas tiendas de campaña se han desarmado y lo que parecía una guerra étnica en ciernes se ha detenido. Hablamos claramente de guerra étnica porque las fuerzas, bueno, pues las IPG, las IPJ, las SDF se habían movilizado para defenderse, y además hubo una concentración de tribus kurdas también llamando a unirse a las SDF para defender los territorios kurdos, lo cual hubiera sido ya una guerra étnica incontestable. Pero esto también puede tener otra lectura, que es que el gobierno sirio se podría intentar guardarse esta carta para el futuro, para si no hay una integración, revivir este rencor étnico que tienen las tribus árabes de la zona del sur de Hasaka y Deir ez-Zor contra el pueblo kurdo. Y esto sería fatal por muchas razones. Primero, porque el gobierno sirio es perfectamente capaz de alinearse con las tribus árabes, porque no podemos pasar por alto que Turquía no andará muy lejos. Y porque esto nos llevaría a un escenario de guerra étnica completa. Es una situación seguramente ya irreparable durante muchas generaciones. Y bueno, pues esto es un poco lo que hablábamos de la ambivalencia de lo que está ocurriendo en Siria. Y por último, sí que hay que mencionar también, entre, digamos, algunas señales relativamente positivas, que es el retorno de muchas familias a Afrin, y incluso la retirada de Turquía de una de las bases militares que tenía en Basile, que es una zona de Afrin. Pero, como mencionábamos, todo esto hay que leerlo desde la óptica de un señor Ahmed al-Sara, que está avanzando en sus redes de patronazgo, en sus digamos maniobras para afianzarse en el poder, y que todo esto, pues bueno, es susceptible de venirse abajo en cualquier momento. No sé cómo lo ves tú, Julia.
1: Sí, bueno, y añadir también cuál es la situación en el terreno económico que está pasando el país, que actualmente se va pareciendo mucho, si no peor, a lo que está pasando Cuba, con el agravamiento de la subida de los precios de la canasta básica, el aumento de la inflación, que es brutal. Los problemas con suministro de fuel, de gasoil, de diésel, apagones interminables, es decir, que están teniendo falta de suministro eléctrico en instituciones básicas como,
0: bueno,
1: por ejemplo...
0: Y la electricidad es carísima, imposible de pagar.
1: Sí, pero además, aunque pudieras pagarla, tampoco te llega. Las dificultades también en el suministro de agua en muchas regiones. Tenemos que ver, por ejemplo, una zona como Jeseque, que lleva la friolera de 6 años con el suministro de agua cortado, porque ya, el embalse de Elok está totalmente destrozado.
0: En este caso hay que decir que se está... Parece que se está restaurando la estación de Aluk.
1: Sí.
0: Y que podría ser que entrara en funcionamiento en breves. Y también se rumorea que se podría abrir el cruce entre Nusaybin y Camislo.
1: Uh-huh.
0: Digamos como dos notas positivas dentro de toda esta incertidumbre. Dos notas positivas en el sentido que repercutirían materialmente en la población. Porque hay que recordar que mientras las SDF gobernaron Deir ez-Zor, Hasaka, Saadi, etcétera, la economía estaba intervenida, había una presencia pública importante. Pero desde que entró el gobierno de Ahmed al-Sharaa, desde luego las políticas son liberales.
1: Sálvese quien pueda.
0: Son liberales en un 100%. Liberales, sí, en el sentido económico, en el peor de los sentidos, que no en una mayor libertad civil, etcétera, etcétera, sino que se ha dejado caer toda la administración pública. Muchos trabajadores de la administración pública se han quedado sin sueldo, sin trabajo. Y esto explica un poco lo que mencionábamos antes, este éxodo de población suní a Damasco.
1: Bueno, es lo que hay. Es lo que tiene la administración autónoma de norte y este de Siria. Son los que tienen enfrente y son los que, con los que, nos guste o no, van a tener que negociar. Quería mencionar

0: Esos mínimos en el acuerdo. Uno de los puntos que están totalmente atascados es la integración de las IPJ como unidad autónoma dentro del ejército sirio, con comandancia de mujeres y con decisiones autónomas. Y eso es algo que parece que el gobierno de al-Sara no está dispuesto a procurar. Entre otras cosas, porque evidentemente las IPJ no son simplemente un ejército de mujeres. O sea, lo que han conseguido en la sociedad y en la mentalidad kurda de Oriente Medio, y el trabajo que han hecho este grupo de mujeres, no solamente en lo que es la defensa contra los ataques del Estado Islámico y el, digamos, el empoderamiento de decir, bueno, son mujeres que están dispuestas a coger las armas, a organizarse, a practicar la autodefensa, sino lo que han conseguido como sociedad, ¿no? Los valores que han conseguido a través de esta autoorganización, y esto pues las mujeres no están dispuestas a torcer el brazo.
1: Sí, bueno, ahora que comentabas esto también me ha venido un poco a la cabeza cómo el propio régimen de Ahmed al-Sara está intentando proyectar una imagen falsa de sí mismo, y ha tenido bastante eco unas imágenes de una rave en Damasco con la élite burguesa suní damasceña bailando con una DJ y tal. Y bueno, pues todo esto es, o sea, todo eso es un espejismo,
0: una
1: puesta en escena de minorías adineradas que se lo pueden permitir, mientras en el resto del país las mujeres están encerradas en cocinas o incluso en peores circunstancias. Con lo cual, bueno, pues habrá que ver este pulso cómo termina y hasta dónde llega.
0: Menos mal que las mujeres kurdas bajo la revolución han estado todo el tiempo creando organizaciones como, por ejemplo, Congrestar, el Woman Defense Rojava, y vamos a hablar también un poco, si nos quedan un minuto, sobre el tema de Steya Jin, que es una estructura organizativa que se traduce como autoridad de las mujeres, ¿no? Es una estructura organizativa integrada en todos los cantones y forma parte de la administración autónoma de la DANES. Y el papel de la autoridad de las mujeres es fundamental en la promoción de la mujer, ha desarrollado muchísimos proyectos para mujeres y niños, es responsable de todos los refugios para mujeres, no solamente para mujeres kurdas, sino también para las mujeres desplazadas, inspecciona que se cumplan, digamos, los logros estructurales como el sistema de copresidencias y la cuota del 50%, incluso han tenido las mujeres de la autoridad de las mujeres del cantón de Yizre, digamos, se han integrado dentro de una estructura estatal que es la autoridad para la familia y la población, que recientemente han tenido una reunión en Damasco para hablar sobre todo de la situación, de los desafíos que enfrenta Siria y sobre todo de los cambios demográficos que se están produciendo a raíz de lo que tú explicabas hace un rato, ¿no? De esos movimientos migratorios desde las zonas rurales hacia las ciudades.
1: Sí, que ya en 2010 fueron unos del 2010-2011 fueron unos de los detonantes del inicio de la guerra civil siria, es decir, las grandes bolsas de pobreza que se crearon en los suburbios de Damasco. Así que bueno, estamos avanzando hacia, seguramente no hacia otra guerra, porque es un poco locura hablar de una guerra cuando esta no ha terminado aún, pero sí que estamos avanzando hacia una degradación grande de lo que se ha entendido en las últimas décadas por Siria. Así que bueno, sin más temas por hoy, vamos a hacer un pequeño alto y vamos a despedirnos por hoy o por este mes.

0: Y tal y como mencionábamos, después de este impasse en el que estuvimos, bueno, pues bastante tiempo sin hacer programa porque no teníamos muy claro qué podíamos contar, pues lamentablemente estamos de nuevo inmersos en este torbellino de violencia entre, bueno, pues el monstruo sionista y estadounidense y el otro monstruo iraní. También, pues bueno, como hemos ido desgranando, hay sus dimes y diretes y sus pros y sus contras en los procesos de reconciliación en Siria y en Turquía para con el pueblo kurdo. Con este programa esperamos haberos, no sé si aclarado, pero bueno, ha dado algunos
1: actualizado
0: con algunos elementos de juicio de lo que está ocurriendo, y esperamos poder grabar más o menos pronto, aunque no sé si en agosto será posible, pero desde luego no vamos a perder la vista en lo que está ocurriendo en Oriente Medio. Así que bueno, mil esker, Julia.
1: Mil esker, Suri.
0: Mil esker, Robert, que siempre está ahí manejando Orida. Los mandos. Y bueno, muchas gracias a vosotros y vosotras por escucharnos.
1: Biji Rojava. Biji Rojava. Biji Berjuedana Rojava.

coordinadora de Radios Libres, Manifiesto de Villaverde, 21 y 22 de mayo de 1983. En una sociedad cuya realidad está altamente centralizada e informatizada, donde los medios privados y públicos de comunicación son poder y están al servicio del poder, las radios libres surgen ante la necesidad y el derecho de toda persona individual o colectiva a expresar libremente sus opiniones y criticar y ofrecer alternativas en todo aquello que le afecta directa e indirectamente. Las radios libres nos caracterizamos por un carácter no profesional, entendiendo que la comunicación no debe ser un medio de lucro. Un funcionamiento autogestionado basado en la toma de decisiones de forma directa por todos aquellos que participan activamente en la vida de la radio. Somos autónomos. La radio libre se constituye al margen de todo grupo de presión político o económico que pueda o quiera alterar en su provecho el mensaje a difundir. Y obviamente rechazamos cualquier tipo de publicidad directa o indirecta. La radio libre es participativa. Está al servicio de la comunidad donde se integra, potenciando la unificación de los conceptos emisor-receptor. Las radios libres surgen como necesidad de llevar la comunicación al marco cotidiano y como lucha contra el monopolio y la centralización de la comunicación. Finalmente, nos definimos como radios libres de todo compromiso que no sea el de difundir la realidad sin cortapisas y las opiniones sin limitación. Las radios libres pretendemos potenciar toda una práctica de comunicación basada en un enfrentamiento radical contra todo tipo de relación social de dominación. Y por tanto, apostamos por una forma de vida alternativa a la actual. Coordinadora de Radios Libres, Villaverde, 21 y 22 de mayo de 1983.

va a durar aproximadamente 3 minutos y medio. Lo mismo que duran las imágenes de la brutalidad y la violencia policial injustificada a la llegada de mis compañeros de la flotilla a Bilbao. Imaginadlo por un segundo, que la policía te estuviese moliendo a palos delante de tus seres queridos sin motivo alguno. Que te den un porrazo, que te tiren al suelo y en el suelo te sigan pateando. Que escuches los gritos de tu madre, que escuches cómo tu padre grita: mi hijo, me lo van a matar, mientras te arrastran por el suelo sin que tú muestres resistencia. ¿Y por qué tanta violencia? ¿Por qué este trato brutal a víctimas de torturas cuyo único crimen es la solidaridad con un pueblo que está siendo exterminado? Pues quizá tengan algo que ver los casi 2 millones de euros procedentes de las instituciones vascas que han ido a parar a la empresa de Ilan Arzulan, un exagente del Mossad israelí y sus distribuidoras. Porque el gobierno vasco, las diputaciones forales, la Ertzaina, el Ayuntamiento de Bilbao y otros consistorios municipales como el de Santurtzi, el de Leioa o el de Bermeo han contratado a esta empresa que se llama Guardian Defense and Homeland Security para formar a sus agentes. Los agentes de la Ertzaina, igual que las de los Mossos, están formados por la policía del Estado genocida de Israel. No solo eso, les compran también material, porque Israel se ha convertido en un laboratorio de violencia, represión y securitización global que estamos exportando en los países del norte global, porque el genocidio en Palestina se extenderá a todo el mundo si no lo paramos ya. Porque estas son las consecuencias de un modelo policial que no es que esté fallando, no es que esto sea un error. Este

0: Te damos la bienvenida a un nuevo episodio del Canto de la Tripulación y lo hacemos con una entrega en la que la radioficción va a tener el 100% del protagonismo. Y es que en estos meses de verano es cuando menos tiempo tenemos para dedicarle a hacer radio, por eso que los episodios estén siendo más irregulares. En cualquier caso, seguiremos procurando publicar episodios más de vez en cuando de lo que veníamos haciendo. Episodios en los que, por una parte, las recomendaciones literarias, pero también las radioficciones de la mano de Marta Baonza Jerez y nuestras compañeras de Traducine volverán a ir apareciendo. Para romper el hielo, hoy te traemos Extraños en un BlaBlaCar, una radioficción dirigida por Eva Barquero Tecedor, una historia que desde ya te decimos que no te va a dejar indiferente. Te emitiremos unos 58 minutos, pero si quieres saber el final, ve a la entrada de este episodio en la web de Radio Almaina, o la Irola Irratia, o la 97 Irratia, y lo podrás encontrar entero. Así que, sin más explicaciones, comenzamos.
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2: Sábado 6:50 de la mañana. Aún no ha amanecido, pero el calor parece haberse perpetuado entre los muros del hospital 12 de octubre. Quizá también dentro de ellos. Cuando miro hacia la penumbra del pasillo de mi planta, creo ver cómo el éter crepita, ondula y difumina los contornos en la distancia. Parece que Helios y Hefestos al fin se han amotinado y su impía unión les ha envalentonado hasta el punto de invadir los otrora impenetrables dominios de la todopoderosa Nyx. Puedo ver una enorme luna llena en lo alto del cielo, empecinada en brillar, revolviéndose colérica contra el alba que amenaza con ocultarla. Ella resiste, sí, hermosa, altiva y salvaje, mas su efecto en el ambiente es tan solo estético. Es una especie de artificio que vale poco más que nada. El sol le ha ganado la partida, incluso en la penumbra, y por ello el aire permanece estático y está al rojo vivo, abrasando toda vida y esperanza. Es una madrugada que, escanciándose nociva sobre un puñado de organismos que tienden a escindirse y resquebrajarse dentro de este aciago edificio, podría ser epónimo de muerte. Miro el reloj que cuelga tras el mostrador de recepción mientras corro hacia el almacén de enfermería. De este turno no salgo a la hora, ni aunque se alineen Júpiter, Venus, Plutón, todos sus puñeteros satélites y el resto de nanoplanetas de la Vía Láctea. Pienso, mitad encolerizada, mitad avergonzada. A la señora Engracia le ha dado una hipoglucemia severa. Una de las gordas de las que parece que tiran del alma hacia afuera y dejan el cuerpo en stand-by, a la espera de ver si el noúmeno se atrinchera y dice que no, que aquí se queda, por sus narices, en este mundo de pesares, o si por el contrario, el desmayo y la bajada de constantes vitales subyacentes a la falta de glucosa toman un cariz luctuoso y sempiterno. Un desenlace de velorio, mortaja y plañideras. Y a causa de esta refriega entre la vida y la muerte, es por lo que voy corriendo como alma que lleva el diablo a por un kit de glucagón que habrá de hacer Diana en la panza de la señora Engracia en breves segundos, si no queremos que la buena mujer se nos pase al otro barrio por la vía rápida. Mientras avanzo por el pasillo, no puedo evitar mirar de soslayo hacia las manecillas del reloj, y con cada una de sus sacudidas, mi mente recrea maliciosamente la imagen del Mercedes-Benz del desconocido que habrá de hacerme de chofer, un automóvil negro como el futuro de mis planes vacacionales a corto plazo. Abandonando la glorieta de la plaza del emperador Carlos V poco más tarde de las 8 de la mañana, momento y lugar en el que yo debería encontrarme, maletas en mano, para iniciar el viaje hacia las arribes del Duero, junto a esos dos acompañantes que solo conozco por foto de perfil, siendo más precisa. Dos seres humanos, en definitiva, a los que debo desvirtualizar para compartir asfalto, un pedacito de vida y, sobre todo, gastos de gasolina y peaje. Eso sí, para poder alcanzar tal desenlace, las piezas del puzzle de esta caótica madrugada deben volver a encajar. Y ahora mismo, La mayor parte de ellas están desperdigadas, extraviadas y casi rotas. ¿Cómo es la mente, Dios mío? La señora Engracia yace en la cama, blanca como el hielo jamás hollado del Polo Norte, como diría mi abuela, más pa' allá que pa' acá, y yo solo puedo pensar en que voy a perder el maldito BlaBlaCar que habría de llevarme hasta el pueblo y en que voy a tener que rehacer lo planeado para poder llevar a cabo mi travesía. Y sí, también pienso en que me van a poner una mala valoración en la aplicación por no presentarme a las 8 en la glorieta de Atocha como habíamos acordado. Creo que voy a dejar tirados a conductor y acompañante, y aunque sea por causas ajenas a mi voluntad, dicha ruptura del compromiso es una auténtica faena. Una de las gordas, de las que molestan y hacen que menten a tus familiares. Pero qué diablos, todavía se puede obrar el milagro, si es que los dioses me son propicios y no se empecinan en poner más trabas a esta odisea matutina. He de decir en mi favor, la tragedia de la señora Engracia, que lo estoy dando todo para que el derelicto llegue al fin a buen puerto. Me estoy moviendo a una velocidad rayana a la del sonido, para evitar el desenlace fatal. No, la señora Engracia no se nos va a ir delante de mis narices. Palabra de enfermera concienciada. Así que entro en el almacén y me dirijo sin titubear hacia la nevera que custodia la salvación de nuestra residente. Todos son gritos y gestos apremiantes en este tumultuoso amanecer en el que alguien se ha empeñado en tocar a muerto.

0: abro la puerta metálica del refrigerador. Localizo el medicamento y comienzo el proceso sin titubear lo más mínimo. Introduzco el líquido transparente que contiene la jeringa en el vial y lo agito, mezclándolo con el polvo que hay dentro del envase. Lo muevo de lado a lado con suavidad, o eso creo, mientras corro de vuelta hacia la habitación de la señora Engracia. Cuando estoy a punto de traspasar el umbral, observo que Manuel, en la sala contigua a la que dirijo mis pasos, ha empezado a bramar a los cuatro vientos mientras se arranca a tirones la vía del brazo derecho. Un caos técnico a la cefálica en toda regla. Creo que Manuel acaba de darme la puntilla. Va a hacer falta un auténtico milagro obrado por el nazareno para que pueda estar a las 8 en la puñetera glorieta en la que ha de esperarme el Mercedes-Benz color negro desesperanza de Daniel. Cuando pellizco los pliegues cutáneos de la zona abdominal de Engracia, un sudor frío y pegajoso que embadurna la superficie de su piel como una pátina parece querer fusionarse conmigo. Rebosa entre mis dedos como si fuese engrudo fresco. El tacto es correoso e incómodo y me recuerda al agua estancada de una ciénaga. Dios quiera que esta buena mujer no quede atrapada entre las arenas lodosas que dormitan bajo la superficie de esos lugares y se convierta en pasto para las ignotas criaturas de los inconscientes ojos de la humanidad. Atravieso epidermis, dermis e hipodermis con la aguja y aprieto el émbolo de la jeringa subcutánea mientras observo, en la más absoluta soledad del cuarto hospitalario, cómo el líquido, que habrá de ser la panacea en esta situación de emergencia, desaparece en el interior del organismo que yace inánime sobre el colchón. El personal se ha pasado a la fiesta de la habitación de al lado. Allí está ahora la algazara. Objetos metálicos rebotando contra los muros, los «agárrale las piernas» y «cuidado que muerde» de los compañeros y, por encima de todo, gruñidos guturales, amenazas e insultos. Los que profiere el señor Manuel, claro. Berridos que lanza a los cuatro vientos mientras se revuelve como un depredador herido que enseña los dientes, saca las zarpas y lucha por su vida.
1: ¡No volveréis a meterme ese veneno en mis venas, panda de desalmados! ¡Me arrancaré estos tubos del diablo una y mil veces si fuese necesario! ¡Jamás controlaréis mi mente!
0: Condenadas noches de luna llena. No sé qué extraño poder de atracción ejerce el astro sobre todos nosotros, pobres mortales, pero cuando su desvergonzada redondez nos alumbra desde lo alto del cielo, la planta de pacientes con demencia del hospital se convierte en un auténtico campo de batalla. Y si nosotras somos los mirmidones de la sanidad pública, bien nos haría falta un Aquiles que nos espoleara en la lucha y nos guiara entre tanto caos y abstrusa oscuridad. Paulatinamente, el ambiente se calma. Los sonidos, las malas vibraciones y la activación parecen afogonarse, ahogándose en un chisporroteo sordo en las aguas del leteo. El hospital vuelve a dormitar cuando la contención química y mecánica hacen su efecto en la habitación de al lado y el chute de glucagón hace que Engracia no llegue a cruzar la estigia y pueda regresar al mundo de los vivos. Es tan solo una efímera tregua, por supuesto. En apenas unos minutos empieza la ronda de desayunos, el aseo, los cambios posturales y el trajín asociado a la venida de un nuevo día. Pero afortunadamente, eso es cosa de las compañeras del siguiente turno. Mi aportación a esta batalla sanitaria ha llegado a su fin y creo que el corneta ya está tocando retirada. Como una sibila capaz de leer la mente, Macarena se asoma a la puerta con gesto apremiante y una sonrisa preciosa dibujada en su rostro.
2: «Venga, Marta, mi niña»,
0: me susurra con su voz cantarina mientras hace un gesto con la cabeza en dirección a la salida del hospital.
2: «Vete de aquí a la carrera, que yo te cubro hasta que se cambien las combis del turno de la mañana. Al final no llegas al BlaBlaCar ese».
0: No discuto. Le doy un beso en la mejilla. Uno enorme, de los que llevan una dosis de cariño concentrado. Ella se ríe mientras me empuja hacia las taquillas. Y allá voy, sin dilación. Cojo las dos maletas casi sin detenerme y salgo a la carrera. Solo me cambio el calzado antes de marcharme. Unas buenas Asics van a convertirse en un aliado inestimable para tratar de llegar al encuentro a la hora pactada. Los zuecos del trabajo hubiesen significado derrota y seguramente un buen tropezón al echar a correr por las calles de Madrid, que bien podría procurarme un golpe.

0: puñetazo de récord asociado a serias probabilidades de sangre saliendo de mi cuerpo a grumosos borbotones. Así que en este asunto en particular, vísteme despacio que tengo prisa. Las puertas de cristal se abren y salgo en tromba como una horda vikinga, haciendo rodar las maletas como si fuesen los arietes con los que habré de conquistar todas las murallas que se interpongan en mi camino. Corro y tiro del equipaje a lo largo de la calle, incansable, mientras el sol se empeña en asomarse para sobrecalentar el ya de por sí caldeado amanecer. 350 metros me separan de la parada de autobús. Sin los sobresaltos de última hora, podría haber recorrido estos mismos parajes hace ya al menos media hora, con la parsimonia del que tiene a los eternos bajo su control. Pero yo siempre ando en enconada refriega contra esas caprichosas deidades, así que me muevo todo lo rápido que me permite mi anatomía, notando el cosquilleo de la premura en la boca del estómago. Veo a lo lejos el autobús de la línea 85, el de las 7:45, llegando a la parada. Aprieto el paso, jadeante y sudorosa, pensando que si pierdo el directo, unos minutos que podrían marcar la diferencia entre éxito y fracaso, se me van a escurrir entre los dedos como un puñado de arena demasiado fina. Tenso la mandíbula, muerdo el bocado y tiro de las maletas. Ya llego. Cuando estoy a 20 metros de mi objetivo, observo al último pasajero de la cola desaparecer por las escalerillas de entrada. Así que grito: ¡espere! ¡Ya llego! ¡No se marche! Me da una vergüenza horrible levantar la voz en mitad de la calle. Mucho más a estas horas de la mañana, pero no me queda otra. Tengo ambas manos ocupadas, así que no puedo hacer gestos, y mi llegada a las arribes de hoy depende en gran medida de no perder ese dichoso autobús. Así que, sí, grito, alto y fuerte, del mismo modo que lo hace el Padre Tiempo en las profundidades de su ignoto reino. Esos dominios incomprensibles en los que el pasado, el presente y el futuro se restriegan entre sí, confundiéndolo todo. Sudo, jadeo, corro, me desgañito y al fin llego. Casi 30 segundos después de la subida al bus del pasajero que cerraba la cola. A medio minuto del último de la fila. No creo que la gesta haya sido en verdad mérito mío. Me da la sensación de que el conductor me ha visto por el retrovisor y me ha esperado. Ya ves, aún queda buena gente. Parece que no todo está perdido. Le agradezco el detalle una y mil veces mientras saco la tarjeta y la paso por el lector. Vuelvo a darle las gracias al escuchar el pitido que vomita el aparato, ese que me franquea el paso hacia los asientos, hacia el ansiado descanso de la fiera guerrera. Me siento en el primer sitio que veo libre. Abro la maleta pequeña, rebusco en la funda de tela lateral y saco mi teléfono móvil. Aprieto el botón de desbloqueo mientras miro hacia la pantalla, convencida de antemano de la mayor de las fatalidades. Como imaginaba, esta permanece inmutable. Por segunda vez en esta mañana me topo con ese color negro desesperanza que parece estar cebándose en mis carnes a base de bien. Muy bien, Marta. Otra vez que se te olvida poner el móvil a cargar antes de empezar el turno de noche. Resoplo resignada. Bienvenidos a mi vida, queridos espectadores, al show del descontrol y la improvisación. Pasen y vean, el espectáculo es de primera y dudo mucho que les defraude. Me acomodo en el asiento intentando reponerme del esfuerzo, del de la carrera desde el hospital hasta el autobús y del de la paliza física que supone el turno de noche. Sé que la cosa está fastidiada, que lo más probable es que, al no poder avisar ni a Daniel ni a Sergio, los chicos con los que iba a compartir el BlaBlaCar hasta las arribes, estos se marchen dejándome en tierra. Me va a tocar volver a casa, enchufar el móvil para cargarlo, quizá echarme una pequeña cabezada para reponer energías y llamar a mi novio Roberto para ver cómo diablos rehacemos nuestros planes. Pero bueno, ¿qué cosas digo? Todavía hay esperanza. Todavía no se ha perdido la guerra. Voy a concentrarme mucho y voy a visualizar el resto de la mañana saliendo a la perfección. Sé que voy a llegar a la estación en poco más de 15 minutos, y pienso correr por la calle de Atocha como si mis zapatillas fuesen las sandalias aladas del mismísimo mensajero del Olimpo. Voy a conseguirlo, claro que sí. Y cuando levante la vista hacia el horizonte, hacia la caótica y ciclópea encrucijada arterial que es la glorieta de la plaza del emperador Carlos V, el Mercedes-Benz negro estará allí parado, majestuoso, esperando mi llegada para emprender la travesía. como si el automóvil fuese la barca y Daniel el barquero, mi particular Caronte. Aquel al que habré de entregar las monedas para que inicie al fin el anhelado y temido último viaje.
1: Capítulo 2.
2: Me gusta conducir por Madrid. El ajetreo, las prisas, el caos. Moverme y poder exhibirme entre las inmensurables riadas de gente de mi ciudad me excita. Casi hace que cual místico alcance el éxtasis. Me hace entrar en trance y me la pone dura.
1: A las 8 de la mañana detengo mi Mercedes-Benz clase A en la rotonda de Atocha, sobre el enrejado amarillo para taxis que hay frente al establecimiento de Taco Bell. Echo un vistazo a mi alrededor y veo a un chaval joven, ataviado con unas bermudas horteras y una camiseta de los Boston Celtics, que me mira fijamente, con una sonrisa bobalicona y una expresión interrogante cinceladas en su rostro. Parece que la timidez o la inseguridad le inhiben y le impiden hacerme algún tipo de gesto, pese a que debe tener absolutamente claro que yo soy el conductor del BlaBlaCar.
2: ¿Qué otro cochazo como este ves parado en el sitio y ahora acordados, pedazo de idiota?
1: Pienso mientras hago un gesto hacia él, levantando mi mano derecha.
3: ¿Qué pasa, Sergio?
1: Mi voz se proyecta a través de la ventanilla abierta. El chaval transforma su expresión en una de alivio, levemente más confiada y serena que la anterior. Sonríe y me devuelve el saludo mientras tira de su maleta hacia mi posición.
2: No hay duda. El empollón es exactamente igual que su foto de perfil de la aplicación. Pelo moreno muy corto, gafas de pasta, piel blanca de no muerto alérgico al sol. Lo dicho, un ratón de biblioteca. Un sapientín axiomático.
3: Mete los bultos detrás y cuidadito, no sea que me rayes la tapicería o le des algún golpe al coche.
1: Le digo mientras gesticulo con la cabeza hacia la parte trasera del Mercedes y acciono el mecanismo que abre el maletero.
2: Solo me faltaba que alguno de los tarados del BlaBlaCar me estropease uno de mis templos, de mis preciosos tesoros de valor incalculable. Mi coche, mi casa, mi ropa, mi pelo y mi cuerpo. Esos son los cinco pilares que me sustentan. Son el secreto a voces de mi éxito. Son mi vida.
1: Este automóvil es, de todos ellos, mi última y más preciada adquisición.
2: Casi 50.000 euros de metal, combustible y caucho que rugen como el rey de la selva. O, si el momento lo requiere, ronronean seductoramente como el más tierno de los meninos. Me he tenido que empeñar hasta las trancas para adquirirlo, claro está. Pero el esfuerzo lo merece, con creces. No hay hembra que se resista a la suma Daniel más Mercedes-Benz. No hay hombre que no se sienta absolutamente abrumado al percibir el resultado de la ecuación. Yo soy, sin duda alguna, el macho alfa de la manada.
1: Sergio abre el maletero del Mercedes con sumo cuidado y mete su maleta con gestos lentos y delicados.
2: Casi me hace reír a carcajadas el mimo con el que realiza la operación. Menudo pringado es este niñato.
1: Cierra el maletero muy despacio y se dirige hacia la puerta del copiloto por el lateral del coche. Casi estoy a punto de decirle que ese es el sitio de Marta cuando la abre, que él debe sentarse detrás. Pero no lo hago. Hay veces en las que lo mejor es dejar que el mundo fluya de forma natural.
4: ¿Qué tal? Soy Sergio.
1: Me dice, tendiéndome la mano una vez se ha acomodado a mi lado. Daniel. Confirmo lo evidente mientras estrecho su mano. El chaval echa un par de rápidos vistazos en derredor. Se ajusta el cinturón de seguridad y pregunta, sin borrar de su rostro esa sonrisa medio nerviosa, medio bobalicona...
4: ¿Marta no ha llegado todavía?
1: No. Respondo secamente ante su segunda pero grullada.
2: 2 de 2. El chaval es un fiera estadísticamente hablando.
1: De hecho, ¿no era precisamente estudiante de matemáticas? Sí, creo recordar haberlo leído en su perfil.
2: Estará al caer. Añado como de pasada, por romper el hielo. Por darle un poco de cancha al muchacho y no cebarme demasiado en su estúpida y banal conversación.
1: Como si mis palabras fuesen la precisa premonición del mejor de los oráculos, una chica con aspecto de tener algo menos de 30 años se detiene en la acera, a unos metros de nuestra posición. Está desgreñada y sudorosa, pero es lo que toca.
2: La mañana es un bochorno inaceptable. Aún así, se ve que está buena de pelotas.
1: Tiene el pelo largo, castaño claro, y viste unos pantalones vaqueros cortos y ajustados que le remarcan un culo top.
2: ¿Qué coño top? Topísimo.
1: Unas zapatillas y una camiseta azul de tirantes muy escotada completan el monumento.
2: Vuelve la mirada hacia mí, preciosa, pienso. Si tienes carita de ángel, creo que voy a cometer alguna locura.
4: ¿Crees que será ella?
1: Pregunta Sergio, señalando hacia la amazona que habrá de cabalgar mi semental. Observo de nuevo a la mujer de la acera, tratando de relacionar su cara con la foto del perfil que hizo la reserva del viaje hace un par de semanas. Ojos castaños, facciones suaves y proporcionadas, y el mismo color de pelo. El peinado es diferente. Imagino que la fotografía no será muy actual.
2: ¿Qué coño importa? Esas piernas largas y sinuosas y el sugerente escote son, sin lugar a dudas, seña de identidad suficiente para obtener el billete de pasajera en mi barca del amor.
1: Con ese cuerpo y esa mirada, podría subir como polizón, y ese fuese su deseo. Ya encontraríamos la forma de que pagase la travesía.
2: No tengo ninguna duda.
1: Susurro, más para mí mismo que para mi interlocutor, mientras me inclino hacia la ventanilla del acompañante del Mercedes y aparto con mi brazo derecho a Sergio, estampándolo contra el respaldo del asiento para sacarlo del plano de la secuencia de la película que está a punto de iniciarse.
3: ¡Eh, Marta!
1: Grito, proyectando mi cuerpo hacia el de la mujer. Ella permanece mirando hacia su izquierda, ajena todavía a mis atenciones.
3: ¡Marta! ¡Aquí! ¡Soy Daniel!
1: La diosa se vuelve al fin hacia mí. Sí, su cara es un auténtico himno a la perfección y a la lujuria. Sonrío, con esa sonrisa de galán que me ha permitido poner la pica en una miríada de colchones y catres. Ella me escruta, silenciosa y suspicaz, dubitativa. Echa un vistazo al coche y, a su vez, también sonríe. Imagino que al fin ha reconocido el carro celestial que va a llevarla de viaje hasta el mismísimo paraíso.
3: «Venga, monta»,
1: le digo sin variar un ápice mi postura de galán. Soy Kul el Conquistador y ella es Aquilonia, o Camelot, o Gondor. ¿Qué coño importa? Es el reino que va a postrarse, sumiso y conquistado, a los pies de mi magnanimidad. Comienza a acercarse, cargando con su maleta y su mochila, contoneándose de una forma que incita, como el más mortífero y cautivador de los ofidios. Se inclina sobre la ventanilla, dejando entrever de forma maliciosa dos escarpados montes de lujuria que me ponen al rojo vivo.
4: «Hola, Marta. Soy Sergio»,
1: le dice el puto crío, zafándose de mi brazo y tendiéndole esa estúpida mano infantiloide que no viene a cuento y que hace añicos el ambiente. «A tomar por el culo la dulce melodía de seducción». Marta mira la mano y hace un barrido con la mirada por el interior del vehículo. Cuando parece que la situación ha pasado el control de su escáner visual y mental, responde al fin al gesto del chaval. Una lástima que el niñato fuese el primero en reservar plaza para el viaje, pienso. Si la solicitud de Marta hubiera llegado antes que la suya, hubiera cerrado la travesía en la aplicación, y ahora tendríamos por delante 4 horas de íntima complicidad sin parangón. Sí, es una pena. Tengo el erotómetro por las nubes, marcando sobradamente el nivel máximo. Hay serias probabilidades de que el sistema colapse. De hecho, the system has failed, amigo. Salgo del Mercedes, mostrándome en todo mi esplendor. Camiseta ajustada y bermudas un par de tallas más pequeñas de lo que deberían, para dejar muy poquito a la imaginación. Cuerpo esculpido en el gimnasio con sobrada capacidad amatoria. ¿Qué tal, Marta? Le digo de forma melosa, mientras me inclino hacia ella para darle 2 besos. ¿Se aparta? Me hace la cobra, como la reina de las serpientes que es, y me ofrece la mano mientras sonríe con seriedad impostada y juguetona.
0: Un placer.
1: Estrecho su mano, recreándome en su tacto, demorándome más de lo necesario, y le devuelvo la sonrisa. Yo también sé jugar a este juego, preciosa. Yo inventé el juego, ¿sabes? Rodeo el coche y abro el maletero. Miro a Marta con fijeza. Me coloco el pelo con un movimiento de cuello y acto seguido me paso mi mano derecha por la cabeza, haciendo que mis dedos se entremezclen con el cabello. Hago un gesto para que Marta, que sigue parada al lado de la ventanilla del copiloto, mirándome de forma enigmática, me confíe al fin su equipaje. Tras unos segundos de pausa dramática y necesaria, la princesa del cuento sonríe, emite un tenue bufido mientras mira hacia el suelo, niega imperceptiblemente con la cabeza y al fin viene a mi encuentro. Me ofrece la maleta y la mochila con descaro, casi de forma violenta. Las meto dentro del coche, cierro el maletero y le guiño un ojo. Ponte cómoda, preciosa. Todo lo mío, sin ninguna duda, es también tuyo. Y de esa forma damos comienzo a un viaje que a todas luces va a ser una experiencia inolvidable.

0: Capítulo 3.
1: Conduzco mientras soporto la cháchara intrascendente de Sergio y los aislados comentarios de Marta, que muy de vez en cuando le brinda como respuesta. Sergio lleva más de 100 kilómetros hablando de música, de cine, de libros y de otras tantas estupideces de similar calibre. Sus gustos son cuando menos cuestionables, por no decir ridículos, y su estilo de vida una concatenación de conductas carentes de funcionalidad que no lleva a ninguna parte. Vamos, una pérdida de tiempo. Casi es mejor estar muerto que llevar esa vida vacía, que sin embargo, él se empeña en airear a los cuatro vientos. Marta es una mujer peculiar. Lleva todo el viaje como ausente, alternando momentos en los que gira la cabeza sobre el respaldo del asiento trasero del Mercedes y se queda como embelesada mirando por la ventanilla, con otros en los que parece analizarnos concienzudamente desde ahí detrás, entrecerrando los ojos y paseando la vista desde el asiento del conductor o el del copiloto, como si ésta tuviese la capacidad de traspasar la materia y calibrar la pureza de nuestras almas.
2: De todas formas, y aunque firmar esto pudiese acarrearme más de un improperio por parte de los defensores de la palabra escrita frente al celuloide...
1: Vomita Sergio en una especie de monólogo autocomplaciente.
2: Sigo manteniendo que la parte de la trama que transcurre en Londres está mejor desarrollada y contribuye a una mayor coherencia argumental en la película de Coppola que en el manuscrito de Stoker, ¿no creéis? Con ello no quiero decir, ni mucho menos...
1: Su palabrería me resbala. Entra por mis oídos produciendo las vibraciones necesarias para estimular la inervación de mis nervios auditivos. Pero su insulso poder excitatorio se ahoga en la vacuidad de lo absurdo e intrascendente, en una maraña neuronal incapaz de establecer comunicación sináptica de ningún tipo. Mi cerebro ahora mismo está ocupado en otros menesteres. Mi materia gris moldea curvas, percibe el salvajado hedor de las feromonas y me mantiene alerta. Muy, muy excitado. Me agarro con fuerza al volante y conduzco del mismo modo que hago el amor, con pericia, seguridad, fuerza y precisión. De esta forma manejo la majestuosa calesa que transporta en su interior a la princesa del cuento. No puedo evitar el mirarla una y otra vez por el espejo retrovisor interior. Veo sus piernas, largas y bien formadas, ese pantaloncito vaquero que se le ajusta y parece una obscena invitación a la lujuria y a aquello que está prohibido, o debería estarlo. También observo sus ojos, felinos y acechantes, sus pechos y esos labios que podrían comerme entero y no dejar ni rastro de mi ser en este mundo. Y sobre todo, veo sus manos, son preciosas. La mayor parte del tiempo, Marta las mantiene estáticas sobre su regazo. Son un par de manos finas, delicadas y estilizadas que a su vez desprenden un halo de fuerza y fiereza. Con ellas podría agarrármelo todo y no soltarlo hasta que me quedase agostado. Vacío, pero con ganas de mucho más. He observado que cada 5 o 10 minutos Marta lleva a cabo una especie de estereotipia que imagino es fruto de la ansiedad. Quizá es mi presencia la que hace que su cuerpo reaccione y no le dé tregua. El movimiento repetitivo que realiza es el de llevar la mano izquierda al bolsillo del pantalón. Y allí mueve los dedos una y otra vez, como jugueteando con alguna especie de objeto. Quizá ahí dentro tenga su tótem, un amuleto que le aporta paz y sosiego y que le ayuda a que sus deseos se hagan realidad. Es su particular pata de mono. Cuando quieras puedes meter la mano en el bolsillo de mis pantalones y juguetear con lo que te encuentres allí, preciosa. Me digo cada vez que la observo llevando a cabo el ritual.
2: Es cierto que la fama del personaje ha trascendido mucho más que el propio autor. Pero puedo aseguraros que Robert Howard es mucho, muchísimo más que las aventuras de espada y brujería del famoso...
1: Continúa Sergio con su bucle infinito de diarrea verbal, quizá también mental. Marta entrecierra las piernas y las restriega una contra otra, arriba y abajo, una y otra y otra y otra vez, en un sempiterno roce de carne contra carne que manda sus señales con precisión milimétrica al receptor de antena que hay entre mis piernas. La tensión sexual se me hace incontrolable. Me desborda por completo. Compañeros, digo de pronto, interrumpiendo el insufrible speech de mi copiloto. Vamos a parar para tomar café y, si alguno lo necesita, para hacer una visita al baño. Lo que yo necesito es que el aire exterior inunde mis pulmones y me ayude a calmar mis impulsos. El olor que emana desde el asiento de atrás embadurna mis mucosas y ha puesto mi sistema nervioso central al baño María. Tengo a Marta haciéndose hueco entre mis vísceras. Soy magma inquieto que bulle y busca una salida para no implosionar, cautivo en las profundidades de un organismo que está a punto de calcinarse. Marta, y a poder ser, arrimarme un poquito a ella. Rozarme con su carne, para que note que estoy ahí, para que sepa que yo quiero exactamente lo mismo que ella. Tomo el carril de salida de la autovía y aparco el coche frente al restaurante anejo a la estación de servicio. Cuando giro la llave y el motor se detiene, me giro hacia Marta, ignorando por completo al cero a la izquierda de esta cifra de tres elementos. ¿Un café, guapa? Yo invito. Pregunto, fijando mis ojos en los de ella mientras poso en un supuesto gesto casual mi mano en su rodilla derecha. Marta me mira, muy seria, pero no me retira la mano. Su piel es cálida y suave. Algo me dice que lo que percibo bajo mi palma es también hielo macizo y peligroso que congela y mata con el contacto prolongado.
0: Si nos importa, prefiero quedarme en el coche. Estoy destrozada. Si echo una cabezada de 10 minutos, puede que me recupere un poco.
3: Pues yo sí que te acepto ese café.
1: Me dice Miliki a la vez que abre la puerta del copiloto, sale del coche y se estira, sonriendo de forma bobalicona. Me dirijo a la barra del bar de la cafetería del restaurante, dejando a la chica atrás. Se está haciendo la difícil. Eso me gusta. Pido un café con leche y con hielo, y Sergio, uno solo. Nos sentamos en una de las mesas del local y mientras mi compañero continúa con su show desperdiciando saliva y palabras, ¿cómo están ustedes? Pienso que un pequeño cambio en el itinerario de nuestro viaje puede brindarme la ansiada oportunidad que deseo, que Marta y yo deseamos. Sergio, he pensado que voy a ir por la carretera de Vitigudino y no por la de Ledesma, digo de pronto. Mi interlocutor me mira, dejando en el aire una estúpida reflexión sobre un libro titulado Cabal, de un tal Clive Barker. Mis palabras han obrado el milagro. El friki guarda al fin unos segundos de silencio antes de responderme.
3: Pero, no sé, ¿piensas desviarte por Villarmayor hacia Ledesma?
1: Me dice. Creo que sospecha que mi plan es quedarme a solas con Marta. No. Mi idea es llegar hasta Vitigudino y desde allí continuar hasta Aldea Dávila para dejarte a ti. Después Marta y yo volveremos por Masueco. La dejaré en su pueblo y yo continuaré hasta Trabanca. Sergio me mira concentrado, analítico, frotándose compulsivamente el mentón.
3: No es la ruta que propusimos en la aplicación.
1: Dice, lacónico. Lo sé, pero esta semana en el trabajo ha sido difícil, ¿sabes? He tenido un par de intervenciones que se han complicado. Ser anestesista es duro, colega. El crío guarda silencio, invitándome a seguir con mi argumentación. Y la sopla lo que opines del asunto, tío. Pienso, voy a volver de Aldea Dávila por el maldito puerto a solas con Martita. Quizá pueda parar en algún recoveco, en alguna explanada a un lado de la carretera y consiga terminar el viaje a lo grande. Con final feliz y traca como colofón. Ya sabes, chaval, cosas de hombres que tú tan solo alcanzas a intuir muy de lejos. La travesía por Vitigudino es recta y la calzada está mejor conservada. Paso de coger curva tras curva y que se me jodan los amortiguadores del coche con los baches de la carretera de Ledesma. ¿Entiendes?
3: Pero haremos muchísimos kilómetros más.
1: Señala, tratando de oponerse a mis planes con encono. Yo creo que hacemos prácticamente los mismos. Y de todas formas, en caso de que hiciésemos alguno más, la cosa correría de mi cuenta. No te preocupes.
3: La ruta estaba planificada yendo por Ledesma y pasando por Trabanca. La primera en bajarse sería Marta tras pasar Villarino. Después me dejarías en Aldea Dávila y tú regresarías a tu pueblo deshaciendo el camino.
1: Insiste, con recalcitrante ahínco. Ahora la ruta

Es carretera de Vitigudino para dejarte en Aldea Dávila. Después de que eso suceda, la aventura ha terminado para ti, campeón. Me mira con gesto adusto. Cuando observo que está a punto de abrir la boca para añadir algo más, me adelanto de forma cortante. Pues lo dicho, hay cambio de planes. Vamos a continuar el viaje, que se hace tarde. Me levanto de la silla de forma enérgica, dando una sonora palmada. Es como el firme y perentorio golpe de martillo de aquel que es juez y parte y ha dictado sentencia. Tu amo y señor se ha pronunciado, sucio esbirro. Cierra la boca y obedece. Me dirijo hacia la salida sin mirar atrás. Imagino que Sergio caminará tras mis pasos, aceptando los designios del macho alfa, siguiendo sumiso el camino que yo he marcado. Miro hacia atrás justo antes de abrir la puerta del Mercedes y, como respuesta al gesto de preocupación de Sergio, sonrío y le guiño un ojo. La vida no es ningún juego. Es una selva inmensa, salvaje e inescrutable, en la que solo los más capaces sobreviven. Y yo soy el mejor de todos ellos, el más fuerte e inteligente. Cuando rujo, mi voz se impone a la del resto de depredadores. Yo gano y tú pierdes, idiota. Bienvenido a la jungla.

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1: La mañana fluye, apática, hacia un desenlace inesperado e incómodo. En cuanto he cogido la carretera en dirección a Vitigudino, Sergio ha empezado a insinuar que, pese a lo cerca que está de Aldea Dávila, el pueblo de sus abuelos, nunca ha visitado la zona de las Arribes en la que vive Marta. Desde el primer momento me he temido lo peor. No sé si el imbécil piensa que tiene alguna posibilidad con una mujer que a todas luces le queda grande por todos los lados, o si la razón de su estúpida forma de comportarse se debe a que desconfía de mí y no quiere que Marta y yo nos quedemos a solas. Como si yo fuese a hacer algo que ella no quisiese, gilipollas. Jamás se me ha resistido mujer alguna en la intimidad. Quizá alguna presente alguna pequeña objeción al principio, pero eso es parte del juego. Mis manos y mi lengua son la llave que acaba abriendo todas las puertas. Quizá Sergio simplemente sea como el perro del hortelano, que ni come ni deja comer. En fin. Tras una larga conversación, casi un monólogo, en el que yo he intentado imponer sin éxito mi voluntad y en el que Marta apenas ha abierto la boca, el puto friki ha llegado a la conclusión de que va a bajarse del coche con Marta para hacer una visita al Pozo de los Humos y al Pozo Airón, a la ermita y a otros lugares de la zona, y que ya llamará a algún colega de Aldea Dávila para que vaya a recogerlo a media tarde. «Algún colega», ha dicho el revientarrollos. Me gustaría observar a la banda de retrasados que se juntan con un espécimen como este. Marta no me ha ayudado en absoluto para hacer que el chaval diera marcha atrás en su empeño. Se ha mantenido en silencio, respondiendo con monosílabos y con respuestas espejo cuando Sergio le interrogaba sobre los paisajes de su pueblo. Como si la cosa no fuese con ella. Como si hubiese claudicado perdiendo el interés por lo que pueda suceder en el día de hoy. Ahora que sabe que nuestro careo va a tener que posponerse, parece desdibujada. Es tan solo un holograma etéreo que ondea de forma vaporosa. Una vez que el nuevo itinerario ha quedado establecido, el bufón que viaja a mi lado se ha relajado. Vuelve a divagar sin sentido sobre asuntos intrascendentes que podrían matar de aburrimiento a cualquiera.
2: El personaje de Wilde es sumamente complejo en su, por otro lado, sencillo giro moral. Una vez que se deja seducir por un estilo de vida más, digamos, disoluto, no tiene ningún problema en justificarse a sí mismo el hecho de haber cometido un acto del todo reprobable que, además, conlleva una consecuencia horrible y definitiva en forma de muerte. Ahí está la clave de la obra. ¿Puede un ser puro tornarse malvado si las circunstancias le brindan potestad de impunidad? ¿Son entonces la bondad y la maldad moldeables, o más bien son aptitudes fijas e invariables que nos definen antes incluso de nuestro nacimiento? Quizá nos quede demasiado por saber acerca del origen y el desarrollo de la moralidad. Es posible que el bien y el mal luchen enconadamente en el interior de cada uno de nosotros y que, en cada una de esas batallas, haya un vencedor eventual. Será una victoria relativa que jamás le hará ganar la guerra, pues esta es, a buen seguro, eterna. ¿Comprendéis? La refriega no terminará hasta que la vida del ser en que habita se extinga y la haga desaparecer junto a sí mismo. Pero hasta entonces, la existencia ha de transcurrir tal y como reza el proverbio indio. Dentro de cada uno de nosotros hay dos lobos que siempre se enfrentan en encarnizada lucha. Uno es un lobo negro que pelea incesantemente contra todo lo que le rodea y está hecho de ira, envidia, resentimiento y ego. El otro es un lobo blanco que vive en armonía con los demás y que está hecho de paz, amor, esperanza y gratitud. Aquel al que alimentes será el que resulte vencedor en cada una de las batallas.
3: ¿Qué le sucede al final a ese tal Dorian del que hablas?
1: Interrumpe de pronto Marta, sobresaltándonos a ambos por lo inesperado de la pregunta. La ha soltado como un latigazo certero, cuando pensábamos que había cerrado los ojos para vagar por mundos muy apartados de nuestra realidad. Sergio se vuelve en el asiento y la mira como si la viera por primera vez. Yo hago lo mismo a través del retrovisor. Marta se ha incorporado hacia nosotros, apoyando su antebrazo derecho en el respaldo del copiloto y proyectándose por el hueco que hay entre ambos asientos. Su olor se me agarra a la garganta y mis capilares ya no transportan oxígeno hasta mi cerebro. Tan solo la llevan a ella.
2: Dorian, bueno, digamos que al final se arrepiente.
1: Marta le mira fijamente a los ojos, analítica e interesada, ladeando levemente la cabeza hacia su hombro derecho.
3: Se arrepiente. Sin embargo, ya no puede borrar todo el mal que ha hecho, ¿no es cierto?
2: No, eso no puede hacerlo.
1: Confirma Sergio.
3: Entonces, ¿de qué vale arrepentirse?
1: El Mercedes se convierte en una cápsula silenciosa que oprime y torna el ambiente pesado, como un par de ataúdes de madera maciza. ¿Vale para algo arrepentirse? Si el daño está hecho, aunque restituyas aquello que ha roto y la herida pueda cerrarse, ya nada es lo mismo. ¿Cómo es la cicatriz que provocas con tus actos? Marta ha escarbado en un terreno seco y agostado de mi alma. Uno que lleva cercado demasiado tiempo y al que me tengo terminantemente prohibido visitar. Ha removido la tierra vetusta y de sus entrañas han salido en tromba una miríada de fantasmas que bombardean mi cabeza con la más temida de las preguntas. ¿Por qué? Joder, maldita sea. ¿Es posible en verdad alcanzar la redención?
2: Quizá,
1: responde al fin Sergio, y su voz es absolutamente bienvenida por vez primera en todo este cuento. Es un bálsamo que procrastina el dolor y los remordimientos.
2: La clave de todo está en aprender de los errores. Convertirte en mejor persona al no volver a cometer los mismos actos ominosos. Y, sobre todo, disculparte y ofrecer tu mano para tratar de revertir la situación.
3: Hay situaciones que no es posible revertir.
1: Replica al instante Marta. Mientras habla, aprieta la parte izquierda de su torso contra el respaldo de mi asiento. Puedo sentir su aliento en la mejilla y la presión de su seno contra la tapicería del Mercedes. Ambas sensaciones me aterran.
2: Es cierto.
1: Continúa Sergio.
2: Estamos hablando de forma genérica y, en realidad, cada situación es relativa y debería analizarse como un suceso único y aislado. Pero creo que la clave del asunto está en que el que actúa mal sea capaz de reconocerlo. Nada de autojustificarse, culpabilizar a la víctima o redefinir lo sucedido, sesgando la información y quedándose solo con aquella que puede exculparle. Nada de...
3: Nada de ella lo estaba deseando, ¿no?
1: Interrumpe Marta. ¿De qué coño estás hablando? Se me escapa, dejando a Sergio con el aire que había inspirado para responder a Marta, atrapado en el interior de sus pulmones. Quizá mi pregunta ha sido lanzada con demasiada violencia, pero la conversación ha despertado demasiadas voces de ultratumba en el interior de mi cabeza. Y demasiadas imágenes. Caricias, apretones, mordiscos, succiones, besos y abrazos. Mucho sexo. Perpetrado a la vez de esos. No quiero. Apártate, por favor, y no me hagas daño, que no sé muy bien por qué. Ahora me suenan a otros tipos de súplica. A unas muy diferentes de las que me hacían continuar con el acto carnal. Algo me está empezando a provocar arcadas. Marta sigue anclada entre los dos asientos, con una extraña y tétrica sonrisa cincelada en el rostro. Aparta su antebrazo del respaldo del copiloto y lleva su mano hacia abajo, hacia las piernas del chaval. Estoy asqueado, y sin embargo no puedo dejar de mirar de reojo y sentirme excitado e inquieto.
3: ¿Por qué quieres bajarte conmigo del coche?
1: Le dice a Sergio, sin variar ese rictus de deidad el averno dispuesta a impartir justicia.
3: ¿Es que quieres hacer algo moralmente reprobable, cariño?
2: No, no, Marta, yo...
1: Responde a la vez que me mira, avergonzado. Ahí estás, cobarde, me tomen todo. Pienso, el niñato acaba de descubrir el pastel. Lo que quiere es proteger a Marta de un supuesto ataque por mi parte, en el caso de que hubiera conseguido quedarme a solas con ella. ¿De qué coño vas, imbécil? Pienso con furia espontánea. Como si se me hubiera pasado por la cabeza hacerle algún tipo de daño. Pero al instante me desdigo a mí mismo. Quizás sea él quien tenga razón con sus sospechas, y es posible que haya evitado una situación traumática para Marta con sus desinteresados instintos de protección. Sergio baja la cabeza, avergonzado, y deja la frase a medias. Marta acerca la cabeza hacia mi oído y me susurra con voz apagada, como si me estuviese incitando a perderme dentro de ella en un sinfín de actos pecaminosos.
3: ¿Y tú, hombretón, qué pensabas hacer conmigo?
1: Justo al finalizar la pregunta, escucho un sonoro clic que emerge de la zona de la entrepierna del capullo de los Celtics. Antes de que una oleada mezcla de celos y curiosidad espoleada por el sonido me embargue, advierto que Marta hace un movimiento súbito con su brazo izquierdo, con precisión quirúrgica, entre la ventanilla del conductor y el asiento, dibujando un arco de descenso lateral que acerca su extremidad con violencia inusitada hacia mi cuello. Noto cómo algo afilado se me clava, desgarra mi musculatura y se introduce de forma imparable en mi cuerpo. Su filo escarba con facilidad hasta llegar a mi garganta. Apenas una catarata de sangre ha explosionado, salpicando el cristal y la tapicería del coche. Marta mueve con vehemencia el objeto hacia mi barbilla, abriéndome una segunda sonrisa. No sé qué me ha seccionado. El dolor es intenso. Respirar me produce una sensación cortante e insoportable. Y mi mundo se ha convertido de pronto en una cacofonía de gorgoteos, jadeos y sonidos sibilantes. Me llevo las manos de forma instintiva hacia el cuello. Con unos ojos ausentes, que sin embargo siguen siendo míos, observo el volante del coche. Redondo, solitario y distante. Sin timón el que lo guíe. Noto cómo Marta se echa hacia atrás mientras las ruedas del Mercedes abandonan el asfalto. Sergio grita:
2: ¡agarra el volante, Daniel!
1: Pero ya es tarde. Me salgo de mí mismo y observo con curiosidad morbosa y desinteresada la mala película que se desarrolla ante mí. El copiloto trata de abalanzarse sobre el asiento del conductor, que se desangra como si hubiese llegado su San Martín, para hacerse cargo de los mandos de la maquinaria. La chica se ha acurrucado en el asiento de atrás, haciéndose un ovillo y aferrándose al cinturón de seguridad que cruza su pecho. Ah, claro, el cinturón de seguridad. Eso ha sido el clic que ha sonado hace unos instantes. La chica se lo ha quitado al copiloto antes de clavarle un objeto inciso al conductor en el cuello y removerlo allí dentro, provocando un desastre anatómico de cuidado. Y es por esa razón por lo que ahora mismo el Mercedes golpea contra unas rocas que flanquean la carretera y regresa al asfalto dando vueltas de campana. El chico de la camiseta de los Celtics sale proyectado a través de la luna delantera hacia la carretera, rompiéndose todos los huesos del cuerpo al llevar a cabo su estelar actuación. Larry Bird convertido en un ecce homo. Y cuando el coche al fin se detiene, la heroína se desabrocha el cinturón. Abandona el vehículo, que yace boca abajo, por una de las ventanillas traseras, que se ha convertido en un hueco vacío desprovisto de cristal. Camina renqueante y magullada, pero aparentemente no muy estropeada, hacia el cadáver del chico que no paraba de hablar y que ahora guarda un mutismo denso y oleoso. La mano izquierda de la mujer aún sujeta un objeto afilado de apariencia metálica que chorrea un líquido rojizo y espeso. Creo que ha utilizado su preciado tótem para destrozarme sin contemplaciones. No hace falta ser doctor en medicina o en enfermería para ver que el tipo que está tirado sobre la carretera mira hacia el coche con el cuello girado en un ángulo imposible y grotesco. Uno de esos que solo le permitiría seguir vivo en las películas o las novelas de terror. Pero esto no es ningún cuento. La chica mira el cadáver durante un tiempo indeterminado, con curiosidad, como si no acabase de comprender el concepto finito de la vida. Como si esperase a que el tipo del suelo se levante de nuevo, se sacuda el polvo de la camiseta y las bermudas y diga con voz estertoria y animada:
2: ¡guau, chicos! ¡Menudo viajecito accidentado, eh!
1: Al cabo de unos segundos, la protagonista se gira hacia el coche y lo observa, pensativa. El conductor agoniza cabeza abajo. Asido al asiento gracias al cinturón, gotea rítmicamente sobre el techo del Mercedes. Plop. Plop.

0: absoluto. Se dirige hacia la parte de atrás y lo abre. La abertura no es muy grande. El techo del Mercedes se ha abollado y ha descendido unos centímetros hacia el interior del vehículo. La puerta del maletero pega con el asfalto apenas ha comenzado a moverse, y la chica tiene que doblarse y hacerse muy pequeñita, como haría un contorsionista para curiosear en las oscuras e ignotas profundidades de la popa de la embarcación. Al fin se arrastra de nuevo hacia el exterior, reptando.
1: Sí, ella es la dama serpiente y yo soy Alberico.
0: Saca su mochila y su maleta y las aleja unos metros hacia la cuneta. Regresa al maletero y se agacha de nuevo. Unos segundos después se levanta. En su mano derecha porta una garrafa de color rojo, grande y vieja. Tiene pinta de pesar lo suyo. Claro, piensa el espectador. Está llena de gasolina. Siempre la llevo ahí. Es una costumbre que heredé de mi padre. Hombre precavido, vale por dos. Atropos desenrosca la tapadera y comienza a escanciar el líquido a lo largo y ancho del amasijo de hierro y caucho. Embadurna toda la parte exterior, baña el interior y realiza una ablución ritual con el conductor, que parece aferrarse al último hilo de vida para poder contemplar el impactante final del macabro espectáculo. Justo antes de marcharse, la dama saca un cipo del bolsillo de su pantaloncito vaquero ajustado. Lo enciende y acerca la llama, prácticamente sin inmutarse, a uno de los múltiples charcos que la gasolina ha formado tanto en el interior como en los alrededores del coche. Cuando el fuego se espolea, imparable, y comienza a calcinar tejidos orgánicos e inorgánicos, la hacedora de llamas se aleja campo a través, sin siquiera volver la vista atrás para admirar aquello que ha creado. El espectador la ve alejarse, preciosa y atrayente, derrochando un poder hipnótico que torna su aura con un magnetismo del todo irresistible. Y él suspira por esa mujer que nunca tendrá. Mientras su carne se quema y sus ojos se licuan en un ardor irrefrenable que no es otra cosa que la antesala de aquello que le espera, ahora y por siempre, en las tenebrosas profundidades del infierno.
2: Capítulo 5.
3: Un chirrido, persistente, cansino, monótono e incómodo. Sé que estoy soñando. Puedo percibir que, aunque mi mente me mantiene muy lejos, deambulando por las inabarcables praderas del reino perdido del arenero, mi cuerpo suda sobre la cama, deshidratándose sobre las sábanas por culpa del abrasivo verano de Madrid. Ese sonido discordante que trata de traerme de vuelta a la realidad, al mundo de verdad, a ese que amo y odio del mismo modo que aquel que encontró el anillo y lo guardó entre tinieblas, se amaba y odiaba a sí mismo, es el timbre de la puerta de mi casa. Resuena por todas las habitaciones y reverbera a través de los muros. Avanza implacable hasta llegar hasta mi yo dormido y tornar el sueño en vigilia. Su enésimo zumbido hace que al fin abra los ojos. Me levanto todavía adormilada, cansada y atontada. Mientras avanzo por el pasillo, me doy cuenta de que me he acostado sin siquiera quitarme la ropa. Es exactamente la misma que llevaba debajo de la bata durante el turno de noche. En cuanto ventile el asunto de los timbrazos, va a ir directa a la lavadora. Y yo a la ducha. ¿Quién es? Pregunto a través de la puerta en respuesta al último sonido estridente que me ha atravesado de arriba a abajo cuando mi mano ya se aferraba a la manilla. Quienquiera que esté en el descansillo tiene una necesidad un tanto exagerada de comunicarse conmigo.
4: Policía, abra la puerta, por favor.
3: ¿Policía? Mascullo mientras giro la llave un par de vueltas y abro. Un hombre y una mujer uniformados me miran con curiosidad mientras levantan sus placas identificativas hacia mi cara. A pesar del sobresalto, sigo adormilada. Podrían enseñarme un par de latas de Coca-Cola recortadas y apenas me daría cuenta de la diferencia. Pero me fío. ¿Qué quieren? Pregunto, confusa.
5: ¿Es usted doña Marta Salgado?
3: Me responde, formulando otra pregunta a su vez el agente. Sí, soy yo. ¿Ha pasado algo? No lo sé. ¿Dos policías preguntando por mí en la puerta de mi casa?

0: mi mente vienen de inmediato mis padres y mi hermano. También Roberto, mi pareja. ¿Les habrá sucedido algo? Es posible que haya habido algún problema en el trabajo. La señora Engracia, quizá no ha podido recuperarse de esa hipoglucemia que ha tenido lugar esta misma mañana y que, sin embargo, parece haber ocurrido en un pasado lejano y remoto.
1: ¿Podemos pasar para hablar con usted en privado?
0: Me dice la mujer, ignorando de nuevo mis comentarios. Son ellos los que llevan las riendas de la conversación. Bueno, sí, supongo. Susurro titubeante mientras me hago a un lado para dejar el espacio suficiente que les permita acceder a las entrañas de mi pequeño hogar. Adelante. Los dos agentes me dan las gracias y acceden al pasillo. El salón es esa puerta de ahí, la del fondo. Perdonen el desorden, pero esta mañana he llegado de trabajar, he puesto el móvil a cargar y me he quedado dormida. De hecho, ni siquiera sé qué hora es. Finalizo doblando mi brazo derecho y dirigiendo la vista hacia mi muñeca, aunque hace años que no utilizo reloj.
1: Son las 9:20 de la noche.
0: Me informa la agente mientras ambos se quedan erguidos en mitad del salón. Siéntense, por favor, y díganme. No le habrá sucedido nada a alguien, ¿verdad? Pregunto sin poder ocultar mi nerviosismo. Los agentes se sientan y me miran durante unos segundos.
1: Señorita Salgado, no se preocupe. No le ha sucedido nada a ningún allegado suyo. Soy la inspectora Pérez y este es mi compañero, el agente Muriel. Estamos aquí por otro motivo.
2: Y hasta aquí este canto de la tripulación enteramente dedicado a la radioficción. Ya sabes, por motivos de tiempo, la radio es así de cruel, no nos da tiempo a emitírtelo íntegro hasta el final, pero puedes encontrarlo en la web de Radio Almaina, en la web de Irola Irratia y de la 97 Irratia. Y nos despedimos ya, como siempre, con Franco Battiato, aunque en esta ocasión sean unos poquitos compases. Nos vemos en la próxima.

0: Pase, siéntese. Tiene derecho a permanecer en silencio. Tiene derecho a no declarar contra usted. Y tiene derecho a una llamada.
1: Pues pasa el teléfono, que quiero hacer esa llamada.

0: Opa, muy buenas, aquí la Irola.
1: Mira, te llamo de la comisaría de Deusto.
0: Espera, que te ponemos en directo. A ver, coméntanos.
1: Sí, te llamo de la comisaría de Deusto, que soy una persona que han detenido la manifestación y me gustaría pedir una canción de Escorbuto. Mucha policía, poca diversión.
0: Aquí la tienes.

Yo cuando voy a cantar me parezco un mono de atracción. A mí no me gusta eso. A ver, canto ya sea libre y sin dinero. Ahora, de yo tener que cantar porque estoy a gusto, así sale todo bonito y bien. Pero de cantar obligado, yo soy como un muñeco de atracción. Y eso a mí me viene la sensibilidad.

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0: Goth-Ath son André y Michelle de Costert, aunando sus prácticas, André en lo musical y Michelle en lo visual. Juntos crean performance e instalaciones interactivas basadas en la interacción entre sonido y movimiento. En LEP presentaron en el Teatro Jovellanos Ton, una intrigante instalación sonora, un tubo de goma cerrado sobre sí mismo que se retuerce y ondula como un organismo invertebrado. Estudio Sven Sauer, Deviation. Las instalaciones de Estudio Sven Sauer se centran en la esperanza, no como un estado idealizado, sino como un rastro real y verificable. Deviation, presentado en la Colegiata de Revillagigedo, se extiende por la sala como una alfombra de fragmentos de vidrio tejida a partir de esquirlas recogidas por todo el mundo. Anne Horel, la señal está abierta. Artista y cineasta francesa especializada en collage digital que trabaja en la intersección entre mitología, cultura digital e inteligencia artificial. Su corto, La tejedora de sombras, fue premiado en el Artefact Film Festival. La señal está abierta, presentada en la Capilla San Esteban del Mar, es una videoinstalación concebida como un hechizo visual, activado en la arquitectura de la capilla, diseñada específicamente para dicho espacio. Experiencia XR, Carles Castaño, 2025. Carles Castaño, nacido en Girona en 1992, es un creador digital especializado en arte 3D en tiempo real. En su inmersión, presentada en LEP en la Escuela de Comercio, como si se tratara de un videojuego, la pieza sumerge a los participantes en un entorno distópico, a través de recorridos interactivos como buscar piso de alquiler en una ciudad de cartón o realizar operaciones en quirófanos clandestinos. Taller, Carles Castaño, laboratorio abierto. SI4202 se plantea como taller laboratorio, concebido para acercar las tecnologías XR y en particular las realidades mixtas. Con el subtítulo Imaginar, crear y habitar las realidades extendidas, este taller fue presentado en la Escuela de Comercio. Experiencia VR, Boris Labé, Ito Meikiu. Boris Labé, partiendo de su actividad como dibujante, se caracteriza por la combinación de técnicas digitales de imagen en movimiento con las específicas del cine de animación. Ito Meikiu, presentado en la Escuela de Comercio, es una experiencia de realidad virtual que se desarrolla en torno a referencias de la historia del arte y la literatura japonesa, desde el Funikuni Yatai al cuento de Genji. Exposición. Félix Luque, La sociedad automática. El trabajo de Félix Luque, nacido en Oviedo en 1976, se sitúa en el cruce entre arte, tecnología e inteligencia artificial, en un universo compuesto de esculturas mecatrónicas, sonido generativo, datos en tiempo real y procesos algorítmicos. La exposición La sociedad automática, presentada en Laboral Centro de Arte, materializa esa inquietud en un universo de máquinas que no vacilan, no se cansan y no se rebelan. Sísifos mecánicos atrapados en ciclos sin finalidad humana.
1: The subject of this speech is a topic which has been discovered recently and which may not exist at all. I may be talking about something that does not exist. Therefore, I'm free to say everything or nothing.
0: Eric Bernhes, Meeting Philip. Su práctica se basa en la creación de objetos temporales, dispositivos móviles que armonizan la conciencia del espectador, generando relación entre simpatía y sincronía. Meeting Philip, presentado en el Centro Cultural Antiguo Instituto, es una instalación visual, sonora y escultural en torno a la conferencia que Philip K. Dick impartió en Metz, Francia, en 1977, sobre la existencia de una pluralidad de universos paralelos.
1: Stories and novels often write about counterfeit worlds, semi-real worlds, as well as deranged private worlds, inhabited often by just one person, while meantime the other characters either remain in their own worlds throughout or are somehow drawn into one of the peculiar ones. 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At no time did I have a theoretical or conscious explanation for my preoccupation.

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Teatro de la Laboral, viernes, Abul Mogarth, Quiet Pieces. Abul Mogarth es el alter ego del músico italiano Guido Zen, pionero de la electrónica en los 90 y conocido por su sonido inmersivo. Presentó en Leb su último álbum, Quiet Pieces, con el que inauguró su sello Soft Echoes, concebido a partir de la reelaboración de material de archivo de proyectos previos y el hallazgo fortuito de una colección de discos clásicos de ópera de 78 RPM de un familiar fallecido.

Viernes, Teatro de la Laboral. Corín, Digua. Corín es Corín Yeto, productora, DJ e intérprete, que trabaja en el campo del arte escénico, diseño sonoro, el teatro y el club. Presentó en LEP su último lanzamiento, Digua, profundizando en su investigación sobre las tradiciones musicales del folclore filipino, conectando así con sus raíces. Corín se interesa por sistemas armónicos y rítmicos situados dentro de ecologías musicales y modos de pensamientos no

Viernes, Teatro de la Laboral, Alba Noto, Hybrid Uni Para. Es la última performance audiovisual del artista alemán, miembro fundador de Raster Noton, Caster Nikolai, en su más conocido aka, Alba Noto. Desarrollado a partir de su serie de álbums Hybrid, nos sumergió en un universo distópico del sonido y la imagen del que nos fue muy difícil salir, demostrando que se mantiene como uno de los artistas más influyentes e innovadores del planeta.

clics, pulsos, interferencias, frecuencias mínimas. Alba Noto transforma errores digitales, ruido electrónico y precisión matemática en experiencias físicas que fluctúan entre el espacio, el silencio y la percepción con exactitud microscópica. Alba Noto ha creado un lenguaje propio entre la ciencia, la arquitectura sonora y el arte contemporáneo, donde el sonido no solo se oye, sino que se siente.

sonido, geometría, cosmología, percepción humana y conceptos vinculados a oscilación, polaridad, ruido, error y comportamiento armónico, patrones y frecuencias a través de estructuras espaciales en las que física, filosofía y abstracción se relacionan entre sí.

Viernes, Teatro de la Laboral, Ryoichi Kurokawa. Artista japonés que compone con luz y sonido usando materiales generados de forma analógica y digital para crear instalaciones audiovisuales que desafían el tiempo. En unas piezas performativas audiovisuales en forma de díptico. En su obra ND, los fenómenos del sonido y la visión, los modos de abstracción y concreción y las cualidades de significado y ausencia de significado se encargan en la fluctuación continua entre dualidad y no dualidad.

Viernes, Teatro de la Laboral. Meuco Meuco más Xiangfu Chen, Dishan, presentación mundial. La productora y artista de música experimental taiwanesa Meuco Meuco regresa a LEP con su primera colaboración transdisciplinar junto a Xiangfu Chen, artista de instalaciones interactivas con base en Berlín. Dishan hace referencia al proceso secuencial de transformación gradual, alternancia, evolución y reemplazo de las cosas, poniendo el acento en la continuidad y la herencia a lo largo del tiempo.

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sábado, Museo del Pueblo Asturiano. Musgo 2, proyecto del gijonés Nacho Rebollo Sánchez, quien con su proyecto Musgo 2 oscila continuamente entre diferentes escuelas de la electrónica, el noise y el pop, planteando un universo sonoro donde lo orgánico se cruza con la inmersión en los paisajes digitales de los 2000.

Sábado, Museo del Pueblo Asturiano, NACH. Percusionista, manipulador de sonidos y artista visual. Nos acercó en su actuación en LEP a su propia síntesis dinámico del ruido texturizado e inclasificables ritmos percusivos, con firmes raíces en el punk do-it-yourself, el noise, el avant jazz y la electrónica, con el único uso de su batería y samplers canalizando una energía frenética que oscila entre el caos y la lucidez.

Sábado, Museo del Pueblo Asturiano, Glin. Amante de las matemáticas, es trabajadora del acero, residente en Gary, Estados Unidos. El sonido de Glin bebe del estilo footwork de Chicago, de sus propios orígenes, y se expande por influencias que van desde Igor Stravinsky a Philip Glass. En su set, su repertorio es tan original como ecléctico, con un uso impecable de la percusión y el sonido polirrítmico.

Sábado, Museo del Pueblo Asturiano, Comacho versus Tensal. Héctor Sandoval, quizás más conocido por su aka Tensal, es uno de esos artistas que han transformado el tecno en arte. El LED enfrenta a su aka Tensal con otro de sus akas, Komatsu, creando un viaje entre el IDM, el tecno espacial, pasando por distintos breaks y melodías. Pulcra Errata es el nombre de su último álbum, publicado en 2025. El título hace referencia a los errores bonitos, fragmentos de archivos olvidados de proyectos que se remontan a 2008 y que no vieron la luz.

Teatro de la Laboral, Miriam Bleu y Pierce Warneck. Miriam, compositora y artista digital con base en Montreal. Pierce es una artista multidisciplinar estadounidense. Ambos regresan a LEF con su proyecto conjunto que muestra las costuras de nuestro modo de habitar en la era de la conectividad. The End Product es una performance audiovisual que nos enfrenta a nuestras experiencias cotidianas en línea y la compleja relación que mantenemos con las redes sociales. The End Product también rinde homenaje al corto de 1973 Television Delivers People de Richard Serra y Carlota Faye Schulman sobre el extractivismo de datos. Sábado, Teatro de la Laboral. Non-Tech es un colectivo creativo fundado por el artista taiwanés Yi Kuo. El proyecto cuenta además con el colectivo taiwanés Extrux, responsable de la producción visual y la puesta en escena. Ignorance Online es una experiencia de cine en vivo generada por motores de fuego y tecnología de inteligencia artificial.

Sábado, Teatro de la Laboral, Tacit Group. Creado en Seúl en 2008, Tacit Group traduce la tecnología contemporánea al lenguaje del espectáculo, integrando programación, algoritmos, live coding y visuales en tiempo real. Franken Tacit es una críptica colaboración con una inteligencia artificial que ha sido entrenada en la estética de Tacit Group, un experimento de simbiosis entre el artista y la inteligencia artificial.

Sábado, Nave Laboral, Nova Materia, dúo chileno y francés formado por Caroline Chassepot y Eduardo Enrique, miembros fundadores de la conocida banda chilena post-punk Pánico. En Nova Materia utilizan instrumentos no convencionales como metales, piedras y objetos encontrados para crear paisajes sonoros inmersivos que exploran los límites entre música electrónica, post-punk, techno y ritmos industriales.

Sábado, nave laboral, CATNAP, profundamente arraigada a la escena drum and bass de Buenos Aires. Amparo Battaglia, afincada en Berlín actualmente, comenzó su andadura en 2010 combinando breakbeat, drum and bass, jungle y pop. El motor que late tras CATNAP es la libertad de difuminar y reinventar los límites de los géneros musicales.

Sábado, nave laboral, Yuzik más I de Mora. Mike Paradinas, pionero y revolucionario de la música electrónica IDM y Leftfield de los 90 y fundador del sello Planet Mu. I de Mora, artista visual checo afincado en Barcelona de formación autodidacta con un estilo que transita entre la abstracción psicodélica y lo concreto. Juntos, Mike y Mora nos atraparon en su realidad salpicada de distorsiones ácidas que transforman el espacio en un universo hipervitaminado.

Sábado, nave laboral, Nic-Nac. Erudita musical y visionaria, Nic-Nac se mueve en el tuntabilismo con composiciones envolventes e hipnóticas actuaciones. Su álbum Ireti, publicado en 2024 en el sello de Matthew Herbert, fue nombrado como uno de los mejores álbumes del año.

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Domingo, Jardín Botánico, Sara Muñiz, compositora y musicóloga gijonesa. Su trabajo gira en torno al piano, la viola, los pedales y los loops, creando paisajes sonoros entre la música clásica, el ambient y el drone. Su actuación en el Jardín Botánico es una de las más bellas y transformadoras que hemos podido escuchar. Sara consiguió en ese bonito espacio natural ponernos los pelos de punta a todos los asistentes. A través de los auriculares todos sentimos una conexión íntima con Sara que nos hizo sentir una experiencia maravillosa.

Julek Plosky, el artista polaco Julek Plosky, quien se mueve con fluidez entre el caos hiperdigital y maximalista y la introspección. Su música transita espacios liminales. En su actuación en el Jardín Botánico nos presentó una inmersión profunda en las texturas del sonido MIDI, explorando los paisajes sonoros post-internet, con una gran carga emocional y un enfoque que diluyó y desdibujó sin miedo los géneros.

Iglesia de la Laboral, sábado y domingo, Enrique del Castillo, umbráfono. El sábado y el domingo como cierre del festival, Enrique del Castillo presentó su proyecto umbráfono en la Iglesia de la Laboral. En el bello y a la vez brutalista entorno de la iglesia, que es la iglesia de planta elíptica más grande del mundo, a día de hoy desacralizada y con un uso muy diferente del uso original para el que fue concebida. Enrique del Castillo, nacido en Jaén en 1982, es un artista gráfico y músico de perfil multidisciplinar. El proyecto Umbráfono, iniciado en 2018, supone una exploración sobre las posibilidades de generar sonido mediante la imagen y la luz, a partir de películas de cine de 35 milímetros, empleando proyectores antiguos y máquinas y sistemas de lectura óptico creados por el propio artista. Supuso un cierre a la altura de un LED que un año más nos dejó impresionados.

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Bienvenidos, bienvenidas y bienvenidos a Hardcore Radical, el programa de la propaganda subdesarrollada. Hoy es lunes 20 de enero del año 2026. Estamos haciendo el programa desde el Valle del Cidacos para la audiencia de Granada, que nos escucha a través de Radio Almaina, para la gente de Bilbao, que nos escucha a través de Irola Irratia, para Radio Topo y todo aquel y aquella que nos escuche en Zaragoza. Nos están retransmitiendo también desde Radio Contrabanda en Barcelona, desde Ágora Sol Radio en Madrid, y estamos muy agradecidos porque Radio Malva en Valencia nos ha incorporado a su parrilla. Muchas gracias. Y, como no, mucha salud a toda la gente que usa los medios digitales para escuchar Hardcore Radical. Y antes de nada, vamos a aclarar un par de cosas. Una, que hoy a lo largo del programa diré seguramente la palabra régimen muchas veces. Tengo ciertas dudas dónde acentúo la palabra, eso de régimen, regímenes o régimen o regímenes. No sé muy bien cómo, no sé muy bien cómo hacerlo, pero sí que diré en alguna ocasión régimen fascista, diré régimen democrático. Con eso yo no quiero dar a entender que el régimen democrático es una dictadura o que pueda tener ciertas similitudes con un régimen totalitario. No, simplemente quiero decir que un régimen es aquel sistema político por el que se rige una nación, sin más. Luego, voy a hablar mucho sobre juventud. Y estaba pensando en hacerlo, seguramente lo voy a hacer en primera persona en algunos momentos y luego me libraré del yo, pero tengo que admitir que me creo esa definición de que un joven es alguien que no tiene pasado. Yo entiendo que sí, que tengo pasado, por lo tanto ya no soy joven, pero atacaré algunas cuestiones, ojalá, igual que las atacaba cuando no tenía pasado, cuando se puede entender que era joven. Me temo que el programa de hoy va a girar en torno a algunas cuestiones actuales. Vamos a intentar escaparnos de eso todo lo que se pueda, pero ya la primera canción que vamos a escuchar es un ataque precisamente contra los viejos. Vamos a hablar de juventud. Pues vamos a atacar frontalmente a los viejos escuchando del recopilatorio de toda la discografía de Revolución X que ha sacado Metadona Records hace muy poquito, la canción Julio Iglesias Disecado.

0: 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Ya los flipan de sacado. He aprendido taxidermia. Ya lo tengo congelado. 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Julio Iglesias disecado. 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
1: Muy acertados, Revolución X, muy acertados. He estado a punto de pinchar a Petra de Fenetra, esa canción, no recuerdo el título, Soy un fascista, soy un cabrón, creo que se llamaba, también habla de Julio, pero no lo he hecho, no lo he hecho. Comentando las posibilidades de unas canciones u otras, esta fue la primera propuesta del compañero Tom Press. Vamos a irnos semanas atrás cuando vino Julián Casanova Arnedo a presentar su libro Franco, una biografía de Francisco Franco Bahamonde, como podéis intuir. Y nos interesaba a la Asociación Contradicción este historiador porque sus primeras investigaciones y escritos son sobre anarquismo y el movimiento obrero libertario en Aragón. También va mucho más allá, recoge los movimientos anarquistas que hubo en España y porque sí, es un académico del régimen que tiene la virtud de que comunica muy bien. Aparte de eso, tiene un gran aval por parte de los medios de comunicación. Así que Julián Casanova es una figura inmejorable para extender un mensaje crítico con la realidad con mayúsculas y que llame la atención de nuestros vecinos y nuestras vecinas, el que no haya prejuicios. No, viene aquí este hombre, este académico del régimen, ya podemos ir todos y todas a escucharlo. No, nadie nos va a juzgar porque vamos a una charla crítica con el sistema, es por lo menos deseable desde mi punto de vista. Y teníamos entonces esa oportunidad de juntarnos en un foro de debate del que pudiera salir, ojalá, organización y acción. A este hombre, a Julián Casanova, le llevamos escribiendo desde hace años desde la asociación y en principio siempre se animaba a venir. Luego deja de contestar los correos electrónicos. Por otra parte, nada ajeno a cualquier ser humano, nada ajeno a mí. Y finalmente fue el ayuntamiento del pueblo el que lo solicitó y el que le pagó sus dietas. Mejor, la verdad, porque con la asociación no hacemos sino perder dinero. Y quizás no se nota, pero aquí ya ha empezado esa protesta de joven contra viejo. No siendo yo joven, pero claro, Julián me supera en más de 20 años. Le hablo entonces a través de quizás la exigencia del reclamo, del te hemos escrito desde un lugar que no se puede identificar con... No tenemos ningún anclaje, ninguna referencia tal vez para ti, una asociación desconocida, y luego, ¿qué pasa? Te escribe el ayuntamiento del pueblo, entonces vienes, que ahí tal vez está el reclamo. No lo he dicho, pero tal vez lo estoy diciendo ahora, en fin. Ese mismo mes, en cuanto a contenido estimulante, vino Carlos Gil Andrés, un historiador de gran reputación en nuestra tierra, que cuando habla genera una atención absoluta y su discurso considero que es importante porque rescata a las clases populares, a obreros y campesinos, y son ellos y ellas el hilo conductor de todo. Su habla, a la hora de llevarnos al pasado, yo reconozco que me emociona, sí. Y con estos ingredientes y algunos más, fueron organizadas por parte de la Administración Pública unas jornadas llamadas Ecos del Pasado. Y ahí que nos vimos, agitados por los saberes de estos próceres de la historia. Y nos encontramos, como tantas otras veces, que estos foros de pensamiento sirven solo para eso, para pensar cada uno en su cosa y no hay intercambio de nada. Por muy estimulante que fuera para algunos, al terminar la ponencia parece que las gentes tienen ganas de levantarse de su silla e ir a comer, de beber un vaso de vino y imagino o espero que en el bar surja algún debate o inquietud. No, no voy a ser yo, obviamente. Seguro que no soy yo el único que arrogante sería por mi parte, el único que salgo con deseos transformadores de intentar llegar a algún tipo de razón común. Pero lo que me parece deseable es que de los cientos de personas que acudimos a esos encuentros se crearan grupos heterogéneos que ahí, en ese mismo lugar, ante la barbarie pasada y presente, nos organicemos y tomemos las cuestiones que en esa charla aparecen, abordemos el fascismo, en este caso, con la urgencia que requiere. Y me frustró. Pongo como ejemplo una de tantas insatisfacciones que yo tengo, que ante una reflexión y pregunta que se hizo en esa charla, en la que aparecieron los 6 de Zaragoza, esos jóvenes condenados por manifestarse contra la presencia del partido ultraderechista Vox en la ciudad de Zaragoza, hemos de recordar que Julián Casanova vive y enseña en esa ciudad y es nacido en Aragón. No hubo ni una sola mención a ellos. Jóvenes antifascistas condenados a prisión, prisión en la que Dani e Imad permanecen encerrados. Hasta finales de diciembre, por lo menos por lo que tengo entendido. Alguien pregunta, oye Julián, estamos hablando de franquismo, hay unos presos antifascistas en Zaragoza, aquí al lado, ¿qué? ¿Qué hacemos en Arnedo con esto? Nada, no supimos qué hacer con eso.

Uf, acabamos de escuchar Facta non verba de Venganza, la canción que titula además su último disco del año pasado. Bueno, del año pasado no, ya de hace 2 años, del 2024. Y es que una letra con mucho arrojo, ¿eh? Que intimida, porque entra en esa cuestión de que tú no haces nada. Tú no haces nada, te señalan con el dedo, no haces nada. Yo sí. No, el yo sí no, no lo dicen. Tampoco lo decimos desde aquí, desde Hardcore Radical. Parece que sí, pero no, no lo decimos. Intentamos ser humildes porque con nuestra propia acción mínima, escasa, a veces nula, pero vamos a tomarnos esto precisamente como un empuje para entregarnos a esa necesidad de transformar. Porque estábamos comentando que hablar contra Franco y su herencia social y política, yo creo que nos debe llevar a reflexionar sobre las represiones que sufren aquellos que se rebelan contra el legado del régimen franquista en el ahora. Y que no es un asunto baladí, y que no dedicarle ni una palabra me parece una ausencia fea. Y que la academia está para generar pensamiento crítico, muy bien. Esto es lo esperable y lo que nos dicen los investigadores de izquierdas. Que los académicos comparten sus investigaciones políticas, pero no se produce un foro de inquietud moral y necesidad de participar en los conflictos por parte de todos y todas. Yo creo que esto está muy mal. Y cuidado, porque estos gestos, muchos, nos llevarán a pensar que la academia sirve para generar más alienación desde la cúspide del saber. En las universidades, bueno, en las universidades dicen, yo no he estado, hablaré sin saber, pero me han contado que la burocracia y el aburrimiento campan a sus anchas en la universidad. Y mejor que te encuentren confesado la burocracia y el aburrimiento porque no tienen piedad. Quiero decir que ese foro moral al que deben atender, se convierte con facilidad en un foro inmoral. Bien, en cuanto a las charlas, he querido hacer un resumen de lo aprendido en esas horas, que fue mucho, pero me voy a sujetar, pues quiero hablar de otras cosas. Así que doy cuatro pinceladas de lo que recuerdo. Me pareció inquietante cómo Carlos Gil Andrés explicó que sus dos abuelos, que combatieron en la guerra, en el bando franquista, fueron reclutados sin haber formado su ideología aún. Pero los fascistas, al ganar La Rioja, obligaron a los jóvenes, como hicieron en otros territorios, a combatir en los frentes. Y sus abuelos relataron guerras distintas con el paso de los años. Y según, en muchos casos, de la coyuntura política y dependiendo dónde les llevara en ese momento su juicio moral, entendió, recuerdo, que si bien se hicieron franquistas en la propia guerra, fueron desconfiando de su posición con el cambio de los tiempos. En cuanto a la biografía de Franco, la he leído y me ha servido para hacer un dibujo antitotalitario de los primeros 75 años del siglo XX. Me ha gustado mucho pasar horas entre esas páginas y es muy descriptivo de España, que a diferencia de otros regímenes totalitarios, Franco se impuso por la fuerza militar, a diferencia de Hitler y Mussolini, como sabéis, que los habían designado los jefes de sus respectivos estados, que fueron el presidente de la República Alemana, Adolfo Hitler, y el rey de Italia, a Benito Mussolini. A diferencia que Franco, que lo aclamaron como caudillo quienes habían rechazado la República. Y esto fue la Iglesia Católica, la mayor parte de los integrantes de las policías, Guardia Civil y Ejército, y los grupos políticos fascistas como Falange, pero también lo que es muy, muy importante, la gente de orden, el empresariado y las clases sociales altas que veían en el golpe de Estado, en los militares, aquellos que iban a proteger su régimen del dinero. Entonces, ejército, clero, fascistas y clases altas serían fieles a Franco y Franco fieles a ellos. Todas estas jerarquías se unirían en santa comunión mientras los asuntos de bolsillo, los favores, las prebendas, sus privilegios a costa de los desposeídos, les dieran buenos frutos y les dio muy buenos frutos. Se permitió un enriquecimiento sin límite en los grupos de poder. Y la corrupción, igualito que en el Tercer Reich, la corrupción proliferó en todos los ámbitos del régimen. Hay que señalar que es que
Franco murió con la imagen de abuelo austero, de hombre benefactor, pero la realidad es que murió un hombre muy rico, un gran propietario y el responsable político de miles y miles de muertes y asesinatos. Y ninguno de los jerarcas y cómplices de Franco fue arrestado, ninguno fue procesado o encarcelado, todos escaparon al castigo. Toda esta impunidad puede explicar una vez más y con aplastante medida algunas de las causas de nuestra actual alienación, de lo vulnerables que somos en este descalabro capitalista. Y es que los diferentes regímenes del dinero han usado la guerra total cuando ha hecho falta. Franco así lo hizo. Franco era también un régimen capitalista. Y a partir de 1936, con sus militares africanistas, aplicaron el terror que aprendieron en Marruecos. El terror como arma militar para someter al enemigo en una agresión continuada, una agresión que efectivamente fue bajando de intensidad, pero debido a sus buenos resultados, a las cada vez más y más bajas, más exilios y silencios, y que se sostuvo, esa agresión se sostuvo en el tiempo hasta 1975, ese año firmando sus últimas cinco sentencias de muerte. Pero vamos a volver atrás, no ha empezado ni la guerra, es verdaderamente inquietante. Vamos a leer el discurso, un breve fragmento del discurso que da Franco el 14 de abril de 1931 en la Academia Militar General de Zaragoza. Si nos situamos en contexto, Francisco deja Marruecos en 1926 y tras pasar unos meses en Madrid con su señora La Collares y su recién nacida hija Carmen, recibe su ascenso a general de brigada y pasa inmediatamente a dirigir. En 1927, la citada Academia Militar General de Zaragoza la dirige hasta 1931, cuando, tras el triunfo de la República, ha llegado la República, ¿no? Y unos mínimos, Manuel Azaña, unos mínimos, pues efectivamente se decide, se ordena la suspensión y el cierre de dicha academia, que era una academia completamente refractaria al orden republicano y un lugar para las conspiraciones. Bien, pues esos años en los que Franco dirige la Academia Militar General le permiten elegir a todos sus subordinados y es a muy señor de ese estamento. Él mismo reconocía que la vida con su mujer e hija era plácida y feliz en Zaragoza y recibe con muchísimo rencor su destitución, el cierre. Pienso que el discurso que pronuncia ante toda la academia formada en el patio de armas ese 14 de julio de 1931 define la brutalidad que había en él y hubo después en su régimen. Y dice así: disciplina, nunca bien definida ni comprendida. Disciplina, que no encierra mérito cuando la condición del mando nos es grata y llevadera. Disciplina, que reviste su verdadero valor cuando el pensamiento aconseja lo contrario de lo que se nos manda, cuando el corazón pugna por levantarse en íntima rebeldía o cuando la arbitrariedad y el error van unidos a la acción del mando. Uf, es terrorífico. Es una propuesta a la obediencia ciega ante todo y contra lo que pudiera ser todo lo otro.

Arg, Beton Combo, High on War, una canción frenética de su EP de 1983. Vamos a hablar ahora de aquello que recurrentemente atrona nuestros oídos, de eso de que los jóvenes están moviéndose al lugar más reaccionario de las ideas, que los jóvenes se han vuelto fachas. Entonces vamos a apuntar algunas cuestiones. Hay mayor desigualdad. Esto es un síntoma de un capitalismo que está en crisis y provoca crisis, pero que nos decía que iba a traer prosperidad a todos los rincones del planeta. A los jóvenes les ha dicho siempre el capitalismo que van a tener una mejor vida, que van a tener una vida próspera. Y la salida que nos da los parlamentos, también dentro de los parlamentos, los partidos de izquierda, esa salida cada vez nos da una menor cobertura social. La economía de los de abajo es peor, es más frágil si cabe, pero vemos cómo el Estado sigue subvencionando a propietarios, a los bancos, a todo tipo de empresas. Nos pide esperanza, la política establecida nos prácticamente nos exige esperanza en el futuro, y ya nos ha dicho mil veces Agustín García Calvo que el futuro es la muerte. No nos pueden pedir confianza. Confianza en el progreso, porque nos están pidiendo confianza en la muerte. En vez de revolucionarnos en esta crisis capitalista, en los países ricos hay una propaganda incesante dándole valor a una nostalgia por volver a unos tiempos en los que todo parecía más fácil y se podía ignorar con más facilidad la subida de los precios de consumo, la presencia de la guerra. Parece que ya no la tenemos tan lejos, que ya no la podemos presenciar con la tranquilidad de la distancia. Antes no había pantallas digitales que nos acompañaban las 24 horas del día y ahora experimentamos la crisis a través de esas pantallas. Y hay quienes advierten las crisis desde los parlamentos y nos cuentan, y no estoy hablando solo de los partidos de derecha, los partidos de izquierda, los medios de comunicación, nos están dando unas soluciones con una base cada vez más nacionalista, cada vez más protectora de la propiedad, protectora del territorio. Eso que nos viene desde la política estatal, sí, tendremos que admitir que no es lo mismo el tratamiento de la patria y la bandera de España por parte de Vox, por parte de Sumar o por parte de Esquerra Republicana. No es lo mismo. También encontramos diferencias en lo que se puede leer en El País que lo que se puede leer en la Gaceta de la Iberoesfera. Pero tienen bandera, tienen patria todos esos organismos, por llamarlo de alguna forma. Y los punkis no tenemos eso. Y el proletariado no tiene patria. Y diría yo que los jóvenes, que la mayor parte de ellos son la última mierda. Los chavales, los ancianos incluso, los locos, los migrantes, no tienen patria, no tienen bandera. La sociedad presente. Nos preguntamos, ¿parece cada vez más un páramo en el que se expande el odio y la desconfianza? Yo creo que sí, que se expande. No está instaurado el odio y la desconfianza, afortunadamente. Si no, nos devoraríamos entre nosotros y nosotras, pero se expande. Los fascistas desconfían de la gente, de todo lo que es otro. Los partidos políticos y la prensa, aliadas con las ideas ultraliberales, los reaccionarios que se oponen a todo tipo de transformación, no confían en las soluciones y acuerdos colectivos. Se ha instalado esa idea de que no se puede confiar en algo colectivo, que no puedes atender al otro y a sus necesidades. No vas a encontrar la solución a través del otro. Muéstrale plena desconfianza, pero absurdamente confían en todo tipo de conspiraciones y secretos oscuros. Y lo peor de todo es que apuestan como solución por políticas excluyentes de todo lo que no son ellos. Y ellos son muy pocos. Sus políticas excluyentes no se pueden permitir porque van a devastar a la gran base de la población. Y esa constante pregunta de ¿y por qué hay jóvenes que aceptan estas mentiras? ¿Por qué no están en contra? Los jóvenes, como el resto de la sociedad, se me ocurre
Se me ocurre pensar que no habitamos un contexto en el que aprendemos a decir no con facilidad, en el que aprendemos crítica radical, a estar en contra. Y es vital criticar lo establecido. La reflexión, el apartarse de lo que nos embrutece, atacarlo. Hacer esto, hacer ese ataque con acuerdo a los otros, no actuar únicamente desde el individuo. Los jóvenes, como nosotros, hemos aprendido desde el miedo. En el miedo al desempleo, el desempleado está expulsado de la sociedad, no lo olvidemos. En el miedo a la emancipación, es deseable, sí, ¿cómo no va a ser deseable la emancipación? Pero la emancipación de todo tutor, en una sociedad tan competitiva, interdependiente y desigual como esta, es terrorífica. ¿Cuándo? ¿Cómo se hace eso solo? Y hoy me atrevo a decir que solo el muy valiente, pero ante todo el más privilegiado, puede desear con toda ligereza emanciparse, el abandono de toda tutorización. Por ejemplo, abandonar los estudios. Da miedo. Abandonar el hogar familiar. ¿En pro de qué? Es que da terror. ¿Qué inmueble voy a habitar? ¿Hay otro hogar para mí? El cambio. ¿Hay otro hogar para mí? Eso se lo pregunta todo el mundo. Incluso un adulto que lleva viviendo 30 años sola, 30 años solo, te echan de casa y te preguntas, ¿y dónde voy ahora? Los jóvenes no se manifiestan contra la injusticia. ¿Pero qué clase de afirmación estúpida es esa? ¿Qué clase de generalización? ¿Lo hicieron sus padres, sus abuelos? ¿En qué grado de implicación lo hicieron? Hombres y mujeres, estas que habían acogido en lo más profundo de su interior ese pensamiento de no te signifiques, porque ¿por qué no se significan entonces los jóvenes? ¿Lo hicieron sus padres, sus abuelos? Por lo mismo que no podemos responder con un rotundo sí o con un rotundo no, por lo mismo que no podemos hacer esa generalización con sus padres y sus abuelos, no podemos asumir que los jóvenes no se manifiestan contra la injusticia.

¡Uah! Vómito. Estado de alerta se llama la canción que publicaron en 1987 en su LP homónimo. ¡Qué muestra de punk tan excelente! ¡Por favor! Eres joven y eso es un delito grave que no te van a perdonar. Sí, oye, ¿qué hay de esos? ¿Qué hay de esos tipos fachas que creen que no son fachas y que critican a jóvenes a los que consideran fachas? Jóvenes que, salvo excepciones, no se consideran fachas. Que sí, que puedes criticar a chavales fachas y que se consideran fachas, pues bueno, pues, ¿qué vas a hacer, no? Quiero decir, hay adultos de izquierdas que califican a todos los jóvenes, a la totalidad, como fachas, y que lo único que hacen es lo que han hecho con ellos, ser incapaces de entender a las generaciones posteriores. Por otra parte, puede que no haya mucho o nada que entender. Ya está, es que, pues eso, eres incapaz de entender a esas generaciones. Las piezas inútiles, ¿para qué? ¿Son inútiles para qué? Para conservar tu legado, el de los viejos, conservar tu forma de entender el mundo. Y seguimos con otra cuestión, o tal vez la misma cuestión, porque estamos hablando de lo establecido. En la cultura establecida de masas, no estoy hablando del teatro, de la literatura, de la radio, estoy hablando de la cultura audiovisual establecida, dirigida a las masas y a crear masas. Esto es, el cine, las series, la televisión, internet. Internet, YouTube y redes sociales es también un medio de formación de masas, pero es algo más complejo porque produce esa fantasía de libre elección tan perversa y en fin. Lo que quiero decir es que no encontramos películas, series decentes que hayan trascendido y que retraten en profundidad la opresión, el terror franquista en este caso, y a todos sus cómplices, sino más bien muestras de un régimen y de su transición que bueno, pudo ser un producto de su tiempo, mejorable, pero en el que se vivía y en el peor de los casos se sobrevivía. Porque es que encontramos en muchas de estas series, películas, una representación sin crítica profunda y con significados incluso positivos, en algunos casos de criminales fascistas. Encontramos también monumentos y calles que todos conocemos, y perdón por la obviedad, pero es que enaltecen continuamente el fascismo, desde el Valle de los Caídos en Madrid o un monumento a su excelencia al jefe de Estado en Tenerife, entre otros. Pero es que podemos venir a La Rioja, que es la comunidad autónoma menos poblada de España y una de las más pequeñas, y también nos vamos a encontrar con conmemoraciones a la victoria franquista en la Concatedral de La Redonda, en Logroño. Nos vamos a encontrar la línea de autobuses General Yagüe o la placa encabezada por José Antonio Primo de Rivera en el cementerio de Igea. Y los chavales se han vuelto fachas. Chavales que aterrizan y despegan en el aeropuerto Adolfo Suárez y que recuerdan a Manuel Fraga, falangista, condecorado tras la muerte de Franco y durante la democracia con la Medalla de Galicia, la Orden al Mérito Civil o la Orden de Isabel la Católica. Y recuerdan a Rodolfo Martín Villa, falangista y condecorado con la Medalla de Oro de Barcelona, condecoración Cortes Constituyentes y con la Gran Cruz de la Orden Isabel la Católica también. Ambos, Fraga y Martín Villa, responsables, entre otros, de la represión que costó vidas de inconformes con el régimen franquista y también con su transición. Exfalangistas que están directamente vinculados con el asesinato que llevaron a cabo las fuerzas de seguridad españolas el 3 de marzo en Vitoria,

Era 1976, ya había muerto Franco y fueron unos tristes y célebres sucesos que nos arrebataron para siempre a Pedro, a Romualdo, a Bienvenido, José y a Francisco, que eran trabajadores que constituían parte de la asamblea que estaba en la iglesia San Francisco de Asís de Vitoria y que fueron asesinados en su desalojo, en el desalojo de la asamblea. Y se cuentan en esos hechos sangrantes más de 150 heridos y heridas. Un día debiéramos detenernos en el estudio que hizo Sophie Baby, un estudio llamado, publicado en ACAL, El mito de la transición pacífica, donde dan escalofríos las cifras de víctimas de la violencia policial entre 1975 y 1982. Ahí leemos que si bien las muertes se cuentan en cientos, las detenciones políticas, muchas acompañadas de torturas, suman miles de casos. Tenemos entonces un régimen fundado bajo el palio de la Iglesia y el actual régimen democrático capitalista fundado bajo el palio del franquismo. Tenemos también a jóvenes que se han educado en colegios concertados. Estos colegios concertados nacen al calor del PSOE durante la democracia, pero herederos de las subvenciones a centros privados religiosos que durante el franquismo se dieron a estas instituciones para integrar la enseñanza privada a la red pública. En estos colegios se educaron muchos de sus padres. Tenemos universidades privadas y colegios mayores con bases muy conservadoras. Entonces, con todo esto y a primera vista, no vemos que en el ámbito de la enseñanza pública y privada haya, tal vez no es el lugar donde mayor oportunidad hay para profundizar en el terror franquista, me da a mí la sensación.

0: Monotone se llamaba esta agradable canción de Mommy Boys, una banda alemana que además estuvo visitando el Valle del Cidacos y que yo pienso que ataca con mucha dureza la monotonía impuesta por los poderes viejos y agotados a los jóvenes, esa imposición que hay que combatir. Y no sé si hay que combatir los gimnasios. ¿Qué pensamos de esto? ¿Qué pensamos de los gimnasios como lugares donde hacer crecer las bases juveniles de la derecha radical? Yo sé que, o creo saber que la peor forma de reaccionar ante el cuestionamiento de la masculinidad de uno es desde luego convertirse en un facha. Pero la mejor forma de aumentar de valor masculino de uno es convertirse en un musculoso facha. Y me refiero a ese valor masculino del que hablábamos hace unos programas, ese valor capitalista masculino. Y bajo esta premisa, la verdad que no sé quién está detrás de la proliferación de las cadenas de gimnasios, pero ya sabemos, ¿no?, que hay lugares donde puedes entrenar 24 horas. Tampoco sé si el ultraderechista Óscar López es el dueño de la cadena de gimnasios Greenfit, pero sé que su marca de YouTube tiene un nombre que es prácticamente el mismo. Y sé que los Active Clubs son espacios directamente coordinados por los supremacistas blancos. Estos lazos con la ultraderecha sí que me consta que los tienen los gimnasios, pero también reconozco que cuando éramos adolescentes, muy pocos íbamos a los gimnasios en los 80, y muchos de los que lo hacíamos era para recuperar y prevenir lesiones. El hilo musical era, al menos en Arnedo, heavy ibérico, rock urbano y rock radical vasco. Ahora el hilo me temo que es el tecno embrutecedor y escuchas algo así como conversaciones de crecimiento personal y coaching, pero mezclados con suplementos alimenticios, ¿verdad? Bien, yo iba a la piscina municipal, pero ahora me he apuntado al gimnasio que hay encima de la piscina y veo el caldo de cultivo para, sí, efectivamente, una masculinidad competitiva y desconfiada. Lo siento o no lo siento por Zenón de Citio y esa escuela filosófica del siglo III a.C., pero yo a los machos de gimnasio los llamo estoicos. Y es que el primer día, nada más entrar por la puerta de la sala de pesas y barras de hierro, ese mi primer día de gimnasio, me localiza uno de esos estoicos con la mirada, alguien que sí, que yo conocía, había intercambiado alguna conversación en el pasado, me reconoce, se dirige a mí y mientras cordialmente me da la mano, me indica que me he equivocado, que esa no es la clase de zumba. Quiero decir, he entrado por la puerta con mis pantalones cortos y mi camiseta. Miro a la izquierda y a la derecha para situarme, saber qué hacer, a ver por dónde empiezo y ¡Ey! ¡Ven aquí Miguel Ángel! ¡Ven aquí!, me dice. Oye, que la clase de zumba es la de al lado. Pero ¿qué es esto, no? Por si alguien no lo sabe, la zumba es una disciplina de movimientos y ejercicios que, al menos aquí, en esta parte del mundo, existe la creencia de que sirve para tonificar el cuerpo de las mujeres. Esto me lo indica un hombre adulto, no un joven. Un hombre adulto, alguien que es usuario de la sala, pero también una especie de líder espiritual de la misma. Solo hay que verlo habitar el espacio y cómo se mueve en él, cómo conversa con absolutamente todo el mundo. Pertenece a él. Quiero decir que él, podríamos decir que la sala pertenece a él, pero es que hasta cierta medida él pertenece también a ese espacio. Sí. Esas pesas se han hecho para él. Entonces yo, ¿qué hacemos, no? Que intento no ser lo que el patriarcado dicta que yo sea. En fin, me doy cuenta de que no puedo acceder a esa sala hasta que no me convierta en un hombre como está mandado, ¿no? Alguien me ha visto y ha juzgado que tengo cuerpo y maneras de mujer y por eso he de ir a clase de zumba. Le he parecido una mujer y educadamente me ha dicho que ese no era mi lugar, que mi cuerpo de mujer, de ser tonificado, ha de serlo en la clase de zumba o en la piscina. Ahí no. En fin, la verdad que me da exactamente igual que alguien piense que tengo esas características. No, ni siquiera sé si lo piensa. Son deducciones mías. En cualquier caso, y para no entretenerme demasiado, digamos que he conseguido travestirme en hombre. Y ahora entro en la sala de musculación, ahora puedo entrar y observo a los hombres adultos, cómo se relacionan con los más jóvenes, ¿no? Pensamos que los jóvenes son fachas, pero esos jóvenes están viendo cómo esos hombres adultos repiten la palabra mariconada todo el tiempo. Mariconada está muy presente, antes y después de cada ejercicio. Es una constante. La semana pasada, un adulto de unos 58 años, con mucha seguridad y firmeza, después de ejercitar sus dorsales, estaba ahí haciendo un ejercicio para sus dorsales, y cuando terminó, estaba indicando a un grupo de jóvenes cómo mejorar la postura en el ejercicio que él acababa de terminar. Y amonestaba además a uno de esos chavales porque aún no tenía la capacidad de hacer el ejercicio correctamente. Le dijo delante de todos que era un eyaculador precoz, pero bueno, ¿y esto qué es? Y añadió, para ser más explícito, mira, voy a citarlo literalmente y voy a decirlo muy rápido y si no se me entiende me da exactamente igual, porque me da muchísimo asco decir, antes de tocar pelo ya te has ido. ¡Ah! Por favor. Perdonadme, perdonadme, perdonadme, pero sí me pareció demencial. Son excepciones, ¿eh? Son excepciones. En general, el ambiente es bueno. El grupo de chavales, en vez de carcajearse del compañero, no le hicieron ni caso al adulto. Me pareció muy bien. Por otra parte, al gimnasio van muchas mujeres y muchos jóvenes del norte de África y de la parte latina del continente americano y que sin pensar que ellos y ellas son sujetos antifascistas, yo no los metería directamente en el saco de la ultraderecha. La crítica que me atrevo a hacer es que tal vez, sí, tal vez hay un... Si alguien está girando a la ultraderecha, tal vez es un prototipo masculino y con unas determinadas ca características. Y hay que mirar hacia otros lados para ver cómo equilibramos esa crítica a la juventud o incluso cómo la negamos. Y más que crítica, la observación que sí que me atrevo a hacer a los jóvenes o a personas que tienen menos edad que yo, digamos, qué vergüenza hablar de edad, qué asco. Bueno, pues esta observación gira más en torno a la pérdida del saludo. Algo que es discutible, pero hasta hace muy poco tiempo. En el Valle del Cidacos, alguien que entraba o salía de una sala de espera, por ejemplo, de un lugar público, de espacios cerrados y de paso, por decirlo de alguna forma, o que tomaba el autobús, la línea esa de Yagüe, ¿no? Que tomaba ese autobús, que visitaba un comercio, pues creo que era común que se dieran unos buenos días con el entusiasmo que solo los provincianos de este país conocemos. Y me atrevo a decir que las últimas generaciones han ganado brío en el levantamiento de pesas, pero han perdido la costumbre de saludar a casi todo el mundo en unos determinados contextos y más situándonos en entornos rurales. Y el resultado es que cuando, y por eso me atrevo a hacer esta observación, porque cuando yo estoy en el gimnasio moviendo la máxima carga que mi cuerpo admite, ya me ha pasado 2 veces que al entrar un hombre adulto y después de saludar cortésmente, ha sido absolutamente ignorado por los jóvenes que miran lo que pasa dentro de su teléfono o que llevan auriculares puestos y no se han dado cuenta del saludo. Y claro, yo casi me ahogo en 2 ocasiones, pues estaba en medio de algún levantamiento y contestaba inmediatamente: ¡Buenos días! Para no repetir la falta de cordialidad de mis jóvenes compañeros. Contestaba buenos días mientras empujaba o traccionaba una de esas cargas que me convertirían, digo yo, ¿no? Algún día mi humilde cuerpo en una cordillera de músculos. En fin, que quería replicar en mí la hipertrofia de los callados, pero no quería replicar la desatención al saludo de los bulliciosos cachas, porque los cachas hacen muchísimo ruido, ¿eh? Ay, esto que voy a contar, bueno, obviamente tampoco es crítica, es observación, y diré que hay un estoico que veo repetidas veces cómo sale de la ducha. Va a la zona de los secadores y desnudo, mientras apoya un pie en el suelo y el otro lo coloca en una banqueta, imaginémonos esa postura, ¿no? Un pie en el suelo, el otro elevado sobre una banqueta. Bien, pues abre ligeramente sus nalgas y como está en la zona de secadores, se proyecta el aire del secador al culo. Y pienso, ¿quién me manda a mí hablar de esto ahora mismo? Ahora estoy pensando, ¿por qué tengo que decir esto? ¿Por qué me fijo en algo que no será sino la voluntad de alguien que busca una especial eficiencia en el secado de una parte de su cuerpo, ¿no? Para mí es una acción desconocida y que tal vez por eso me daría pudor llevarla a cabo, tal vez por falta de libertad de movimientos, inseguridad que pueda tener ante mi cuerpo desnudo, la vergüenza al mostrar lo que esconden mis glúteos, claro. ¿Y por qué miro extrañado ese acto que es apartar ligeramente las nalgas en un vestuario masculino? Quiero trasladar esta mi observación a la autocrítica. ¿Y qué hago yo? ¿Qué hago yo observando a alguien que hace ese ejercicio de secado cuando me disgusta a mí que me miren? Que me dejen en paz, es lo que pido muchísimas veces. ¿Qué hago yo no dejando en paz a la gente, aunque sea con mi mirada? Y precisamente por eso que en cuanto a la reducción de los saludos, también puede ser que un déjame en paz, ¿no? Cuando yo tenía menos de 20 años, todos los de más de 25 eran enemigos potenciales nuestros. Y eso de saludar a alguien solo como un formalismo nos parecía ridículo. No queríamos integrarnos en la sociedad. Ahora sí, ahora necesito ser uno más. Uno de vosotros, uno de nosotros, es lo que necesito.
1: El otro día estaba en el gimnasio. Y estaba entrenando, creo que estaba haciendo espalda.

y me miré al espejo. No miré mi físico, no miré mi físico, miré la cara. Digo, debo hacer cara de gilipollas. Digo, porque una de dos, o hago cara de gilipollas para que venga una persona que no conozco de nada, que ya tiene una cierta edad como para decir tonterías, y se piensa que soy un gilipollas que está faltando respeto, o la segunda opción es que esa persona, a pesar de la edad que tiene, sea un gilipollas.

0: peña me dice, ¿qué peña? La peña me dice, me dijo Jesús que me tirara del puente, ¿qué peña? La peña me dice, ¿qué peña? ¿Qué peña? Esto de la peña me dice, ¿qué peña? 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
1: Uf. Es divertidísima esta canción de España Futurista, este proyecto de Paco Alcázar, ¿no? La Peña del Gimnasio se llama la canción, muy divertida, muy divertida. Y, en fin, que me da la sensación que aunque el ejercicio del cuerpo es algo que nos acompaña desde hace miles de años, nunca fue tan masivo y nunca ha estado tan presente. Creo que los hombres, las mujeres que nos cuenten ellas, pero los hombres no estamos preparados para convivir sensatamente en un lugar de estas características, en un gimnasio, un lugar con miles de años de recorrido histórico, pero relativamente nuevo para las masas. Por eso el disparate. Por eso aparece el disparate cuando la fuerza, la vanidad, la depilación, la salud también, claro, pero también las sustancias, los ejercicios de rehabilitación, las masas, la individualidad o la hipertrofia, entre muchas otras cosas, se mezclan. Se quedan muchas cosas pendientes, pero termino aquí ya. Gracias por escuchar. Nos vamos a despedir, ya que hemos estado hablando de actualidad. Me apetece, he recordado la canción de Nueva Venezuela, de Holocausto, esa canción que yo por primera vez escuché en Rock Subterráneo contra el Quinto Centenario, editada en 1991 por el Ateneo Libertario de Zaragoza, pero Holocausto, esta banda de Venezuela, editó en 1988 una maqueta llamada La historia no debe repetirse. Creo que está un poco fuera de contexto la canción, pero me apetece escucharla, de despedirnos con ella. Así que salud, acracia y perseverancia.
2: ¿Qué pasa, Venezuela?

Muy buenos días, bienvenidos una semana más a Música en los Márgenes, el programa de rock progresivo, jazz rock y otros sonidos inclasificables. Yo soy Celia Martín Navas y os hablo desde los estudios de Radio Enlace. Ahora Música en los Márgenes también se emite en Barajas de Melo. A pesar de que mi pasión, como ya sabréis, es el rock progresivo, y por otro lado, todo lo que se parezca a Stridan, hubo una época en la que yo no conocía a una de estas bandas. Una época oscura y triste, desde luego, y si me permitís hablar hoy un poco más de mis orígenes, la verdad es que como buena pianista, mi primer contacto con la psicodelia y los años 60 fue a eso de los 12 años a través de los Doors. Porque si algo sí es cierto, es que los años 60 y 70 siempre fueron mis favoritos. Perdonadme, pero hoy nos vamos a salir de los márgenes y os voy a hablar de una banda que ya conocéis, pero os contaré también algunas anécdotas que espero que no conozcáis de la banda más famosa de Los Ángeles, al menos en 1967.

Pues como es bien sabido, la banda de Jim Morrison debutó con un disco homónimo e histórico en 1967. Cuando yo tenía 12 años, los Doors se convirtieron en mi banda favorita porque mi madre tenía un CD, porque el piano está muy presente en su música, pero yo podía tocar sus canciones perfectamente. Desde luego, eso no hubiera pasado si me hubiera aficionado entonces a Genesis. Y porque Jim Morrison es irresistible, obviamente. Incluso tuve una banda tributo a los Doors, aunque nunca llegamos a dar ningún concierto. Y me compré un libro larguísimo con la biografía de Jim Morrison, que en realidad no tuvo una vida muy larga y desde luego no tuvo una vida muy adecuada para una niña de 12 años. Acabamos de escuchar Soul Kitchen y vamos ahora con Backdoor Man, el hombre de la puerta de atrás, que según la biografía en cuestión se llama así porque a Morrison le gustaba más intimar por detrás que por delante.

Pues esto era Backdoor Man. Voy a intentar no contar más burradas, pero es que Jim Morrison realmente fue una persona excéntrica, desequilibrada y desagradable, y no le salvaba ni su cara bonita. No obstante, el tío no perdía el tiempo porque en menos de 4 años publicó 6 discos con los Doors y varios libros de poemas. Lo del Morrison poeta se puede discutir porque, bueno, yo qué sé, para mí que era más un borracho. En este disco vemos su veneradísimo estribillo en el que rima fire con fire. Cuando está claro que esta canción se hizo mundial por el fantástico riff de Ray Manzarek. La historia de los Doors es ampliamente conocida, como ya nos mostró en su película Oliver Stone. Morrison y Ray Manzarek, el teclista, se conocieron en la Universidad de California estudiando cine en 1965 y formaron la banda junto con el batería John Densmore y el guitarrista Robbie Krieger, sin bajista, sí señor. Grabaron en 4 pistas este primer disco y aún así sigue sonando bastante bien. Contiene los grandes hits, además de Light My Fire, está Break On Through y The End, con el Father, I Want to Kill You, Mother, I Want to Fuck You censurado. En los albores de mi banda actual, Manic Vice, hacíamos una cover de esta canción, Take It As It Comes.

Pues nos vamos ya a por el segundo disco de los Doors, Strange Days, que también es del año 67, y mientras tanto yo voy contando datos curiosos. Los Doors consiguieron su contrato de grabación con Elektra porque los fichó su productor mientras tocaban como banda residente en el Whiskey a Go Go. Por increíble que parezca, cuando empezaron a tocar en locales más pequeños, Morrison tenía pánico escénico y cantaba de espaldas al público. ¿Cómo le cambia a uno la fama en pocos meses, eh? Luego, poco más y se desnuda en el escenario. Bueno, sin poco más, ya lo veremos. En fin, las drogas también ayudaron mucho en ese proceso, claro.

Escuchábamos Moonlight Drive del segundo disco de los Doors, Strange Days, y Jim Morrison venía de una familia bien. Su padre era almirante en la Marina y aún así él logró evitar la guerra cortando lazos familiares y contando algunas mentiras. Lo de estudiar cine no le sirvió de mucho, como a todos los demás, aquí me incluyo, pero al menos él se hizo famoso y rico. Con su primer disco, los Doors ya habían logrado hacerse un nombre y de paso, al menos en el caso de Jim Morrison, alcohólicos y drogadictos para lidiar con el rápido ascenso a la fama. Esta vez, en su segundo disco, grabaron en 8 pistas y fue un álbum rompedor en muchos sentidos. La banda no aparece en la portada, cosa rara para 1967, y fueron pioneros en usar un sintetizador Moog en la canción Strange Days.

Pues esto era Strange Days, del disco Strange Days. Y bueno, si bien Jim Morrison en este punto ya estaba bastante desatado, se esperaría que fuera un mujeriego sin remedio, pero sin embargo mantuvo a la misma novia durante toda su corta vida. No nos cabe duda de que la engañó incontables veces, pero ahí estuvieron aún así juntos desde 1965. Pamela Curson, la pelirroja de las fotos, conoció a Morrison cuando tenía 18 y 21 años respectivamente. Y por lo visto, Morrison le dejó todo en su testamento. Un poco raro que tuviera un testamento con 27 años, pero hay que estar preparado. Vamos a escuchar ahora My Eyes Have Seen You.

Por cierto, que casi se me olvida contar que apenas había pasado un poco más de un año y Rami Malek ya se plagia a sí mismo en When the Music's Over, que es exactamente igual que Soul Kitchen, pero en otro tono. Mirad, este es el teclado de Soul Kitchen. Y este es el teclado de When the Music's Over.

bueno, nadie le puede demandar, ¿no? En 1968, los dos publicaron su tercer disco, Waiting for the Sun. Después de girar sin parar con sus dos discos anteriores, estaban absolutamente agotados y Jim Morrison empezaba a dar síntomas evidentes de pérdida de raciocinio. No obstante, fue su primer disco en llegar a número uno gracias al single Hello, I Love You.

razón no les faltaba a los que criticaban. A diferencia de los dos discos anteriores, Waiting for the Sun no se cierra con una canción de más de 10 minutos porque Jim Morrison llegaba tan borracho a las sesiones de grabación que ni eso fue posible. En esta época, Morrison ya andaba como Pedro por su casa en los escenarios y en su actuación en Chicago ese año iba tan ebrio que se tumbó en el suelo y cantó desde ahí. También le gustaba gritar al público e incluso insultarlos, y protagonizó sus primeros arrestos en medio del show. Sin embargo, este disco tiene algunas de las mejores canciones, en mi opinión, como este Summer's Almost Gone y 5 to 1.

Acabamos de escuchar Summer's Almost Gone y 5 to 1, The Waiting for the Sun. Y 1969 vio quizás el disco más flojo o menos recordado de los Doors, The Soft Parade, con más canciones compuestas por Krieger y una que incluso canta él. Realmente esto se debe a que Morrison no estaba en condiciones de componer y tampoco le interesaba ya mucho. Siguió adelante con la grabación del disco solo porque tampoco estaba en estado de decidir dejarlo. Este disco incluye arreglos orquestales, había dejado bien atrás las cuatro pistas del primer disco, y aunque Jim Morrison los odiaba, igual que las letras de Krieger, que ridiculizaban entrevistas públicas, el disco triunfó gracias a la canción Touch Me.

No obstante, a mí las canciones que más me gustan son las de Jim Morrison, y eso que estaba fatal de la olla. Y en esta época ya se había dejado barba, el alcohol empezaba a hincharle como un globo, más que 25 años aparentaba 35, pero vamos a escuchar Shaman's Blues.

0: Este año también rechazaron tocar en la histórica edición del 69 del Festival de Woodstock, la primera, porque Jim Morrison decía que odiaba los festivales al aire libre, los escenarios gigantes y las multitudes masivas. ¿Cómo pudieron seguir viviendo con semejante peso en la conciencia? Pues no lo sé. Pero este Shock Parade sí que se cierra con una canción larga y homónima que no tiene ningún sentido y experimenta sin miedo con su estructura en múltiples secciones. Vamos a escucharla.
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Esto era The Shock Parade. Llegamos al año 1970, que marca una vuelta a los orígenes sonoros de los Doors. Adiós a los arreglos orquestales, hola Morrison Hooker. El año anterior había visto el arresto gordo de Morrison en un concierto en Miami por exhibirse. Vamos, mejor no saber qué es lo que hizo, lo que le llevó a una especie de censura cultural. Jim Morrison se tomó este disco como una respuesta a toda esa cancelación de las masas, un que os jodan a todos, en el fondo os encanta mi banda, y por eso regresó a ese sonido más blues del principio. En este disco también están algunas de mis canciones favoritas, en este caso vamos a escuchar Peace Frog y Queen of the Highway.

Acabamos de escuchar Peace Frog y Queen of the Highway, dos temas del Morrison Hotel. Y volviendo a las curiosidades sobre la degradación física y psicológica de Jim Morrison, en torno al año 69 intentó ligar con Janis Joplin en una fiesta y ella acabó lanzándole una botella de whisky vacía a la cabeza. Vamos, que en la escena musical del momento, Morrison tampoco era nada apreciado. En la época del Morrison Hotel, Jim empieza a plantearse lo de mudarse a París, como todos sus héroes, los poetas beat. Estaba cansado de la fama y de hacer el payaso. Estaba gordo y enfermo. Y aún así, grabó con los Doors su último disco, LA Woman, en 1971. 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

0: Esto era Been Down So Long del LA Woman, que termina, como no, con Riders on the Storm. Inmediatamente después, Morrison se marchó a París con Pamela Curson, pero apenas le dio tiempo a reconstruir su vida de bohemio en la Ciudad de las Luces, porque 3 meses después su novia le encontró muy...
1: ¿Qué es lo que creó a Israel? La limpieza étnica.
2: El ejército, sí.
1: El ejército. No, primero milicias, luego ejército. Es decir, la fuerza de las armas impuesta sobre una población indefensa. La impunidad israelí supone que los sucesivos gobiernos israelíes, y aquí sean de una tendencia, sean gobiernos laboristas o sean gobiernos del Likud, siempre han tenido claro que su misión era expandirse.
2: Hoy vamos a hacer un recorrido por el último siglo de historia de Palestina y exponer una realidad tozuda, a pesar de los persistentes relatos hegemónicos. Y esa realidad es que el Estado de Israel es el resultado de un proyecto colonial.

0: ideal europeo, el sionismo, y repito, europeo, con todos los tintes racistas propios del colonialismo. Un proyecto colonial fundamentado en la violencia y con el apoyo de las principales potencias europeas y sobre todo dos. Por lo tanto, lo que llamamos conflicto palestino-israelí es en realidad la negativa del pueblo palestino a resignarse a desaparecer, a morir, a abandonar sus tierras, sus casas, sus aldeas y ciudades. Es decir, llamamos conflicto a la resistencia palestina porque naturalizamos el Estado de Israel y convertimos en excepcional la negativa del pueblo palestino a dejar de existir. Bienvenidas a la Linterna de Diógenes. Hoy, Palestina, la existencia negada.
1: Soy Arturo, rey de los bretones.
2: ¿Rey de los qué?
1: De los bretones.
2: ¿Quiénes son los bretones?
1: Todos nosotros, todos somos bretones. Y yo soy el rey.
3: Los trabajadores tienen que emanciparse, eso es lo que me idea. Y la emancipación de los trabajadores vendrá de ellos.
4: Donde hay esclavos, hay revueltas. Donde hay esclavos, hay resistencia.

0: a los más de 200 periodistas palestinos, testigos de la barbarie, asesinados por el ejército israelí en Gaza, a su heroico empeño en contar lo que pasa. Abril de 2025. Esta es la dedicatoria con la que Teresa Aranguren abre su libro Palestina, la existencia negada. Y en este libro Teresa reconstruye la historia que también es memoria de Palestina. Teresa Aranguren es reportera especializada en periodismo en zonas de conflicto, con especial dedicación al mundo árabe. Así que ha transitado entre campos de refugiados, zonas militarizadas, cubrió la invasión israelí del Líbano en 1982, la guerra Irak-Irán, las sucesivas crisis del Golfo y el conflicto palestino-israelí. Ha publicado los libros Palestina, el hilo de la memoria, Olivo roto, escenas de la ocupación, o Contra el olvido, una memoria fotográfica de Palestina antes de la Nakba, entre otros libros. Y el más reciente es este, Palestina, la existencia negada. Teresa, bienvenida a la Linterna de Diógenes.
1: Pues encantada.
0: Bueno, la existencia negada, empecemos por ahí. ¿Hay Palestina y palestinos antes de convertirse en la cuestión palestina, o hablamos de una tierra vacía, semidesértica, a la que acudieron comunidades judías para hacerla florecer y desarrollar?
1: Ese fue el primer gran bulo que inicia, en cierta medida, es el origen de lo que llamamos conflicto palestino-israelí. Empieza con esa gran mentira que fue ese eslogan de una tierra sin pueblo, para un pueblo sin tierra, que lo lanzó un judío británico en el último tercio del siglo XIX. En fin, es un eslogan eficacísimo. La prueba de ello es que todos lo conocemos y sigue siendo conocido y sigue siendo eficaz en cierta medida. Mucha gente lo sigue creyendo, pero es totalmente falso. Y algo todavía más grave, era fácilmente constatable en esa época ya que era falso. Lo cual nos da también idea de por qué el movimiento sionista, que se crea a finales del 19, consigue convencer, diríamos, tan fácilmente a la opinión pública occidental y sobre todo a los dirigentes europeos del momento, especialmente a los dirigentes del Imperio Británico, de que su proyecto estaba justificado porque aquella era una tierra sin pueblo y de que ahí que además tenían derechos históricos sobre esa tierra, ¿no? Entonces, el problema es que, como digo, es una gran mentira y además es fácilmente desmontable porque en la historia reciente de Palestina, diríamos desde el siglo XIX aquí, desde la segunda mitad del XIX al momento actual, todo está muy bien documentado. En el siglo XIX Palestina formaba parte, como la actual Siria, Irak y parte de la Europa de los Balcanes, del Imperio Otomano. Y los turcos pues no tenían especial interés en que los pueblos sometidos a su dominio, en su imperio, se hablase turco. O sea, los pueblos árabes siguieron hablando árabe y siendo árabes. Pero sí les importaban los títulos de propiedad de la tierra, los censos de población, etcétera. Con lo cual sabemos cómo era la composición demográfica.

0: geográfica de Palestina en el siglo XIX. Más o menos a finales del XIX, la población de Palestina podía estar cercana a los 600.000 habitantes, de los cuales en torno a un 3%, no llegaba a un 3%, eran judíos, judíos de Palestina, que hablaban árabe y formaban parte del tejido social de la sociedad palestina. Entonces, un proyecto como el proyecto sionista, nace a finales del 19, en la última década del 19, y que plantea crear un Estado judío en el territorio palestino, supone que les importa un pito la presencia de una población mayoritariamente, más del 90% de la población de Palestina entonces no era judía. Y eso es un dato importante porque refleja de en qué tipo de mentalidad se movía el mundo occidental entonces, la opinión pública occidental, los dirigentes occidentales y los dirigentes sionistas, que son también claramente occidentales, europeos. El sionismo nace como ideología a finales del 19, como he dicho, en el corazón de Centro Europa, que es, y en el corazón del Imperio Austrohúngaro. Es decir, es un fenómeno europeo. Los judíos de Oriente, por ejemplo, los judíos de Palestina, que mencionaba antes, ni se enteran de que está ese proyecto en marcha. No participan para nada. Luego los llevarán a partir de los años 50, pero no forman parte de la ideología que genera todo el movimiento que luego conduce a la creación del Estado de Israel. Entonces, creo que es importante tener en cuenta que son dos fenómenos europeos. Por un lado, el sionismo, nacido, como digo, en el corazón de Centro Europa, también la Rusia zarista, también, y por otro lado, el colonialismo europeo, básicamente, sobre todo, el Imperio Británico, los intereses del Imperio Británico. Y hay un momento en que estos dos intereses, los del movimiento sionista y los del Imperio Británico, confluyen. Y confluyen desde una perspectiva de un pensamiento de tipo colonial, que ve a los otros pueblos o considera que los otros pueblos son objeto que puede ser ventajoso o un obstáculo, pero siempre un objeto a utilizar, no sujetos de su propio destino. Un objeto en función siempre de los intereses superiores, la supremacía colonialista, la supremacía blanca europea y la supremacía que está en el corazón de la ideología sionista, siempre supeditados a esa supremacía blanca europea o occidental o como queramos llamarla, ¿no? Todo ese tinglado ideológico y de intereses de tipo comercial, etcétera, pues está presente en el origen del. Y antes he dicho que todo está muy bien documentado, pero está tan bien documentado que tenemos, por ejemplo, en los escritos que son muy interesantes, y yo los saco en el libro de un judío ruso, que en 1891, en el momento en que el sionismo se está empezando a extender entre las comunidades judías de Europa, y se trata de convencer a los miembros de estas comunidades de que tienen que ir a Palestina, al territorio de Palestina, que está esperando su llegada, etcétera. Entonces, este hombre hizo un viaje a lo que él llama Israel, era un sionista, y a la vuelta escribe lo que ha visto y lo que contradice la versión que le han contado, ¿no? En una especie de ensayo largo que se llama La verdad de la tierra de Israel.
1: Y
0: Voy a leer un parrafito muy
1: empieza.
0: corto del libro.
1: Lo tienes ahí, ¿no? Venga, pues léelo, perfecto.
0: Sí, lo tengo aquí, sí, porque lo tengo localizado. Tenemos la costumbre de creer los que vivimos fuera de Israel que allí la tierra es ahora casi completamente desértica, árida e incultivada, y que cualquiera que quiera adquirir tierras allí puede hacerlo sin ningún inconveniente. Pero la verdad es muy otra. En todo el país es difícil encontrar campos cultivables que no estén ya cultivados. Bueno, luego continúa. Pero en este párrafo se desmontan de una tacada los dos mitos fundacionales del movimiento sionista: la tierra vacía, es decir, toda la tierra cultivable está cultivada, y el desierto hecho florecer, que es otro mito que todavía se sigue esgrimiendo como para justificar la colonización de Palestina entonces. Porque el desierto sigue siendo tan desierto como entonces. El desierto de Negev, el desierto de Sinaí, es desierto. Y Palestina era una tierra de agricultores y los campesinos no tienen la habilidad de ponerse a cultivar el desierto. Era una tierra cultivada en toda su dimensión, como otras áreas de la cuenca del Mediterráneo. Realmente, climatológicamente, geográficamente, hasta socialmente, no se diferencia mucho, pues, de Grecia, sur de Italia, también España, la parte sur y levantina de España, el levante español, no solo en el sentido geográfico y climatológico, sino también en el social. Pero es verdad que en toda la cuenca del Mediterráneo hay zonas semidesérticas, lo tenemos muy claro. Aquí tenemos el desierto de los Monegros, el desierto de Almería y zonas que son vergel. Pues Palestina en ese sentido es lo mismo. Entonces las zonas cultivables estaban cultivadas, las no cultivables no. Y así sigue.
1: Y si no recuerdo mal, en ese texto, este autor sionista terminaba diciendo que efectivamente que sí que había gente allí y que era
0: Sí.
1: muy poco probable que se fueran por su propia voluntad, ¿no? También, si no recuerdo mal, terminaba
0: Exactamente,
1: diciendo eso, que
0: eso
1: es
0: es,
1: otra de las
0: es.
1: claves de los 100 años posteriores.
0: Sí, eso es.
1: Quería
0: Porque ya es
1: preguntar.
0: verdad, en este ensayo de este judío ruso, ahora diríamos ucraniano, porque era de Odessa, pues ya se advierte, dice, y no creo que la gente de aquí, que está muy apegada a la tierra, porque son campesinos, todo campesino está pegado a la tierra, se vaya a ir fácilmente. Es decir, está diciendo, si no es por la fuerza, y si no se emplea la fuerza, no se irán. Y eso es lo que desde el comienzo, una parte importante del movimiento sionista, desde que comienza la colonización de Palestina, la primera colonia del movimiento sionista es de 1880, en tierras que compra el movimiento, financiado en ese momento por el barón Rothschild, que era la familia pues más rica del planeta. Después esa financiación pasa a ser el Fondo Nacional Judío. Pero en un primer momento es la financiación de una familia, de una gran familia judía, extendida no solo en Europa, también en América estaban. Entonces, en esa primera colonia establece el inicio de una colonización que hay que diferenciarla de otros fenómenos en Palestina eran habituales, como era la llegada de peregrinos, porque Palestina es tierra santa y no era un territorio hostil a la llegada de extranjeros. Al revés, estaban acostumbrados a ver especialmente europeos cristianos o cristianos, no solo europeos, también americanos. Hay un fenómeno del que yo describo con un cierto detalle en el libro, porque me parece que a veces los detalles nos dan también la medida de la realidad, la auténtica dimensión de algún fenómeno. Y es que en el siglo XIX, también a mediados del XIX, un grupo de familias, unas de Chicago y otras familias suecas, muy cristianos, decidieron vender todas sus posesiones, instalarse, comprar tierras en Tierra Santa y irse a vivir allí. Y compran unas tierras en Jerusalén, un palacio otomano y las huertas que lo rodean, y se convierten en la American Colony, o sea, la colonia americana, que es un. Y después esa colonia americana es el hotel American Colony, que diría que es el hotel con mayor encanto de la Jerusalén árabe, la Jerusalén oriental. Pero, ¿qué es lo interesante de esto? Es que se integran en la vida de la ciudad. Forman parte de la élite cultural de Jerusalén. Y la historia de Jerusalén en esos años no se entiende sin el American Colony. Y eso es importante porque eran extranjeros y eran claramente, pues eso, americanos, suecos. Y sin embargo, forman parte y están insertos en la vida de la ciudad. ¿Cuál es la diferencia entre este tipo de migración, que la había, no era masiva, pero la había, con la llegada de los colonos del movimiento sionista? Pues que el movimiento sionista no pretendía lo que siempre ha pretendido el colonialismo, simplemente instalarse y explotar a la población nativa, llevarse los recursos, explotar. No, lo que pretendían era sustituir a la población de Palestina por una población llegada de fuera.
1: Vale, porque aquí,
0: Y eso
1: Teresa.
0: estaba ya presente desde el primer momento.
1: Sí, sobre eso te quería preguntar, porque precisamente que antes has mencionado el Fondo Nacional Judío, ¿no? Como uno de los principales, el
0: Sí.
1: principal financiador de todo este movimiento, sobre todo en las primeras décadas del siglo XX, donde digamos que
0: Sí, eso es.
1: este movimiento de asentamientos se reproduce, ¿no? La migración
0: Sí.
1: es de forma, pues casi llamémoslo masiva,
0: Sí.
1: es el propio Fondo Nacional Judío que afianza lanza una política de exclusión, ¿no? Como uno de los pilares del proyecto sionista, es decir, se adjudicaba tierras a una familia judía con la condición de que no podía contratar mano de obra no judía, ni vender, ni ceder a personas no judías. Esto también lo diferencia, como os decías, de cualquier otro proyecto colonial en el que se intenta a la gente autóctona, pero claro, esto significaba la expulsión de los campesinos árabes que cultivaban la tierra, pues igual desde generaciones atrás, ¿no? Como parceros y demás.
0: Eso es, exactamente. Y esa es la clave, ¿eh? De la cuestión. Cuando llegan los primeros colonias sionistas, mira, en el libro incluyo la primera cláusula que esa familia que podía venir de Lituania o de Rusia, familia judía, y para instalarse en Palestina y se ponía en contacto con el Fondo Nacional Judío, el Fondo Nacional le asignaba unas tierras previamente compradas. En ese momento sí se compran tierras, luego habrá que explicar un poco cómo es esto. Y tenían que firmar un contrato. Y la primera cláusula de ese contrato dice: el arrendatario se compromete a ejecutar cualquier trabajo relacionado con el cultivo de la propiedad usando mano de obra exclusivamente judía. El contrato también dispone que la tierra no podrá ser concedida ni legada a alguien no judío. Si hacemos el ejercicio de cambiar el término judío por blanco, vemos claramente qué radical racismo imperaba en esa visión de la colonización y de sus derechos sobre Palestina, ¿no? Y como tú has dicho, ¿eso qué significaba? Que esa familia lo primero que tenía que hacer al instalarse en tierra palestina era expulsar a los campesinos que llevaban generaciones trabajando esas tierras en régimen de aparcería o que es régimen de alquiler. Y cuando digo generaciones, nos podemos remontar a la Edad Media. Y ahí es donde empieza realmente el choque. Y los primeros enfrentamientos, aunque son esporádicos, comienzan ya en el 19. Luego esto se va a agravar y adquirirá una dimensión mucho más sistemática, masiva, planificada, en el marco de la Primera Guerra Mundial, de la derrota del Imperio Otomano y la llegada como protagonistas y como vencedores de las potencias coloniales europeas de Francia e Inglaterra. En el caso de Palestina, especialmente Inglaterra.
1: Vale. Estamos entonces ante esta situación, ¿no? de una migración cada vez más intensa a tierras palestinas, en un principio con la compra de tierras a propietarios palestinos que pasado las décadas ya empiezan y ver lo que se está cociendo, empiezan a negarse a vender a propietarios judíos del movimiento sionista, pero como nos dices, lo que implica es la expulsión, porque esta compra de tierras implica la expulsión de las gentes que vivían y trabajaban allí. Empiezan los primeros choques cuando estos campesinos expulsados pues intentan quizás volver a las tierras o recoger la cosecha, pues se encuentran con yo creo que son las claves de todo este periodo, que es con milicias armadas, ¿no? Que están defendiendo el asentamiento. Sí. Esto, incluso antes de la Primera Guerra Mundial, ya se ve que uno de los pilares que construirá el proyecto sionista es a través de estas milicias, ¿no? La íntima relación entre el proyecto sionista y la milicia. ¿Es esto uno de los pilares?
0: Sí, porque yo creo que enseguida, es verdad, una cosa es las mentiras que se difunden y otra cosa es la realidad que conocen quienes están dirigiendo el movimiento y quienes tienen capacidad de decisión, también los dirigentes europeos, especialmente los británicos. Y claro, lo que ven es que aquello no se puede realizar, el proyecto de crear un Estado judío en ese territorio, sino es por la fuerza de las armas. Y en ese momento hay dos tendencias dentro del movimiento sionista que es interesante, sobre todo a la luz de lo que está ocurriendo ahora, tenerlos en cuenta. Por un lado, lo que se llamaban los revisionistas, pero el término revisionista tiene un carácter contrario a lo que nosotros entendemos por revisionistas. Los revisionistas serían los más radicales, los más extremistas. ¿Qué plantean? Su ideólogo era un polaco, Jałotinski. Desde el primer momento, estoy hablando desde los inicios del movimiento, finales del 19, comienzos del 20, lo que plantean desde el comienzo es que tienen que usar toda la fuerza de las armas y expulsar a toda la población palestina para crear su Estado. Y lo dicen así abiertamente. Lo que es interesante tener esto en cuenta, porque ese movimiento no fue el que triunfó, esa tendencia dentro del sionismo no fue la que triunfó. La que triunfó fue la que parecía más diplomática, la que realizó todo su esfuerzo en conseguir el apoyo milenico, etc. Pero siempre ha estado presente. Y de esa tendencia es heredero directo el actual gobierno israelí. Y los dirigentes israelíes actuales pertenecen a esa tendencia que nunca desapareció de la política israelí. De hecho, hubo algunos primeros ministros directamente ligados a esto y el partido Likud, el partido.

Likud, al que perteneció Ariel Sharon, Menachem Begin y tantos otros, pues es realmente heredero de esa visión en la que sin embajes y sin disimular se dice lo que debe hacer es tener la fuerza, la mayor fuerza posible para expulsar a la población nativa. En el otro sector del sionismo, pues se hablaba de, bueno, de conseguir, se disimulaba la intención. Yo creo que el objetivo era el mismo, pero se hablaba en términos más aceptables, por ejemplo, por el gobierno británico y más diplomáticos, ¿no? Y ese es el inicio también de una política que no solo se centra en crear un estado de opinión que vea la existencia de Palestina, sino ya desde el comienzo en la utilización abiertamente o solapadamente de la fuerza para expulsar a la población desde el

0: que es la Declaración Balfour.
1: Sí, sí, la Declaración Balfour se considera un momento crucial en el desarrollo de la colonización de Palestina y del conflicto palestino-israelí. En realidad, la Declaración Balfour fue una carta que escribió el ministro de Exteriores británico del momento, Lord Balfour, al barón Rothschild, que era la gran familia que había financiado el movimiento sionista. Es decir, es una carta entre dos particulares. No tiene validez legal ninguna, pero sin embargo se convirtió en el documento que selló el compromiso del Imperio Británico con el movimiento sionista. Porque aunque no tenía legalidad ninguna, sin embargo, bueno, yo lo digo así en el libro, la legalidad importa muy poco cuando es un obstáculo para los intereses del imperio. Entonces lo pasaron por el forro realmente en la cuestión legal. ¿Y qué es lo que establece? Pues que Gran Bretaña potenciará, protegerá, impulsará el movimiento sionista. Estamos hablando del año 17, es decir, en el marco de la Primera Guerra Mundial y cuando ya la derrota del Imperio Turco es evidente. El ejército británico entró en Palestina en diciembre del 17. Salen las tropas turcas y entra el ejército británico. Y ya en ese mismo año se produce esta Declaración Balfour, y es decir, el compromiso del Imperio Británico con el movimiento sionista. Unos años después, en el año 22, la Sociedad de Naciones, entonces no eran Naciones Unidas, establece lo que conocemos como el mandato británico sobre Palestina. Es decir, otorga la administración del territorio de Palestina al Imperio Británico. Y ahí es donde se produce un salto cualitativo muy claro entre lo que hasta entonces había sido una colonización más o menos esporádica, no masiva. Con la llegada de los británicos se convierte en una colonización sistemática, planificada, masiva y con la protección del ejército británico. Y esto último que digo es importante, porque si desde el primer momento las colonias del movimiento sionista se defienden ejercitándose con mucha disciplina militar, creando milicias que defienden, por ejemplo, el intento de los campesinos palestinos de volver a recoger las cosechas o recuperar sus tierras, a partir del momento de la llegada del Imperio Británico y del ejército británico allí, una parte de esas milicias, no todas, pero una parte de esas milicias del movimiento sionista se entrenan en las filas del ejército británico. Es decir, que la complicidad o la acción del ejército británico en la colonización de Palestina fue determinante y formó parte de uno de los ejes de la desposesión y de la expulsión de la población de Palestina de sus tierras en el marco de esa colonización.
0: Tengo además sacado directamente del libro a Lord Balfour expresando claramente, ¿no? Y que dice: en Palestina ni siquiera nos proponemos pasar por la formalidad de consultar los deseos de los habitantes del país. Las cuatro grandes potencias están comprometidas con el sionismo, y el sionismo, correcto o incorrecto, bueno o malo, está anclado en antiquísimas tradiciones, en necesidades actuales y en esperanzas futuras de mucha mayor importancia que las aspiraciones de los 700.000 árabes que habitan esta antigua tierra. Bueno, algo está muy claro, esa estrategia sí. Colonial, un poco la de toda la vida, ¿no? De necesidades, tenemos sí. Necesidades actuales, vamos a hacerlo independientemente de lo que piense esta gente, que por eso, además específico, sí. Que son árabes, que no tienen interés, a diferencia de los sionistas, que son europeos civilizados como nosotros.
1: Exactamente, sí. Yo creo que en ese párrafo se expresa, por un lado, el cinismo del lenguaje colonialista y luego también la franqueza, porque eso también tiene mucho que ver con lo que hace el actual gobierno israelí. O sea, el descaro, el no necesitar ocultar sus intenciones. Y en ese párrafo está expresado muy claramente lo que yo suelo llamarle a esto la mirada colonial o el pensamiento colonial, que perdura en nuestras sociedades. Porque aunque ya no tenemos colonias, tenemos pensamiento colonial, digo, como tonalidad entre la opinión pública occidental y europea. ¿Y en qué consiste? Básicamente en no ver al otro, en no ver al otro como sujeto de su destino, verlo como algo que me puede ser útil o me estorba. Y esa es la base de este pensamiento, que es racismo puro y duro, pero que se expresa básicamente así. pueblos árabes, pueblos africanos, pueblos, lo que han sido pueblos sometidos al dominio colonial europeo, han sido sometidos también a esta especie de ceguera que les hace no estar presentes, ser en cierta medida invisibles a los que los dominan, ¿no? Y eso está muy, muy claro en el caso de Palestina, pero no es solo en el caso de Palestina. Y a partir de ahí, todo cobra ya otro ritmo y otro sentido. Y a partir de ahí, la colonización, a partir del 17, la colonización de Palestina adquiere proporciones sistemáticas, masivas y aplastantes. Y al mismo tiempo, también la revuelta, la rebelión de la población palestina contra la administración británica y contra los colonos también es constante. Y es decir, entramos ya en un periodo de enfrentamiento, de derramamiento de sangre constante en la tierra de Palestina. Yo marcaría el momento, eso, a partir de los años 20 hasta, bueno, todo lo que ha venido después.
0: Vale, pues vamos por partes, ¿no? Un poco ese también derramamiento de sangre, ¿no? Tenemos también los años del año 36 al 39,
1: Sí,
0: ¿no? De esa
1: eso es muy importante.
0: conflictividad contra el mandato británico y demás. Pero nos vamos a ir avanzando, nos vamos a contextualizar con el final de la Segunda Guerra Mundial. Bueno, creo que aclarar que el sionismo no fue especialmente beligerante con el fascismo nunca,
1: Nunca.
0: por muy curioso que pueda parecer, pero sí que lo cierto es que, bueno, pues terminada la guerra, pues salen a la luz, ¿no? Las auténticas dimensiones de este del horror nazi respecto, al menos en el caso judío, ¿no? El holocausto judío.
1: Sí.
0: Y bueno, pues sucede también que, bueno, pues aparece también esa mala conciencia, ¿no? De europea, de no saber qué estaba pasando, no sabíamos qué estaba pasando, miramos hacia otro lado, lo que sea, pero parece que encaja muy bien, ¿no? Con quizás un espaldarazo para lo que unos poquitos años después fuera la recomendación de Naciones Unidas de partir el territorio de Palestina para construir, bueno, dos estados, uno árabe y otro judío. No sé si hay una relación, quizás, ¿no? Entre este final de la Segunda Mundial y esta recomendación de Naciones Unidas.
1: Sí. Toda esta relación, por un lado, con la situación ya dramática en Palestina, con el final de la Segunda Guerra Mundial y el espanto de la población europea, de algunos, porque otros sí que sabían lo que estaba pasando, pero miraron para otro lado, pero quienes se dieron cuenta del horror del nazismo, la mala conciencia europea, todo eso forma parte de el estado de opinión occidental con respecto a lo que estaba ocurriendo en Palestina. Conviene, quizá voy a dar un dato un poco previo, que es que del año 36 al 39 se produce la gran revuelta palestina contra la administración británica por su complicidad con el movimiento sionista. De que una parte de la propaganda sionista suele consistir en decir, no, bueno, había, sí que había gente en Palestina, cuando ya no pueden negar la existencia de un pueblo allí, pero no tenían conciencia de pueblo, no tenían conciencia de Estado, de nación. Entonces, eso es también un elemento clave del pensamiento colonial, esta negación del otro, se desmonta fácilmente con los hechos. La revuelta palestina, que empezó con una huelga general que duró 6 meses, mantener una huelga general 6 meses requiere una sociedad medianamente organizada y no hace falta ser sindicalista para saber eso, y luego derivó en enfrentamientos con el ejército más poderoso del momento, que era el ejército británico, y duró

0: como he dicho antes, como la Guerra Civil Española, 3 años, de una población realmente indefensa frente al mayor ejército del momento. Y fue reprimida brutalmente por los británicos, pero al final el gobierno británico se da cuenta que no puede seguir en esa tesitura de emplear una fuerza total contra la población y acepta alguna parte de las reclamaciones de la población palestina, entre ellas la más importante, la celebración en el plazo de 10 años como máximo de un referéndum en Palestina. Y ahí volvemos a la importancia de los datos, porque ¿cómo era la composición demográfica de Palestina en esos años, año 39? Pues todavía, pese a la emigración masiva con el amparo británico, la población judía de Palestina no llegaba al 30% de la población. Y eso es lo que provoca que una parte del movimiento sionista, y vuelvo a referirme a lo que he dicho antes, el movimiento revisionista, es decir, los ideólogos de los que proceden los actuales dirigentes israelíes, se revuelve contra los británicos, porque su proyecto se va al garete si eso se mantiene. No puedes crear un Estado judío si no tienes una mayoría de población. Y ahí es donde claramente la cuestión demográfica, que es clave en todo el proceso de colonización de Palestina, adquiere su prioridad. Y básicamente, ¿qué ocurre? Pues que lanzan una campaña atroz de atentados terroristas contra la administración británica, y el más grave fue en el año 46 contra el Hotel King David de Jerusalén, que era la sede de la administración británica.
1: Perdona, por la aclaración. Para cualquier persona que nos escuche, estos atentados terroristas están hechos por organizaciones armadas sionistas. Lo digo,
0: sí,
1: por el relato sostenido los palestinos, sí, como terroristas. Vale, solo era,
0: sí,
1: eso.
0: Sí, no es importante marcar estas cosas porque como tenemos tanta desinformación o intentos de desinformación, conviene marcar, estamos hablando de milicias que había muchas del movimiento sionista, unas asignadas a este sector del movimiento sionista que abiertamente proclamaba que solo la fuerza era lo que había que emplear para expulsar a la población, y otro sector, pero que también tenía milicias armadas, donde, que era el de Ben Gurión y el sector, digamos, que en ese momento era el mayoritario y el que triunfa. Pero siempre hubo unas milicias, el Irgun era una, el Lehi otra, el Ester otra, ligadas al movimiento más extremista del movimiento sionista y que eran muy brutales. Son estas milicias las que se enfrentan con los británicos hasta el punto de que en el año 46 hacen ese letal atentado con 91 empleados de la administración británica muertos. Y a partir de ahí, Gran Bretaña dice, no puedo con esto. No, me voy y renuncio al mandato sobre Palestina, y esto es clave. Los británicos se van y dejan el tema de Palestina en manos de una organización recién creada, Naciones Unidas, que acaba de crearse meses antes. Y ahí es donde llegamos a lo que es otro momento clave en todo el origen del conflicto, que es el año 47, en noviembre del 47, cuando la Asamblea General de estas Naciones Unidas recién creadas aprueba una resolución en la que se establece la división del territorio de Palestina para crear dos estados, un estado judío y un estado árabe.
1: Vale,
0: esa resolución,
1: sí,
0: es clave. Pero en esa resolución es muy importante tener en cuenta los datos de la realidad. ¿Cómo era en ese momento la composición social y demográfica de Palestina? Y todo eso está en actas que acompañan la resolución y en censos y registros de propiedad hechos por los británicos. Pues, por ejemplo, la población judía en Palestina ya había alcanzado ese 30%, pero lo había alcanzado por los pelos, 30% del total de la población, que estaba en 1.972.000, ya era una población cercana a los 2 millones, la de Palestina. Y ya estaba en ese punto que había llegado al 30%, pero le quedaba mucho para llegar a ser mayoría. Y, sobre todo, el dato más importante, en cuanto a la propiedad de la tierra, el 6,6% de la tierra de Palestina era propiedad judía, el resto era propiedad privada y comunal árabe, todo.
1: Vale, perfecto. Bajo esto que nos acabas de decir, creo que es el contexto perfecto para entender lo que sucedería inmediatamente después. Y
0: Claro,
1: vuelvo un poco a
0: claro.
1: contextualizar. Esta situación en la que nos estás hablando de estas diferencias demográficas es en este territorio palestino donde hay unos asentamientos judíos, como nos dices, ¿no? Pero estos asentamientos, concretamente sionistas, son asentamientos militarizados, son asentamientos donde hay población exclusivamente judía, donde, como decíamos, no se contrata, ¿no? A no judíos y demás. Entonces son asentamientos militarizados con la importancia de estas milicias que hablábamos, estas milicias sionistas, y como nos dices, tras esta recomendación del noviembre del 47 de Naciones Unidas, ¿no? De partir el
0: Sí.
1: territorio de Palestina en dos estados, pero que al mismo tiempo esos dos estados no existen, digamos que aquí es donde surge el siguiente movimiento del movimiento sionista,
0: Sí,
1: ¿no? Porque
0: sí.
1: apenas una semana después de esta resolución de partición de Palestina, comienzan operaciones militares para algo que es importante con lo que nos estabas diciendo, para vaciar el territorio de población árabe, ¿no? Y aquí sí que participan todos los grupos armados sionistas. Esto es lo que se conoce como la Nakba.
0: Exactamente, sí. Y eso es importante tenerlo presente, que es una semana después, en diciembre del 47, cuando empiezan las primeras, ellos las llamaban operaciones de limpieza, que ya es muy significativo. Y ahí participa todo el movimiento sionista, los revisionistas y los más moderados, diplomáticos, etcétera, y todas sus milicias. Es decir, ahí es una operación en la que claramente el objetivo común y las técnicas se unifican. Y comienza pues con operaciones de matanzas y de expulsiones en masa de la población. Es importante tener en cuenta las fechas, y esto comienza, como digo, en diciembre del 47, porque hay una opinión muy extendida y a veces con buena fe de que el éxodo o la salida en masa, porque no es un éxodo, es una expulsión de la población palestina de sus tierras. Se produce como consecuencia del caos que genera la primera guerra árabe-israelí. Y es falso, no hay nada más que ver los datos. El Estado de Israel se proclama el 15 de mayo de 1948. Al día siguiente estalla la primera guerra árabe-israelí. Entonces, en ese momento ya había más de 300.000 personas expulsadas de sus tierras y de sus hogares en Palestina. Y durante toda esa primera guerra, el objetivo prioritario siguió siendo la limpieza étnica, no la guerra. Porque la guerra, contrariamente a una opinión muy extendida y muy difundida también por la propaganda israelí, la guerra, esa primera guerra árabe-israelí, no fue la de un pequeño país pobrecito, rodeado de enemigos poderosos árabes.
1: El 10 de marzo de 1948, la cúpula sionista, con Ben Gurión a la cabeza, dio luz verde al llamado Plan Daler, que entre otras cosas diseñaba la estrategia militar a seguir en las operaciones de vaciado de población. El plan pretendía unificar criterios y dar cobertura oficial a las operaciones que, de forma más o menos espontánea, ya se estaban llevando a cabo. Entre las recomendaciones del plan figura el siguiente párrafo. Estas operaciones pueden llevarse a cabo de la siguiente manera: ya sea destruyendo las aldeas, prendiéndolas fuego, volándolas y poniendo minas entre los escombros, y en especial aquellos asentamientos que resulta difícil controlar de forma constante, o bien organizando operaciones de peinado y control, según estas directrices. Se rodea a las aldeas, se realiza una búsqueda dentro de ellas y en caso de resistencia los efectivos armados deben ser liquidados y la población expulsada fuera de las fronteras del Estado.

todos los bienes de la población expulsada, muebles e inmuebles, tierras, campos de cultivo, casas, villas, talleres, fábricas, bibliotecas, objetos artísticos, pasaron a manos del recién creado Estado de Israel. Una serie de leyes y reglamentos promulgados entre 1948 y 1950 otorgaron a organismos estatales la facultad de confiscar, administrar, alquilar o vender las propiedades que la población palestina había dejado atrás. Se las denominó leyes de la propiedad de los dueños ausentes. Las leyes de la propiedad de los dueños ausentes aún siguen vigentes.

0: recordar un poco a los oyentes que eso, que los cuatro países árabes que declararon la guerra a ese recién creado el Estado de Israel, sí, se proclama en 15 de mayo, además también no es casual, al día siguiente de que el ejército británico abandona Palestina,
1: exactamente.
0: Y al día siguiente precisamente de la declaración o de la proclamación del Estado de Israel es cuando estos cuatro países árabes, Jordania, Líbano, Siria e Irak, le declaran la guerra, que forma parte de como nos decías, de este relato, ¿no?, de David contra Goliat, pero que la realidad es que estas milicias, como nos decías, bien entrenadas por el ejército británico y demás, tenían una superioridad militar muy clara, y de hecho las principales operaciones, como nos dices, se dedicaron más a la limpieza étnica que a derrotar a estos cuatro estados, que fue muy sencillo, sí, hacerlo, ¿no?
1: Sí, porque hay una visión totalmente distorsionada. Mira, por ejemplo, el historiador israelí Ilan Pappé da la cifra de que solo una de las milicias sionistas, el Haganá, que fue el embrión del futuro ejército israelí, contaba con 60.000 efectivos. Los ejércitos árabes de esos cuatro países árabes que acababan de salir del dominio colonial contaban con en torno a 20.000, como mucho llegarían a 30.000, eso sí, ya poniendo la cifra muy alta, efectivos básicamente de voluntarios, es decir, soldados sin entrenamiento militar, ni disciplina militar, ni tenían el armamento del que contaban, era mucho más obsoleto el de esos ejércitos que el que con el que contaban las milicias sionistas, que ya además tenían los dirigentes durante todo el periodo de guerra, tenían el inestimable apoyo de los servicios secretos británicos, estadounidenses, franceses, que los daban cuenta de la situación militar y social y política de los países árabes con los que estaban en guerra, ¿no? Es decir, que no hubo, desde el comienzo de la guerra, por parte de los dirigentes, ninguna duda de que esa guerra la tenían ganada y que les venía muy bien, porque además en esa guerra conquistaron más territorio, bastante más territorio, del que en teoría la resolución de Naciones Unidas les asignaba. O sea, conquistaron un 22% más de territorio, un 20%, ya no recuerdo el porcentaje exactamente. El caso es que se hicieron con el 78% del territorio de Palestina, ya no el 56% que asignaba la resolución de Naciones Unidas, sino el 78%. Del territorio de Palestina como efecto de esa guerra, que desde el primer momento los quienes la dirigían sabían que la tenían ganada. No así la población. Otro elemento importante es toda la labor de comunicación y de propaganda para crear la imagen de que era un pequeño país acosado por enemigos árabes y que había que defenderle. Por eso esa solidaridad europea, que ya venía además marcada por la mala conciencia del ser conscientes del holocausto en la época de los nazis y por el exterminio de judíos europeos, etcétera, todo esto forma parte de una estrategia de comunicación que ha distorsionado totalmente los hechos del momento. No hubo en ningún momento una situación de peligro de exterminio para ese recién creado Estado de Israel. Lo que hubo desde el primer momento, una situación y una práctica de exterminio de la población palestina. Sin embargo, la percepción occidental está dada la vuelta. No se tiene percepción, no se tiene conciencia del, no se tuvo, quizá ahora sí, conciencia de que había un pueblo en riesgo grave de exterminio, como era el pueblo palestino, pero se tenía una conciencia elaborada de que el Israel era un pequeño país en riesgo de exterminio, cuando al mismo tiempo se estaban produciendo todas las operaciones de limpieza étnica que marcan desde diciembre del 47 todo el 48 y parte del 49 hasta que se firma un armisticio. Y que supuso, eso es la Nakba, la expulsión de dos terceras partes de la población de Palestina. La expulsión por la fuerza no fue un éxodo, no fue una huida simplemente, fue una expulsión manu militari de población indefensa.

0: en el libro, de hecho, elaboras una lista de localidades destruidas en esa época, una lista donde simplemente aparecen los nombres y que ocupa distintas, o sea, varias páginas, no sé si recuerdo, creo 4 o 5 páginas, y bueno, das también datos, ¿no?, que entre 400 y 500 localidades fueron destruidas en esa negación de, además en esa negación de la existencia que titula el libro. También me parece importante como describes que centenares de ellas fueron allanadas con excavadoras y cubiertas de tierra para ocultar pues todo vestigio de lo que fueron antes, ¿no? Es como la definición pura de borrar del mapa, ¿no? Esa limpieza étnica en su máxima expresión.
1: Eso es. Una técnica que es muy significativa porque también se está llevando a cabo en Gaza. Es que no simplemente se expulsaba la población, se destruían las viviendas de la localidad afectada, y luego se dejaba dinamita en las ruinas de las viviendas. ¿Para qué? Para que no pudieran volver. Para que ese campesino que intentaba recuperar su labranza no pudiera instalarse en las ruinas de su casa. Y eso, si lo pensamos, se parece mucho a lo que ha hecho y sigue haciendo el ejército israelí en Gaza. Que no haya posibilidad de volver. Que no quede nada que permita la vida. Destruir no solo universidades, colegios, hospitales, clínicas, barrios, destruir el agua potable, destruir todo lo que permite la vida. Y que no haya así ninguna esperanza de recuperación y de vuelta. En ese sentido, hay muchos elementos que, con las diferencias del paso del tiempo y de la capacidad mucho más letal del armamento actual y de las técnicas del ejército israelí ahora que en el año 48, se mantienen, sin embargo. Hay una frase de Ben Gurión que lo dijo en esos años, que era en relación a los refugiados palestinos, que era: nunca les permitáis volver, que no puedan volver. Eso lo tenían muy claro, que no puedan volver.

Más de 400 localidades palestinas fueron destruidas entre 1947 y 1952. Los nombres de la mayoría ya no figuran en los mapas. 290 de esas aldeas fueron allanadas con excavadoras y cubiertas de tierra. Todo vestigio de su existencia quedó borrado. Casas, huertos, veredas, retazos de paisajes que habían sido paisajes de infancia, escenarios de la vida a lo largo de generaciones, pasaron al limbo de lo no existente. Cuando se firmó el armisticio que puso fin a la primera guerra árabe israelí, en julio del año 1949, el nuevo Estado había conquistado más espacio del que le asignaba el plan de partición de Naciones Unidas. Las fronteras de Israel abarcaban el 78% del territorio de la Palestina histórica. Al otro lado de esas fronteras, cerca de 1 millón de palestinos se habían convertido en refugiados. Nunca se les permitió volver. Listado de localidades destruidas durante la Nakba. 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Kalinadim, Tal Al Safi, Me basta con morir encima de ella, con enterrarme en ella, bajo su tierra fértil, disolverme, acabar y brotar hecha hierba de su suelo, hecha flor con la que juegue la mano de algún niño crecido en mi país. Me basta conseguir en el regazo de mi tierra polvo, azahar y hierba. Hola.

0: Walaja, Al Maliha, Aitakab, Dair Rafat, Amauka, Arab Al Samalina. En el relato épico de la fundación del Estado de Israel, con esa conquista de territorio con tanques y excavadoras, haciendo efectivo el sueño de una tierra prometida, ¿no?, exclusiva para los judíos, y logrando expulsar y desplazar a centenares de miles de palestinos y, bueno, borrando del mapa en buena parte de sus casas. En ese relato épico del movimiento sionista, de la construcción del Estado de Israel, entiendo que eso que quedaba más allá de esas fronteras, es decir, esos cientos de miles de exiliados en campos de refugiados, desplazados, que habían sufrido la represión, la expulsión de sus tierras, matanzas, asesinatos durante esta Nakba, no solo no era importante esa gente que se quedaba fuera, ¿no?, para el recién fundado Estado de Israel y este movimiento sionista, no solo no era importante los que se habían quedado al otro lado de las fronteras, sino que los menospreciaban hasta el punto de que daban por hecho que en esa situación era un pueblo condenado a desaparecer y ser olvidado. Pero no desapareció, ¿no?
1: Sí, eso es otra vez, y volvemos a lo que mencionaba antes, el pensamiento colonial. Esta arrogancia colonialista, que es propia de nuestro mundo, del mundo occidental, de desprecio del otro, de no considerar que el otro tiene energía, capacidad, fortaleza como para defenderse con fuerza. Y eso está muy presente en la sociedad israelí, el desprecio y la arrogancia con este sentimiento de supremacía sobre el otro, ¿no? Y una frase que se sabe que se le atribuye a Ben-Gurión, pero no está muy claro que fuera de Ben-Gurión, pero sí de su círculo, es que cuando se estaban produciendo las operaciones de expulsión y ya había un grave problema de refugiados, del que Naciones Unidas ya tomaba cuenta, dijo, bueno, esto pasará, los abuelos morirán y los nietos olvidarán.

0: pero sin embargo tiene una fortaleza de quien se defiende, defiende su vida.
1: A lo largo de los años y las décadas siguientes se van sucediendo diferentes guerras árabe-israelíes que no nos da tiempo, no vamos a poder tratar, o sea, para eso está el libro y para eso están otras lecturas, pero que en todas ellas, cada vez que sucede algo, Israel siempre aprovecha para moverse, para ocupar tierras, para hacer campañas de limpieza y demás. Y lo que me da un poco leyendo sobre el tema es un poco esa sensación de continua impunidad del Estado israelí, en el que a veces lo hace acompañado de potencias europeas y de Estados Unidos, a veces incluso con la regañina de Estados Unidos, pero casi siempre se termina saliendo con la suya y en cualquier caso nunca pagando por lo que hace, ¿no?
0: Sí, exactamente. Esa es una de las claves de por qué esto que llamamos conflicto palestino-israelí dura tanto y no se atisba una posibilidad de solución, la impunidad israelí. Eso ha estado presente desde el comienzo hasta el momento actual, y en el momento actual es ya de una desfachatez tan grave que no se puede dejar de ver. La impunidad israelí supone que los sucesivos gobiernos israelíes, y aquí sean de una tendencia, sean gobiernos laboristas o sean gobiernos del Likud, que lo he sabido, siempre han tenido claro que su misión era expandirse y ir avanzando pasos. Es como esta técnica del tanteo: doy un paso adelante, por ejemplo, invado el sur del Líbano, y a ver qué pasa, no pasa nada, pues puedo seguir. O expulso a 300.000 personas, eso ocurrió durante la guerra del 67, en Cisjordania. Y pasa algo, no pasa nada, puedo seguir. Y me quedo con más territorio, y avanzo más, y destruyo más a la población palestina. Y establezco leyes de un racismo descarado, pero no ocurre nada. Ninguno de mis patrocinadores, sean europeos o Estados Unidos, dice nada ante leyes. Por ejemplo, la ley en el año 18, 2018, la famosa, una ley establecida ya por Benjamín Netanyahu, que es la ley del Estado-Nación, y que establece, entre otras cosas, algo que ya de hecho existía, pero lo da forma legal, que Israel es la nación del pueblo judío y solo los judíos tienen derecho de autodeterminación. ¿Qué supone eso? Es sellar todavía más la negación de la existencia palestina y curarse en salud frente a un posible movimiento demográfico en el que los palestinos crezcan demográficamente hasta el punto de igualarse con la población judía de Israel. Por ejemplo, si deciden anexionarse Cisjordania, territorio ocupado en el 67. Si se anexionan Cisjordania, la población no judía de Cisjordania, es decir, la población palestina de Cisjordania, pasaría a formar parte de Israel. ¿Y dónde quedaría la mayoría judía de Israel? Desaparecería. Por eso es importante que no puedan reclamar ningún derecho, por ejemplo, a convertirse en un estado, proclamar la necesidad de un estado binacional, con dos nacionalidades. Hay nacionalidad judía israelí y nacionalidad palestina. No, no, eso hay ya que evitarlo antes de que pueda convertirse en una reclamación formal, porque saben que eso puede pasar. Entonces, es todo este entramado de leyes, que hay muchísimas en Israel, que claramente lo que hacen es prevenir una posible recuperación de la conciencia nacional palestina en el marco del territorio que ellos consideran que debe ser israelí solo. Si se analizan, son, bueno, como las leyes sudafricanas de la apartheid. Racismo puro y duro, pero no pasa nada, nadie las critica, no ocurre nada, pese a que los patrocinadores de Israel son este mundo occidental, el nuestro, que se proclama como gran defensor de la democracia, de las libertades, de los derechos humanos. Lo que está ocurriendo ahora mismo, la atrocidad que está llevando a cabo el ejército israelí en Gaza, que es claramente un genocidio,

0: Pues ¿qué ha pasado? Pues que no ha pasado nada. Eso es lo terrible. Puede pasar lo peor sin que pase nada. Esa es una constante de todo el drama de Palestina en el contexto de este conflicto de Oriente Próximo. No pasa nada porque hay posiblemente muchas razones, no solo unas. Unas de tipo geoestratégico, otras de tipo psicosocial y de otro tipo. Pero creo que básicamente todo sigue ligado a una estrategia de tipo colonial y un pensamiento de tipo colonial. Y en eso estamos. A veces se dice que Israel lo creó una resolución de Naciones Unidas, y no. Naciones Unidas, lo que hemos explicado antes, propone soluciones, crea pactos. ¿Qué es lo que creó a Israel? La limpieza étnica.
1: El ejército, sí.
0: El ejército. No, primero milicias, luego ejército. Es decir, la fuerza de las armas impuesta sobre una población indefensa. Porque era una población indefensa. No tenían ejército, no tenían armamento. Y luego, cuando se produce la primera guerra, como he explicado antes, pues era una relación bastante desequilibrada entre uno y otro bando.
2: La primavera de 2018, un viernes, 30 de marzo, Día de la Tierra Palestina, comenzaron las marchas del retorno. Con un aire casi festivo, como de romería, miles de personas, jóvenes, ancianos, mujeres, hombres, familias enteras, se aproximaron caminando, desarmados y enarbolando banderas palestinas hasta la alambrada que separa Gaza de la llamada Tierra de Nadie. Una zona vaciada de vegetación y edificios donde el ejército israelí patrulla y vigila todo movimiento. Al otro lado de la valla, protegidos por un gran talud de tierra, se apostaban tiradores del ejército israelí que dispararon contra los manifestantes. Hubo 17 muertos y más de un centenar de heridos. Las marchas del retorno se mantuvieron cada viernes durante los 9 meses siguientes. Al final del año, el número de víctimas era de 312 muertos, entre ellos varios médicos, periodistas, fotógrafos, una joven enfermera que empujaba la silla de ruedas de un inválido y el inválido al que la enfermera cuidaba, y 59 niños. Hubo 29.000 heridos, la mayoría con graves amputaciones. Entre ellos, 3.565 niños, 1.168 mujeres y 104 ancianos. Todos fueron abatidos en territorio de Gaza, en tierra palestina. No hubo ningún soldado israelí herido. Las marchas del retorno no pretendían cruzar la valla, sino aproximarse a ella y gritar al mundo: aquí estamos, somos los hijos y los nietos de quienes expulsasteis de sus casas hace 70 años. No hemos olvidado. No dejaremos que nos olvidéis. Teresa Aranguren, Palestina, La

0: Hay un agente que aparece a partir de los años 60 y cobra bastante importancia dentro de la resistencia palestina, incluso a nivel internacional, por su capacidad comunicativa, por su capacidad organizativa también. Estoy hablando de la Organización de Liberación Palestina, la OLP. Háblanos de su trascendencia. O sea, entiendo que tiene un largo recorrido, diferentes estrategias con las que va probando, pero... ¿Qué es, ya que estamos hablando de memoria y de historia, ¿no? ¿Qué es la OLP en sus orígenes?
1: La OLP se crea en los años 60 y en un primer momento está vinculada a la Liga Árabe. Es decir, es un modo bueno de mantener la reclamación de Palestina en el marco árabe. Pero a partir del año 65, claramente los dirigentes palestinos, y ahí está Arafat, y Abu Iyad, y muchos otros, toman el mando de la OLP. Se independentizan de algún modo del patrocinio de la Liga Árabe. Y entonces la OLP se convierte en la Organización de Liberación de Palestina, dirigida por palestinos y formada por palestinos. Hubo unos primeros años, como digo, que estaba muy en el marco de la Liga Árabe y muy dependiente de intereses de los países árabes. Pero eso cambia enseguida y ha sido la organización que ha representado al pueblo palestino de una manera legal, porque en el año 74, me parece que es en el 74, se reconoce a la OLP, Naciones Unidas reconoce a la OLP como único representante legítimo del pueblo palestino. Es también el año en el que Arafat habla ante la Asamblea General de Naciones Unidas con una rama de olivo, cuando dice: no permitan que la rama de olivo caiga de mis manos. Es decir, no permitan que no quede más salida que la guerra para esto. Y la OLP se ha movido desde un periodo en el que básicamente lo que era la lucha armada, lo que practicaban años 60, 70, a ese cambio estratégico a partir de los 70, en los que no es que renuncien a la lucha armada, pero realmente lo que hacen, lo que fortalecen es la vía diplomática, la búsqueda de alianzas y la búsqueda de respaldos importantes en el mundo de las relaciones internacionales. Todo eso tiene un desarrollo en los años 70. En los años 70 también son años bastante duros, en el sentido de que algunos de los grupos que pertenecen a la OLP, como el Frente Popular, etcétera, practican, es la época de los secuestros de aviones, acciones terroristas para básicamente mantener la llama de la resistencia palestina, pero que también provocan un rechazo, evidentemente, de gran parte de la opinión pública occidental, y el prestigio conseguido previamente se pone en riesgo en la medida en la que se realizan atentados muy terribles. Y bueno, el más conocido de todos fue el de los Juegos Olímpicos de Múnich, etcétera, ¿no? Ese periodo, que dura en los años 70 un tiempo, da paso a otro en el que claramente la OLP apuesta por la vía diplomática. No es que renuncie formalmente, porque tienen derecho a la lucha armada. Eso se sabe, es una población ocupada, etcétera, y según el derecho internacional y según la Carta de Naciones Unidas. Pero una cosa es tener un derecho y otra cosa es que el ejercicio de ese derecho te sea beneficioso o no. Y yo creo que hay un momento en el que en el seno de la OLP son conscientes de que por la vía de las armas, enfrentarse, intentar recuperar Palestina por la vía de las armas, no les conduce nada más que a una derrota, otra derrota, otra derrota. Eso, y son años muy duros, los años 80, la invasión del Líbano del 82.
0: Vale, sí, parece, vamos a pararnos precisamente aquí, nos has hablado de todos estos años en donde la OLP va adquiriendo un gran prestigio, ¿no? Y alianzas solidarias, ¿no? Y demás, algo el que Israel le preocupa mucho, también por eso también a raíz de los atentados en Múnich, por otro grupo armado palestino, pero que bueno, que se relaciona con la OLP, se va creando también esa imagen reforzada por cine y medios, ¿no? De la resistencia palestina. Con una cuestión de terroristas, ¿no? En donde esa retórica habitual, ¿no? De poner fin a la violencia, se suele dar sobreentendido que la violencia es la del joven palestino armado con una honda o un cinturón de explosivos, como expresa el libro, y no a los misiles, las bombas y los tanques de ocupación, ¿no? Y en este contexto de Israel frente a la OLP, ¿no? De una organización a la que, en buena medida, buena medida se preocupa, ¿no? Porque ya no solo es a nivel militar donde Israel tiene todas las
1: Eso
0: de
1: es.
0: ganar, sino los diferentes movimientos diplomáticos que logra establecer la OLP, es cuando en 1982 Israel invade el Líbano, ¿no? Bajo además
1: Sí, eso
0: nuevamente la
1: es.
0: excusa de un atentado fallido contra el embajador israelí en Londres,
1: Sí.
0: pero que, como dices en el libro, los objetivos están encaminados a acabar con la OLP, ¿no? Que estaba ahí en el
1: Sí,
0: Líbano,
1: sí.
0: y establecer un gobierno afín en el propio Líbano. Además, estuviste cubriendo esa época, esa invasión del Líbano.
1: Sí.
0: ¿Qué papel hay, qué objetivo había de Israel en esta invasión del Líbano?
1: Sí, yo todo lo que fue la invasión del Líbano, claro, lo viví muy en primera, muy de cerca, porque estaba allí, estuve en Beirut, y creo que es una página que se ha pasado muy rápidamente porque hay demasiadas complicidades, pero fue atroz. Lo que hizo el ejército israelí en Líbano en el 82 fue atroz desde el primer momento. Y ya se parecía un poco a lo que luego, lo que estamos asistiendo ahora en Gaza. Se parecía un poco. Entonces, ¿por qué invade Líbano? Bueno, se busca la excusa de que había habido un atentado fallido contra un embajador suyo en Londres, que luego que nunca se demostró la autoría de ese atentado, y entraron directamente en Líbano hasta Beirut. Se establece el cerco de Beirut en el mes de junio y duró hasta finales de septiembre. ¿Y qué es lo que buscaban? Pues evidentemente destruir la estructura de la OLP, porque además se expresaba claramente. Entonces el gobierno israelí era gobierno del Likud, era Menachem Begin, miembro del Likud, y que había sido uno de los dirigentes de la milicia sionista Irgun, que llevó a cabo muchas de las matanzas del año 48, entre ellas la más conocida, la matanza de la aldea de Deir Yassin. Bien, estos eran los personajes que dirigían el gobierno israelí entonces. Ariel Sharon era el ministro de Defensa en ese gobierno. Entran en el territorio libanés, asolan parte de los campos de refugiados del sur, realizan una carnicería, pasan por los campos de refugiados y ya se establece el cerco de Beirut. El cerco de Beirut dura todo el mes de agosto, todo el mes de julio, el mes de agosto, y básicamente durante todo ese tiempo el problema que se planteaba para el ejército israelí es que bombardeaban con aviación desde el aire, pero la capacidad de aguante de los comandos palestinos, que se refugiaban entre montañas de escombros de edificios bombardeados y que vivían básicamente bajo tierra, en sótanos. Yo cuando estuve en Beirut y pasé a esa zona, Beirut Oeste, pues nos movíamos en sótanos, porque en superficie bombardeaban todo lo que se movía. Y ahí, en ese momento, en ese cerco de Beirut, el ejército israelí utilizó algo que luego se ha seguido utilizando, no solo por los israelíes, también Estados Unidos, en Irak incluso, bombas de fósforo. Y yo recuerdo haber visto por primera vez los heridos de las bombas de fósforo blanco. Y lo que me dijo, lo que nos explicó, pues yo estaba con mi marido allí, un médico palestino que había estudiado en la Universidad de Santiago de Compostela y por lo tanto hablaba bastante español. Y nos explicó, me acuerdo la frase perfectamente que dijo: no podemos hacer nada, no podemos salvarles, porque el fósforo sigue quemando la carne por dentro hasta llegar al hueso. Que es algo que luego hemos visto descritos también en la ciudad de Faluya, las bombas que usó el ejército estadounidense. Son armamento prohibido en zonas de residenciales. Sin embargo, año 82 el ejército israelí lo estaba usando ya. Y hubo un momento en el que en todo el mundo se decía, bueno, se está en vísperas del asalto final. El asalto final tenía que ser por tierra, porque por aire no conseguían acabar con la capacidad de refugiarse bajo tierra de los comandos palestinos, y estaba evidentemente Arafat y toda la plana mayor de la OLP allí, era muy alta. Y entonces se planteaba la necesidad de entrar por tierra. ¿Y qué es lo que pasaba si entraban por tierra? Que sabían que iban a tener muchas bajas, porque entrar por tierra en una ciudad convertida en montañas de escombros, que son como especie de castillos donde uno se puede refugiar, pues implicaba arriesgarse a tener demasiadas bajas para la opinión pública de la sociedad israelí. Y ahí es entonces cuando, con la mediación internacional, se consigue, era el presidente Reagan en Estados Unidos, también Francia, Inglaterra, consiguen convencer a los dirigentes israelíes de que permitan la salida de la OLP del Beirut con protección internacional y que a partir de ahí que no entren, porque las tropas israelíes rodeaban Beirut, el Beirut oeste, estaban en Beirut este. Y los comandos palestinos, también muchos libaneses, estaban en Beirut oeste. Y entonces, que el ejército no entraría en Beirut oeste. Eso estaba firmado con el presidente Reagan. Y se produjo la evacuación de la OLP a finales de agosto, con embarcos franceses, con protección internacional, que lo llevaron hasta Túnez. Y 2 semanas después se produjeron las matanzas de Sabra y Shatila en los campos de refugiados de Beirut. Realmente antes de las matanzas se produjo un atentado brutal en el que murió el presidente libanés, Bashir Gemayel. Nunca se ha sabido la autoría de ese atentado. Y fue ese atentado, un poco como la excusa, la coartada, por la que el ejército israelí rompió todos sus compromisos. Entró inmediatamente en Beirut Oeste, rodeó los campos de Sabra y Shatila y dio la entrada a las falanges libanesas, sus aliados, que dependían jerárquicamente del ejército israelí en ese momento. Es decir, las falanges libanesas no se movían si no tenían el permiso del ejército israelí, y dieron la entrada de estas falanges muy brutales, que odiaban a la población palestina y a los refugiados palestinos de un modo muy, y con la orden de hacer limpieza en los campamentos. Y aquellas fueron las atroces matanzas de Sabra y Shatila, que duraron 2 días con sus noches, 3 días con sus noches, desde el 16 de septiembre hasta el 18 de septiembre de 1982, y que fue uno de los actos más brutales de la terrible y dramática historia de la resistencia palestina. Aquellas matanzas provocaron algo que ahora mismo sería impensable, que en Israel, en Tel Aviv, hubiera una manifestación de en torno a 200.000 personas israelíes en contra de lo que estaba haciendo su ejército en el Líbano, pidiendo la retirada del ejército israelí del Líbano, ciudadanos israelíes. Eso ahora mismo sería impensable, porque ahora mismo uno de los elementos más terribles de lo que está ocurriendo es que cerca del 80% de la sociedad israelí aplaude lo que ocurre en Gaza.
0: Y bueno, por ahondar en la simetría de esto que en los libros de historia aparecen como guerras, ¿no? En este caso, este conflicto, esta guerra, invasión del Líbano, en estos 3 meses que dura, ahí se contabilizan 19.000 muertos entre la población libanesa y palestina, y el ejército israelí tuvo 364 bajas mortales. Para que veamos un poco la simetría de lo que está sucediendo. Y luego también por ahondar en esas falanges libanesas que nos decías, ¿no? Al servicio del ejército israelí, que están relacionadas con, digamos, con este movimiento dentro del Líbano, que era más proclive a los intereses de Israel, ¿no? Pero que la mayor parte de la población del Líbano sí que, digamos, era solidaria, ¿no?, con la causa palestina, ¿no? Que lo que pasa es que el Estado de Israel lo que pretendía era colocar un gobierno títere pro-israelí, ¿no? Por explicarte un poco esas falanges libanesas.
1: Sí, el Líbano siempre ha sido un país muy complejo, porque en el Líbano es un país árabe en el que casi es el único país árabe en el que hay varias minorías religiosas, y entre esas minorías religiosas la mayoritaria durante mucho tiempo han sido cristianos. O sea, la mayoría de la población del Líbano, ahora ya me imagino que ya no es tan claramente así, han sido cristianos maronitas y cristianos ortodoxos. Y luego estaban musulmanes suníes y musulmanes chiíes, todos libaneses, todos árabes, pero con esta peculiaridad propia del Líbano exclusivamente. Y lo cual que implicaba que siempre ha habido que mantener en el Líbano una especie de equilibrio precario entre la fuerza de las diferentes confesiones religiosas, comunidades religiosas. Y siempre ha habido, por parte primero de los franceses, que fueron la potencia mandataria en Líbano, lo mismo que los ingleses en Palestina, en Líbano, lo fue Francia, un interés por crear vínculos especiales con los cristianos y, de algún modo, convertir en aliados de Occidente a la población cristiana de Líbano. Esto no ha funcionado, pero sí ha sido un elemento que ha llevado a que el Líbano haya estado siempre en riesgo de enfrentamiento y al estallido de la guerra civil libanesa en el año 75. La guerra civil libanesa está en relación con el tema palestino, porque la Nakba, la expulsión de la población palestina de Palestina, supuso la llegada de cientos de miles, de decenas de miles de refugiados palestinos al Líbano, que se instalan sobre todo en desde la frontera hasta Beirut, en la parte sur del Líbano sobre todo, pero también hay zonas del Líbano. Finalmente son territorios pequeños. Y esta población palestina que llega al Líbano son básicamente musulmanes suníes, lo cual supone algo que introduce un factor de desequilibrio en este equilibrio precario que había entre todas las confesiones. Y eso es lo que suscita también el odio de la extrema derecha, porque realmente cuando hablamos de las falanges son la extrema derecha de los cristianos maronitas, los cristianos ortodoxos no, pues eso está complicado lo del Líbano, de los cristianos maronitas, sector extrema derecha, muy brutales, que también habían realizado matanzas entre cristianos, o sea, de una familia a otra, muy tremendas. Y las falanges libanesas, Kataef, se crearon por una de estas familias importantes de los cristianos maronitas, los Gemayel, que a imitación de las juventudes nazis. Es decir, tenían la ideología de las juventudes nazis o, si se quiere, de las falanges españolas después. Pero básicamente, cuando se crean en los años 20, tienen en mente a las juventudes nazis. Y esto es interesante tenerlo en cuenta porque se van a convertir en los aliados estratégicos de Israel, estos que provienen del mundo nazi, ¿no?
0: Y encaja bastante, sector, ¿no? En realidad, según lo que estamos hablando en esta conversación, no es algo que parezca tan incoherente, ¿no? Con lo que estamos relatando,
1: claro,
0: incluso
1: cuando se conoce
0: con
1: la realidad,
0: sionismo,
1: no es incoherente.
0: Sus orígenes.
1: Pero claro, es incoherente en relación a la percepción manipulada o conformada por la propaganda que se tiene de muchas cosas. Entonces, en el tema libanés, el auge de las falanges era un movimiento casi marginal. ¿Qué es lo que pretende la invasión israelí del 82? Colocar a un dirigente falangista como presidente del país, cosa que no había ocurrido nunca. Y ese fue Bashir Gemayel, que nunca hubiera llegado a la presidencia si no hubiera sido porque el país estaba invadido y dominado por el ejército israelí. Y ahí es donde se marca lo que viene después. Las falanges libanesas, es decir, la milicia del partido de los Gemayel, forman parte de la estructura militar sometida al mando del ejército israelí, pero totalmente, o sea, mando jerárquico. Hay algunas declaraciones de Ariel Sharon, entonces, en las que se ve claramente quién dio la orden de que los falangistas entrasen en los campamentos. No la dieron dirigentes falangistas, la dio Ariel Sharon, ministro de Defensa y del Estado, y los dirigentes del Estado Mayor del Ejército israelí. Eso es lo que ocurrió entonces. Y, curiosamente, las matanzas de Sabra y Shatila sí conmovieron al mundo, porque hubo unas imágenes atroces, pocas pero atroces, de lo que durante 2 días estuvieron haciendo allí con la población palestina, básicamente mujeres, niños, ancianos, población civil desarmada. Los comandos de la OLP habían salido 2 semanas antes de allí. Pero nadie fue juzgado nunca por las matanzas de Sabra y Shatila. Y se sabía quiénes. Hubo una comisión israelí para investigar lo ocurrido, que determinó que Ariel Sharon, como ministro de Defensa, y otros mandos habían sido responsables indirectos de la matanza, porque al dejar entrar a los falangistas sabían que podía ocurrir algo así. Fue una comisión que no interrogó a nadie libanés, a ningún superviviente libanés ni palestino de las matanzas. Hubo otras comisiones de investigación, como una creada por los noruegos, en la que se establecen sospechas muy fundadas de la participación directa, no indirecta, del Mossad dentro de los campamentos en la acción de las falanges. Y donde
0: hay descripciones, ¿no? De gente israelí hablando
1: y
0: en
1: no
0: inglés,
1: hay dudas,
0: organizando a la gente.
1: Incluso declaraciones de soldados israelíes, entonces que las recoge un periodista israelí, es Amon Kapeliut, en las que se ve que algunos soldados se horrorizaron porque les llegaban grupos de mujeres con niños gritando, aterrorizadas, nos están matando, y tenían orden de no dejar salir a nadie de los campamentos.
0: Sí,
1: y estos soldados informaron a sus jefes, y los jefes les mantuvieron la orden.
0: Les dijeron,
1: todo eso está
0: tranquilos,
1: por
0: que
1: escrito.
0: Todo va bien, ¿no? O sea, literalmente
1: todo
0: les
1: va
0: dijeron,
1: bien,
0: todo va
1: tranquilos,
0: bien,
1: todo va bien.
0: todo va bien.
1: Y durante las dos noches que se produjo la matanza, el ejército israelí que rodeaba esos campamentos y tenía una visión perfecta porque estaban en lo alto de lo que ocurría allí, estuvo iluminando las calles de los campamentos para facilitar el trabajo de las falanges con bengalas. O sea, que la responsabilidad indirecta, la orden de entrada la dio Ariel Sharon, todo lo demás. De algún modo, aquella comisión israelí se convirtió en un modo de exculpar una vez más a Israel.
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El 9 de diciembre de 1987 estalló la Intifada de las Piedras. Fue en Gaza. Un grupo de chavales lanzó piedras a los soldados israelíes, que respondieron con disparos de fuego real y mataron a un chico de 17 años. Una reacción de cólera y rebelión se extendió rápidamente por Gaza, Cisjordania y Jerusalén Oriental. El estallido fue espontáneo, fruto de la rabia acumulada durante 20 años de ocupación. Pero muy pronto, la coordinación entre los dirigentes del interior y la dirección de la Organización por la Liberación Palestina en Túnez se demostró asombrosamente disciplinada y eficaz. Las consignas eran tajantes. Ni un arma, ni un disparo. Solo piedras. 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

0: Vayamos a 1987. La intifada se puede considerar como un momento en que explota a ojos europeos ese relato israelí, o sea, es un momento de visibilización de la dignidad de la resistencia palestina.
1: Sí, yo creo que la intifada del 87 fue un momento clave y el que de algún modo contribuyó a que la imagen de Israel cambiase algo. Se percibiese de algún modo, no en toda su dimensión, pero sí en parte, quién era el agresor y quién era la víctima, quién era la potencia ocupante y quién era la población ocupada. Porque la intifada del 87 tuvo algo muy sorprendente y admirable realmente, que las consignas fueron muy disciplinadas a la población. Había consignas de no usar ningún arma, nada más que piedras. Las consignas a veces venían de la dirección de la ABLP fuera del territorio, pero se asimilaban enseguida dentro del territorio y de hecho eso produjo un enfrentamiento tan desigual, tan evidentemente desigual, en lo que se veían imágenes de niños con una piedra frente a un tanque, que suscitaron un movimiento de simpatía en Occidente hacia la causa palestina. Por primera vez, la imagen como favorable a Israel se tambaleó un poco. Y duró 2 años, el número de muertos fue en torno a 1.500 o 2.000, ya no recuerdo, pero creo que en el libro está el dato de muertos en la parte palestina. Y luego hubo también algún momento, yo recuerdo unas imágenes que se vieron en ese marco, rodadas por una cámara de una televisión francesa, en la que se veía a soldados israelíes en una ladera, no había ningún tiroteo, no había ningún enfrentamiento, con unos pedruscos enormes rompiendo los brazos a dos adolescentes palestinos, uno de ellos así gordito, de un modo así como metódico, muy frío, muy sistemático, no había, no era una explosión de ira ni nada de eso, no, les cogía los brazos y con las piedras, que eran eso, una mole de piedras, les rompían a la altura del codo los brazos. Yo recuerdo que cuando vi aquello me acordé de algo que se rumoreaba en Beirut en el año 82, que es que en los campamentos del sur del Líbano, el ejército israelí había pasado, cuando pasaba por esos campamentos, a todo varón mayor de 12 años que encontraba, le rompía los brazos. Y yo recuerdo haber pensado entonces en Beirut, bueno, hay tantos rumores, eso no se podía constatar. Pensé que era un rumor de esos que se crean en situación de guerra y de violencia. No le di credibilidad. Y luego, unos años después, lo vimos en imagen en Cisjordania.

Operación Muro de Defensa, entre marzo y abril de 2002. La Operación Muro de Defensa comenzó 48 horas después de un atentado suicida que causó 29 muertos durante la celebración de la Pascua Judía. El 29 de marzo de 2002, el ejército israelí entraba en Ramala. El resto de las ciudades de Cisjordania fueron ocupadas y declaradas zona militar cerrada en el curso de la primera semana. El cerco era absoluto. Nadie, ni Cruz Roja, ni la ONU, ni organizaciones humanitarias, ni cuerpo diplomático, ni por supuesto medios de comunicación podían entrar en las ciudades de Cisjordania. Durante más de 3 semanas, el ejército israelí destruyó, saqueó, detuvo, asesinó a centenares de personas en Ramallah, Belén, Nablus, Tulkarem, Kalkilia y Jenin, sin testigos. La única forma de saber lo que estaba pasando en el interior de las localidades ocupadas era llamar por teléfono a alguien conocido de dentro de la ciudad. Entonces el teléfono móvil era solo un teléfono, no una cámara capaz de transmitir imágenes y vídeos. Teníamos el testimonio oral de lo que estaba ocurriendo, pero no podíamos verlo. Y es sabido que sin imágenes, la realidad se desdibuja y se oculta más fácilmente. Sin imágenes de lo que ocurre, nada ocurre. Lo que contaban desde dentro era que había cadáveres y heridos desangrándose en las calles y que el ejército israelí disparaba a todo el que se atreviese a salir de su casa para recogerlos. El doctor Mustafa Barghouti, presidente del Instituto de Salud y Desarrollo de Ramallah, hacía, a través de Internet, llamamientos desesperados, diciendo que, en nombre de la decencia humana, no disparen contra las ambulancias, déjennos atender a los heridos. Las noticias del campo de refugiados de Jenin hablaban de más de 100 edificios destruidos por los bulldozers del ejército, de gente sepultada bajo los escombros y de que se estaba llevando a cabo una matanza.

Semanas después de finalizada la operación militar, un periódico israelí publicó una entrevista con un soldado que manejaba uno de los bulldozers del ejército que habían participado en la destrucción del campo de refugiados de Jenin. Este soldado decía en la entrevista: había mucha gente en las casas cuando empezamos a demolerlas. No puedo decir que viese con mis propios ojos morir a alguien bajo las palas de mi excavadora, pero tampoco me importaba un pijo. Estoy seguro de que hubo gente que murió en el interior de las casas cuando las derribábamos, pero era muy difícil distinguir algo porque había toneladas de polvo y trabajamos mucho durante la noche. Me lo pasé bien derribando las casas, porque sé que a esa gente no le importa morir, pero ver demoler su casa les duele más. Durante las 4 semanas que duró la operación Muro de Defensa, murieron al menos 457 palestinos. La cifra se basa en los cadáveres recuperados, pero posiblemente fuera mayor. 1.477 resultaron heridos, más de 300 quedaron mutilados o gravemente incapacitados. Hubo 7.000 detenidos, 878 viviendas fueron demolidas a ras de suelo y 2.800 edificios, entre ellos 50 escuelas, quedaron semidestruidos o seriamente dañados. 17.000 personas perdieron su hogar. En junio de aquel año, en junio de 2002, el ejército israelí comenzó a construir el muro en Cisjordania. Teresa Aranguren, Palestina, la existencia negada.

0: Más adelante, en los 2000, se construye un régimen de apartheid, precisamente en Cisjordania, sí. Y bueno, y un auténtico gueto en Gaza, ¿no? Y en este último caso, lo de gueto, por si hay que o hiciera falta explicarlo, implica aislamiento, control de entradas y salidas, en este caso por el ejército israelí, y dependencia de este porte, tanto para la entrada de alimentos, medicinas, suministro eléctrico. Es una situación que ahora es quizás mucho más conocida por lo que ha sucedido en los últimos 2 años, pero se empieza a fraguar en estos años 2000, ¿no? A mí lo que más me sorprende es cómo ya desde esa época, con 1 o 2 horas de suministro de luz al día, buena parte de las aguas contaminadas o casi de la mitad de la población en paro, impresionante que ese lugar inhabitable, las gentes de Gaza lograran hacerlo habitable, ¿no? Estamos en 2025, ¿no? Y con esta operación de exterminio de los últimos años, y ya en los 2000 la situación era tremendamente crítica, ¿no? Con bombardeos esporádicos o periódicas incursiones y demás. Estamos hablando quizás a partir del año 2007, ¿no? Quizás cuando se convierte ya en un bloqueo de Gaza, pero me parece sorprendente la capacidad de resistencia y de supervivencia de la población.
1: Sí, el bloqueo de Gaza comienza en el 2007, como tú dices, y lo que supone es la entrada racionada de todo, los alimentos, material sanitario, etcétera, a voluntad del ejército israelí desde el año 2007. Y bloqueo, imposibilidad de movimiento, de salir de Gaza. Y eso es algo que se suele olvidar porque se termina normalizando algo que es un crimen de lesa humanidad, mantener bloqueada a una situación, a toda una población así. En el año 2015, Naciones Unidas hizo un informe sobre la situación en Gaza en la que hablaba ya de, vamos, determinaba que en el plazo de 5 años... el territorio de Gaza sería un territorio inhabitable, porque en los sucesivos bombardeos del ejército israelí sobre Gaza, porque aparte del bloqueo, lo que había era intervenciones periódicas de bombardeos masivos en Gaza, habían destruido las depuradoras de agua, todo el sistema sanitario estaba dañado, pero sobre todo el tema del agua era lo más grave. Y la electricidad también. Había ya temporadas en las que había solo 2 horas al día de electricidad en Gaza. Pero aún así, la capacidad de aguante y de superación de la población de Gaza ha sido admirable siempre. A mí siempre me ha dejado tocada ver cómo han sido capaces en Gaza siempre de reconstruir la vida, pese a estar viviendo una situación inhumana. El bloqueo de Gaza fue denunciado muchísimas veces, pero no, o como en otras circunstancias, no hubo ningún movimiento internacional para forzar a Israel a acabar con ese bloqueo. Y eso es, todo eso es el preludio, largo preludio, dramático y terrible preludio del 7 de octubre de 2023, del ataque de Hamas en territorio israelí, el 7 de octubre, y de lo que ha venido después.
0: Es decir, estamos ya en una situación por la que ya también ha pasado Donald Trump por ahí. Hay una nueva, digamos, incursión de intereses inmobiliarios, ¿no? En nuevos proyectos alrededor, en este caso, de Gaza y demás. Y como nos dices, ¿no? 7 de octubre de 2023, el ataque de Hamas y luego la posterior respuesta de Israel. Que visto los antecedentes se podía esperar, ¿no? O sea, las represalias, ¿no? Se sabía que iba a ser terrible, pero quizás la respuesta fue mucho más allá, ¿no? Porque desencadenó toda una campaña de exterminio a niveles tremendamente profundos, ¿no? En este sentido, te querría preguntar, el relato del derecho de autodefensa, que es básicamente obsceno en este caso, pero tengo que verbalizarlo y formularte la pregunta, ¿el derecho de autodefensa es aplicable para una potencia ocupante?
1: No, para nada. Y a veces conviene hacer alguna comparación, aunque sean odiosas, para verlo claramente. Una potencia ocupante de territorio de otra nación, de otro pueblo, no puede esgrimir el derecho a la autodefensa. Sería tanto como si el ejército alemán, cuando ocupaba Francia y la resistencia francesa ponía una bomba en una cafetería a la que solían ir soldados alemanes y también a lo mejor morían niños, porque eran tremendos. Y luego el ejército alemán ejecutaba a 20 civiles franceses por cada soldado muerto. Eso era que estaba ejerciendo su derecho a la autodefensa. Vemos claramente que eso es un absurdo, es una aberración. El ejército israelí, como potencia ocupante, no puede esgrimir el derecho a la autodefensa en los territorios ocupados. Y básicamente la actuación del ejército israelí en los territorios ocupados es una actuación de fuerzas de ocupación. Eso lo digo por la importancia del lenguaje. No son ejército israelí simplemente, o como se dice muchas veces, fuerzas de defensa israelíes. No. No son fuerzas de defensa, son fuerzas de ocupación. Y eso, desde el punto de vista del derecho internacional, lleva unas connotaciones. Después de decir esto, hay que matizar que el ataque de Hamas se produce, si aceptamos el marco de la legalidad internacional, en territorio israelí. Con lo cual sí habría un derecho a la autodefensa. Pero el derecho a la autodefensa está muy delimitado en el marco del derecho internacional. Consiste en que si te atacan en tu territorio, tú tienes derecho a defenderte y a intentar expulsar a quienes te están atacando. No es sinónimo de derecho a la represalia, no es sinónimo del derecho al ataque preventivo, que son dos prácticas habituales del ejército israelí, y no es, sobre todo, sinónimo del derecho al exterminio de otro pueblo, que es lo que está llevando a cabo el ejército israelí en Gaza. Entonces, todo esto lo que pasa que forma parte de ese entramado propagandístico que impide ver la realidad de lo que es Israel, una potencia ocupante, básicamente, desde hace mucho tiempo. Y cuando hablamos de invasiones, sobre todo, por ejemplo, pensando en el caso de Rusia-Ucrania, el ejército israelí, ¿cuántas veces ha invadido el Líbano? ¿Cuántas veces ha invadido también territorio sirio, pero sobre todo el Líbano? Entonces, hemos perdido la capacidad de nombrar la realidad tal como es, de percibirla, nombrarla y valorarla tal como es. Entonces, hablar del derecho a la autodefensa de Israel es casi obsceno, porque si alguien tiene derecho a la autodefensa, es decir, derecho a la resistencia, según lo recoge en la Carta de Naciones Unidas, es la población ocupada. Eso incluye incluso el derecho a la resistencia armada. Otra cuestión es si, lo he mencionado ya antes, pero creo que es importante, desde el punto de vista de las estrategias de liberación, si la resistencia armada te lleva a una situación más positiva como población ocupada. A lo mejor, posiblemente no. La resistencia armada puede ser una técnica que te conduce a más opresión. Pero eso no tiene que ver con la cuestión del derecho. Es cuestión de la estrategia. Y también hay que matizar que lo que no confiere el hecho de ser población ocupada es derecho al crimen de guerra. Y en el ataque de Hamas en territorio israelí se produjeron crímenes de guerra. Atacar civiles y tomar rehenes. Tipo de crimen de guerra que habitualmente lleva décadas cometiendo el ejército israelí, pero que también ha cometido, en este caso, la resistencia palestina al practicar esto. Creo que es muy importante dilucidar y matizar este tipo de conceptos, porque forman parte de este entramado propagandístico en el que siempre la imagen que se intenta proyectar es de pobrecito país acosado por los árabes salvajes, primitivos, violentos. Esa es la visión propia del occidente colonialista y racista. Y eso se aplica incluso en situaciones tan evidentes de crimen de lesa humanidad como el que está cometiendo Israel en Gaza, pero que sirve para que una parte de la opinión pública sea tolerante, condescendiente, y diga frases del tipo o entienda que, bueno, pero es que claro, se tienen que defender, porque tienen enfrente, claro, a unos árabes que los odian, y siempre el intento de ligar acciones que son producto de la ocupación con el tema del holocausto. A los pocos días a las pocas horas de producirse el ataque de Hamas y la matanza que supuso, entonces hubo una frase que fue consigna no solo de los políticos israelíes y gran parte de los políticos europeos, sino de muchísimos tertulianos, digamos, cercanos a las tesis israelíes. Ha sido la mayor matanza de judíos desde el Holocausto. Y es falso eso, porque no fue una matanza de judíos, fue una matanza de israelíes, que es lo mismo. Israel, por mucho que quiera presentarse como representante de los judíos del mundo, no lo es. Israel representa a los israelíes. Israel es una potencia ocupante. Y por eso se produce el ataque de Hamás. Tiene relación con la historia de este conflicto y con la posición del el sionismo e Israel como elementos coloniales que están en esa zona del mundo, no con los judíos del mundo. Y siempre que se intenta mezclar las dos cosas es para intentar ocultar la dimensión del crimen que está cometiendo Israel. Por mucho que se presente así y que mucha gente y mucha opinión pública occidental y muchos políticos occidentales lo vean así, Israel no representa a los judíos del mundo, porque desde el primer momento hubo judíos que se opusieron al sionismo. Desde el primer momento. No muchísimos, o no tuvieron eco, o no se les dejó que tuvieran eco, pero los hay, y como seres humanos de una enorme categoría y valentía ética, por decir algunos nombres. Desde el primer momento, por ejemplo, cuando el señor Balfour llevó al gabinete británico, año 17, la idea de proteger y amparar e impulsar el sionismo, el único ministro que se opuso a aquello fue el ministro judío de ese gabinete, el conde Montagu. Dijo que él no tenía para nada, estaba representado por el movimiento sionista. Estamos hablando del año 1917. A partir de ahí, siempre ha habido judíos con relevancia internacional, intelectual, que se han opuesto y han sido muchas veces los críticos más acérrimos del sionismo. Entonces, aunque solo fuera por respeto a eso, habría que diferenciar siempre entre judíos, Israel, sionismo. Y el drama que lleva décadas produciéndose en Palestina tiene relación con el sionismo y con la presencia de un Estado como es el Estado de Israel, de carácter colonial, en territorio árabe, esquilmado, desposeído y maltratado.
0: Teresa, muchísimas gracias por ayudarnos a desmontar y de construir ese relato sionista del Estado de Israel, y gracias por acercarnos y ayudarnos a visibilizar esa existencia negada de Palestina.
1: Muchas gracias a vosotros. Gracias por hablar de Palestina. Tenemos que hablar todos los días de Palestina. No dejar que el silencio tape de nuevo el crimen.

0: Sé que ha sido un programa largo y duro, pero dejadme terminar con otro pequeño extracto del libro de Teresa, ya en el final, en el que nos relata cómo ya en octubre de 2023, pocas semanas después de esa tajante declaración del ministro de Defensa israelí, con ese no entrarán alimentos, ni agua, ni combustible, no les llegará nada, ¿no? Y tras el anuncio de un asedio total a Gaza. Y pocas semanas después, para entonces ya la mayoría de los mandatarios occidentales, desde la presidenta de la Comisión Europea, Ursula von der Leyen, al presidente estadounidense Joe Biden, habían pasado por Tel Aviv para reafirmar el derecho de Israel a defenderse y su total apoyo al gobierno de Netanyahu. Pero el caso es que quería terminar con un extracto en el que creo que expresa bastante, resume bastante lo que hemos estado hablando y esta impunidad de Israel. El 17 de octubre, víspera de la visita del presidente estadounidense Joe Biden, un misil israelí impactó en el hospital Al-Ahli de la ciudad de Gaza, causando la muerte de más de 500 personas, enfermos, heridos, personal médico y familias desplazadas que habían buscado refugio en los jardines del centro hospitalario. Un portavoz del ejército israelí reconoció en un primer momento la autoría del ataque, para horas después cambiar de versión y afirmar que había sido un cohete de la yihad islámica el causante de la matanza. Es una vieja técnica de la manipulación informativa. El caso es que al día siguiente el presidente estadounidense Joe Biden llegó a Israel y expresó su profunda tristeza por la terrible pérdida de vidas humanas provocada por la explosión en el hospital Al-Ahli y dijo con una media sonrisa a Netanyahu:
1: parece que han sido los del otro lado, no tú.
0: La banalidad de la frase y del tono con el que fue dicha, con esa media sonrisa, hace pensar en la obra de Hannah Arendt sobre la banalidad del mal.
2: Hasta aquí la linterna de Diógenes. Las lecturas de los extractos del libro de Teresa Aranguren han estado acompañadas de la música de Esquirla, banda fruto de la alianza entre el niño de Elche y Tundra, que desde el principio estaba convencido que encajaba perfectamente con el contenido que iba a leer. Dicho lo cual, salud, hasta la semana que viene.

buenas noches, muy buenas tardes, muy buenos días. Dependiendo de dónde me estéis escuchando, esto es Dale Punk y Dale. Y mi nombre es Ángel Gallego, una semana más aquí en Sol y Rabia Radio. Y a lo largo de la semana, en estas diferentes radios que voy a mencionaros. Los lunes en Radio Demente a partir de las 7 de la tarde. A las 10 del mismo lunes en Radio Argallo, en Cantabria. El martes en Ovejas Negras a partir de las 4 de la tarde. A las 5, como no, en la 106.2 FM de Cuenca en Radio Color. El miércoles estamos en Piratita Radio a las 12 de la mañana en Sonora, Guaymas, México. El viernes vamos hasta Radio Cruda a las 9 de la noche en Colombia. El sábado estamos en Radio Utopía a la 1 de la madrugada en Lisboa, en Portugal. El domingo en Radio Televisión Buñol a las 9 de la noche en la 107.9 FM de Buñol, Valencia. Y a las 11 de la noche en Miraflores de la Sierra, la 107.1 FM de Miraflores de la Sierra, en Madrid. Bueno, esta semana se me ha complicado un poco el tema del programa, cómo no. Y creo que esta semana no me escucháis drogados, por fin no estoy drogado. No, hombre, los rollos de los putos ordenadores, que no vea semanita. Además, hoy os traigo una entrevista que yo creo que va a molar un puñado. Creo que os va a molar la banda también, como me moló a mí el otro día. Así que para que no me escuchéis más, ¿por qué no? Vamos a empezar con una banda que son muy buenos amigos de Dale Punk y Dale. Además tengo mucha amistad con ellos.

son gente que son familia y que han estrenado lo que será un adelanto de su próximo trabajo. ¿De quién hablo? Hablo de los madrileños Moscú Babies y este temarral que se llama Todo en tu poder. Así que no os mováis. Entonces dale punky dale, empezamos este noviembre con Moscú Babies y con su tema Todo tu poder. Lo dicho, ahí va.

después de amarrar de Moscú Babies, cómo no, nos vamos a ir con otra banda que me ha escrito esta semana a través de las redes sociales antes de dejaros con la entrevista, que no he hecho aquí en entrevista esta semana, que es la primera entrevista que hago en esta temporada. Son los leoneses Deathbringer. Estuvimos hablando el otro día con su batería, con Víctor, si no mal recuerdo el nombre, con Pedro y con Paloma. Así que yo creo que vais a flipar. A mí me moló mucho, no una música que yo suelo escuchar, pero oye, joder, se agradecen este tipo de cosas. Así que bueno, casi te van a construir, son gente también muy conocida y curtida de la escena de Cataluña. Vienen con un nuevo grupo que se llama Infante Alfonso. Y han subido al Bandcamp su trabajo. Esperaros que no... Que siempre igual, Ángel, tío. Siempre aquí a deshora, sin hacer las cosas bien. Pero bueno, yo os prometo que a partir de ahora van a cambiar las cosas, de verdad. Es el primer P que han sacado. Y nada, yo creo que os va a volar mucho. Así que os dejo con este tema suyo que se llama Con este subidón, de los catalanes Infante Alfonso. Que me perdonen, pero es que esto es así: dale punky, dale, siempre acelerado y siempre a tope. Y agobiado siempre también. Y que no me queréis escuchar a mí, lo podéis hacer a través de Spotify, que está ahí en listado, actualizado o no actualizado, que el pobre Pipe también está hasta arriba de curro y cada semana va actualizando esa plataforma digital con la música que va saliendo. En Dale Punky Dale y los grupos que van subiendo a esa plataforma sus... Que ahora hay grupos que la están quitando con toda la problemática que hay con Palestina y demás. Habrá que buscar alguna alternativa, pero por ahora es lo que tenemos. Así que, como decía, Infante Alfonso, con su tema, con este subidón. ¿Cómo vais? Pues sigue siendo Dale Punky Dale, sus zapos habituales.

Que se le va el click al micro, que se le va el click. Bueno, espero que hayan gustado Infante Alfonso con este tema suyo, se llama Con este subidón. Os voy a decir una cosa, que el programa de hoy va a ser de lo más cortito de lo habitual. Ya con la entrevista tampoco me quiero enrollar mucho y tampoco tengo yo mucho tiempo esta semana. Y no sé si la que viene, finalmente haré un programa para el domingo. Ya os avisaré por redes porque es una semana complicada. Empiezo a trabajar este mismo domingo. Me tengo que ir el viernes a ver a los peques a Madrid. Yo siempre contando mi vida por aquí. Dirán, no, al flipado este de los cojones. Pero oye, se vienen cositas, ¿eh? Que ya en diciembre va a haber grabación de entrevistas ahí con varios grupos en Madrid. Incluso, no sé si habrá un Dale Punky Tour. Lo tengo que ver. Y por el tiempo, sobre todo por el tiempo, porque no sé si me dará. Si no, en el 2026 van a haber unos pocos a lo largo del año, y no solo en verano. Ya os contaré esto también, pero cuando tenga la idea un poco más puesta en la mesa. Que aquí todo esto es gratis para algunos, para mí, vamos, es un puto sofocón de pasta que tengo que soltar cada vez que me voy, que no es ni medio normal. Con esta banda que os traigo, voy a correo, porque me meé de risa el otro día leyendo el correo promocional que mandaron. Quería yo donde podía escuchar su música, ¿no? Pero bueno, yo voy a leer el correo porque me flipó, ¿no? Muy buena, escribimos con todo nuestro morro para pediros que abráis esta presentación, que está simpática y

0: interesa, lo peor puede pasar que es que lo que se lo enseñé a vuestros compañeros y os reís junto de nosotras, ¿no? Somos Susto que Flipas, una banda de Subnopunk. Significa esto lo que signifique. Micos. Lo escuché, me moló y por qué no. Os voy a dejar con este tema de ellas, que se llama Demasiado para mí. Así que, no mováis. Esto sigue siendo Dale Punk y Dale. Susto que Flipas, Demasiado para mí.
1: Sí, Platón.

Bueno, bueno, cómo se nota que estoy haciendo el programa de otra manera, ¿eh? Pero es lo que hay. No os voy a contar el secreto, porque esos secretos se quedan aquí conmigo. Recordad que esto es Dale Punky Dale y que hoy tenemos además una entrevista grabada de hace unos días con Deep Bringer, que viene desde León. Y antes de dejaros con esa entrevista, voy a dejaros con un grupo que ya es habitual en el programa. Un grupo que desde su inicio nos han estado mandando temas y que coño, que cada tema que nos mandan nuevos suenan aún mejor. Os hablo de los extremeños Jueves Negros, que me mandan este tema que creo que también ha sacado a modo videoclip, que se llama Caminan Lento. A lo mejor yo me estoy confundiendo, me estoy colando y estoy poniendo un tema ya antiguo que ya incluso he pinchado. Todo puede ser. Ya sabéis que Dale Punky Dale, la ley de vida dentro de este programa son sus gazapos habituales, que si no, no sería lo mismo, ¿eh? Como equivocarse, no hablar, no saber ni de qué grupo está hablando y todo ese tipo de cosas. Pero yo creo que os hago muy amena la tarde, la mañana o la noche, o en el momento en el que estéis. A lo mejor estáis cagando y estáis escuchándome. Oye, estupendo. O estáis limpiando la casa como hace mi querido Iván, como siempre. O como mi querido Pablo, que está siempre trabajando. Como mi querido Sergio, que siempre está ahí con el autobús liado. Y es donde me escucha. ¿O no? Vete tú a saber, que a lo mejor esto me lo estoy inventando, como la Lola esta del autobús de Sergio, que siempre que digo cualquier taco está regañando al Sergio. Qué coincidencia que siempre vaya en el autobús cuando esté escuchando el programa, todo hay que decirlo, ¿eh? Oye, Jueves Negro, Caminan Lento, y después de Jueves Negro y su tema Caminan Lento, os dejo con Deep Bringer, que vienen desde León, presentando su nuevo trabajo que se llama Hanoi. Pero para eso, quedarse un poquito, descubrir a la banda, escucharla, y luego me decís qué opináis de ella. Venga, lo dicho, esto es Dale Punky Dale.

0: Echa una risa y también ve el tema. Bueno, ya estamos también conectados en radio. La primera entrevista de esta primera temporada, además con un grupo de León que yo no me esperaba entrevistar, ¿eh? Deathbringer. Como decía, desde León con su nuevo disco, que se llama Hanoi, ¿no? Se pronuncia así, ¿no? Sí, no, ya sé que sea en inglés y yo y mi pronunciación en inglés, ¿sabes? Inglés africano a tope, que... Y esas cosas. Víctor se ríe y dice, menudo embrollo me han metido esta gente esta tarde, ¿eh?
1: Está secuestrado.
0: Bueno, que presentaros, que estamos aquí en directo en Twitch, en Dale Punky Dale, como os decía la primera entrevista, que es este grupo de León que viene a presentar su nuevo trabajo que se llama Hanoi.
2: Pues
1: Eso
2: adelante,
1: es.
2: compañeros, empezamos vosotros.
1: Vale, por aquí, Pedro.
3: Yo, Paloma, la vocalista.
2: Y por aquí abajo, Víctor. Ellos están hablando desde León y estoy hablando desde Salamanca.
0: Joder, Salamanca, tío.
2: Sí, ya saben lo que dicen de Salamanca, que hay mucha fiesta.
0: Hay mucha. Está bien. Bueno, que imagino que trabaja ahí, ¿no? Y que ya para concierto y demás y para ensayo, pues te vas para León y os juntáis todos, ¿no?
2: Sí, ensayamos al menos una vez al mes, si podemos más, y me subo yo para León, que tenemos un localcillo ahí. Y ahí sí ensayamos, me pasa ahí un fin de semana, lo que sea, y aprovechamos un poquito el tiempo y nos lo pasamos bastante bien, la verdad. Todo eso.
3: A comer y de fiesta, es algo que viene. Todo ensayar.
2: Que en León,
3: Es
2: en Salamanca
3: secundario.
2: no pasa. En Salamanca no pasa, pero en León, por cada caña que pides, te ponen una tapa. O sea, tú
0: Como
2: bebes,
0: aquí en África, tío. Aquí en Granada, aquí en Melilla, igual, tío.
2: aquí en Salamanca, como vivimos en el siglo XVII, supongo, pues no, aquí. Así que yo eso.
0: No, coño, vamos, el siglo XVII, yo creo que tenía que ser así en el resto del país, ¿no? Que tenía, pues lo típico, te toma una caña, te toma un tinto, un vino, con una tapita y acompaña y gastas más incluso. Y sí, bueno.
1: Eso es.
0: Bueno, total, yo creo que tenemos que hablar del grupo, no de las cañas que se toman en uno de Salamanca y esas cosas, ¿eh? Así que. Así que, ¿por qué no me contáis un poco cómo nace Deathbringer? ¿Qué significa el nombre de Deathbringer? Porque ni lo he querido buscar, digo, se lo voy a preguntar al grupo y por qué se puso ese nombre al grupo.
3: Pues Deathbringer significa portador de la muerte, la traducción es un poco literal, y bueno, el nombre lo pusieron otras personas porque ninguno de nosotros somos originarios, entonces ya pues nos lo tuvimos que comer. No tiene más, en plan.
1: Heredado, todo lo
3: Heredado.
1: heredado, lo que no se escoge, ¿no?
0: Joder. Bueno, y bueno, que entonces todos sois chicos nuevos, chicas nuevas, ¿no? Ahí en el Deathbringer, ¿quién es el originario como tal? ¿O todos los originarios desaparecieron y os quedasteis vosotros con el nombre?
1: No, el bajista. El bajista es el único.
3: Es
2: Es el
3: el único que queda ahí original, y luego entré yo seguidamente, no sé si a los 2 años de empezar con el grupo, entré yo. Entonces yo soy como la que más tiempo lleva, pero el que lo inició fue Payball. Y luego ellos pues les añadimos en consulta.
2: Payball fue un hiato, ¿no? Por ahí atrás, hace unos años.
3: ¿Cómo?
2: Payball tuvo un hiato, que estuvo fuera de la banda porque estaba en otro país y eso, ¿no?
3: Sí, se fue.
1: Unos 2, 3 años.
2: Así que
1: Se tiró de barco.
2: hubo una época que en realidad no había nadie original de la banda en la banda.
1: Correcto.
2: Brutal.
0: No vea, tío. La historieta de la banda. Está bien. Bueno, ¿y cómo encontráis vosotros ahora mismo como banda? ¿Cómo es el momento en el que estáis vosotros, los que componéis ahora Deathbringer?
2: Pues yo creo que estamos en un momento de muy buen rollo, estar todo súper a gusto, y eso se traduce en que hay más creatividad, nos apetece estar en el local de ensayo, juntarnos, apetece hacer actividades juntos, la verdad, y eso se traduce en que las cosas van saliendo mejor, ahí le pones más ganas, está muy bien, la verdad. Sí que es verdad que ha tardado un poquito en salir el disco. Lo hemos tardado en cocinar un poquito. Pero al final, pues eso, con el buen rollo que tenemos y todo, pues ha acabado saliendo muy bien para adelante todo. Es una cosa de la que estamos bastante contentos, la verdad. Y yo personalmente estoy súper a gusto. O sea, hacemos una piña que es una pasada, la verdad. Es súper agradable estar con esta gente.
0: Está guay, joder. Esa es la actitud, ¿eh? Esa es la actitud de una banda. Yo creo que es el germen, ¿no? Que tiene que estar ahí desde el momento cero en cualquier banda. Que después no pasa lo mismo. Que después hay algunos que se matan entre uno y el otro, etcétera. Pero por lo que me estás contando, Víctor, ¿no? ¿No, Pedro? ¡Paloma! ¿Qué decís vosotros, Víctor? ¿Que lo tenéis ahí comprado o esto de
1: yo, verdad? Vamos, yo más uno a todo lo que ha dicho. Además, que cuando trabajas en equipo es importante que haya distintos roles y para poder compenetrarse mejor. Y es exactamente lo que sucede. No, cada uno se puede dedicar a una cosa, focalizar en lo que mejor se le dé y...
2: Y apañado.
3: Cuando una formación no funciona, como nos ha ocurrido en otras ocasiones, pues lo inteligente y lo mejor es apartarlo o acabarlo y el que quiera que siga.
2: Esto es como una novia, pero con mucha más gente que una novia.
3: Muchas novias.
2: Muchas novias a la vez. Esto es un poliamor, el poliamor.
3: Una novia con muchas novias.
0: Pero bueno, yo esto lo quería dejar para el final, pero es que me lo ha dado para el pelo, tío. Yo, Paloma, tú aparte de dar caña ahí, que ahora hablaremos de eso, ¿no? Porque a mí me flipó. El otro día estuve escuchando el disco, me lo pasó Pedro, me fui a hacer algunas cosas y me puse los cascos, dije, pues lo voy a escuchar con tranquilidad, a ver. No es una música que a mí me apasione, pero sí que me gusta escuchar bandas así y tener... Pues otro tipo de música diferente a la que suelo escuchar yo ahí. Pero aparte tú de dar caña ahí a la voz, a mí, por lo que me han comentado por ahí, que una de las cláusulas nuevas del contrato que hagáis vosotros en los conciertos es de poner un fisio, ¿no? Para los guitarristas. Porque no les dejas descanso a ninguno de ellos entre canción y canción, a bueno, todos los músicos de la banda, ¿no?
3: Ay, ¿quién te ha chivado eso?
0: Porque, bueno, yo tengo que, a los oyentes y a los que nos estén viendo, digo esto porque la pobre Paloma le mete mucha caña al resto del grupo y no los deja descansar entre canción y canción. Y yo dije, yo, pero esto, ¿qué tiene de relevante? Dice, coño Ángel, dice que los acordes de los guitarras, los pobres, son muy sotificadas las notas y demás, y se te carga el gemelo. Digo, ¿has visto? Esto es lo que tiene uno de no ser músico y de no vivir eso en su carne, el ver cómo se te pone el brazo ahí de tensión y demás. Y dije yo, coño. Digo, no me joda que tienen que han dicho de poner a un fisio. Dice, sí, tío. Dice, porque terminan reventados. Incluso en batería y dándole a las baquetas. Dice, terminan reventados por la pobre mujer. Con todo el amor del mundo, Paloma.
2: En realidad creo que eso es culpa mía, porque vamos todos con metrónomo y el que lanza los metrónomos para empezar las canciones y demás soy yo. O sea, realmente le están echando la culpa a Paloma.
0: A mí lo que me han dicho, visto, es que no deja descanso encima. No me la quieras defender ahora también, ¿eh? Vamos a ver qué pasa.
3: Es verdad que en alguna ocasión, en algún concierto en directo, sí que me he puesto un poco nerviosa con el silencio que hay entre una canción y otra. Y... es que a mí los silencios me incomodan mucho en el escenario. Entonces, procuro que vaya todo, que sea dinámico. Porque si no, la gente la veo que se quedan así mirando como, hostia, ¿qué pasa? O pues, no estuviese bien ensayado o no. Y bueno, pues a veces se me va un poco la boca en ese sentido.
0: Vamos a ver. Vamos, que yo era para reírme un poco, ¿no? Y para romper un poco el hielo aquí. Pero, ¿dónde sacas tú la fuerza, tía, para sacar ese vozarrón que me sacan en las canciones que he escuchado? Yo tengo un par de canciones que son las que más me han gustado. Una de ellas es la del videoclip que habéis sacado hace unos días. Y otra que creo que una canción antigua, porque he visto que era Wax, ¿no? Puede ser que la hayáis grabado o la hayáis rescatado para este disco.
1: Sí, como single. Hace un tiempo la sacamos.
0: ¿Tú cómo sacas esa hostia, esos guturales? Su puta madre, me cuesta a mí, que me queda fónico con cualquier grito que le meto a mis dos pequeños cada vez que los veo lo que sea. Y tú ahí, todo tan tranquila, de repente, ¡buah! Y al momento ahí, con una suavidad en la voz, dije, no, coño, digo, ¿pero cómo lo hace?
3: Porque trabajo en hostelería y me enfado mucho en el día a día. Entonces, cuando me dan un micrófono y un escenario, pues me quedo nueva, te lo juro que sí.
0: Ay, por favor, tío. Pero de verdad lo de... Sí, lo de este... Sí, creo que sí. No, sí, es verdad, qué coño. ¿Qué voy a decir yo si de verdad o no? Habrá que verte a ti detrás de la barra, colega. Cualquiera va al bar ahora y dice, no, vea, tío, digo, esta mujer me va a endiñar y un grito como no le dé el vaso, como no diga, oye, que no sé qué.
3: Ya te pasaré la reseña, para que veas.
0: Bueno, volviendo a Hanoi, ya dejando un poco el chisme este del fisio en los conciertos, pero yo lo veo, ¿no, Pedro? Que necesitáis un fisio que después os dé un buen masajito en el brazo.
1: Un fisio y una ducha. Yo particularmente una ducha siempre. Parece que vengo de hacer la Ironman, en serio. Brutal.
2: Di que no, que lo que necesitan es hacer CrossFit día a día para que luego cuando lleguen a los conciertos, pues sea como... Así que a entrenar, chavales.
1: Ojalá tuviese algo que ver.
0: Bueno, y el nombre de Hanoi, el nombre que le habéis dado al disco, ¿de dónde viene? ¿Y qué concepto le queréis dar con ese nombre al disco?
3: Hanoi, bueno, venía un poco por un juego de palabras, porque uno de los temas que estaban compuestos se llamaba Nahoi. Entonces quisimos darle la vuelta porque estábamos yendo mucho con la temática de los colores rojos, de la sangre, de la herida, de, bueno, como el color como concepto rojo. Entonces se nos ocurrió llamarlo así porque es la capital de Vietnam y es donde desemboca el llamado Río Rojo.
1: Sí, que va a través.
3: Entonces era como todo muy hilado y muy sí. Sonóricamente nos gustaba mucho también.
0: Bueno, y con Hanoi, ¿qué queréis despertar en el público que os escuche? O a la gente que a lo mejor no tenía conocimiento de vosotros y que a lo mejor por este canal, ¿no? Por Dale Punky Dale a través de la radio y demás, digan, ostras, ¿quiénes son estos Deep Bringers? Con Hanoi, ¿qué queréis demostrarle a esa gente que nos conoce?
3: Dinero.
2: Se ha quedado Víctor.
0: Dame tu dinero, ¿no? Bueno, en serio, ya, vamos a ver, ¿qué queréis demostrarle?
3: Ya,
0: aparte de sacarle la pasta, ¿no? De que os compren mucho merchandising, de que vaya a vuestros conciertos y esas cosas.
1: No, sobre todo, Víctor, dale. Yo busco causar emoción, sobre todo, que es lo que yo siento como espectador y oyente cuando escucho música, lo que me transmita, tanto reír como llorar, y ese frenes, sí, también que transmiten los temas. Busco esa sensación, realmente. Porque si empatizo con esa persona que lo va a sentir, yo lo he sentido, entonces digo, tiene que ser bueno.
3: Sí, que produzca un poco las mismas emociones que tenemos nosotros tocándolo en el local de ensayo, en el concierto. Transmitir lo que queremos contar.
1: Sí, la forma de que sabemos hacerlo.
2: También, para mí, y creo que también para el resto en parte, un poco de superarnos un poquito, tanto como músico como personas, pero sobre todo como músico, porque son temas relativamente complejos. Y nos han hecho avanzar, nos han hecho estudiar bastante y crecer como músico para poder sacar adelante estos temas y poco a poco ir expandiendo un poco nuestros horizontes musicales y poder llegar más lejos y hacer cosas, no sé, que si no más difíciles o buscar un poco retos también, que eso le da mucha emoción a la música, por lo menos por mi parte, es una cosa que me encanta muchísimo. Y si ya aparte de eso, cuando ya estás fluyendo con eso, ya puedes transmitir una burrada de energía a la gente a partir de eso, yo creo.
1: Sí. Sí, transmitir ese espíritu inconformista al final. Si lo eres para casi todo en la vida, pues para esto también, esa evolución natural.
0: Bueno, está guay lo que me estáis contando, ¿no? Yo como oyente lo que quiero es que una banda a mí me llame la atención y que haga que me agarre un poco más a ella para saber si las demás canciones me siguen gustando como la que he escuchado, ¿no? Y en vuestro caso ese, ¿no? Siempre me pasa que las bandas que pincho aquí en Dale Punk y Dale son bandas que sí que me han llamado la atención y que después escuchándolo un poco más serio, un poco más tranquilo en casa o por la calle o haciendo cualquier movida, sí que me hacen que diga, ostras, voy a pinchar lo que seguro que a más de uno le puede gustar, ¿no? A lo mejor le gusta más a otro que a mí. Hay que darle también esa oportunidad. Yo, con vuestro permiso, antes de seguir un poquito más con esta entrevista, ¿no? Entre comillas, entrevistas, porque estos son más charlas que otra cosa. Yo voy a poner uno de vuestros temas, que se llama Broken Bowels, ¿no? No sé si se pronuncia así.
2: La baladita.
0: ¿Eh?
1: Broken Bowels.
0: Broken Bowels, ¿no? Bueno, total, que voy a pinchar, que yo creo que da, no, bueno, el videoclip, ¿no? Que habéis sacado hace relativamente poco, ¿no?
1: Sí.
2: Hace un mes, más o menos, lo hemos sacado ya, ¿no?
1: Sí, casi. Casi. Por ahí anda.
0: Pues nada, yo lo voy a pinchar, lo voy a dejar ahí, que lo escuche la gente y ahora hablamos de este tema y de algunas cosas más que quiero preguntar, ¿vale?
3: Sí. Vale.
0: Pues no me vais, esto sigue siendo Dale Punk y Dale. Incluido con sus gazapas habituales, que yo espero que ahora me esté dando cuenta del tema, que se esté escuchando esto sin voz drogada. Ahora le explicaré a la banda por qué digo esto. Así que os dejo con Deep Bringer y con su tema Broken Bowels.

0: Y seguimos aquí con Deep Bringer. Dale, Punky, dale. Recordar, entrevista con los leoneses Deep Bringer. Estaba diciéndole aquí fuera de... Mientras estaba sonando la canción que era Broken Bowels, a Paloma, que yo estaba flipando un poco con cómo coño hace los guturales que hace. Me dice, no, con pedalera. Digo, sí, los cojones 33 con pedalera. Digo, vamos. ¿Cómo has llegado tú a hacer que tu voz suene de esa manera, Paloma?
1: Pues con los años, al final, con la de años que llevo haciendo esto, al principio, bueno, me costaba un poquito más, hacía menos tiempo de gutural, porque en cuanto me excedía ya me empezaba a doler la garganta. Entonces, bueno, pues poco a poco fui conociendo un poco mis, lo que podía llegar a hacer mi garganta y mi, todo, no sé, el enfoque que le podía dar y hasta dónde podía llegar. Y poco a poco, pues he ido mejorando. Y los melódicos lo mismo, al principio casi no metía o no están bien hechos y luego pues a base de ensayos he podido más o menos sacar una voz que no esperé que pudiese sacar nunca. Entonces es el tiempo y las ganas, ya está. Al final llevo no sé cuántos años, llevo 12, 14, 12.
2: Sabes tú mejor que
1: No
2: nadie.
1: sé, llevo mucho. Se me está haciendo muy
0: Autodidacta.
1: largo, ¿eh?
0: Autodidacta total, ¿no?
1: Sí.
0: Joder.
1: He ido, vamos, he ido a alguna clase de canto, pero de canto moderno no.
0: Joder, joder. Bueno, igual serán letras. Bueno, ¿cómo nace una canción dentro de Deep Brinker? ¿Cómo nace esa canción, la música, la letra? ¿Cómo fluye todo eso dentro del local?
3: Suele empezar con un riff, una idea de guitarra, lo que sea, y en este caso Pedro tenía ya algunas ideas. Teníamos algunas ideas también de anteriores guitarras, una en concreto, o dos, o por ahí, algo así. Y a partir de eso nacía, teníamos una raíz para ir haciendo estructuras o lo que fuera. Y una vez que teníamos hechas las estructuras, íbamos arreglando los demás y te hacíamos la instrumental. Y una vez que la tuvimos, ya se metía Paloma con la letra.
0: Ay, guay. Y bueno, y en Hanoi, las letras, bueno, entiendo que son canciones en inglés y demás. ¿Qué hablan las letras de este disco? Vamos, la que acabamos de pinchar ahora en concreto, de Broken Bowels.
1: Esa letra habla en concreto pues de un sentimiento de rabia, de desamor. O sea, es una historia personal y bueno, lo que intento, como hago siempre, es quedarme a gusto con la música, que es para lo que creo que estamos todos, para expresarnos y para sacar un poco pues cosas que tenemos enquistadas o que pensamos o que sentimos, y es como un canto a la rabia totalmente. Que yo creo que se nota en el vídeo.
0: Ahí está a tope, ¿no? Pero oye, ¿hay alguna canción, algún cliente o algo? ¿O todavía no ha salido ninguna canción, alguna en concreto?
1: Me la apunto, me la apunto.
2: Esa es buena, ¿eh?
1: Además sería un letrón, seguramente.
0: Digo, yo vamos, digo, ese cliente, espérate que te voy a poner tu canción, ¡pumba! ¡Toma ahí! ¡Joder!
1: Los de la moneda en la barra, los de tuk tuk tuk, esos serán los primeros.
3: Una canción que te pide, de un cliente que te pide una pizza a 5 minutos antes de cerrar la cocina. Eso
1: No, eso no ocurre, no ocurre, ya me conocen, no ocurre.
0: ¿Qué me has pedido? A todo por el culo,
2: Ay, guapísimo.
0: bueno, venga, vamos a ponernos serios, joder, ¿verdad? Es que no se puede, tío. Bueno, y la idea del disco, ¿la vais a sacar en físico? ¿Vais a hacer alguna edición física del disco? ¿O vais a hacer como un montón de bandas que están haciendo ahora? Rollo plataforma digital y buscaros la vida.
1: Tenemos, lo hemos hecho en físico ya el disco.
0: Ah, lo
1: Está
0: tenéis hecho
1: ya a la
0: físico ya.
1: venta. Sí.
0: En CD, en
1: Está
0: vinilo.
1: ya. En CD. Seguimos apostando por el formato físico. A mí personalmente me gusta, yo soy compradora de discos. Es verdad que ahora mismo, por ejemplo, no tengo ningún reproductor de discos, pero siempre lo tuve y me gusta ver la historia, ver el poder verlo, tocarlo, olerlo, leerlo. Es una
3: Ver el
1: pasada.
3: folletito, como los videojuegos antiguos que tú los abrías, tenían un CD y tenían un folletito para ver las cosas, pues igual los
2: Claro,
3: discos.
2: el buen fanzine, ¿sabes?
0: Bueno, tío,
3: Sí,
0: pues
3: gracias.
0: para ahí. Coño, pues el buen fanzine, mira, aquí ha cogido uno que tengo aquí cerca, vamos. Estas cosas no tienen que pasar desapercibidas. Los discos que los tengo en otra habitación, si no cogía, vamos. Bueno, los CD los tengo ahí arriba, pero no voy a ponerme aquí ahora a levantarme y a coger discos. Así que no, lo preguntaba por eso, ¿no? Pues ya os preguntaré a ver cómo me puedo hacer con una copia. Va a tenerla por aquí, por Melilla. Si no, se la dais al Pablo, que me ha dicho que este año venía a traer a la africana. Digo, a ver si se anima.
2: Claro, sí.
0: Y que me lo traiga el pa' acá y nos ahorramos los...
2: Hacemos de recadero.
1: Sí.
0: Aquí me falta otro de... El Jespri, ¿no? Que es otro de los guitarristas de...
2: Sí.
0: De Deep Drinker, sí. ¿No? Me mandaba el cabrón del Pablo, el otro día hablando con él, dice, tú preguntaré a esta gente si saben la anécdota de su guitarrista Jespri, que en Turquía se debió 60 pavos de whisky de cuando tocaba con Barrigadas.
1: No. Pero le pega mucho.
2: Le pega.
1: Lo que me extraña es que no sea Ginebra. Porque Jespri... ¿Sí? Ah, no, Ginebra eres tú, ¿no?
3: No, Ginebra es Jespri, pero no cualquier Ginebra. Ginebra Larios. Mierda, no nos pago publicidad.
0: No, tranquilo, vamos.
1: Pero es tequila, es verdad.
3: Pero a mí prefiero la Ginebra, pero yo
2: sé... Tequila.
3: Madre mía.
0: Oye, y si os dieran dos opciones para tocar, una fuera una residencia y otra una guardería, ¿en cuál de las dos preferiríais tocar?
3: Una residencia.
1: Sí.
2: Sí, como portadores de muerte, la verdad.
1: ¡Hala!
2: Lo siento, tengo este humor.
1: Eso córtalo.
3: Estamos en directo.
2: Bueno, los niños, he de decir que cualquiera, porque los niños son auténticos portadores de muerte. Eso sí que magnifica los virus a un nivel, vamos.
3: Madre mía.
0: Bueno, lo de la residencia, joder, que también me cago en la puta. Entonces, nos quedamos con la residencia, ¿no, Mejo?
2: La residencia,
1: sí.
3: Hay un montón de señoras haciendo circle pit con el tacataca.
0: Ay.
2: Yo tengo mucho cariño a las personas mayores, la verdad. Hay que aprender.
3: Y tiene mucha experiencia... Y bueno, que disfruten un poco, que cascarraben un poco, porque no sé si les gustaría mucho nuestra música. Algunos seguro que sí.
2: Sí.
0: Yo entiendo que sí, ¿no? Habrá algún... Bueno, a lo mejor se han muerto antes. Yo qué sé, es que también nos mueve una escena un poco peculiar, ¿eh? Mucha droga, mucho rock and roll y así terminamos todos. Desfasadísimo, o como el Jespri, dándole ahí al Lario a tope. Pero vamos a dejarlo ahí, que el pobre no lo tengo aquí presente. Va a decir, hijo de puta, este, ¿cómo coño?
2: Bueno, sí, que no se puede defender.
0: Que no se puede meter, no puede. No es que no se pueda meter. Esto sí que lo tengo que decir. Que le da vergüenza meterse, ¿qué coño? Que yo aquí no veo como a nadie. Pero bueno, total, que hay que respetarlo. Hay que respetarlo.
2: Sí,
0: totalmente.
2: Sí, sí.
0: Oye, si os tuvierais que presentar como grupo, alguien que no ha escuchado nunca, ¿qué le diríais a esas personas? Imaginaros que lo tenía aquí enfrente. Oye, mira, somos los Deep Drinker y...
3: ¡Ostras! Es una pregunta difícil. se la dejo a los veteranos, ¿eh?
1: Yo paso.
2: ¿Qué le dirías? ¡Buah!
3: Pues
2: sí. Vox, que cera, le diría, Vox, directamente.
3: Yo le diría, porfa, escucha nuestra música, gracias.
1: No,
2: la verdad es que soy tímido para eso, ¿no? Ni me
0: pero
2: nace,
0: coño, vendero, no, por favor. Somos los Deep Drinker,
2: es que
0: venimos de León. ¿Eh?
2: Yo no uso ni redes sociales, así que...
1: Pero no, bueno. Y que les va a gustar, que yo lo hablo con mucha gente que igual no le gusta tanto el género y les invito a que vayan a vernos y me he encontrado con mucha gente que, pues eso, no es mi rollo, no sé qué, pero cuando llegan al concierto y acaban dicen, joder, hemos flipado, nos ha gustado y es una sorpresa, o sea que yo invito a todo el mundo a que escuche, aunque no le guste el género, que lo escuche o que lo vea por lo menos una vez, luego ya...
3: Yo le podría decir...
1: Si parece vomitivo, pues a tope. No pasa nada.
3: Genial.
0: Después vente por el bar que te voy a decir un par de cosas, ¿eh?
1: Está para nada.
3: Bueno, para nada está escupir. Yo también le diría en plan algo del rollo, vente a los directos, que creo que te lo puedes pasar bien. Que por el feedback que hemos tenido, yo creo que nuestros directos no suenan del todo mal. Así que yo creo que tenemos un buen directo. Yo les diría, iría por ahí, pero no sé venderme.
0: Bueno, yo, para la gente que esté escuchando esta entrevista o esta charlita que estoy teniendo con los Deepbringers, yo creo que nos tendríamos que concienciar todos que hay que abrirse un poco la mente, ¿no? Que esa mente que tenemos con esa escena que tenemos en la cabeza, que muchos nos da por el punk y a otros nos da por el rock, por el skate, que queda oportunidad a las bandas que tenemos al lado. Y dejarnos ya un poco de irnos a por las bandas grandes y pagar 20 pavos por ver a los no sé quién o a los no sé cuántos y gastar a lo mejor 7, 8 euros o 10 en ver un par de bandas que tenemos cerca de nuestra ciudad, ¿no? En este caso el León. Yo si pudiera, pues me iba, pero no, físicamente es un poco imposible ahora mismo. Pero llegará ese momento en el que nos veamos y que pueda yo disfrutar a lo mejor incluso de un directo vuestro. Pero yo creo que eso, ¿no? Sí, que hay que abrirse, ¿no?, un poco y que hay que escuchar de todo. Que yo no escucho a muchas bandas como el género de Deepbringer, pero sí que he escuchado Crowset, he escuchado Oscuro Oculto. ¿Qué más, Ángel, que haya escuchado? Y que tengo discos aquí suyos, que me los pongo de vez en cuando porque me mola. Me mola escuchar ese tipo de música a veces, no es para estar con ellos durante horas, también lo tengo que reconocer. Pero que Deepbringer yo creo que para mí ha sido una sorpresa y que por culpa de un amigo que tenemos todos en común, he hecho esta entrevista porque me picó la curiosidad. Y dije, ¿por qué no? Pues vamos a meterlo. Y vamos a hacerle unas cuantas preguntas, o lo que salga. Así que... Que os tenéis que vender mejor, coño, que soy una buena banda. Que si no, no salís de aquí, que coño. Ya está.
2: Toda la razón.
3: Y una cosa que me gustaría decir al respecto de ir a ver bandas y tal, sobre todo que la gente se pare a escuchar música, que hoy en día es muy fácil meterse en redes, pasar, que algo de 10 segundos ya te parezca largo. Chicos, no, nosotros, por ejemplo, no hacemos crust, podemos hacer canciones más largas. Hay canciones que son cortas, que pueden durar 37 segundos y están de puta madre, pero también hay canciones largas que tú te paras a escucharlas y las disfrutas. Pero es eso, tú tienes que parar a escucharlo y prestar atención a lo que es la música en sí. Y se está perdiendo, yo creo que eso, con todo lo que hay ahora de redes sociales, tecnología y todo, hay una necesidad por la inmediatez, por lo rápido, por la dopamina, cuando lo que verdaderamente mola de la música, tío, es pararte a escuchar discos y discos y discos de principio a fin, que ahora ya no se hace casi nada el tener discos temáticos o algo así. Pero como que se ha perdido eso. Antes era un carrusel de emociones de escuchar un disco y ahora parece que tiene que ser todo arriba, de repente un poco abajo, luego un poco así, y estando pie más a tener fórmulas, a tener más una imagen y tal, que se está perdiendo la esencia de lo que verdaderamente importa, que yo creo que es la música en sí, el mensaje que pueda tener la música, la implicación política que pueda tener la música, incluso, que eso algunas bandas todavía lo respetan, y como que se pierde eso. O sea, el metal y el punk y las músicas alternativas, lo bonito que tienen es que no van de la mano del mainstream. Por lo general, el mainstream intenta siempre como agradar y tal, y mola escuchar algo que te incomode, que te revuelva otras emociones, que no es constantemente la felicidad absoluta, el enamoramiento, el desamor y el perrear. Que está muy bien en algunas ocasiones, pero no siempre.
1: Vaya legato te está haciendo, ¿eh? ¡Qué mierda! ¿Para qué haría la pregunta?
2: Yo más uno a todo.
0: No, coño, ahí me venían ahora otras bandas, ¿no? Como Sudestada, Fosco... si empiezo ahí a darle del tirón, nos van a salir muchas bandas más, pero bueno.
2: Sale mucho.
0: Así que... ¿Que dónde se puede comprar Hanoi? ¿Cómo se pueden hacer con algo de merchandising vuestro para apoyaros como banda? A la gente que no esté escuchando, que le haya molado lo que haya escuchado, ¿dónde pueden escuchar vuestros temas? ¿Están en Spotify? ¿Tenéis Bandcamp? Contadme un poco.
3: Adelante, Paloma.
2: Doña Redes.
1: Bueno, en cualquier plataforma digital, porque se ha subido a un montón de plataformas. Y luego físico se puede conseguir aquí en León, y en Bandcamp estamos trabajando en ello. Estoy trabajando en ello. Es que han sido muchas cosas de golpe y todavía tenemos que presentarnos. Entonces, de momento, pues punto físico de venta en León y en breves estará ya disponible online.
3: Sí, vale, ya haremos. Sí. Ya...
0: Y si no es alguien de León, ¿vaya a hacer envío del disco o hay que ir hasta León?
1: Sí, sí. A través de Bandcamp. Sí. Lo que pasa es que tenemos que hacer todas las fotos y actualizarlo bien, porque está ahí un poco a la mano de Dios.
3: Sí.
0: Vale. Bueno, chicos, yo no quiero quitaros más tiempo, que yo sé que algunos trabajáis, otros tenéis que ir para casa y demás. Yo, si le queréis decir algo a la gente que esté escuchando Dale Punky Dale, o a la gente que lo esté viendo en Twitch, que creo que no hay nadie, pero bueno, que esto después lo verá gente en YouTube, eso sí que lo sé. O si le queréis ver a gente en YouTube, eso sí que lo sé. O si le queréis decir algo, es vuestro momento.
3: Pues lo primero de todo...

0: tírale por aquí o por allá. Y me decía, dice, lo que me podías preguntar es qué prefieren, a un programa como el de La Rosa o o La Revuelta, o a un programa como Dale Punky Dale, a hacer una entrevista.
1: ¿A qué? No, es que no conozco, o sea, no conozco particularmente a los otros. Contigo ya
2: Hombre, el de La
1: establecido,
2: Rosa no, vamos a quitar el de
1: ¿sabes? Ahí no, ahí no se puede emitir, ¿vale? Pero yo suelo estar más a gusto en estos ambientes, la verdad. ¿Qué quieres que te diga?
2: en nuestro terreno
1: Correcto.
2: este,
1: Yo
2: sí.
1: me
2: Es que la...
1: siento más a gusto con obreros de a pie, la verdad. Desde el orgullo de clase es lo que hay.
0: Oh. Bueno, ¿y le queréis decir vosotros algo al oyente de Dale Punky Dale antes de poneros la última canción y despedirnos de ellos? Por lo menos en radio, ahora en Twitch ya lo hacemos de otra manera.
3: Eso dijo ella.
2: Pues que mucho que muchas gracias el que lo esté escuchando y se haya quedado hasta el final y le haya parecido interesante algún dato o... y nada, pues que nos den la oportunidad de escuchar lo que hacemos y nos den su opinión o vengan a vernos a conciertos si tienen la oportunidad. Y a ti en concreto, pues muchas gracias por dejarnos este espacio para contar nuestras movidas y nada más. Somos una banda muy humilde, muy normal, muy agradecida y creo que tenemos buen sonido y hemos hecho muy buen trabajo. Y yo, como agradecimiento especial a mis compañeros, porque creo que han hecho muy buen trabajo ellos en concreto.
1: No, sin desmerecer a nadie, claro que no.
2: Yo la que más, pero
1: Sí.
2: vosotros también.
0: Oye, qué bonito esto, ¿eh? Después de decir que os da
1: Sí.
0: mucha caña, que ahora aquí haya sacado su corazón tierno, está bien la entrevista. Yo creo que ha sido un buen acabe. Y yo, para acabar aún mejor, voy a poner un tema que sí que me moló aún más que el videoclip que habéis sacado, ¿eh? El de Wax. El otro día cuando lo escuché, tuve que mirar el móvil porque iba escuchándolo a través del móvil y digo, ¿esta canción cómo se llama, tío? Que esta la tengo que pinchar sí o sí. Wax, se me quedó el nombre, dije, digo, a tomar por culo que
1: Ah,
0: Google está cerrado el programa.
1: yo recomiendo no poner este tipo de temas mientras se conduce. Eso sí que es verdad, que hay mucho radar por ahí. Si se pide, ahí va el asunto. Demasiados BPMs.
0: Pues bueno, chicos, esto es Deep Bringer, esto ha sido una charlita que hemos tenido con ellos. No os mováis, que esto sigue siendo Dale Punky Dale. Y ahora escucharéis otras canciones y terminaremos el programa. Hoy va a ser un programa larguito, ¿eh? Que lo sepáis. Deep Bringer, Wax, aquí, en Dale Punky Dale.

Espero y deseo que hayáis flipado con Deathbringer como hice yo el otro día cuando escuché esos dos temas y haciendo la entrevista con ellos. Darle un abrazote enorme a Víctor, a Pedro y a Paloma por ese ratito que estuvieron conmigo y que, joder, ojalá y los pueda ver en directo y disfrutar, ¿no?, de la música que hacen. Y sí, tranquilos, que seguro que busca algún fisio para sus guitarras, ¿eh? Bueno, total, vamos a seguir con el programa y yo creo que nos vamos a ir despidiendo ya también. Así que os voy a traer un grupo que viene de las cenizas de Mafanda. Uno de sus integrantes hizo una banda que se llama Moira y el otro día me escribían por Instagram poniéndome este tema, ¿no? Se llaman Somos las que sobran, para que la pinchara por aquí por el programa. ¿Y por qué no? Vamos a descubrirlos. Espero que os gusten tanto como gustaron a mí. Y si no, oye, compartirlo con vuestros vecinos, con vuestros amigos, con quien sea. Compartir Dale Punky Dale no por quien habla, sino por la música que sale dentro del programa. Yo creo que es lo importante, ¿no? De compartir, hablar, decir, hostia, mira esta banda que me ha molado, como hacéis con las series, ¿no? O con la obra de teatro que habéis visto el otro día, o con el bar donde estuviste ahí tomando un buen Gilda, ¿no? Que os puedo recomendar en Zaragoza el bar Gilda, que es el mejor bar que hay en toda Zaragoza, ¿qué coño? Como aquí en Melilla, ¿no? El Remo, que es mi antro favorito, iba a decir, favorito. Así que, lo dicho, os dejo con Moira y con su tema, Somos las que sobran. ¿Cómo vais? Esto sigue siendo Dale Punky Dale.

que se va un poco, que estoy aquí a mil cosas como sabéis siempre, y bueno, total. Que bueno, que os traigo ruido a cargo de esta semana del sello de Pontevedra desde Galicia, Sonix Records. A la primera banda que os voy a pinchar es a Óxido, que es una banda de rock progresivo que viene de Lanzarote. Y su tema Astral. Así que, como decía, hoy no me voy a enrollar mucho porque va a ser un programa larguito y quiero que sea corto a todo esto. Así que os dejo con ellos, con Óxido, desde Lanzarote, Astral. En este ruido a cargo de protagonistas esta semana, Sonix Records, desde Pontevedra, desde Galicia.

seguimos con este ruido a cargo de, como os decía, el sello gallego Sonic Records, con otra de las bandas y otra banda que ha sonado por aquí, vamos, de mi querido Antonio, de discos de ayer y hoy, con su banda que se llama Zotal. Han sacado el disco Sonic Records, ese álbum que se llama Zotalitarismo. Vienen desde Puerto Llano, desde Ciudad Real, así que, oye, que no conocéis a Zotal. Es el momento de hacerlo aquí, en este ruido a cargo de, como decía, del sello gallego Sonic Records. Os dejo con este tema que se llama Soy un cuñado, de Zotal.

Pero qué cataplasma eres, Mr. Martínez de My Life.

0: ¡Mira que voy!
1: Hombre, tranquilo, así que para tomar.

para terminar esta sección Río Calvo de esta semana, como decía, protagonista el sello gallego Sonic Records, me voy a despedir con esta banda que se llama Conducción Colérica. Vienen desde La Coruña, desde Muros, ha habido bastantes grupos, yo creo recordar de allí, o de la zona, vamos. Ha sido siempre Galicia un templo ahí bastante guapo, el punky, ¿no? Así que os dejo con este tema que se llama Chamán, de los gallegos, Conducción Colérica, y como decía, protagonistas esta semana, el sello gallego Sony Records. Que os gustan estas bandas, que queréis apoyarlas de alguna manera, escucharlas en sus plataformas digitales, pillaros sus trabajos, su merchandising. Yo creo que es de la mejor manera que se les puede apoyar, incluso yendo a los conciertos. Y gastarnos unos cuantos euros en vez de gastarnos 50 y tantos en diferentes bandas que ya estamos hartos de ver. Así que lo dicho, muchas gracias a... a Lolo de Sony Records por mandarme estas bandas. Así que Conducción Colérica, Chamán, este ruido a cargo de, como decía, esta semana protagonistas, el sello gallego Sonic Records.

sí, gente, ya llegó el final del programa. Cómo no, una semana más aquí en Sony Radio Radio, a lo largo de la semana en diferentes radios del estado y fuera de este. Yo esta semana me quiero despedir con un tema de un grupo canario que en estos días han tenido... ¿Cómo decirlo, no? Han tenido una noticia que nunca no queremos ninguno, ¿no? Una pérdida de alguien al que quieres, alguien al que admiras, alguien al que te ha acompañado durante mucho tiempo y que sirva de homenaje esta canción y que vuele muy muy alto el querido Pistol, que fuera batería de Familia Real, Atos Vacantes, y en su última banda eran Eméritos, que bueno, yo qué sé, muy jodido, ¿no? Nunca suelo poner temas de gente que se va y demás, pero esto me ha pillado más de cerca, ¿no? Tengo amigos que conocen a toda esta gente, que conocen a la gente de todos estos grupos que he nombrado, ¿no? Y yo tuve el placer de entrevistar a gente muy cercana a Pistol. Así que, bueno, que un abrazo enorme para la gente de Mérito, Familia Real, Ataúd Vacante, y que la tierra le sea leve y sobre todo que huele alto esto, que seguro que lo están haciendo ahora. Me despido con este tema de Méritos esta semana, con su tema diferente de lo que fue su último trabajo, que sacaron a modo EP. Lo dicho, yo soy Ángel Gallego y esto es Dale Punk y Dale. La semana que viene más y mejor. Que disfrutéis. Un abrazo enorme.

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Huelgas de alquileres en la historia. Veracruz, 1922. A principios de 1922, las prostitutas de Huaca, barrio obrero de Veracruz, dejaron de pagar el alquiler por los precios desorbitados de sus cuartos y arrojaron los colchones, las sillas y los muebles alquilados a la calle, con la intención de hacer una gran fogata. Fue el detonante de una protesta social que involucraría a la mitad de la población de Veracruz. Las mujeres y los desarrapados portuarios fueron el sujeto político del movimiento. A finales de mayo, 30.000 personas habían dejado de pagar el alquiler en más de 100 patios de vecindad. En ellos se desplegaron pancartas rojas que decían: «Estoy en huelga y no pago renta». Pronto las protestas se extendieron por todo el país. La huelga inquilinaria se articuló mediante la acción directa, atacando las pensiones donde vivían patronos españoles. Su intención era tomar las posadas para alojar a los compañeros desahuciados. Desde el principio de la huelga se habían apoderado de viviendas vacías. La imagen de las mujeres y los niños desfilando con silbatos y amontonándose frente a la policía para pagar desalojos fue icónica. A medida que la huelga fue avanzando, las propuestas del sindicato fueron incluyendo demandas como la abolición de la propiedad privada, la liberación sexual y hasta la eliminación del Estado. No consiguieron abolir la propiedad privada, pero después de su acción se construyeron casas baratas en los barrios del puerto y se mejoraron las condiciones de pago de los inquilinos.

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1: Entre la amplia gama de compositores, productores, cantantes, personal de apoyo y distribuidores que componían la fábrica de éxitos de la Motown, el ingrediente secreto para el éxito de la compañía era la maravillosa banda de estudio que tocaba en casi todas las grabaciones durante los años dorados de la etiqueta, cuando su sede estaba ubicada en Detroit. Sin embargo, no hay ninguna referencia para los Funk Brothers en la enciclopedia del rock and roll de la revista Rolling Stone, y solo había dos párrafos dedicados a la posiblemente mejor banda de estudio en el libro Rock of Ages de Rolling Stone, History of Rock and Roll. Aunque el bajista James Jamerson y el batería Benny Benjamin fueron incluidos en el Salón de la Fama del Rock and Roll, el resto de músicos que componían los Funk Brothers pasaron desapercibidos hasta que se lanzó el documental Standing in the Shadows of Motown, del año 2002. Berry Gordy una vez definió en tono de broma el sonido Motown como una combinación de ratas, cucarachas, talento, agallas y amor. Sin embargo, muchos dirían que el ingrediente más esencial fue la banda del sello, los Funk Brothers. Sus integrantes superaban en edad a las estrellas del sello y eran ya unos veteranos de la vibrante escena de jazz de Detroit. Pero hasta hace poco, solo aquellos que estaban al tanto entendían que era el mismo grupo central de músicos el que tocaba en todos los éxitos grabados en el estudio A de la Motown, o como lo llamó James Emerson, el nido de víboras. Berry Gordy mantuvo firmemente los nombres de los Funk Brothers individuales en secreto desde 1958 hasta 1971. Según Alan Slutsky, autor del libro Standing of the Shadows of Motown, que inspiró el documental, descubrió que había hasta 79 músicos diferentes que tocaron en las grabaciones de la Motown, sin contar los de la Orquesta Sinfónica de Detroit. La Asociación Nacional de Artes y Ciencia de la Grabación, sin embargo, identificó a solo 13 miembros de los Funk Brothers para el premio Grammy a la carrera artística del año 2004. Estos 13 músicos eran los bajistas James Emerson y Bob Babbitt, los bateristas Benny Benjamin, Uriel Jones y Richard Pistol Allen, los guitarristas Joe Messina, Robert White y Eddie Willis, los teclistas Irv Van Dyke, Johnny Griffith y Joe Hunter, y los percusionistas Eddie Bongo Brown y Jack Ashford.

0: Pues buenas noches, Gabón, Gaiska. Este es mi particular homenaje a unos músicos maravillosos. Los Fanbrothers, ¿qué te parece?
1: Buenas noches, Gabón. Pues me parece muy bien, porque además hoy ha sido la entrada distinta. No ha hecho falta ni saludos para sentirnos bien.
0: Pues eso,
1: hemos escuchado música y tus apuntes, que siempre están niquelados, vamos a decir.
0: Procuramos. Bueno, sí. Vamos a ser corteses, vamos a saludar como siempre a nuestra audiencia, nuestra fiel audiencia, desde la gente, por supuesto, de aquí, de Rentería, de Donosti, de Oiartzun, de Pasajes, la gente que nos pilla por internet. Y a la gente de Radio Topo en Zaragoza.
1: Eso es, y los que están un poquito más. Y Radio Allenera, ¿no?
0: Allenera, en Valencia. O sea, saludos cordiales a todo el mundo. Pues como os he dicho al principio, como os he leído, hoy vamos a dedicar el programa principalmente a estos músicos, a los que no se les reconoció. Yo creo que hoy en día casi tampoco se les reconoce la labor que hicieron. Tú que eres músico, Gaiska, y tienes tus músicos.
1: Bueno, yo soy...
0: ¿Te has identificado un poco?
1: Yo más que músico soy aficionado.
0: Bueno, pero bueno... Tienes tu estudio y... Bueno,
1: me gusta y lo siento, eso sí. Bueno, eso sí que es verdad.
0: Lo importante es tener unos buenos músicos y crear un sonido.
1: Sí, ¿no? De hecho, a mí me estáis metiendo tantas buenas vibraciones con esto del sol que estoy acabando haciendo sol en el local. Con la banda.
0: Con tu banda.
1: Que tenemos, sí,
0: ya
1: sí,
0: sabes,
1: sí.
0: Es que tenemos pendiente ahí.
1: Y además, les gusta a todos.
0: Bueno,
1: y tenemos pendiente algo para
0: algo
1: hacer.
0: En ciernes.
1: Que un día lo sacaremos. Espero que no sea muy lejano. Uh-huh. Y esperamos, pues, que lo disfrutemos todos aquí. Algunos temitas que. Sí. Algunas versiones que vamos
0: algo,
1: a hacer de sol de la banda.
0: Algo vamos a
1: algo
0: hacer.
1: Vamos
0: y estamos
1: a hacer.
0: Hablando para ello.
1: Algo
0: y ya os adelantaré cuando lo tengamos casi
1: eso
0: casi
1: es,
0: a tiempo.
1: Cuando lo tengamos atado.
0: ¿Atado? Eso es. Y bueno, ya para acabar, antes de empezar, lo que vamos a hacer es efectivamente hablar de estos músicos maravillosos que conformaron los Fanbrothers. No nos da tiempo a hablar de todos, he elegido los principales. Vamos, y lo que vamos a hacer, básicamente, no vamos a escuchar temas Motown, sino temas en los que intervinieron a lo largo de los años, sobre todo antes de fichar por la Motown, pues estos músicos, pues los primeros años 60, primeros 50, alguno posterior, y es un poco el homenaje que vamos a hacer a cada uno de estos grandes músicos. Y cuando nuestro técnico esté preparado, da entrada a la fanfarre y luego empezaremos.

vamos a empezar con el, para mí, un tío al que siempre he admirado, un personaje al que siempre he admirado, y yo creo que la mayoría de los músicos, como era James Jamerson. Seguramente, de todas formas, mucha gente no habrá oído el nombre de James Jamerson, pero seguro que la habéis oído tocar en innumerables éxitos de la Motown y ha influido en los bajistas más importantes, incluso de los actuales. La revista Rolling Stone, en su ranking de los 50 bajistas más importantes de la historia, lo coloca en el primer puesto, por encima incluso de Charles Mingus, Jaco Pastorius o Paul McCartney. El mismo McCartney declaró que era su héroe, y eso que en aquellos años nadie sabía quién era James Jamerson, pero le oía tocar. Keith Richards le insistía al bajista de los Rolling, Bill Wyman, para que comenzara a usar esos bajos Fender que James Jamerson ayudó a revolucionar, trayendo acordes adicionales que añadían profundidad y complejidad melódica y elecciones sonoras que evocaban las armonías del gospel. Su estilo, frecuentemente llamado melódico, sonaba como si estuviera haciendo un dúo con el vocalista principal de la canción. Natural de Carolina del Sur, empezó a tocar el piano y el contrabajo en el instituto de forma autodidacta. Actuando en bares y clubs de jazz, fue como Hank Cosby, colaborador de Berry Gordy, le conoció y le llevó a la Motown para realizar una prueba. Berry Gordy quedó impresionado y enseguida le convocó para más sesiones de grabación. Su primera grabación en la Motown fue el Way Over There de los Miracles, en la que utilizó el contrabajo, y la primera grabación en la que usó el Fender fue con el tema Strange I Know de las Marvelettes en el año 62. Sin embargo, uno de los primeros temas en el que se le conoce como músico, The Hook, que era como se le conocía a James Jamerson por su técnica de un dedo para tocar el bajo, es el Boom Boom del año 1962 a cargo de John Lee Hooker.

muchos conocéis, de John Lee Hooker, Boom Boom, BJ Records, 1962. Vamos con el siguiente músico Motown elegido para esta sesión de Cales Cales Soul en Cintilic y Ratia, Benny Benjamin. Cuando Berry Gordy inaugura los estudios Hitsville para su recién creado sello, él ya tenía claro que su principal batería iba a ser Benny Benjamin. El ritmo de Benny era tan contagioso y constante que Berry Gordy se negaba a grabar a menos que Benny y nuestro anterior protagonista, James Jamerson, estuvieran presentes. Pero antes de entrar como primer batería de la Motown, Benny Benjamin tocó en las grandes orquestas de finales de los años 40 y primeros 50. También era conocido entre sus compañeros por llegar casi siempre tarde al trabajo y por crear historias muy inventadas y humorísticas sobre por qué llegaba tarde. Una vez que un productor de la Motown le pilló durmiendo sobre su batería, de repente se despertó y empezó a tocar la batería y a gritar «¡Papacita, papacita!». De ahí el apodo por el que le conocieron a partir de entonces, Benny Papacita Benjamin. Influenciado por el trabajo de otros grandes artistas como Tito Puente y Buddy Reed, su legado se puede escuchar en grandes éxitos como el Get Ready de los Temptations, Uptight de Stevie Wonder o el Going to a Go-Go de los Miracles, por citar unos pocos. A finales de los 60, Benjamin luchaba contra la adicción al alcohol y la cocaína, y sus compañeros bateristas como Uriel Jones y Richard Pistol Allen le empezaban a sustituir con cada vez más frecuencia. Al final murió de un derrame cerebral a los 43 años. Vamos a escuchar su aportación en el tema que Winoni Harris grabó en el año 51 para el sello King Records, Loving Machine.

Bueno, pues aquí hemos visto la aportación con su batería de Benny Papacita Benjamin, uno de los grandes baterías de la Motown, el primer gran batería de la Motown. Vamos ahora con otro grande, además que era grande el tío, Irvan Dick. La contribución del teclista y director de la banda de los Funk Brothers, el gran Irvan Dick, o como le llamaban también Chunk o Funk, no puede ser más esencial, importante. Cualquier adjetivo se queda corto. Él era el pegamento que mantenía unida la banda, el líder tácito del grupo, el conducto esencial entre compositores, productores y músicos. Por alguna razón, cuando la Motown decide lanzar algunos sencillos instrumentales de la casa, Irvan Dick era el nombre principal que aparecía en la portada de los sencillos. Bajo la marca Van Dyke, Motown programó no menos de 6 sencillos para la banda a mediados de los años

60, pero la mayoría de esos sencillos eran simples sobregrabaciones de éxitos existentes en la Motown, y el órgano de Irvan Dick reemplazaba la voz principal en la pista pregrabada de la banda. También parecía extraño que Motown destacara como solista principal a Irvan Dick en lo que obviamente eran actuaciones grupales, y en la que muchas de las cuales, precisamente, el órgano y el piano no eran igual el atractivo principal. El propio Bass, si había algún músico, que no el único, que merecía dicho honor, era él. Vamos pues a escuchar a Irvan Dick en una grabación de Fred Jackson para el sello Blue Note en el año 1962 y titulado Deepin in the Bag.

Earl Van Dyk en su grabación con Fred Jackson. Vamos ahora con el bajista Bob Babbitt. Sus ritmos melódicos inspirados en el jazz impulsaron también docenas de éxitos en la era dorada del sello Motown, como por ejemplo en el Sin She'll Deliver de Stevie Wonder o en el The Tears of a Clown de Smokey Robinson and the Miracles. Nacido como Robert Kreiner en Pittsburgh, siendo adolescente ya tocaba el contrabajo en varias bandas de

pubs locales. A los 17 años cambió su guitarra vertical por una Fender Jazz Bass y en 1961 se traslada a Detroit para trabajar en la construcción durante el día y de noche actuar en diversos clubs nocturnos. Hacia 1962 ingresa a la banda de rock and roll Los Royaltons, con los que obtiene algún que otro éxito regional como Flamingo Express. Captaron la atención de la estrella natural de Michigan, Del Shannon, y se convirtieron en su banda de apoyo. Cuando al final decide salirse del grupo, Babbitt ya era un reconocido bajista de sesión y empieza a grabar en los estudios rivales de la Motown, los Golden World Studios, donde toca en éxitos como en el I Ain't Double or Soul de Edwin Starr o en el increíble Open the Door to Your Heart. Finalmente, tras la absorción de Golden World por parte de Motown, ingresa en las filas del sello, aunque quedara en segundo plano por la omnipresencia del gran James Jamerson. Aún así, su trabajo quedó plasmado en temas como el Ball of Confusion de los Temptations, War de Edwin Starr o el Smiling Face de Undisputed Truth. Fuera de Motown, su bajo fue requerido para artistas como Freda Payne o Dennis Coffey. Vamos a escuchar el tema que grabó precisamente con los Royaltons en el año 1964 y titulado The Yeah Yeah Song.

El pianista Joe Hunter, nacido en Jackson, Mississippi, a muy temprana edad empezó a tocar el piano y no en vano su madre era profesora de este instrumento. A los 11 años su familia se traslada a Detroit y cuando se alista en el ejército pasa sus ratos libres tocando en una banda de jazz junto al pianista Dwight Mitchell y el batería Elvin Jones. Influenciado por músicos de la talla de Art Tatum o Nat King Cole, tras cumplir con el servicio militar, empieza a actuar en diferentes clubs de jazz de Detroit y realiza una gira junto al grupo de The Midnighters, de Hank Ballard. En 1958 es reclutado por el recién creado sello Motown Records y fue el primero que empezó a liderar a los Funk Brothers, reclutando para la causa a otros instrumentistas como James Emerson o Earl Van Dyke. No está muchos años en Motown, de hecho lo abandona en 1964 para iniciar una carrera en solitario como arreglista y músico. En este periodo breve tuvo tiempo para dejar una gran impresión en los músicos de Motown y en artistas como Stevie Wonder. Tras dejar Motown, trabajó para otros sellos como Fortuna o Golden War y artistas como Bobby Bland, Johnny Hooker o Edwin Starr. Vamos a escuchar a Joe Hunter en su tema... De The Thing to Do a cargo de Eddie Barnes.

Vamos ahora con el guitarrista Robert White. Nacido en la pequeña localidad de Bill Mayer, en Pensilvania, Robert White empezó a recibir lecciones de música por parte de su tío. Al final de una gira con los Mongolos, entre los que se encontraba un aún desconocido Marvin Gaye, se encontró en Detroit, donde empezó a trabajar como guitarrista en las sesiones de grabación del sello Anna Records, propiedad de la hermana del futuro creador de la Motown, Berry Gordy, y de ahí pasó a The Snake Pit, el nido de víboras, que era como se conocía, como ya hemos dicho anteriormente, ese pequeño sótano convertido en estudio de grabación en la casa sede de Motown. Robert White perteneció a ese trío de guitarristas que la Motown solía utilizar en sus grabaciones. Los otros dos eran Joe Messina y Eddie Willis. La introducción telegráfica en el You Keep Me Hanging On de la Supremes, las líneas principales del My Girl de los Temptations o del I Second That Emotion de Smokey Robinson and the Miracles son algunas de sus aportaciones más reconocidas en los éxitos de la Motown. Y le vamos a reconocer también con la guitarra en este tema de Wilson Pickett del año 1963 para el sello Double L Records y titulado I Can't Stop.

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Bueno, hola otra vez. Aquí estamos en el Rincón del Blues. Bueno, hoy vamos a poner una canción, para empezar, de una persona que nació en una granja algodonera entre Macomb y Magnolia, en Mississippi, con el nombre de Ota Ellis Bates, en 1928, hace ya unos añitos. En 1933 pasó a vivir a Chicago, donde a temprana edad comenzó su afición por la música. Su hermano le regaló una guitarra y, según él mismo reconoció, su inspiración le vino viendo a John Lee Hooker. En 1951 comenzó tocando en las calles y su oportunidad vendría de manos de la Checker Records, filial de la Chess Records, creo saber. En el 55 grabó su primer disco con dos temas, uno de ellos I'm a Man, destacando con su potente chorro de voz y el inconfundible sonido de su guitarra. Bien, el primer disco este, os he dicho que era I'm a Man, la canción, y la otra canción era, que nos lo he dicho pues por no descubrir el nombre tan pronto, la canción se titulaba Bo Diddley. Él es Bo Diddley y vamos a poner Little Girl.

Bueno, pues ahí teníamos este Little Girl de Bo Diddley, ritmo blues total en toda su configuración. Seguimos con The Legendary Blues Band, una banda que salió formada por músicos que salieron del estudio de Muddy Waters por problemas de salario, y bueno, debieron tener ahí algún vis-a-vis, y entonces los músicos se le fueron a Muddy Waters, los músicos de estudio, y formaron ellos su propia banda. Ahí están Jerry Portnoy con la armónica, Paynton Perkins con el piano, Calvin Jones al bajo y Will Smith con la batería. Ellos formaron esta banda, The Legendary Blues Band, que bueno, a mí realmente me gusta mucho. Y aquí hemos traído un tema hoy de Tommy Tucker, que merece la pena ser escuchado la versión a través de internet, se puede escuchar a través de YouTube, la de Tommy Tucker, que está muy bien. Pero bueno, a mí me gusta la de esta banda, que no es la primera vez que la pongo aquí, The Legendary Blues Band. Y ahí vamos con High Heel Sneakers.

0: Bueno, pues hasta aquí ha llegado nuestra sección de blues hoy. Damos paso seguidamente a David, que nos recupera de nuevo el sonido soul.
1: Que... Motown. Creo que lo que estamos escuchando son versiones, son canciones en las que los músicos de la Motown participaron, en muchos casos, antes de entrar como trabajadores de Motown. O sea, temas de rhythm and blues, de jazz.
0: Sí, y ha estado blues. Muy interesante, bueno, muy interesante, espectacular, porque además, pues mira, a mí me ha sorprendido.
1: Pues ahora vamos a escuchar una grabación de otro gran músico de la Motown, esta vez en el año 76, es decir, abandonar la Motown. Bueno, de hecho, cuando se fueron a California, muchos quedaron ahí con un poco, como se suele decir, con el culo al aire, y se tuvieron que buscar la vida. Eddie Bongo Brown, que es del que vamos a hablar ahora, pues fue uno de ellos. Este músico se presentó en el sello de Detroit en principio como ayudante de Marvin Gaye, pero acabó siendo pieza indispensable de los Funk Brothers, mezclando el naciente sonido Motown con elementos de ritmos latinos. Nació en Clarksdale, Mississippi, un 13 de septiembre de 1932 y empezó a grabar en los estudios de Motown en el año 62. Finalmente se convirtió en el principal líder percusionista del sello, apareciendo en prácticamente todos los lanzamientos clave del sello durante los siguientes 10 años. El tipo era un bromista por naturaleza y muchas veces se paraban las sesiones de grabación porque el resto de los músicos no paraban de reírse. Una de sus bromas más sonadas era cuando los productores y compositores le pasaban la partitura del tema que estaban grabando en ese momento, porque el bueno de Eddie Bongo Brown no sabía leer música, y el tipo, pues en vez de poner la partitura, lo que hacía era poner una revista para adultos. Pero bueno, cotillos aparte, vamos a escuchar a este artista en el tema de John Handy, titulado Afro Beagle, del año 1976.

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En esta sección, la de Soul Connection, la de nuestro DJ técnico, el profesor Carlos, nos hemos acercado al cine en más, eso que en más ocasión nos hemos acercado, y hoy venimos en esta ocasión con la madre del blues. El cine, entre otras cosas, nos aporta conocimiento y esta vez ha descubierto al que os presenta esta sección, Ma Rainey. Con permiso de Gaiska, hoy nos vamos a acercar al blues otra vez más, de la mano de esta mujer que tuvo una vida ciertamente interesante. Durante las primeras tres décadas del siglo XX, su música disfrutó de una gran popularidad, fue una gran contribuyente a la rica tradición del blues de Estados Unidos. La música de Rainey ha servido de inspiración para poetas afroamericanos como Langston Hughes y Sterling Brown. Este último rindió tributo a la majestuosa cantante en el poema Ma Rainey, que apareció en su colección Southern Road, del año 32. Su marido también era muy conocido, Pa Rainey, por lo que pronto se hizo conocida como Ma Rainey, y pronto entró en contacto con otros grandes nombres como Sidney Bechet, Joy Oliver y Louis Armstrong. Ser una mujer abiertamente bisexual, como parece ser que era esta cantante, incluso durante el florecimiento de la vida LGBTI, que ocurrió durante los años 20, era ciertamente vivir peligrosamente. Sin embargo, Rainey no dejó que las costumbres sociales conservadoras de la época la restringieran. De hecho, en el año 28 grabó una canción llamada Probit on Me Blues, que incluía la siguiente letra: salí anoche con una multitud de mis amigos, debían de ser mujeres, porque no me gustan los hombres. O sea, que casi nada. Tocó bastante durante un año con Louis Armstrong y ambos lanzaron varias grabaciones, incluida una de sus piezas más famosas llamada Sissy Rider. También tuvo relación con Bessie Smith, 8 años mayor que ella. Rainey rápidamente se hizo amiga de esta joven intérprete. La popularidad de Rainey disminuyó durante la década de los años 30, cuando se consideró que su estilo de blues estaba mucho menos de moda, y ya se retiró de las giras en el año 1935. Vamos a escuchar un tema muy, muy, muy, muy añejo. Pero bueno, aquí hay que poner de todo y a veces hay que volver a las raíces. O sea que vamos con este tema titulado Monsoon Blues, del año 1923, y muy habitual en sus conciertos.

0: Bueno, pues después de esta versión añeja del blues, o como me estaban diciendo por aquí, está auténtico, auténtico blues de Mulroney. Pues vamos ya acabando este programa de Cales Cales Soul con un tema. Ahora vamos, hemos decidido aquí el equipo de producción, de sonido, juntar a todos los Funk Brothers para apoyar, ser la banda de apoyo y más o menos respetando esa máxima que era de no poner temas Motown. Sí, espera un poquito. La 9, sí, estamos aquí, es que estamos improvisando un poco. Vamos a poner un tema de los Capitals, titulado Cold Jerk, para el sello Karen Records en el año 1966. Y ya con esto, Gaizka, digo ya, nos despedimos de la audiencia.
1: Estoy aquí.
0: Porque vamos, con este tema vamos a acabar ya. ¿Qué te parece?
1: Hombre, no pensaba que era tan tarde.
0: Sí.
1: Siento mucho, ¿eh?
0: Vale.
1: Perdón.
0: Pues nada, que digo que nos despedimos.
1: Siento mucho, ¿eh?
0: Vale.
1: Perdón.
0: Pues nada, que digo que nos despedimos de la audiencia.
1: Sí.
0: Con este tema de lo que te va a contar.
1: Bueno, yo tengo que destacar un poco.

0: no, bueno, a ver, agradeceselo bueno, aquí al que lo ha decidido.
1: Bien, a Carlos.
0: A Carlos.
1: Que es nuestro otro partener.
0: Eso es. Bueno, venga, que nos vamos a despedir con... A ver, emplazando a la audiencia el próximo miércoles a las 9 de la noche aquí en Sinchil y Kirratia, a la 100.0 de la FM. Si no nos podéis pillar, porque es lo que suele pasar, pues ya sabéis que a través del streaming...
1: Se puede hacer.
0: De hecho, hay mucha gente que lo hace. Y si no, no tenéis tiempo, coincide con el partido de la Real, patín patán. Bueno, pues en los programas que vamos colgando en los podcasts
1: quedan grabados, ¿no?
0: Quedan grabados, perfectamente grabados, con sus fallos y todo, ¿eh?
1: ¿Que estáis cocinando? Pues lo podéis poner.
0: ¿Que queréis bailar? Lo ponéis.
1: Eso es.
0: ¿Que queréis ir en el coche? Lo ponéis.
1: Eso es. ¿Que estás aburrido? Pues lo pones, también.
0: Bueno, que no nos enrollamos más. Me parece que he presentado a los Capitals y la gente ya se lo ha olvidado. Aquí la gente se está...

0: Hoy el programa lo hacemos en diferido, lo estamos grabando antes, no va a ir en directo como otras veces. Y bueno, va a ser un programa especial. Y cuéntanos, sí, que la Parracha León, cuéntanos de qué va a ir el programa de hoy.
1: Aupa, Xavi, ¿cómo estás? Pues hoy vamos a mirar a la bestia a los ojos y vamos a dedicar la hora que tenemos por delante para hablar de sionismo. No porque queramos atenderle especialmente, sino que, bueno, es aquello de cuanto más sepamos de nuestro enemigo, más fuerte estaremos el día de la batalla final. Hablaremos de sionismo y también de todo lo que ha supuesto eso para el pueblo palestino de manera cronológica. Hablaremos de las luchas que está habiendo también por Palestina de manera internacional, también aquí en el Estado español, aquí en Euskal Herria. Hablaremos también del PNV y todos los vínculos que tiene con Israel, del Archaña, bueno, todo este lío que últimamente estamos viendo ya de una manera totalmente descarada. Y habrá un momento muy especial que es el cimiento en el que se va a basar este programa, que es la entrevista que vamos a hacer a un joven gazatí, Abus,

con el que hemos tenido el lujo y la suerte de poder charlar, con una historia muy peculiar y además, bueno, pues bastante trágica, la verdad, y está en una situación complicada. Y esperamos que con esta entrevista se pueda articular algo para poderle ayudar. No os quiero anticipar nada de su historia porque lo cuenta maravillosamente, así que luego lo veremos. Así que nada, comenzamos con este programa dedicado a Fuck Sionismo.

Hemos visto imágenes de israelíes sionistas mostrando un odio que nos cuesta entender. Hemos visto a sus hijas y a sus hijos tratar a niñas y niños palestinos de su misma edad de una manera totalmente deshumanizada, como si fuesen bichos con los que pueden jugar, a los que pueden tirar piedras, a palear, a los que pueden pisar. ¿Cómo se puede llegar a generar en un ser humano todo ese odio? Resulta increíble verles, realmente están desatados y además llegan a unos términos totalmente macabros, como es macabro organizar, bueno, excursiones los fines de semana con la familia para ver cómo el ejército de tu país está echando a personas de su tierra, como es macabro esos guías turísticos que ponen sillas con prismáticos para poder ver cómo el ejército sionista está bombardeando los edificios y los poblados gazatís, mientras ellos ríen con sus niños, lo festejan. Resulta alucinante cómo el ser humano ha podido llegar a algo así, y para no para entenderlo, porque jamás lo entenderemos, pero sí para ver dónde está esa semilla del diablo, vamos a indagar un poco en lo que fue el origen del sionismo, los antecedentes del siglo XIX y siglo XVIII.

Durante siglos existieron comunidades judías en Palestina. Sí, vale, de acuerdo. Pero era una minoría reducida dentro del Imperio Otomano. A finales del siglo XIX, el auge de los nacionalismos europeos, el antisemitismo, impulsaron la aparición de movimientos que defendían la creación de un hogar nacional judío. En 1885, el intelectual Nathan Bibaum utilizó por primera vez el término sionismo. Y, bueno, surgió lo que ellos llaman el sionismo político en 1896 a 1897. ¿De manos de quién? De Theodor Herzl, publicó Der Judenstaat, donde defendía la necesidad de un Estado propio para los judíos, justificándolo ante el antisemitismo europeo. En 1897 se celebró el primer congreso sionista en Suiza. Imaginaros, tuvo que ser un fiestón aquello. Participaron alrededor de 200 delegados de 17 países. Allí se fundó la Organización Sionista Mundial y se aprobó el llamado Programa de Basilea, cuyo objetivo no era otro que era establecer un hogar nacional judío en Palestina. Y Herzl escribió en su diario, como se vio más tarde: en Basilea fundé

1882 y 1903 tuvieron las primeras migraciones a tierra palestina, con aproximadamente 25.000-35.000 inmigrantes judíos, llegados principalmente desde Rusia y Europa Oriental. Entre 1904 y 1914, la segunda Aliyá añadió unos 35.000-40.000 inmigrantes más. Fundaron kibbutzim y organizaciones de autodefensa. En 1882, los judíos representaban aproximadamente el 5% de la población de Palestina. Para 1914 suponían cerca del 7-8%. La población total del territorio rondaba las 700.000 personas.

Para entender mejor lo que es el sionismo y no perdernos en, bueno, en su relato y en su manera de entender, los académicos y académicas con Palestina contra el genocidio, una organización de académicas y académicos con conciencia, escriben distintos artículos y hemos rescatado de uno de ellos unos trozos que creemos que, bueno, que encajan bastante bien lo que pensamos que es el sionismo. Hagamos una breve anatomía del sionismo. Como su nombre lo indica, sionismo se deriva de Sion, el mítico lugar donde, según la Biblia, habita Yahvé. De modo que el sionismo aspira a la comunión con lo divino. Sin embargo, el asunto no es tan simple, ni solo es una aspiración religiosa. El sionismo es una ideología moderna, surgida en Europa, a finales del siglo XIX, en una época de luchas y consignas nacionalistas. Nacionalismos que, armados con una buena dosis de antisemitismo, promovieron, claro que sí, la persecución y asesinato de las minorías étnicas, como la de los judíos, a través de los conocidos pogromos, y el pangermanismo defendía la presunta superioridad del pueblo germano, lo que dio origen al nazismo. Como todos sabemos, el nazismo se edificó precisamente en pos de la superioridad de la raza aria, haciendo del antisemitismo una doctrina de Estado. Pues bien, el sionismo persigue el mismo proyecto supremacista étnico. En vez de la raza superior, ellos hablan del pueblo elegido. ¿De dónde salió este proyecto? Fue en este contexto antisemita de 1890, cuando los judíos más ricos de Europa y Estados Unidos buscaron crear un Estado exclusivo para los judíos. Poderosos banqueros, hombres de negocios, industriales judíos, pero también cristianos fundamentalistas, apoyaron la filosofía de quien fuera el principal ideólogo del sionismo, Theodor Herzl, quien publicó en 1896 el libro El Estado Judío. Pero cuidado, que este no es cualquier clase de nacionalismo. El sionismo supone desde sus orígenes la identificación de una identidad étnica, la hebrea, una fe religiosa, el judaísmo, y la pertenencia a un Estado-nación y un territorio mítico que se remonta al reino de David, tal y como presuntamente existía hace 5.000 años, o tal como los sionistas creen que existía en lo que hoy en día es Palestina. El sionismo llegó a estas tierras árabe-palestinas con rostro extranjero, sobre todo europeo y por la fuerza. Y es que el sionismo convierte una fe religiosa y una pertenencia étnica, como cualquier otra, en un proyecto político excluyente, potencialmente genocida, pues no admite otro pueblo sino el pueblo de Dios en sus fronteras. El sionismo es, pues, un proyecto supremacista que justifica la expansión territorial, el despojo de la población no judía, en este caso los palestinos, pero podría tratarse de cualquier otro pueblo, el vasco, el catalán, da igual, lo que tengan delante se lo comerían, y por ello mismo no duda en aniquilar poblaciones consideradas inferiores. Estamos obligados como académicos, académicas, como seres humanos a detener la expansión y difusión de esta peligrosa ideología, que desgraciadamente está penetrando universidades, instituciones y gobiernos alrededor del mundo, los cuales han brindado soporte y apoyo al Estado de Israel bajo la consigna de defender el presunto derecho a la autodefensa de Israel, es decir, su derecho divino a aniquilar poblaciones.

0: 1917, la declaración de Balfour. En este momento los árabes palestinos constituían aproximadamente el 90% de la población de Palestina, mientras que los judíos eran alrededor del 10%.
1: ¿Qué pasaría si una simple carta pudiera cambiar el destino de millones de personas y reescribir el mapa del Medio Oriente? En 1917, en medio de la Primera Guerra Mundial, el Imperio Británico redactó un documento tan breve como explosivo, la Declaración Balfour. Apenas 67 palabras que al mismo tiempo prometieron un hogar para un pueblo y traicionaron las esperanzas de otro.
0: La declaración se convirtió en uno de los documentos fundamentales a los que se agarró el movimiento sionista y bueno, y así ha sido hasta ahora. Pero desde luego que ese día fue un día fatídico para el pueblo palestino. No hicieron falta más que 65 o 67 palabras para hacer esa transición, que no fue otra cosa, una transición de la colonia inglesa a la nueva colonia, en este caso, la israelí. Seguido a eso viene el mandato británico, esa inmigración masiva tras la Primera Guerra Mundial. La Liga de Naciones otorgó a Reino Unido el mandato sobre Palestina. Esto fue en 1922. Ese texto incorporó expresamente esa declaración de Balfour. La inmigración judía, bueno, pues ahora sí que sí, comienza la fiesta. En 1922, unos 84.000 judíos. En 1931, 175.000. En 1939, alrededor de 445.000, casi, bueno, medio millón. Durante el mismo periodo, la población árabe palestina pasó de aproximadamente 590.000 a más de 1 millón. La población judía pasó de representar cerca del 11% al 30% de la población total de Palestina. El rápido crecimiento de la inmigración y de la compra de tierras provocó una fuerte oposición palestina. Imaginaros, ¿no? Tú vives en tu tierra, en tu casa, con tu gente, con tus costumbres, tu cultura, y de repente llega esta gente, y cada vez más gente y más gente, y quieren más tierras, y te quitan tus tierras, y lo quieren todo. Pues bueno, es lógico que te revuelvas ante ello. Apareció la Gran Revuelta Árabe de Palestina, lo cual causó 5.000 palestinos muertos, centenares de británicos fallecidos, judíos muertos. Las autoridades británicas desplegaron decenas de miles de soldados para sofocar la insurrección. Durante el Holocausto fueron asesinados aproximadamente 6 millones de judíos europeos, 1939-1945. Antes de la guerra había unos 9,5 millones de judíos en Europa, tras ella quedaban alrededor de 3,5 millones. La magnitud del genocidio reforzó enormemente el apoyo internacional a la creación de un Estado judío, pero claro, haber sufrido un genocidio en ningún caso te da permiso para luego ejecutar otro. Y seguido a eso llegó el plan de partición de la ONU en 1947.
2: 29 de noviembre de 1947, las Naciones Unidas aprobaron el plan de partición. La Asamblea General aprobó la resolución 181 por un voto de 33-13 con 10 abstenciones.
3: The resolution of the Dutch Committee for Palestine was adopted by 33 votes, 13 against, 10 abstain.
2: La resolución recomendó la creación de estados separados, árabe y judío, en Palestina, conectados por una unión económica con Jerusalén como una ciudad bajo control internacional. Para abril de 1947, los británicos se enfrentaron a una creciente violencia en Palestina, como también el deterioro de las relaciones con sionistas. Entonces se dirigieron a las Naciones Unidas. El voto dio al movimiento nacional sionista legitimidad internacional para establecer un Estado. La resolución, al final, nunca fue implementada, ya que las entidades árabes se negaron a aceptarla. Gran Bretaña retiró su gobierno en mayo de 1948 e Israel declaró su condición de Estado judío independiente el 14 de mayo de 1948.
0: Fijaros, la propuesta otorgaba un 55% del territorio a un Estado judío, el 45% a un Estado árabe, Jerusalén bajo administración internacional. En ese momento los judíos eran aproximadamente el 33% de la población, poseían entre el 6% y el 8% de las tierras de Palestina. Los árabes palestinos nativos constituían cerca del 67% de la población. Los dirigentes sionistas aceptaron el plan, no se ha jodido, mientras que los representantes árabes, como es lógico, lo rechazaron. Y llegó, bueno, la maldita fecha de 1948, la creación de Israel.
4: El 14 de mayo de 1948, en Tel Aviv, David Ben-Gurión declara la creación del Estado de Israel.
5: De acuerdo con las resoluciones de las Naciones Unidas, declaramos la creación del Estado judío en la tierra de Israel.
0: 14 de mayo de 1948, David Ben-Gurión proclamó el Estado de Israel, como escuchábamos. Bueno, las consecuencias fueron, al día siguiente, todos los países árabes atacaron y declararon la guerra al recién autonombrado Estado de Israel, y también surgió lo que es conocido como la Nakba, la catástrofe, el desastre, lo cual ocasionó que Israel acabara controlando aproximadamente el 78% de la Palestina histórica. Entre 700.000 y 750.000 personas palestinas fueron expulsadas, huyeron de sus hogares, más de 400 aldeas palestinas quedaron despobladas o destruidas. Pero mejor que os lo cuente yo, os lo va a contar Laila, una sobreviviente de la Nakba, que en aquel entonces tenía 3-4 años.
6: Yo soy sobreviviente de la Nakba, no soy yo nada más, mi papá, mi mamá, mis hermanos. Ay, la salida es bien feita, porque en este tiempo había varias matanzas. Una de las matanzas más grandes había en Deir Yassin. Allí los judíos habían matado a varias mujeres que estaban embarazadas, porque querían deshacer hasta de los niños antes de nacer.

0: mi mamá, mi papá se asustaron mucho y tomaron la decisión ya para irse. Mi papá cuando hablaba, lloraba, se ponía a llorar. Y mi abuelo decía, ya que no llore, pero vamos a volver, no te preocupes. Mi familia emigró el año 48 de Palestina, de la parte de la costa del norte, de una ciudad muy linda, se llama Jaffa. Emigraron caminando de Palestina hacia Ramallah. Caminaron sin nada en la mano, más que un bolso y con la llave de la casa, porque con la idea que va a volver. Cerraste el radio bien, sí, sonre. Desenchufaste, sí, desenchufé, no te preocupes. Con todo el problema que está pasando ahora, estoy escuchando como viendo en la tele todo lo que me contaba mi abuelo, todo. Cómo salieron, cómo caminaron, cómo no pudieron encontrar agua. Era una niña, 4 o 5 años. Mi hermano mayor iba a las 5 de la mañana. Y ahí está la comparación, para que le dan un pan, que éramos 6. Más mi papá y mi mamá, 8. En este tiempo no había la información la que hay ahora. Ahora estamos viendo como una película en vivo la muerte de tantos niños, madres que quedan sin ni un hijo. Una niña de 8 años se queda a cargo de un niño de 2 años porque murió el resto de la familia. Ahora cuando veo la tele, había una niña muy chica que decía, yo no sé por qué viví. ¿Por qué mi mamá y mi papá no me llevaron? Y yo me quedé con este como diciendo, si yo era mi mamá, había muerto, que mi papá, ¿qué había sido de mí?
1: El 7 de octubre no comenzó absolutamente nada, como podemos comprobar para aquellos revisionistas que siguen de manera intencionada haciéndonos creer que fue así. Os hablaba antes de que al día siguiente los países árabes declararon la guerra, aquellos conocido como la Guerra de los 6 Días. En junio de 1967, Israel, ya dentro de su delirio expansionista y colonizador, derrotó a Egipto, Siria y Jordania en 6 días. Israel ocupó Cisjordania, Jerusalén Este, Gaza, Sinaí, Altos de Golán. Más de 300.000 palestinos fueron desplazados durante el conflicto. A partir de entonces comenzó la expansión sistemática de asentamientos israelíes en los territorios ocupados hasta el día de hoy. Esos asentamientos desde 1967 se han establecido centenares en Cisjordania y Jerusalén Este. Actualmente viven allí más de 700.000 colonos israelíes sobre tierras robadas. Es una pasada. La mayoría de los gobiernos del mundo y la ONU consideran estos asentamientos contrarios al derecho internacional. Aún así, sus palabras no son acompañadas por acciones, se quedan en eso. Solo en palabras, bla, bla, bla. Oslo y el proceso de paz en 1993, un momento complicado. Podía haber sido, no fue, fue una traición. Bueno, la cosa no salió nada bien. Los acuerdos de Oslo fueron firmados entre Israel y la Organización para la Liberación de Palestina. Por primera vez Israel reconoció a la OLP, la OLP reconoció a Israel, se creó la Autoridad Nacional Palestina. Sin embargo, bueno, pues no se resolvieron cuestiones clave como Jerusalén, las fronteras, los refugiados o los asentamientos. El 13 de septiembre de 1993 Israel y los territorios palestinos estrecharon sus manos en Washington, bajo la mirada de Bill Clinton y de todo el mundo, con la esperanza de alcanzar la paz en Medio Oriente, al firmar los acuerdos de Oslo que planteaban la solución de dos estados, Israel y Palestina. Escuchamos ahora el audio de ese momento.
2: Nosotros que hemos luchado contra ustedes, los palestinos, les decimos hoy con voz alta y clara, basta de sangre y lágrimas, basta. Permítanme dirigirme al pueblo de Israel y a sus líderes, con quienes nos reunimos hoy por primera vez, y asegurarles que la difícil decisión que tomamos juntos requirió una valentía enorme y excepcional.
1: Israel tiene una población actualmente superior a 10 millones de habitantes. Han ido poquito a poco llegando y colonizando toda la zona. Aproximadamente el 74% son judíos. Más de 5 millones de palestinos viven en Cisjordania y Gaza. Viven, es demasiado decir. Unos 6 millones de refugiados palestinos están registrados ahora mismo en las organizaciones de ayuda humanitaria. Pero, no sé, vamos a hablar un poco de cifras, de las cifras de un genocidio.
3: Una comisión internacional independiente de investigación de la ONU concluyó que Israel ha cometido y continúa cometiendo genocidio contra la población palestina en la Franja de Gaza. La comisión determinó que Israel sigue una estrategia de destrucción y que no tendría intenciones de cambiar su forma de actuar, a pesar de múltiples advertencias de organismos internacionales y grupos de derechos humanos.
1: Las cifras varían según la fuente y la fecha de actualización, pero los datos más citados por organismos de la ONU y las autoridades sanitarias de Gaza indican que desde el 7 de octubre del 2023 hasta mediados del 2026, la magnitud de la catástrofe humanitaria es la siguiente. Muertos a finales de enero del 2026, el Ministerio de Salud de Gaza informó de 71.667 fallecidos y 171.343 heridos desde el inicio de la guerra. Posteriormente, diversas actualizaciones elevaron la cifra de muertos a cerca de 73.000. Heridos 171.000, muchos de ellos con lesiones permanentes, quemaduras graves, traumatismos craneales o daños medulares. Mutilados y amputados, la guerra ha provocado una de las mayores crisis de amputaciones infantiles del mundo. Más de 6.000 palestinos, niñas, niños, han sufrido amputaciones, incluidos numerosos niños y niñas. Desplazados, la ONU estima que aproximadamente el 90% de la población de Gaza ha sido desplazada al menos una vez. Eso equivale a unos 1,9 millones de personas que han tenido que abandonar sus hogares durante la guerra. El debate sobre las cifras reales, ahí está, pero la realidad es que los estudios académicos y las agencias que se encargan de hacer las estadísticas en situaciones de guerra y genocidio anticipan que los números siempre van a ser superiores a los que se están manejando ahora. Bueno, estas son las cifras de lo que fue y lo que está siendo un genocidio al pueblo palestino.
3: Esta mañana la plataforma palestina Arequina El Carta Tsunami.

Vale, cerramos el primer bloque. El tiempo corre, solo una hora, tantas cosas de las que hablar. Pero nos paramos ahora, nos paramos en, como se anticipaba, lo que es lo más importante quizás en este programa de hoy, la entrevista al joven Gazati Abus. Os voy a contar que a través de una compañera activista, Julia, a través de conectar con ella a las redes, llevamos años trabajando con ella y compartiendo información sobre Palestina, nos consiguió el enlace y la posibilidad de poder hacer la entrevista a este chico por la peculiaridad que ahora vais a entender en su entrevista. Nos pusimos en contacto con él a través de redes sociales y bueno, pudimos pactar una tarde para poder hablar con él. La entrevista dura solo 15 minutos, pero pasamos con él toda una tarde hablando, conociéndonos, porque bueno, también se trataba de eso, de que él estuviese cómodo y también de que pudiese tener un espacio, un poco de esperanza a través de nosotros. Os dejamos con la entrevista de Abus y al acabar analizamos cuál es su caso y bueno, y os indicamos cuál es el plan que tenemos para poder ayudarle.

0: Hola Gus, lo primero que queremos es darte las gracias por concedernos esta entrevista. Somos conscientes de tu situación y también la de tu pueblo. Así que eskerrik asko de corazón desde Euskal Herria, desde el País Vasco. ¿Cómo estás? ¿Cómo te encuentras?
1: Marhaba. Hola,
2: les agradezco muchísimo que me hayan invitado a este programa para entrevistarme. Estoy muy agradecido con ustedes por esta oportunidad. Actualmente me encuentro bien, pero todos conocen las circunstancias. La situación actual en Palestina, y especialmente en Gaza, siempre estamos viviendo en una situación pésima, inmersos en el miedo y la ansiedad. Los bombardeos están por todas partes, incluso después de que se anunciara la tregua, los ataques no han cesado. Esto mismo me pasó ayer. Un automóvil fue bombardeado a solo 10 metros de distancia de donde yo estaba. La realidad es que siempre vivimos con miedo y angustia, en una situación que jamás en mi vida había experimentado. Sin duda, las condiciones psicológicas y de vida son sumamente difíciles y dolorosas y seguirán siéndolo mientras continúe la situación actual.
0: Para intentar entender mejor tu situación y tu caso personal, vamos a tirar un poco hacia atrás. Solicitaste asilo y protección internacional en Valencia en 2021, en el Estado español, y obtuviste esa residencia en 2022. Cuéntanos cómo fue todo ese proceso para ti.
2: En junio de 2021 presenté una solicitud de asilo y protección internacional en Madrid y dos meses después me mudé a Valencia, ciudad donde tengo el certificado de empadronamiento que lo demuestra. Posteriormente, en julio de 2022, obtuve la residencia permanente por un periodo de 5 años en España y el derecho a la protección internacional. Actualmente, dispongo de todos los documentos de residencia, el pasaporte y el certificado de empadronamiento que acreditan todo lo mencionado.

0: En 2023 fuiste a visitar a tu madre Gaza, a quien no veías desde hacía mucho tiempo. Y desde entonces no has podido salir de allí, no has podido volver a Valencia. Has pedido ayuda al Ministerio de Asuntos Exteriores y Consulado Español y, sobre todo, ¿cuál ha sido su respuesta?
1: En junio de 2023 viajé a Gaza para visitar a mi madre, que estaba enferma y es una persona mayor. Mi plan era regresar a España en octubre de 2023, pero estalló la guerra y me fue imposible salir. Al principio del conflicto, me quedé atrapado en el norte de Gaza sin poder desplazarme hacia el sur, además de estar completamente incomunicado debido al corte total de las comunicaciones en el norte. A finales de diciembre de 2023, un amigo mío logró ponerse en contacto con el Ministerio de Asuntos Exteriores y la Embajada de España para enviarles todos mis datos. Posteriormente, en febrero de 2024, fui incluido en las listas de evacuación. Desde entonces, sigo esperando. Cada vez que me comunicaba con la Embajada, me decían que no había novedades sobre la evacuación y que me avisarían en cuanto supieran algo. Sin embargo, en los últimos 5 meses, la embajada ha dejado de responder a mis correos electrónicos, lo que me ha causado una situación psicológica devastadora y una profunda frustración. Cabe destacar que desde el inicio de la guerra se ha evacuado a residentes, ciudadanos y estudiantes, y no entiendo por qué hasta el momento no se me ha evacuado a mí, dejándome atrás en estas condiciones tan extremadamente difíciles. Tengo en mi poder todas las pruebas que demuestran mis intentos de comunicación con la embajada.
2: من 5 شهور إلى الآن دائما أرسل إيميلات لل.
0: ¿En qué zona de Palestina te encuentras actualmente? ¿En qué condiciones estás? ¿Cómo está tu madre? Y también cómo está el resto de tu familia.
1: Actualmente vivo en una tienda de campaña. En septiembre de 2025, nuestra casa fue bombardeada y destruida por completo. Era una casa grande de 5 pisos, y tengo todos los documentos y pruebas que lo demuestran. Ahora, mi madre, mi padre, mis hermanas y yo vivimos en una carpa en condiciones extremadamente deplorables, porque no tenemos ninguna otra alternativa a la que recurrir. No nos queda ningún otro hogar. Es como si estuviéramos viviendo en la calle, una realidad que jamás imaginé que tendría que pasar. Hago un llamado constante al Ministerio de Asuntos Exteriores y a la Embajada de España para que miren mi caso y me ayuden a salir de esta terrible situación. Soy una persona que lo ha perdido todo, mi dinero, mi casa, mi vida y mi futuro. Mi único deseo es que me permitan regresar a mi segundo país, España, y espero de todo corazón que puedan salvarme de estas condiciones tan inhumanas en las que estoy atrapado.
0: Desde luego que es una injusticia más que se suma a todas las que tu pueblo está sufriendo. Abus, esperamos que puedas volver lo antes posible a Valencia y retomar tu vida. Y de eso precisamente quiero que nos hables ahora. ¿Cómo era tu vida en Valencia antes de ir a visitar a tu ama, a tu madre y quedar atrapado allí, abandonado por el Estado español? Cuéntanos, ¿cómo era tu vida en Valencia?
1: En Valencia, mi vida era estable y hermosa. Trabajaba como freelancer a través de Internet desde mi hogar, por lo que mis ingresos no dependían del mercado local en España. Mi situación económica y emocional era muy sólida. Me permitía viajar a otros países por turismo y disfrutar de una vida tranquila. Jamás en mi vida me había visto expuesto a unas circunstancias tan extremas como las de ahora. Lo único que pido es que el gobierno de España preste atención a mi caso, que me ayuden a ser evacuado de Gaza para poder recuperar mi vida normal y volver a trabajar desde España. Deseo de todo corazón que, a través de ustedes, mi voz llegue a todos los ciudadanos españoles y a cualquier persona que tenga la capacidad de ayudarme en mi causa.

0: Vemos diariamente imágenes del terror, del horror que el Estado de Israel, que el sionismo provoca en Palestina. Es algo que quiero que sepas, que nos llena de impotencia, de dolor y de rabia, al igual que escuchar tu caso. Aún así, no todo el mundo, y especialmente nuestros gobiernos, hacen todo lo posible por frenar este genocidio. ¿Cómo es un día en Palestina? Desde que te levantas hasta que te acuestas, esas 24 horas, me imagino que será difícil escapar de la tensión, de la preocupación, del miedo, de la violencia, de los bombardeos. Cuéntanos para que aquellas y aquellos que no sé cómo les cuesta a día de hoy empatizar con lo que estáis viviendo, estáis sufriendo, puedan hacerse una idea.
1: Nuestro día a día comienza despertando para ir a llenar agua, recoger leña y luego hacer fila en los comedores comunitarios para conseguir algo de comida, todo esto en medio de unas condiciones humanas extremadamente difíciles. Incluso en este preciso momento, mientras les estoy hablando y compartiendo mi voz con el mundo, se han escuchado bombardeos en tres lugares distintos a la vez. Esto demuestra el nivel de miedo y ansiedad constante en el que estamos atrapados. La guerra no ha cesado ni un solo instante y la seguridad no existe en absoluto. Esta es la realidad que llevamos viviendo día tras día a lo largo de 3 años.
0: Volviendo a tu situación personal, desde tu deseo de salir de allí, tu derecho como residente en el Estado español de que así sea, y todo ello bajo el amparo de la protección internacional que se te ha concedido también, ¿cuáles son los siguientes pasos que vas a dar? O, no sé si ya quizás aparece ya la desesperación. Y lo más importante, seguramente, ¿qué podemos hacer nosotras desde aquí?
1: Cada vez que me quedo a solas conmigo mismo, me invade la desesperación. Siento que he intentado absolutamente todo y que he agotado todas las vías posibles sin lograr salir. Lo he intentado con el Ministerio de Asuntos Exteriores y con la Embajada, pero siempre me colocan en la posición de tener que esperar indefinidamente. Con el paso del tiempo, voy perdiendo la esperanza y siento que el mundo me ha abandonado a mi suerte aquí. Sin embargo, en el fondo, mantengo la fe de que todavía hay personas en este mundo que desean ayudar y apoyar a otros en circunstancias como estas. Mi mensaje constante es hacer llegar mi voz a todos. Imploro que cualquier persona que me escuche y tenga la más mínima capacidad de ayudarme con algo, por sencillo que sea, o de asistirme para salir de aquí, lo haga. Deseo con todo mi corazón que lo que me ha pasado a mí jamás le ocurra a ningún otro ser humano. Pido que la gente me mire con ojos de humanidad. Estaré eternamente agradecido con cualquiera que pueda ayudarme a salir de esta prisión hacia la vida, porque desde hace 3 años siento que estoy viviendo en una auténtica cárcel.
0: Para ir terminando, me imagino que habrás vivido situaciones muy duras, difíciles, impensables desde nuestra posición ahora mismo en el mundo. Pérdida de seres cercanos, queridos. Para aquellos que parecen no darse cuenta del horror al que estáis sometidos, ¿nos quieres contar alguno de esos sucesos? ¿Cómo se supera psicológicamente vivir algo así? ¿Cómo se tira para adelante con toda esa vivencia dentro de uno? Vuestro pueblo ha demostrado una resistencia increíble, brutal, a lo largo de todos estos años, pero pienso que ya os hemos pedido demasiado, demasiado como seres humanos y también como pueblo. ¿Cómo está tu cabeza? ¿Cómo estás por dentro?
1: Sí, es verdad. He perdido a muchísimos amigos y familiares. Perdí a mi primo hermano por parte de mi tío paterno, a mi primo por parte de mi tío materno, a mi primo por parte de mi tía paterna y a mi primo por parte de mi tía materna. También perdí a mis amigos de la etapa escolar y a mis vecinos. Es algo terriblemente doloroso estar viviendo con alguien y que, en un abrir y cerrar de ojos, ya no esté. Esto te genera una crisis psicológica devastadora. No es nada fácil olvidar a una persona con la que has compartido 20 años de tu vida, con quien viviste momento a momento, con quien comiste y bebiste, y de repente, en un solo segundo, la pierdes y ni siquiera puedes llegar a ella. Creo que ningún ser humano sería capaz de olvidar algo así. Sin embargo, nosotros, los palestinos, siempre intentamos seguir defendiéndonos hasta el último aliento, esperando que haya una solución justa para nuestra causa y una respuesta para nosotros como ciudadanos en general. Superar estas secuelas psicológicas no es fácil, pero tenemos que coexistir con estas circunstancias y adaptarnos a esta nueva realidad de vida. Deseo que nadie más en el mundo tenga que pasar por esto, porque perder a alguien tan cercano te sume en un dolor humano indescriptible. Pero nosotros no tenemos otra opción que resistir, salir adelante y ser cada vez más fuertes.
0: Para finalizar, si mañana acabase la situación de barbarie que sufre tu pueblo, y espero que sea la verdad lo antes posible, ¿cómo sería para ti un final? ¿Cómo sería para ti ese final? ¿Cómo sería un final justo para Palestina?
1: Espero de todo corazón que esto suceda lo antes posible. Creo firmemente que el fin de toda esta situación llegará con el fin de la ocupación de nuestra tierra. Sin duda, nuestro pueblo se llenará de alegría y volveremos a reconstruir Gaza desde cero, volveremos a levantar Palestina y a vivir dignamente en nuestra patria. Somos un pueblo de paz. Amamos el bien tanto para nosotros como para el mundo entero, y jamás desearíamos hacer daño a ningún ser humano. Solo anhelamos que este momento de justicia y libertad llegue lo más pronto posible.
0: Abus, te queremos dar las gracias nuevamente desde Idole Gratia, también desde nuestro programa antifascista Ez Garaitu Ezta Desarmatuak. Eskerrik asko, Abus, te mandamos un abrazo muy fuerte y esperamos que puedas volver pronto a Valencia y también que tu pueblo, el pueblo palestino, pueda tener un futuro digno como se merece, que podáis volver a sonreír, porque os lo habéis ganado como pocos en este planeta. Un abrazo muy fuerte, compañero. Un abrazo.
1: Muchísimas gracias a ustedes, a cada persona que ha escuchado nuestra voz y a todos sus seguidores. También agradecemos profundamente a cada individuo que se interesa por la causa palestina y que, de una u otra manera, aporta su grano de arena para ayudar. Les deseo lo mejor a todos ustedes.
2: Detrás de todas las cifras de un genocidio como el que está sufriendo Palestina existen personas, todas sufren la misma barbarie, pero cada una de ellas tiene, bueno, su propia realidad. Hoy hemos conocido la de Abus y desde ese preciso momento abrimos una campaña de solidaridad con la situación de él y de denuncia. Animamos a todas las personas, plataformas pro Palestina, organizaciones humanitarias que puedan ayudarnos a dar luz y a poder solucionar su situación, que se pongan en contacto con nosotros a través de los canales de la Irola y Ratia. Os animamos también a que compartáis todo lo que encontréis en redes, que os vaya llegando de él, para ver si de alguna manera podemos ayudarle a que salga de allí y pueda retomar su vida aquí. Y seguimos, tenemos muchas cosas y nada de tiempo, un clásico en este programa. Así que amenazamos con un sionismo, faccionismo, segunda parte. Vamos a ir recortando. Venga, Estado español y relaciones con Israel. ¿Por qué ocurre todo esto? Bueno, ocurre porque los gobiernos, incluido el nuestro, mantienen relaciones con Israel y eso, quieras o no, pues motiva, ¿no?, a Israel. A día de hoy, a junio de 2026, las relaciones entre España e Israel continúan existiendo en ámbitos económicos, diplomáticos, científicos y culturales. Aunque se han deteriorado un poco notablemente desde el inicio del genocidio de Gaza y demás, vale, la realidad es que continúan relaciones comerciales. Israel sigue siendo un socio comercial de España. Ambos países mantienen intercambios de bienes, servicios, incluyendo productos químicos, farmacéuticos, tecnología, innovación, equipamiento industrial, alimentación, productos agrícolas, servicios empresariales, tecnológicos. No existe una ruptura de las relaciones comerciales generales entre ambos países. Las empresas españolas e israelíes siguen pudiendo, bueno, comerciar en la mayoría de los sectores civiles. Relaciones militares y de defensa. En este ámbito es donde se supone que el gobierno más progresista del mundo que tenemos ha producido cambios importantes. En septiembre del 2025 el gobierno español aprobó un embargo que prohíbe la compra y venta de material de defensa con Israel, así como determinadas operaciones relacionadas con productos de uso militar. La realidad es que España es el país de la Unión Europea que más armas y municiones ha importado desde Israel de febrero a mayo del 2025. Estos datos no me los invento yo, sino que son proporcionados por el propio portal DatComex de la Secretaría del Comercio de España. Además, el gobierno sostiene que las autorizaciones a negocios con Israel posteriores se han limitado a reparaciones o programas destinados a las Fuerzas Armadas Españolas y no a suministrar armamento a Israel. Vaya, ¿se ha cortado la relación en defensa? Sí o no. no venden armas a un Estado terrorista, se las compran. Y con la millonada que les pagan, Israel compra armas a otro país para luego continuar usándolas sin ejecutar niñas y niños en Palestina y el resto de la región. Bueno, no sé qué es lo que ha variado, nos lo tendrán que explicar. Organizaciones como el Centro de las y diversos colectivos denuncian que siguen existiendo vínculos indirectos mediante contratos anteriores, mantenimiento de sistemas o componentes tecnológicos israelíes integrados en programas españoles. Cortar relaciones con el ente sionista de Israel, ya, por favor. Pasamos ahora a hacer una mirada más local y para ello me va a dar un poco de aire Ibai Xabi con Gobierno Vasco, relaciones con Israel. Bueno, aquí podríamos tener para 2 horas, así que vamos con el resumen.

El gobierno vasco y sus relaciones con Israel. Las instituciones públicas vascas, de la comunidad autónoma vasca en concreto, han impulsado desde los años 80 relaciones comerciales con empresas israelíes e incluso ha realizado distintos viajes al país para recibir asesoramiento en la lucha contra el llamado terrorismo. Tanto la Ertzaintza como distintos departamentos del gobierno vasco han sido equipados o formados por fuerzas israelíes, en ocasiones relacionadas con antiguos miembros del Mossad, los servicios secretos israelíes. Cuando Íñigo Urkullu era presidente del Euskadi Buru Batzar, en 2012, recibió en la sede del partido Sabin Etxea al embajador israelí en el Estado español, Alon Bar, para quien era injusto y difícil aceptar la terminología de colonos en Cisjordania, porque esa, decía este elemento, entre comillas, también es la antigua tierra de Israel. 6 años más tarde, ya como lehendakari, Urkullu recibió en el Palacio de Ajuria-Enea al embajador de Israel en el Estado español, Daniel Kutter. Sin irse muy lejos, el informe sobre la Estrategia de Internacionalización 2020 señalaba que en Oriente Medio Israel constituye un socio referente del que aprender. En enero de 2022, el consorcio formado por el Grupo Ferroviario Vasco CAF y la constructora Sapir resultó ser adjudicatario del proyecto de la Purple Line del tren ligero de Tel Aviv. El Grupo CAF ya había sido seleccionado en 2019 para colaborar en las obras de la segunda línea del tren ligero entre Jerusalén Oeste y los asentamientos israelíes de Cisjordania. Mundubat ya mencionaba en 2015 que una de las grandes exportadoras vascas a Israel es la heredad Ugarte, representada por el arquitecto de Sabin Etxea, Kol Ugarte, amén de ofrecer un importante listado de empresas de origen israelí con actividades en los asentamientos y directamente o indirectamente relacionadas con Ego Euskal Herria. En los años 80, cuando las cooperativas de transporte público israelí decidieron incorporar a un importante proveedor de carrocería vasco, el Grupo Mondragón, que fragó su relación mediante la empresa de autobuses que entonces pertenecía al Grupo Irizar, que en 2019 decidió aliarse con la startup israelí Mobileye. En 2001, estas relaciones dieron lugar a una alianza entre Fagor y la Israel Elco para adquirir el 10% de la empresa de electrodomésticos francesa Moulinex. Irizar, ya fuera del grupo Mondragón, ha continuado operando en Israel, como demuestra la adquisición de 40 unidades I6S Efficient por parte del mercado israelí.

Vaya, así que se financia genocidio desde aquí, ¿eh? Pero además es que donde vemos que la cosa ya se ceba bastante es en la Policía Autonómica Vasca. Según la investigación que ha hecho Ordago y El Salto, vergüenza de policía vasca, clamó Francesca Albanés, relatora especial de la ONU para los territorios ocupados, tras hacerse viral mundialmente la carga de la Ertzaintza contra la flotilla que acabó con 4 personas detenidas por desobediencia grave y atentado agente de la autoridad. Bueno, debemos resistir ante la israelización de nuestras sociedades, añadió. Después de todo lo que habían vivido en manos del ente genocida de Israel, al llegar aquí, pues la Policía Autonómica Vasca y el gobierno vasco les tenía este ongietorri preparado que todo el mundo pudo ver, así todo el mundo pudo ver lo sionista que es el Partido Nacionalista Vasco. Lo cierto es que al menos hasta ahora el gobierno vasco nunca le ha temblado el pulso a la hora de estampar su firma en todo tipo de colaboraciones con intereses israelíes. Ya sabemos, al PNV le va la pesetita. En el caso de la China, según se desprende de los datos recabados por Ordago, hay acumulados contratos por valor de varias decenas de millones de euros, en concreto 21.754.000 en 94 contratos, según el portal de contratación pública de Euskadi. Bueno, aquí van apareciendo distintos, al menos 3 distribuidores oficiales de una firma israelí en el País Vasco trabajan para la Ertzaintza, destacando Sumo en equipamientos con un volumen de facturación de tal. El Departamento de Seguridad del Gobierno Vasco las contrata para suministrar uniformes, grilletes, munición, porras. Sumo en equipamientos ha sido proveedor de 55 armas cortas y 3 pistolas Taser para los policías municipales de Baracaldo, así como diverso material tipo Taser para Policía Municipal de Basauri, Durango, Santurchi y Trapagarán. Venga, vamos, para estas navidades un Taser para cada policía, claro que sí, además israelí, que seguro que funciona que te cagas. Por otro lado, ya en 1993 la Policía Autonómica Vasca recibió cursos de formación por parte de la israelí Tandu Telonish and Security System. Esto, además, nos hicieron una demostración en el aeropuerto de Loyu el otro día. Se ve que atendieron bastante las clases. Además, cuando se creó la unidad de desactivación de explosivos de la Policía Vasca en 1987, expertos del Mossad participaron en su formación. Bueno, contratos más cuantiosos con firmas israelíes se firmaron sin ningún tipo de concurso abierto. Ya sabemos cómo va esto. Y 3 expedientes están declarados secretos por el propio gobierno vasco. Ayama, el día que levantemos las alfombras de Sabin Etxea.

0: quién.
1: Vale, ¿quién blanquea y quién financia el genocidio? ¿Qué empresas, marcas? Tenemos la banca, pero no una banca cualquiera, la banca armada, también partidos políticos. Ahí tenemos a Vox, declaraciones de Ayuso, el otro, bueno, una pasada, ¿no? Bueno, gente sin corazón. El movimiento BDS utiliza el método históricamente exitoso de los boicots estratégicos, inspirados en el movimiento sudafricano contra el apartheid, el movimiento estadounidense de los derechos civiles y las luchas anticoloniales indias e irlandesas, entre otros, en todo el mundo. En sus palabras, debemos centrarnos estratégicamente en un número relativamente menor de empresas y productos cuidadosamente seleccionados para lograr el máximo impacto. Tenemos que concentrarnos en empresas que tengan un rol claro y directo en los crímenes de Israel contra el pueblo palestino, así como en la violación de los derechos de otros pueblos y comunidades, y priorizar campañas en las que haya posibilidades reales de ganar. Así es como el movimiento BDS ha conseguido obligar a empresas como G4C, Veolia, Orange, Puma y Pittsburgh, entre otras, a poner fin a su complicidad en las graves violaciones de derechos humanos y crímenes de Israel. Esto es tarea de todas y de todos. Meteros en las páginas web de BDS, descargaros las listas y empezar a limpiar vuestra casa de contenido sionista. Y luego seguimos con la banca armada. Tenemos al Banco Santander en la cabeza con 2.442 millones con 23.263 invertidos para armas de Israel que se están utilizando ahora mismo mientras yo hablo y vosotras escucháis en Palestina. Es acojonante, ¿verdad? ¿Cuántas y cuántos tenemos o tenéis la nómina, ingresos, no sé, ahorros en el Santander, el BBVA, 1.558 millones con 23.075 inversión también en empresas de armas directamente cometiendo un genocidio? La Caixa también, 110 millones 675.000. El genocidio empieza aquí. Para luchar contra el sionismo no hace falta ir a Palestina. Está aquí, en nuestros pueblos, en nuestros barrios. Cada vez que sacamos dinero de cualquier cajero automático de estos bancos, está manchado, está chorreando de sangre de población civil. Así que tengámoslo en cuenta. Busquemos alternativas, porque es la única manera. Si no ahogamos al Estado sionista y a todo lo que está manteniendo, va a ser difícil.

0: visto un despertar internacional, mundial, de solidaridad con el pueblo palestino. Lo hemos visto y la verdad que ha sido emocionante. No suficiente, porque tampoco está en nuestras manos al final poder parar toda esta bestialidad, pero desde luego sí que ha habido una buena demostración que ante aquellos que quieren hacer desaparecer la humanidad tal y como la desaparecemos, con la que la conocemos o directamente, no sé, que ya no exista, bueno, existen personas que seguimos teniendo empatía y que seguimos saliendo a las calles buscando colectivos, concentraciones, manifestaciones, carteles, pintadas, cualquier tipo de gesto para poder protestar es bien válido y todo suma. La realidad es que desde octubre del 2023 numerosas organizaciones de derechos humanos, juristas y relatores de la ONU han denunciado un incremento en la represión o restricción de las protestas de solidaridad con Palestina en Europa. Me imagino que veis imágenes de Alemania, de Francia, de Italia. Los gobiernos afectados suelen justificar estas medidas alegando razones de seguridad, prevención del antisemitismo, que es el comodín eterno, o mantenimiento del orden público. La realidad, bueno, es que hay una manera sistemática y que se ha limitado de forma desproporcionada el derecho a la protesta y a la libertad de expresión. En Alemania es uno de los países más señalados por organizaciones de derechos humanos. Casos destacados, bueno, prohibición de manifestaciones en Berlín en 2023. Tenemos luego en Francia, octubre de 2023, el entonces ministro del Interior, Gérard Darmanin, ordenó a los perfectos prohibir determinadas manifestaciones de apoyo a Palestina. Reino Unido, voy haciendo resumen porque no nos da tiempo, aunque Londres acogió algunas de las mayores manifestaciones de Europa, también se produjeron cientos de detenciones relacionadas con protestas y acciones directas. Activistas de Palestine Action fueron procesados por daños a instalaciones vinculadas a empresas de armas. Países Bajos, universidades neerlandesas vivieron acampadas estudiantiles que acabaron también con cargas policiales. Italia, más cargas policiales contra estudiantes que intentaban marchar hacia instalaciones consideradas estratégicas. Bueno, el sionismo parece que encuentra apoyo también en nuestros gobiernos. Saquemos los colores y bueno, aquellos que votáis cuando acudáis a las urnas, acordaros de todo esto. Estado español, protestar por Palestina puede acarrear multas, detenciones y violencia policial en el Estado español, así lo denuncia Amnistía Internacional. Es un informe bastante amplio que os animo a que os metáis en la página web de Amnistía Internacional porque se lo ha currado. Lo teníamos para leer, pero ya sabéis que el tiempo pasa. La ley Mordaza y la ley del deporte como herramientas sancionadoras a la hora de poder mostrar, por ejemplo, banderas palestinas en eventos, protestas durante, bueno, distintos eventos como la Vuelta Ciclista a España, activistas que han tenido procesos judiciales, 108 personas afrontan expedientes, al menos 30 personas fueron detenidas, 91 expedientes se basan en la legislación deportiva, se impusieron multas de 300 euros, 3.000, incluso una de 60.000. En Alcobendas hubo amenazas e identificaciones por apoyar a Palestina, detenciones y procesos penales, 4 activistas en Valladolid se enfrentan a peticiones de prisión, también hubo detenciones en Figueres, tuvimos aquí en Euskal Herria, en Bilbo, Asturias, Galicia, Madrid, y sobre todo un uso excesivo de la fuerza policial. Amnistía Internacional documentó actuaciones policiales que considera incompatibles con los estándares internacionales, entre ellas golpes con porras contra manifestantes y periodistas, uso de spray pimienta para dispersar protestas pacíficas, denuncias sobre infiltraciones policiales. Llevamos una temporada que el gobierno más progresista del planeta nos va enseñando su cara y vamos viendo cómo se meten en todo tipo de organización social, pero en el movimiento pro-Palestina ha habido muchísimas infiltraciones policiales, así que siempre con cuidado a la hora de introducir gente en los grupos. Identificaciones y sanciones administrativas. Diversos activistas han denunciado identificaciones policiales durante concentraciones y aplicación de la ley Mordaza, restricciones al derecho de reunión. Bueno, hay distintos informes hechos por Novact, el diagnóstico del derecho a la protesta del 2024 que recoge todo esto. Censura y limitaciones a la libertad de expresión, también en este mismo informe. Todos estos informes están en la web y los podéis también echar un vistazo. Y no sé qué vamos de tiempo, que me está haciendo Xavi.
1: Pues nos queda poco menos de 2 minutos.
0: ¿Cuántas veces podemos decir maldito Israel sionista en este tiempo seguidos? Unas cuantas, ¿no? Bueno, se nos queda pendiente, bueno, repaso por lo que son las distintas facciones de la resistencia en Palestina. También teníamos, bueno, de la flotilla, todo lo que ha sido el secuestro, las torturas, vejaciones, violaciones sexuales, con declaraciones de las compañeras y compañeros. Así que todo esto lo vamos a guardar, porque lanzarlo ahora corriendo no tiene sentido, y como decía antes, os amenazamos con un sionismo segunda parte y podemos indagar más en todo esto. Recordar a Buz, recordar su caso, escribirnos, recordar su caso, escribirnos.

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Nada es más peligroso para la moral privada de una persona que el hábito de mandar. Desde que tengo conciencia, y por lo que anduve leyendo, también mucha gente que ni siquiera llegó a la foto a color, soy testigo de cómo nuestras sociedades parecen ser víctimas una y otra vez del círculo vicioso al que llamamos elecciones democráticas. Pero ojo, no quiero que esto se entienda como una crítica de corte autoritario, sino que todo lo contrario. Ya sean presenciales o de medio término, siempre están marcadas por un recurrente bombardeo de consignas huecas, hasta predecibles para aquellos que siguen de cerca esta perorata política. Aunque paradójicamente sean también los militantes más intransigentes quienes suelen justificarlas en última instancia. Si bien me gustaría hablar desde una perspectiva propia y local, tampoco me parece estar proyectándome, creo que esta dinámica de campaña se volvió insoportable para muchos ciudadanos que, conscientes de su vacuidad, enfrentan una falta de incentivo para involucrarse en el proceso electoral. Lo cual se ve reflejado en la baja participación y es completamente entendible. Por esta y otras razones, hoy me gustaría hablar sobre la cuestión electoral en una escena política electoralista cada vez más restringida, plagada de coaliciones que ya no temen ni en explicitar sus programas nefastos, ni en blanquear a qué oscuros intereses representan. Mi nombre es Juan Felipe y esto es Café Kioto. Venga, Santo Sol. Como siempre hago en estos videos particulares y que ya aclaré en la introducción, voy a estar hablando del contexto de mi región, pero tengo seguridad que vas a poder trasladar lo dicho acá a la tuya sin hacer mucho esfuerzo. El fenómeno polarización se tornó un tópico recurrente en los medios a la hora de discutir temas de coyuntura política y por lo tanto solo consiguió profundizar todavía más estos antagonismos en las urnas. ¿Pero con qué finalidad? No lo podemos afirmar con completa certeza, pero indudablemente de lo que sí tenemos seguridad es de sus efectos materiales. Más coaliciones y menos propuestas concretas, por consiguiente, menos democracia. Aunque tampoco es que se dieran tanto espacio a reformas profundas. Esto me recuerda un poco a cuando el gran Piotr Kropotkin decía, mientras reflexionaba sobre los gobiernos representativos, que los programas políticos pueden quedarse en meras palabras y no aplicarse nunca realmente si no van acompañados de un cambio económico profundo. Daba el ejemplo de cuando se habla de los derechos del hombre o se usan palabras como libertad, igualdad o fraternidad, que, aunque históricamente tienen un peso importantísimo, no tienen un impacto real si no se traducen en relaciones económicas. Otra paradoja de estos gobiernos de coalición es que, en lugar de unificar posturas y propuestas, terminan convirtiéndose en batallas retóricas por sus conflictos internos, fomentando todavía más la desconfianza pública que tenemos sobre estos actores políticos. Ni hablar cuando estas rivalidades internas ni siquiera se enfocan en un verdadero debate de ideas y políticas concretas, pero sí en luchas internas por el poder y la repartición de cargos. Y puedo asegurar que eso definitivamente no tiene nada que ver con representar a los intereses o las necesidades del pueblo. Mucho menos incentivar la participación activa de los ciudadanos en la toma de decisiones y la construcción de un futuro más libre y sostenible. Lo que nos lleva a pensar, ¿ir a votar nos ayuda a solventar las deficiencias del régimen representativo? ¿O sus vicios son incluso mayores que antes? No nos olvidemos que, si se alcanzaron ciertas libertades políticas, no son gracias al gobierno representativo, sino que al movimiento obrero que activamente luchó por alcanzar esas conquistas. Al Congreso no se llega pidiendo permiso. No nos olvidemos que, en la práctica, el parlamentarismo termina siendo el sistema que favorece a una minoría y perpetúa el dominio de clase, en lugar de actuar en beneficio de toda la sociedad. Por esto, cuando nos hartemos de la inestabilidad política y la desconfianza generalizada en las instituciones gubernamentales, primero deberíamos apuntar contra estas disputas eternas o cuando se anteponen los intereses partidistas por sobre los del pueblo que los vota. Lo cual parece sencillo, pero no lo es. El foco y los recursos que se destinan a estas contiendas internas se suman a la ya considerable inversión de tiempo y plata que la clase política pone en el juego electoral, dejando en segundo plano el debate sustancial sobre políticas de Estado que podrían marcar una diferencia a largo plazo en el bienestar de la sociedad.
Mientras que esto siga siendo así, independientemente de las reformas que se hagan al sistema electoral, va a persistir el vicio fundamental del sistema de representación, porque es innatamente defectuoso y no puede llevar a una verdadera democracia o a una justa representación del pueblo. Es una carrera por el poder en donde los discursos ideológicos se terminan diluyendo y las diferencias entre partidos y candidatos se desvanecen en un intento por atraer votantes de diferentes sectores de la sociedad. Porque las posturas políticas se terminan volviendo ambiguas y moldeables dependiendo de lo que les vaya exigiendo la coyuntura. ¿Necesitas control biopolítico o aumentar el presupuesto de las fuerzas ante un inminente levantamiento popular? Simple. Hace alarmismo mediático sobre una situación que lo justifique como una supuesta emergencia de inseguridad que exija militarizar las calles. Donde más se nota esto es en la falta de coherencia y claridad en los planteamientos con lo que la clase política hace campaña. Los candidatos, más preocupados por obtener votos que por defender un cuerpo ideológico sólido, se presentan bajo etiquetas abstractas para que sus acciones y propuestas las reflejen consistentemente. Pero esperen un minuto. Este fenómeno no es exclusivamente ni de mi región ni de ninguna otra en particular. Pasa en todas partes del mundo. Este es un problema inherente de la globalización del capital. Los desafíos socioeconómicos que tenemos que enfrentar como sociedad contemporánea son reales, tanto como la insatisfacción generalizada que tenemos con el sistema político, del resurgimiento de movimientos nacionalistas de extrema derecha y políticas populistas, de lo convenientes que pueden resultar para el poder político. Que hoy estemos viendo cómo estos burócratas explotan políticamente narrativas autoritarias y reaccionarias para acceder a posiciones de poder, desafiando la estabilidad política y social, no es casualidad, es una estrategia, es una conclusión lógica. Hay un punto en donde este modelo político ya no es adecuado para una sociedad en constante transformación. Una verdadera revolución social requiere una nueva forma de organización política que corresponda a la nueva organización económica basada en la igualdad y la posesión colectiva de los medios de producción. Ahora, ¿qué hacemos? Porque les puedo decir mejor que nadie que nunca se van a cansar de cruzarse desde agrupaciones, partidos o militantes con todo tipo de chicanas, principalmente si como yo sostenés una postura antielectoralista. ¿Qué posición deberíamos tomar frente a la participación en las elecciones? En primer lugar, es importante sostener una coherencia ideológica y evitar a toda costa la ambigüedad en las posturas políticas. Porque es cierto que muchísimas personas inician su carrera política oficial atrás de alguna mejora social. ¿Acaso hacer esto es una traición a estos principios? En principio, no. Pero el problema

está, cuando la táctica electoral termina siendo una ilusión y que a cambio de esos pequeños avances que no se lograron a través de la política oficial y por antecedente de las elecciones, se termina justificando el abandonar la lucha por una sociedad verdaderamente mejor. Porque como decía el gran Elise Reclus, todo lo que puede ser dicho acerca del sufragio se puede resumir en una sola frase. Votar significa entregar tu propio poder. Elegir un señor o muchos señores, sea por largo o corto plazo, significa entregar a otra persona la propia libertad. Son personas que ponemos arriba de todas las leyes porque son ellas las que las hacen. Encima, con el tupé de que también son ellos mismos los que tienen la tarea de verificar si están siendo correctamente obedecidas. No es un que se vayan todos como una pataleta adolescente. Es entender que la lucha por un mundo mejor no se puede reducir a un simple voto a cambio de pequeñas mejoras, abandonando nuestros principios, involucrándonos en el juego político tradicional. Un juego que desde hace décadas viene con la balanza negativa para la clase trabajadora. Probamos de todo. Todo menos mantener una postura coherente y resistir la tentación electoral para seguir siendo la verdadera fuerza revolucionaria con visión de futuro. Tampoco pretendo confundirlos. Hay muy buenas personas haciendo política. Hay gente que tiene el corazón del lado correcto y pretende, aparato político e institucional de por medio, abogar por un mundo mejor. Pero aunque consiga el mejor de los resultados posibles en las elecciones, mientras siga siendo una minoría la que tenga el poder, incluso si son los mejores ciudadanos elegidos por el pueblo, eventualmente se van a convertir en una clase aparte y se separarán de la masa de los ciudadanos. El poder y el hábito de mandar pueden corromper incluso a las personas más inteligentes y virtuosas. En el mejor de los casos, solo los desmoraliza y cuando no, terminan sobreestimando sus méritos propios. Tampoco crean que la intención de esta reflexión es que me digan, sí, tenés razón y listo, y tampoco hacerles la tarea. Es una reflexión personal que ustedes pueden completar argumentando y juzgando críticamente mis palabras. De hecho, me voy a tomar la libertad de directamente parafrasear a un grande como lo fue Enrico Malatesta. Nuestra visión aboga por una reorganización social basada en la voluntad popular, donde las formas que adopta la vida social sean el resultado de la participación activa de todos los interesados. Como última cosa, me gustaría hacer algunos comentarios sobre un discurso un tanto preocupante que hasta se suele replicar bastante en sectores autoproclamados de izquierda o progresistas. Esta idea de que para frenar a los prepotentes siempre es preferible tener alguno de acá en la administración, por más malo que sea, sin considerar las posibles consecuencias. ¿En qué momento cedimos esa voluntad? ¿Cuándo nos convencimos de que no quedaba otra? De lo que no nos quedan dudas es que nos enfrentamos a desafíos complejos, pero el camino hacia una sociedad más humana y colectiva radica en nuestra capacidad de desafiar las viejas concepciones y forjar nuevos horizontes con determinación y sabiduría. Puede que hoy no tengamos esa respuesta, pero eso no significa que tampoco la vayamos a encontrar de camino hacia la dirección correcta. Pero, ¿cómo empezar? Primero, en el fondo de olla que hoy tenemos como discusión política, basta con adoptar una posición medianamente crítica con las estrategias que usan los distintos actores políticos y cuestionar la validez de las promesas vacías con las que se llenan la boca. Antes de caer en este juego boludo de la rivalidad partidista, es muchísimo más preferible y directa. Y para eso hace falta redescubrir la solidaridad y la colaboración colectiva. Solo así vamos a poder superar los desafíos de hoy y recién ahí empezar a construir un futuro en el que se respeten y promuevan los derechos y la dignidad de todos los ciudadanos. Muy buenas noches.

¿Sos clase trabajadora o clase media? Te pregunto, si mañana dejás de trabajar, ¿podés seguir viviendo de la misma manera? Si la respuesta es no, sos clase trabajadora. No importa si ganás bien, si tenés un título universitario o si trabajás en una multinacional. Si dependés de un sueldo, vendés tu tiempo y eso te ubica en la estructura. Entonces, ¿por qué tanta gente trabajadora prefiere decir soy clase media? Porque clase media es una identidad aspiracional. Casa propia, auto, vacaciones. Después de la Segunda Guerra Mundial, el sistema necesitaba estabilidad. No quería obreros organizados, no quería conflicto social, quería consumo. Entonces, el mensaje fue, no sos un trabajador, un obrero, sos clase media. Y esto cambió todo, porque clase media no define tu posición económica real, define cómo te percibís. Te hace pensar en movilidad individual y no en la estructura real. Pero la pregunta sigue siendo la misma. ¿Dependés de tu salario o de tu patrimonio? Un gerente sin acciones es un trabajador. La diferencia está en quién posee el capital. Cuando hay crisis, inflación o despidos, la identidad aspiracional cae y la estructura aparece. Es tu vulnerabilidad frente al capital, no importa cómo te autopercibas. Esta no es una discusión semántica, es entender qué lugar ocupas en la estructura. La falta de conciencia de clase es una herramienta política, porque cuando no sabes qué lugar ocupas, tampoco sabes qué intereses defendés.

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0: ordena, ¿eh? ¿Quién se creerá que es?
1: Soy vuestro rey.
0: Pues yo no le voté.
1: A los reyes no se les vota.
0: Entonces, ¿cómo llegó a ser rey?
1: La dama del lago, con el brazo enfundado en brillante seda, sacó una espada del fondo de las aguas, significando así la divina providencia que yo, Arturo, debía portar la espada. Por eso soy vuestro rey.
2: Oiga, que a una mujer le dé por repartir espadas mojadas no es más que para un sistema de gobierno.
3: Señora, que ha bestiado. 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

0: Y bueno, el desenterrador no descansa. Aquí le tenéis haciendo más versus que en toda su vida. Ya llevamos 21 años de radio. Este año han sido muchos versus sorpresivos. Otros se estaban cociendo. Estaba Ana y se había hablado con la persona, pero no sé qué, no sé cuál, por razones y tal. Y uno de estos es la persona que tengo enfrente a mí. Es Miguel, el bajista. Yo le conozco como bajista de la banda. Voy a usar la versión euskérica de Saborra, que no son vascos. Lo más gracioso es que, como no, siendo los que están en el grupo, aparte de Miguel, no me sorprende nada que por tocar las narices quieran confundir al personal. Te voy a preguntar, ¿el nombre? Me lo ha podido contar Bertón, pero ¿por qué se llama Saborra?
1: Sí, el nombre salió del mítico vídeo que hay de las fiestas de Bilbao, que es de los 80, 90, que es un vídeo que no tiene desperdicio y salen, que era cuando pillaban a los punkis en las fiestas de Bilbao y los metían al calabozo y los rapaban y los higienizaban y demás. Y sale un señor muy, muy fascista, por cierto, que sale diciendo, hay que acabar con toda esa Saborra. Y eso nos encantó, fue lapidario, en una gran época y quedó para siempre. Y dijimos,
0: Maravilloso,
1: así
0: joder, qué
1: no.
0: nombre, pues no tenía ni puta idea. Buen comienzo, ¿eh? Empezamos ya potentes. Y nada, tú tienes la lista, ¿eh?
1: Sí.
0: Para ir nombrando. Y bueno, os voy a contar un poco. En conversaciones, porque claro, yo, pues a mí Saborra, que reconozco que a mí el punk y el hardcore, como todos sabéis, si conocéis el programa, es de los géneros dentro de, vamos a decir, el ruido, la macarrada, que menos me motiva. Pero no sé qué tiene Saborra, que me lo paso muy bien viéndoles en directo, me parece muy divertido, son gente muy maja. Y claro, y tan majos son que pues, las conversaciones posteriores a los conciertos, con unas copas de más, empiezas a hablar de música y empecé a hablar con Miguel y digo, coño, ¿te gusta esto? ¿Te gusta esto? ¿Te gusta aquello? ¿Te gusta aquello? Y dije, joder, va a ser muy divertido entrevistarte como miembro de Saborra, pero vamos a hablar de
1: Con cosas
0: todo menos.
1: que no tengan nada que ver.
0: Ni punk, ni hardcore, ni crust-punk, ni todas las vertientes que
1: Esa
0: Saborra cubre.
1: es la idea, eso es.
0: Perfecto. Y nada, pues básicamente por lo que vamos a decir, yo creo que estamos como en una especie de. La selección que has hecho es una especie de híbrido entre industrial, noise, electrónica experimental, con más o menos dosis de rock o de guitarras, ¿no?
1: Sí, perfecto. Y todo eso haciendo como un recorrido internacional, así un poco buscado.
0: Cambiando de continentes
1: Cambiando de
0: incluso, perdón, que no es muy
1: continentes,
0: habitual en desenterrar y se agradece
1: gente
0: bastante.
1: cercana, gente más lejana, gente que no conozco casi nada y gente que me apasionan desde hace muchos años.
0: Me parece perfecto. Y claro, vamos a hacer lo mismo que hicimos. Ah, te voy a decir con quién hice lo de que no se va a saber. Joder, no me acuerdo. Encima nunca supe lo que opinaba. No me acuerdo con el primer. Era también no un grupo, sino una persona individual. Que me pasó lo mismo, encontré la misma.

0: circunstancia y nunca supe lo que pensaba de mis respuestas. Porque, joder, dije, lo hago tan bien porque mi idea es. Yo. El versus nace de puro ego. O sea, decir, Peter Butter dice, voy a encontrar algo igual. Voy a buscar, yo tengo una audioteca, canciones, porque yo soy, tengo la edad que tengo, y yo soy de la generación del MP3.
1: Sí, yo
0: Es decir,
1: también, yo
0: también
1: también.
0: CD y vinilo, pero MP3.
1: Sí,
0: Quiero
1: sí, sí.
0: decir,
1: El digital es ese, no somos de otras
0: a
1: plataformas
0: mí
1: de
0: el
1: descarga.
0: streaming y todo eso lo uso porque tenemos Bandcamp de nuestros grupos, porque no queda más remedio y usamos las redes, usamos YouTube, lo que quieras. Pero a mí me parece que todo dejó de ser gracioso cuando se pasó del MP3 a más allá.
1: Para mí también. De hecho, yo no estoy en ninguna. O sea, sí usamos Bandcamp, como estás diciendo tú, pero yo no consumo música vía streaming pagando a una mierda de señor en Palo Alto que no, que se quede con nuestro dinero y con el de todos los grupos. Es mucho mejor tener los MP3 del Napster, que nosotros somos de esa puta época, descargarlos, tenerlos ahí en discos duros podridos, encontrar toda nuestra basura.
0: Muy bien llevado. Y encima que es que lo que me hace este versus a mí, lo que me provoca, otras maneras tengo en el programa también, pero es esta en concreto, es ese rollo de yo puedo seguir buscando música nueva, me sigo descargando discos, hago programas de novedades, pero entre tú y yo, tengo 100.000 canciones de las cuales igual he escuchado 25.000.
1: Claro.
0: Tengo 75.000 canciones que las he escuchado una vez, o he escuchado una del disco, pero las demás
1: Pero el
0: no.
1: resto no, sí.
0: Entonces, claro. A mí lo que me mola, además que lo tengo clasificado en mi sistema particular, la manera de cómo yo veo los estilos, que a veces no coincide.
1: Yo también lo hago.
0: O sea, yo quiero decir, yo tengo una carpeta que se llama Psicodelia, Protopunk, y no me acuerdo qué más. Y ahí entran cosas.
1: Sí, ahí puede entrar.
0: El claro rock entero, por decirte algo, que en realidad es su propio género, y luego en industrial, es, ya sabemos
1: Claro,
0: lo que es y lo que no es.
1: sí.
0: Y electrónica, ¿cuál es la experimental? ¿Cuál no es? ¿Cuál
1: Claro,
0: es ambient? ¿Cuál es drone? Pues
1: total. ¿Y de
0: entonces
1: dónde
0: habla.
1: sale?
0: Es difícil decidir, y entonces yo he creado mis propios géneros y mis propias carpetas. Entonces, cuando yo oigo un grupo que. Pues yo lo que hice fue. Ahí me tuviste suerte en el sentido de que no siempre me da tiempo a oír bien las canciones que me proponen. A veces las escucho 3 minutos y digo, vale, ya sé qué palo es. Elijo esta. Contigo, no sé por qué, me las descargué y luego las puse en el reproductor, según las iba descargando, las escuchaba entero, mientras escuchaba y diciendo, vale, esto, esto,
1: Qué bueno.
0: esto. Y estas respuestas que voy a proponer, las escucharéis, aunque creo que me estoy empezando a acordar. Me está empezando a venir como flashes de memoria de qué grupos elegí, dependiendo de qué
1: ¿De
0: artista
1: qué
0: te
1: artista
0: proponía.
1: había dicho yo,
0: Por
1: sí?
0: ejemplo, con lo de Alex Chilton y Alan Vega, ya me estoy acordando, con Coiltype me estoy acordando, pero no nos adelantemos.
1: Bien.
0: Vamos a empezar con el primero que me has volado la cabeza, no cuando me lo propusiste, sino ahora que hemos empezado a tirar del hilo
1: Sí.
0: y hemos descubierto que el Peter Guterich
1: Sí.
0: es del Dunedin Sound, de Nueva
1: Efectivamente,
0: Zelanda,
1: una de las viejas glorias, fallecido ya hace mucho tiempo, pero
0: que es una escena, por cierto, que a mí me flipa.
1: sí.
0: Porque es que parece que solo hay power pop, pero no, no.
1: Y todo el power pop además es bien enrevesado, hay mucho noise, hay mucho experimental, hay cosas más cañeras, a lo mejor no tanto, pero sí, de experimental hay mucho y sobre todo de experimental ochentero que va por sitios un poco extraños, como esta
0: Fíjate,
1: canción
0: sí, no,
1: que tenemos entre manos.
0: claro, o sea, va por. Ya, encima ya sé qué respuesta he puesto para este. Es que seguro, tío. Es increíble el poder que tiene para la música
1: De
0: para
1: evocar cosas.
0: evocar. Y ya sé, claro, yo miré la biografía de Peter Guterich y dije, ah, este es de esta movida, vale.
1: Claro.
0: Walter Space,
1: Buah,
0: que
1: claro.
0: es una de mis bandas favoritas,
1: Sí.
0: Forever and Ever, la descubrí como la vieja usanza. ¿Tú te acuerdas de una web que se llamaba Allmusic, que sigue funcionando, pero cada vez está.
1: Me quiere sonar, pero
0: Es una web americana.
1: ¿no?
0: De las primeras webs de música, de crítica de discos digital.
1: ¿Ah?
0: O sea, te estoy hablando que yo empecé a usarla en el año 98.
1: Hostia, pues entonces sí la
0: Desde,
1: tengo que contar
0: empezaron
1: aquella,
0: cuando empezó a
1: sí.
0: haber internet de una manera más global, por lo
1: ¿Oh?
0: menos en Estados Unidos, donde empezó, estos. Y era Espeña.
1: Sí, que ya estaban
0: Espeña.
1: reseñando cosas así.
0: Claro, no, joder, está un tío que es el primer grupo que tuvo Iggy Pop, los Prime Movers. Uno de los que toca en el Prime Movers es el que fundó la web. O
1: Qué bueno.
0: sea, es peña
1: Sí,
0: integrada en el sistema
1: integrada en
0: musical,
1: el.
0: eso que vieron internet Y pues estos eran, pues como hip hop, visionarios.
1: Sí.
0: Dijeron, se quedaron ahí. Y en esta web tenían una movida que era acojonante. Y perdón por la chapa que te estoy dando, pero es que ahora ya no es lo que era, tío, es una pena que no la conociste en su momento. Tú buscabas un grupo, ponía, vamos a decir, The Cure, y te ponía artistas que han influenciado y a los que han
1: Y a los
0: influenciado.
1: que... Ah, qué bueno. Y se
0: Y para interés apareció. Se
1: mojaban.
0: mojaban mazo, pues se mojaban bien.
1: Claro,
0: Y a mí me están todo el rato poniendo debajo, me ponía, escucha Walter Space. Al día siguiente que escuchas Walter Space.
1: ya te
0: Y digo,
1: estaba.
0: ¿quiénes son estos tíos?
1: Claro.
0: Descargo un
1: Pues
0: disco y
1: era.
0: dije, ¿pero
1: ¿Qué hace
0: esto?
1: esta peña?
0: ¿Estos de dónde salen?
1: Sí, pues
0: Y el...
1: eran muy colegas. O sea, yo estoy seguro que ellos personalmente serían colegas.
0: Claro,
1: Porque
0: encima a
1: las
0: los dos les
1: bandas.
0: gustaba el ruido,
1: Eso es.
0: especialmente dentro del...
1: Y las bandas que tenía Peter Gurdich eran todas de ese estilo,
0: The
1: vamos. O
0: Clean,
1: sea,
0: The
1: The Cure.
0: Chills, joder, macho. Y luego la que has dicho Noise Rock, la que hemos dicho Snapper.
1: Snapper.
0: Que esa no, no
1: Snapper
0: tengo ni idea, ¿tú los conoces?
1: sí, son brutales.
0: Pues voy a tener que...
1: Es que, a ver, todo lo de Flying Nun, para mí, pero Snapper quizás es de los más ahí en medio de la nada. O sea, porque esto ya no entra en la etiqueta Power Pop, yo creo, ni siquiera pop.
0: Bueno, tampoco
1: Ya
0: Walter
1: es,
0: Space realmente.
1: tampoco, es un rock como muy, sí, queriendo hacer pop, entre comillas, pero era un rock
0: Muy
1: totalmente
0: ruidoso.
1: salvaje y original, vamos, o sea.
0: Pues es que es una maravilla. La verdad es que da tiempo. Y en el futuro, si te pillo por banda, mi intención es hacer un especial de Dunedin
1: De
0: Sound.
1: Dunedin Sound,
0: Tengo una
1: claro.
0: carpeta que, por ejemplo, esa carpeta es Dunedin Sound.
1: Claro.
0: Y eso. Y pues cuéntame, Peter Guterres, más allá de los grupos que hemos mencionado, ¿qué? O sea, cuéntame un
1: Pues
0: poco.
1: para mí es que este disco en sí, o sea, me pillé en una época ahí como muy en medio y no le vi venir, o sea, para mí me llevó un poco a lo que todo el mundo sabe ya de, pues, el tema de Alan Vega y toda esta gente, o sea. Me llevó a eso, pero sin haber oído nada de este señor, o sea, había oído los otros grupos, y me parece que está hecho, pues eso, está hecho en el 89, pero parece hasta anterior, parece como del 84, es algo como totalmente experimental, y es, no sé, llegué a la conclusión de que este tipo cogió y dijo, quiero hacer un disco raro como a mí me dé la gana, no sé en qué situación personal
0: Que
1: estaría,
0: es como salen las grandes obras.
1: que creo que era bastante raro y tiene un uso de la electrónica, por así decirlo, de las cajas, como muy original, es muy, no sé, me voló la cabeza, la verdad, cuando lo oí y le sigo teniendo como uno de mis grupos, o sea, de mis discos. No sé, no tengo top 10 de todos los tiempos, pero esto estaría, seguro.
0: Pues mola que tu top ten sea bizarro desde el minuto uno, como también lo sería el mío. Creo que mola. Que
1: Eso
0: cuando
1: es.
0: llegan, que es decir, vale, sí, igual están los Smiths, pero están Mervo, por decir algo
1: Eso es,
0: exagerado.
1: eso
0: Y eso que
1: es.
0: Mervo, menos conversaciones he tenido con Juancho, tío, porque a mí el noise me cuesta muchísimo.
1: Normal.
0: Y aún así saca un disco que tiene mucho, mucho noise, el que sacó con Voidesk. Entonces, a mí me da miedo que acabe ya pasando al otro lado del, por completo.
1: En cuanto des ese cruce de línea, ¿no?
0: Estoy ahí todo el rato bordeando, pero es que a mí me gusta más la parte. Me gusta el noise domado. Pero bueno, pues has elegido Peter Guterich, Pure, y luego mi respuesta, que la escucharéis cuando escuchéis el programa, y hasta que no se cree el podcast no sabréis qué es, a no ser que uséis el Shazam. Y aquí dejamos, pues, la primera elección de Miguel de Saborra. Qué maravilla de reunión está siendo.

0: que hemos escuchado, este temita de Pure de Peter Guterich y mi respuesta en este versus con Miguel de Saborra, y ahora vamos con el segundo tema.
1: Pues sí, el segundo tema es otro disco que me voló la cabeza. Este sí me la voló bastante antes. Yo creo que este le escuché finales de los 90. Pues a Alan Vega ya le conocía, a Led Chilton le conocía, a Ben Baur los conocía, pero este disco lo hicieron los tres juntos. Por lo visto, no me acuerdo cuál de ellos fue el que pagó el local de grabación. Estaban en Nueva York y
0: Yo me la
1: tuvo.
0: juego que a Alan Vega no.
1: Pues
0: Tiene pinta de
1: entonces me la juego que fue
0: sinvergüenza.
1: Led Chilton. Pero
0: Sí.
1: vamos, son bastante sinvergüenzas los tres. Seguro que
0: Sí.
1: ese día pasaron cositas. Y este disco, no, tampoco le tengo muy, o sea, muy empollado su historia,
0: Sí.
1: pero sí que es como bastante improvisado, que era como que se juntó Peña, que se conocían de mucho en Nueva York. Este está editado en el 91, supongo que se sacarían.
0: Chilton, ¿de qué grupo será, tío? Que le tengo de repente.
1: Chilton, yo no te voy a saber, o sea, de memoria es mítico. Este estaba en. Joder,
0: Tranqui,
1: fantástico, ¿no? Ahora
0: no,
1: van a hundir
0: vamos.
1: todos mis amigos garajeros, me van a
0: Nada,
1: hundir.
0: déjales, que nada,
1: Pero
0: nada tiene
1: vamos,
0: idea.
1: sin
0: Big
1: problema.
0: Star, para empezar, y Vox Tops.
1: Box Top.
0: Vox Tops es un grupo medio de soul, de pop psicodélico,
1: Este
0: que
1: tú.
0: pegó un pelotazo en la hostia con un single, y luego este tío se. Ahora me está entrando la historia, se cansó rapidísimo, un poco como Scott Walker,
1: No,
0: que empezó a hacer cada
1: no,
0: vez más
1: pues.
0: marciano, cada vez más marciano.
1: Pues
0: A Led Chilton un poco la misma
1: yo
0: movida.
1: ya le conocí marciano, yo creo, haciendo cosas con gente
0: Y luego Big
1: marciana.
0: Star, que es una cosa intermedia. Luego ya las jartadas, que tú más conoces.
1: Pues
0: Pero
1: sí,
0: ese, a los que
1: pues.
0: empezó dentro de lo de la norma y
1: Y
0: se
1: se salió
0: fue
1: totalmente.
0: enrareciendo.
1: Y este disco está para mí totalmente fuera de la norma. El disco entero. O sea, he puesto un tema. Yo creo que le he puesto más o menos aleatorio, pero es un disco de estos que se escuchan enteritos, seguidos. Es una volada o sea, tiene que ver con la época, pero también tiene que ver con tres personas
0: Lo que
1: haciendo
0: les da la
1: lo que
0: gana.
1: les da la gana una noche cualquiera en Nueva York,
0: A
1: imagino.
0: ver, te voy a decir una movida de todas maneras, ¿eh? Yo ese disco, joder, me consoló, porque cuando vi Peter Guterich, ya, primero que no conozco, cago en la puta, es como el orgullo, ¿cómo lo puedo conocer, sabes? Este sí, este lo tengo, lo he escuchado, pero yo estoy convencido, un poco lo que te he dicho antes, que yo lo voy a volver a
1: ¿Qué ha pasado?
0: escuchar
1: No.
0: y va a sonar como nuevo otra vez. O sea,
1: Sí.
0: no sé si me entiendes. Tú no tienes empollo, yo tengo menos empollo
1: Sí,
0: todavía,
1: es
0: pero.
1: durete, ¿eh? O sea, no es. No, quiero decir que no es fácil tampoco, pero joder. O sea, yo creo que lo pillé en una época de eso, que estaba escuchando cosas de rock así, y esto se va por todos lados. O sea, tiene cosas de. Que luego con el tiempo han. O sea, yo he entendido que han llegado a más cosas, pero desde entonces me pareció brutal.
0: Otro grupo en el que tocó Alex Chilton, Tab Falco.
1: Tab Falco, vale, ese sí, ese es uno por los. Eso los editó Muster también, yo creo,
0: Sí, ese
1: si
0: sí
1: no me
0: como
1: equivoco.
0: es el más normalito,
1: Sí,
0: más
1: como
0: ochentero,
1: más.
0: sin más. Para mí me parece una buena elección y francamente, estando Alan Vega ya sé lo que he elegido de contestación, probablemente sea Suicide, porque soy un poco segurola comparado contigo.
1: No, pero esa es buena porque te la ha puesto votando y has machacado de espaldas, está muy bien.
0: Efectivamente, muy bien llevado. Pues ahí va la canción Promised Land del disco Cubist Blues del 91. Alan Vega, Alex Chilton y Ben Vaughan. Selecciona aquí mi querido Miguel, que hasta hace poco creía que se llamaba Javi, por sus triquiñuelas para permanecer
1: O
0: oculto,
1: José, o José.
0: dependiendo, ¿no? Sus triquiñuelas para permanecer oculto en las redes sociales. Ahí va este temazo, con la respuesta, por supuesto.

0: Pues acabamos de escuchar este temita de Alex Chilton, Ben Baum, Bagan y Alan Vega. ¿Qué nos viene ahora,
1: Pues ahora
0: Miguel?
1: nos viene Haunted House, que también
0: Eso sí que era totalmente
1: va.
0: desconocido para mí.
1: También es Nueva York, solo que esto va por el lado del no wave, la improvisación. Además, una época, pues este disco es del 2011. Esta peña yo los conocí a través de Loren Connor, que es el guitarrista. Creo que el grupo eran tres personas. Era él, Loren Connor, su pareja y otro chico que era el que tocaba la batería, percusión. A ver, es la hostia porque se supone que es guitarra, voz y tal. Y para mí es una volada. O sea, es como, no sé, se me pasa de. No es no way para mí es experimentación total de gente que estaba en ese rollo. Y no sé si buscando algo, no voy a decir accesible porque no es nada accesible, pero sí a lo mejor buscando algo que sonase medianamente, no sé. Yo creo que luego han venido muchas cosas que han tirado de ahí. O sea, de hecho, no sé. Ahora, no sé, rollo Swans puede ser, a lo mejor sin tanta instrumentación, solo con tres. O sea, el rollo es que tienen, no tienen muchos discos. Yo los conocí eso relativamente primeros de los 2000, 2010, una cosa así. No, recuerdo que eso, que a través
0: Pues son de
1: de.
0: ahora, son recientes, un grupo de
1: No,
0: ahora.
1: no, no. El Loren Connor, que es el guitarrista, es un señor mayor, ya
0: Ah.
1: tiene que tener sus 60, 70 tacos tranquilamente.
0: Sí.
1: Y es un guitarrista así que hace como un rollo abstracto, blues abstracto, muy. Bueno, a mí es uno de los que más me molan como guitarristas. Pero con banda tenían ese rollo de que se les veía que era, pues eso, una pareja con otro colega haciendo un rollo como hasta un poco chamánico, ¿sabes? Tiene ahí un
0: Ah,
1: rollo
0: supongo que dices lo de
1: ahí.
0: Swansea, ¿no?
1: Por eso he metido un poco lo de Swans ahora, ¿sabes? O sea, yo esta reflexión la estoy haciendo ahora, ¿no? No, en su momento no los juntaba ni de por
0: Bueno, pues
1: asomo.
0: sí que es raro que no tiene ni Wikipedia.
1: No tiene ni Wikipedia Haunted House. Será a partir
0: No, no,
1: del.
0: Lauren Conner.
1: Loren o Connor.
0: Ah, O'Connor.
1: Connor, Loren Connor o Connor. A ver.
0: ¿Qué sentido es este?
1: Es, a ver, Loren Connor, no. No, no, no. De hecho, ese es Lauren, es Loren. Loren iba a ser O'Connor. ¿Lo ves? Soy malísimo para los nombres.
0: No te preocupes.
1: Es lo fantástico de improvisar.
0: Nada, yo ahora,
1: ¿Ves?
0: yo.
1: Ahora me destierran del lado guitarra
0: Déjale,
1: experimental. Estoy muy a
0: déjale.
1: gusto yo en el destierro, ¿eh?
0: Hombre, es donde mejor se está. A ver.
1: Loren Mazanin
0: A ver,
1: Connor.
0: este. Pues, a ver, hay un Lauren.
1: Loren, este es Loren, fijo.
0: O'Connor, Brooklyn, artista interdisciplinario. A ver. No, ya, además, guitarist musician, vale. Lauren Connor. A TikTok fuera.
1: Sí.
0: Yo. O
1: Yo diría que es Loren Connor.
0: sea, cono. Leo RE.
1: Loren, sí.
0: Fíjate
1: Lo
0: tú.
1: que dudo es el Connor o el O'Connor.
0: Bueno, ya
1: Pero
0: lo
1: bueno.
0: adivinaremos. Mejor, más
1: Aquí
0: misterio,
1: además
0: ¿ah?
1: lo bueno es que no va como guitarrista en individual, va, es una banda.
0: Haunted House.
1: Y sí, es banda. O sea, y va mucho más allá de lo que ha hecho él, que para mí es brutal.
0: Y, pero la banda sí que se puede decir que es moderna, ¿no? Él no, o.
1: ¿Es moderna? No, yo creo que no, que actualmente no están, por supuesto. De hecho, yo no sé si. Eso, él estaba muy
0: Buah.
1: mayor, lo mismo ella murió.
0: Muy poca información hay, tío. Muy bien, ¿eh? Ese
1: Claro.
0: es un mérito, conseguir
1: Sí,
0: algo de lo que hay
1: pero lo
0: que.
1: ves, me
0: Ni
1: lo tenía que haber
0: internet.
1: preparado un poquito más.
0: No, no, no, no, no, no, no. Si es que lo que me mola es que. Y buscando está. Oye, pues porque he mirado Haunted House y tampoco había mucha información. Salió un grupo de hip hop de ahora, o sea que me parece maravilloso. Del 2011, Nueva York, Grip My Hand se llama la canción.
1: Sí. Un
0: Y
1: poquito de
0: nada,
1: no wave.
0: un poquito de no web y ahí, joder, a ver si que sí, no me acuerdo lo que te puse respuesta, ya se verá.
1: Bueno, esa es buena sorpresa.
0: Ahí va Grip My Hand, de Haunted House.

0: listen.
1: Ah, mira, disquietarme, ¿no?
2: Disquietarme, efectivamente, que... No, noveler. No, la hemos saltado.
1: Esa la saltamos.
2: La saltamos porque es imposible encontrarla, increíblemente.
1: Sí.
2: Teniendo en cuenta de dónde viene.
1: Esta tía es la guitarrista de hip hop ahora, del grupo. Y, o sea, quiero decir, esta tía toca en Los Ángeles ahora, ha sacado disco ahora.
2: Pues,
1: y, pero no sacará disco, no sé, no lo sé.
2: Me parece rarísimo, porque si estás en Bandcamp y tienes un mínimo de perfil, estás en Soulseek. Pero hay cosas que no.
1: Ya.
2: Anyway, pues nada, lo siento por ella.
1: Sí, eso es.
2: Vamos a Disquietar Me con el con Away, claro que sí, la batería de Away, claro, no me había fijado. X Away. O sea, no había hecho la unión.

0: Claro, que yo sí
1: Sí,
0: sé que la voy a hacer batería Voivod.
1: batería, pero por X. Sí,
0: Ni idea, yo sé que el disco de Tarmi escuché. Les conozco, me mola, bueno, le conozco porque bueno, que yo sepa solo a él.
1: es un tipo, sí, es un
0: Le vi en
1: tipo.
0: directo en Gasteiz hace unos cuantos años y me gustó mogollón. Y era él solo.
1: Es un
0: Así
1: tipo
0: que
1: que en Agense,
0: imagínate
1: con mogollón
0: cómo
1: de
0: lo haría verle
1: cacharros.
0: pero verle con este batería sería la hostia.
1: Sí, yo no sé si hacen conciertos, ¿eh?
0: Me
1: No,
0: sorprendería.
1: porque yo a él sí que desde tal me he puesto como a seguirle en el Instagram para ver qué hace el pavo. Y el tío toca mogollón, con mogollón de peña y tal, pero esto en concreto no sé si harán directos o no. Sé que tienen el disco este es doble. O sea, tiene primera parte, segunda parte, me parece acojonante. O sea, me parece tan importante él tocando la guitarra como el otro tocando la batería,
0: Es que
1: vamos.
0: joder, vaya combinación, no me lo esperaba para nada. Dí que vale, que son canadienses, probablemente ayude.
1: Claro,
0: Y eso es un país enorme,
1: y esa es otra de mis idas y venidas con los países. Canadá para mí es. Mira,
0: cuidado,
1: mi
0: cuidado con
1: hija lo
0: Canadá.
1: sabe, yo creo que es donde me iría a vivir sin ningún problema.
0: Lo entiendo.
1: O
0: Muy poca
1: sea, por
0: gente.
1: bandas, por las ciudades,
0: No, y tiene una
1: por lo que
0: cultura,
1: se
0: es como una. Es
1: respira.
0: a mí, entre tú y yo, a mí Canadá me parece como la versión que mola de Estados Unidos.
1: Sí, la versión fina y.
0: No están degenerados con las armas, son mucho más tolerantes. El problema que tienen, si es que es un problema, es que su manera de estar tan bien y tan a gusto y todo es no dejar a nadie
1: No, claro.
0: vivir. Pues tienen 30 millones de habitantes y son es casi tan grande como Estados Unidos.
1: Exactamente.
0: O sea, para ser canadiense,
1: Sí, hay que currar mucho
0: vaya, es
1: allí.
0: muy difícil y han decidido que es la manera. Pero una vez que te saltas eso, es un país que, oh, una cantidad de
1: Sí.
0: músicos acojonantes que vienen de ahí.
1: Sí, y los
0: Que mucha gente
1: conciertos,
0: cree que
1: cómo los
0: son yanquis.
1: montan. Sí. No, y mucha gente, y ahora también se está yendo mucha gente latina también. La gente igual que se da cuenta de que en Estados Unidos andan hasta los cojones, dicen, pues lo mismo subimos un poquito más arriba, vamos a currar igual como cabrones como en todos lados, pero por lo menos aquí vivimos bien. Y hay bastantes bandas con fondo latino ahora mismo también en
0: Ahora
1: Canadá.
0: locura. Hombre, lo que pasa es que llegará un momento en que tendrán que decir,
1: Claro.
0: porque es como Australia,
1: Sí.
0: otro país que ahí sí que no iría porque hay demasiados bichos venenosos, pero es otro país que tiene una música increíble, pero que tiene una política migratoria cero.
1: Claro,
0: Es así como puedes aguantar. Como Escandinavia, ¿por qué aguanta? Porque son pocos.
1: porque sí, eso es, porque
0: Así que.
1: saben ponerlo en poco, sí.
0: Sí, pero es eso lo que dices de Canadá, tío, es infinito. Los géneros. Es que no sé, mira, The Voivod, Neil Young,
1: Sí.
0: Disquiet Army, así.
1: Es como le dan la vuelta a las cosas. Propaganda, a mí en su momento me dije, vale, esto es hardcore melódico, pero estos hijos de puta, ¿de dónde han salido? No sé. Ese rollo muy político, muy diferente, muy a su manera. SNFU también, bueno, no sé cómo se dirá en inglés, pero
0: No, eso
1: SNFU
0: se hay que deletrear, no.
1: eran
0: No es
1: otros que
0: necesario
1: a mí me
0: pronunciar.
1: flipaban dentro de vale, has cogido un rollo que te lo han dado hecho y le has dado la vuelta, ¿sabes? Y para mí lo han
0: No, deja,
1: mejorado.
0: estoy viendo que mencionas mucho hardcore melódico, no has puesto nada, ¿eh? Has dicho
1: No, no,
0: eso.
1: porque eso también, bueno, sí, iba a decir, eso te es pasado, no, es diferente. Yo empecé con eso
0: Sí.
1: y ahora tampoco lo tengo muy chanao.
0: No, a ver, pues entonces eso. Vamos a poner esta cancioncita. A que me sitúe, The Disquiet Army y Away, batería de Voivod. Este disco me tengo que volver a escuchar.
1: Sí, además escúchate los dos de seguido, que será como una hora y media o dos, de no sé cómo definirlo, no sé si es como un rollo
0: Joder, ¿pero
1: progresivo,
0: cómo defines a Voivod
1: experimental.
0: más allá de la parte progresiva? Si encima mezclas The Disquiet Army, es que ya es como.
1: Sí, pues eso es, pues es una mezcla total.
0: Creo que ya sé cuál he puesto de respuesta. No lo voy a adelantar, luego te lo digo en
1: Perfecto,
0: petit comité.
1: muy bien.
0: Disquiet Army con Away, la canción se llama Alpha y un montón de números de ceros y
1: Ceros y
0: unos
1: unos.
0: binarios, y del disco The Singularity Phase, volumen 1 de 2020. Ahí está.

0: Pues bueno, este temacito de Gasona, Disquiet Army y Away de Voivod. Y bueno, y mi respuesta, y ahora vamos al siguiente. ¿Qué es?
1: Pues el siguiente son The Body en una de
0: Miles de
1: sus miles
0: encarnaciones.
1: de encarnaciones con gente. La verdad es que estos creo que los controlo de oídas desde hace como 5, 6, 7 años, pero el disco que sacaron el año pasado o hace dos con Disfig, The Body y Disfig,
0: Sí.
1: ese ya me dejó de tirar para atrás ya para el resto de los días, ¿sabes? Me parecen. O sea, esto de The Body es un dúo que creo que es electrónica, guitarra y batería. Y hacen cosas con mogollón de peña. En este caso es con Intensive Care, que tampoco lo tengo muy chanao, pues es otra banda también como de rollo más extremo. Y
0: Yo Intensive Care conocía y The Body conocía. No, la combinación me la descubriste tú.
1: sí, pues.
0: Poco, aquí sí que tengo muy poco que decir, porque The Body es como me genera una dualidad. Por un lado, entiendo por dónde van y dónde van, pero me parece como que ya son. A ver, no me entiendas mal, porque este disco, esta canción que encuentro que has elegido tú me gusta, pero es como que son raros desde el minuto uno.
1: Sí, es como la vuelta de la vuelta, ¿no?
0: Sí,
1: Como
0: ya
1: ya le he dado la
0: está,
1: vuelta,
0: pumba,
1: se la voy
0: ala.
1: a dar otra vez o tres veces.
0: No veo de dónde venís vosotros. ¿Dónde está? Ya, la
1: Sí.
0: primera vez que escuché Body dije, esta
1: Sí.
0: puta marciana, no ha habido un.
1: Sí, porque te lo pueden vender eso, como que es algo Doom o algo así, pero es que no, es
0: No.
1: experimental en estado puro y cuando ya crees que los tienes un poco fichados, a
0: Te
1: tomar por
0: vuelven a
1: culo.
0: romper, te vuelven a
1: Otra
0: romper.
1: vuelta y se juntan con otro y tal. Es acojonante. Yo no he conseguido verlos en directo. Han tocado este año
0: Yo todavía no.
1: en Madrid. Yo creo que han tocado por lo menos. Estaban de gira con otros 20.000 grupos, con los Full of Hell o con algunos de estos.
0: Otros, sí.
1: Pues eso, pueden volar la cabeza, ¿sabes? A mí están de gira además ahora por Estados Unidos con Big Brave. O sea, es de esta
0: Para sacar
1: peña
0: un disco con Big Brave, claro.
1: pues eso, que tienen que tener un cojón de amigos y están metidos en 20.000 cosas. De hecho, tampoco sé de qué ciudad son. Mira, sí, lo estoy leyendo, de Portland. También
0: Gran ciudad.
1: ya entiendo por qué tienen tantos amigos y si llevan toda la puta vida en Portland, pues se les ha ido pegando todo lo más bonito de cada casa.
0: Sí, porque Portland, hostia, ¿eh?
1: Portland es, pues eso,
0: Madre mía, la
1: la
0: cantidad de
1: meca.
0: bandas que hay, chaval.
1: Sí.
0: Encima, yo creo que estoy por pensar. Aquí me estoy lanzando un gran farol. Pues no sé si me voy a hablar. Aquí me estoy lanzando un gran farol. Estoy por pensar que Portland probablemente sea lo menos yankee que hay en Estados Unidos.
1: Yo te
0: Porque
1: diría que sí.
0: me parece
1: Junto
0: como
1: con. Sí,
0: Cristianía en Dinamarca, que no se pueden tomar drogas, pero el resto del país no.
1: es un poco. Es la zona, ¿eh? Seattle,
0: Claro, que ese
1: Olympia,
0: es el.
1: toda esa
0: ¡Ah! Vale, no sabía que
1: zona.
0: era estar cerca
1: O
0: de
1: sea,
0: Seattle.
1: están como a una hora
0: El
1: y
0: estado de
1: Olympia está a
0: Washington.
1: una hora
0: Vale.
1: y el estado, pues es eso, es una. Y lo que es la ciudad es acojonante. O sea, quiero decir. Yo creo que en Estados Unidos,
0: ¿Tú
1: de
0: has viajado por
1: rollo.
0: ahí?
1: Sí, yo estuve con Sudor de gira y
0: ¿Ah?
1: estuvimos tocando en
0: ¿Ah?
1: Portland y es de
0: Joder.
1: esos sitios donde tocas con bandas que te quedas loco, que no controlabas y tocas en sitios de puta madre, la gente te conoce y no, o sea, es de esos sitios que te vuela la cabeza,
0: Pero en
1: ¿sabes?
0: el buen sentido,
1: En el buen
0: totalmente.
1: sentido, o sea, en el buen sentido total, o sea, es un sitio para irse a vivir también, vamos, o sea, dentro de Estados Unidos yo creo que Austin es el único sitio donde hay más
0: Es verdad,
1: movimiento así que digas, hostia,
0: Claro, me hace gracia que eso esté en Texas, tío.
1: es que voy a, ¿sabes?, a 20 bares y en 20 bares va a estar tocando 20 bandas que me pueden molar, ¿sabes? O
0: Sí,
1: sea.
0: no, Austin sí que es otra especie de. Bueno, un poco como Memphis, y
1: Sí,
0: Nueva Orleans en menor medida.
1: eso es.
0: Pero sí. Pues ahora, oye, vamos aquí a flipar. Portland, la ciudad de la que merecería hacer un programa sobre su música. Porque ahora no me
1: Efectivamente.
0: salen nombres de grupos,
1: Hombre,
0: pero.
1: pues de Tragedy y todo lo que vino después y un montón de cosas así.
0: Pues aquí va nuestros queridos y mutágenos mutantes de Body. Ahora juntados a Intensive Care. Y la canción se llama.
1: La canción se llama Mistakes Have Been Made.
0: Ahí va. Comentas.

0: Bueno, una cosa que agradecerle a Miguel, por si no sabéis los que estáis siguiendo el programa, que bueno, si es que aguantáis, es que os gusta, os va la marcha. Miguel es ahora hasta aquí poniéndonos su lado más raro, experimental, diferente, y que bueno, me está gustando mucho lo que no me propone. Es un reto en algunos casos, porque yo hay terrenos en los que todavía tengo mucho que escarbar. Y bueno, pues son avenidas a explorar. Y ahora ya me va a llevar, ya me va a sacar, y es cosa que le agradezco muy especialmente, me va a sacar del mundo anglosajón
1: Efectivamente.
0: o latino, vamos a decir, de
1: Eso
0: las dos
1: es. Sí,
0: ejes
1: de los dos ejes que
0: principales.
1: podamos trabajar más o menos. Sí, yo de esta banda sí que la conozco desde hace muy poco, me la descubrió Enrique. Son de Indonesia, creo, o sea, nos vamos a Asia. Se llaman Sensayava. Es un dúo que, si no me equivoco, hacen voz y electrónica con instrumentos clásicos. O sea, es una cosa que no vais a sacar muy bien qué es lo que están haciendo. Tiene ese rollo de que la voz sí que se va a tomar por culo el rollo occidental, o sea, ya es una libertad a un nivel, eso, freeform,
0: Freeform.
1: pero a nivel eso, casi hablando con sus dioses, que tendrán unos pocos. Y son muy buenos, son muy crudos, muy experimentales, o sea, esta peña yo creo que se mueve bastante a un nivel, lo voy a decir entre comillas, intelectual, o sea, porque también son muy salvajes y si los veis las pintas, es gente súper auténtica, o sea, no estoy diciendo que esta gente vayan al MoMA ni que los, pero es tan sumamente raro que podrían estar en cualquier sitio, siendo para mí un poco música étnica, que es algo que no tengo nada trabajado, o
0: Ya, pues que
1: sea.
0: es un pequeño problema en realidad. ¿Hasta qué punto? Quiero decir, una cosa es que sea música hecha, que es un poco el problema que tú y yo tendremos porque venimos de Occidente y hemos crecido con una. Por muy raro y experimental que nos guste lo que escuchamos, tiene un origen concreto.
1: Totalmente.
0: Entonces, si de repente hay un tío en Malasia que recoge toda la música tradicional de Malasia o de Indonesia, me da igual. Y hace algo que tiene usa escalas distintas, por ejemplo, con la música india, y que desafía por completo a lo que tú estás acostumbrado, hombre, tampoco es obligatorio que te guste. Quiero decir,
1: Totalmente.
0: o sea, joder,
1: Sí.
0: bastante esfuerzo hacemos tú y yo por escuchar cosas distintas, como que encima, quiero decir, que es una
1: Sí,
0: conversación que tengo conmigo mismo muy a menudo.
1: y
0: Digo,
1: es que
0: debería de investigar más las músicas de todos los países del mundo, y digo, hombre.
1: bueno, lo que te vaya pidiendo el cuerpo, tampoco.
0: No sé, yo por ejemplo, lo dejé, no lo llegué a hacer en ningún programa, pero había una escena, ya no me sale el nombre, en Camboya, de psicodelia, que nació en la guerra de Corea,
1: Sí.
0: que evidentemente afectó a los países de. No de Corea, no, de
1: De
0: Vietnam,
1: Vietnam,
0: pero no la guerra
1: no la
0: Vietnam-Yankee, la
1: americana.
0: Francia, cuando se independizaron de Francia.
1: No.
0: Ese momento en el que esa zona, entre el fin de la era colonial y la injerencia estadounidense.
1: Sí.
0: Bueno,
1: Los ponemos, ¿no?
0: si los ponemos directamente y luego tenemos más conversaciones, recuérdanos qué es lo que vamos a escuchar.
1: Se ensayaba, el nombre no lo voy a decir porque estará en un idioma fantástico
0: Que no es nuestra
1: que no es
0: habilidad.
1: nuestra guerra, Barjanala.
0: Ah, por si acaso, ahí va.
1: Para que lo

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1: 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La página web de esta iniciativa es desatencionenprision.noblog.org. Puedes entrar, leer las publicaciones, consultar las convocatorias y escribir al mail de la web para compartir las tuyas. Presos a la calle.

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Que tengo mucha mala leche, ¿sabes? Como alambre de espinas y meo la palma. Y puedo traspasar el culo de una pulga de un tiro a 200 metros. Así que vete a machacártela por ahí, cara de perro, antes que te rompa los morros.

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0: Dos.
1: Me estaba guiando más.
0: Otra vez, vuelve, sí, vuelve. Está bien, José.
2: Pregúntala bien, cabrón. No, da igual que me la cedes así, cabrón. Pregúntala bien.
0: Toma.

0: Bueno, pues vamos a pasar ya, como os decíamos, a la primera entrevista del día de hoy, y para ello tenemos a Sara al otro lado del teléfono, parte de Irola Irratia, que este año celebra su 35 aniversario. Y para hablar de ese cumpleaños de la radio Irola, pues tenemos a Sara ya al otro lado del teléfono. Kaixo, Sara. Kaixo, Sara, orain bai. Sara, pues bueno, ¿cómo estáis viviendo un poco este cumpleaños, 35 años, que da gustito, ¿no? Como justo esos años como redondos, cumplir 35, sí. ¿Cómo lo estáis viviendo?
1: Sí, pues la verdad es que parece que bueno, tenemos la sensación de que son muchos, de que ha costado llegar, de que ha habido muchos imprevistos por el camino, pero con mucha ilusión de celebrarlos con la gente el 4 de junio, la verdad.
0: Luego hablaremos de esa programación que habéis preparado para el próximo 4 de junio, para esa celebración. Me gustaría preguntarte, antes de meternos más en materia, un poco sobre la historia y el origen de Irola. ¿Cómo surge esta radio? ¿Cuál es su origen?
1: Pues bueno, tiene un origen un poco curioso, y es que, bueno, también habrá que entender como que en los 80 la situación o la realidad de Bilbao era bien diferente. Y bueno, estamos en 1986 en el barrio de Irala, que está como, bueno, cerca del centro, pero es un barrio con mucho espíritu de barrio, y fue un poco por iniciativa de la asociación de vecinos que decidieron juntarse y tener un espacio, bueno, que el barrio mismo pudiera ser representado, ¿no? Y así es como empieza todo a moverse, desde la asociación de vecinos, sin tener ni idea de lo que era una radio, pero con muchas ganas, ¿no? Y con mucha ilusión.
0: Desde la búsqueda, ¿no? Quizá de conexiones o de crear redes dentro del barrio.
1: Sí, o sea, es verdad que la asociación de vecinos era una asociación muy potente, pero bueno, pues los 80 en Bilbao también pegaban muy fuerte por otras razones, y veían que la gente joven igual pues había que rescatarla, que tenía también, ¿no? Como, bueno, que había que tener otros espacios, no sé, de compartir y de hablar y de hacerse un poco red. Y bueno, pues en un principio empezaron a montar la radio en los baños del módulo psicosocial del barrio de Irala. Por eso el rollo de que se llama Irola, por el nombre en euskera de baños. Y bueno, pues empezaron pues 12 personas en la asamblea, pero como con mucha implicación del barrio.
0: Muy interesante ese origen, ¿no? Muy relacionado con esa, como en esa actividad y con ese contexto de los años 80. Me gustaría saber un poco, Sara, pues haciendo un poco como perspectiva, viendo un poco el pasado y el presente, preguntarte un poco sobre la evolución, ¿no? De Irola Irratia. ¿Qué creéis que os distingue y a la vez os une con ese pasado, con ese origen?
1: Sí, hombre, es verdad que ha habido como momentos muy diferentes, porque 35 años dan para mucho y ha pasado muchísima gente. Entonces, bueno, como que a lo largo de este tiempo yo creo que la radio ha tenido que ir adaptándose a las circunstancias que se estaban viviendo dentro y fuera de la radio. Pero, bueno, es verdad que quizá, y nos da pena reconocerlo, pero bueno, como que por las formas también en las que funcionamos ahora, no solo dentro de la radio, sino, ¿no?, como en general, pues hemos perdido un poco esa fuerza de barrio, y siempre andamos como intentando reconectarnos a ser conscientes de dónde venimos y, ¿no?, y qué estamos haciendo y por qué lo hacemos y qué somos parte de qué, ¿no? Pero bueno, sí que es verdad que ahora es como, bueno, algo que no nos sale tan de dentro, sino que lo buscamos igual, ¿no? O algo así, diría yo.
0: O sea, antes quizás surgía de manera más natural debido a ese contexto, a ese origen, y quizá ahora se busca, ¿no?, activamente, no sale tan espontáneo.
1: Sí, tengo esa sensación, aunque sí es verdad que como que todo el barrio, y sobre todo la gente más implicada en todas las cosas de barrio, pues nos tiene súper presentes, y seguro que, pues bueno, bueno, si le preguntásemos por Irola y Ratia sabría perfectamente quiénes somos, dónde estamos, qué hacemos, o sea, sí que eso juega a nuestro favor.
0: ¿Creéis que hay también como ese recambio generacional, ¿no? Porque habrá también mucha mezcla generacional dentro de la propia radio, como ocurre por ejemplo aquí en Alavedi, de las personas que iniciaron todo ese movimiento o que estaban un poco dentro de los márgenes de ese inicio y también gente pues que ha entrado igual hace 5 años, por ejemplo.
1: Sí, sí, sí que es verdad que, o sea, tenemos que reconocer como que hemos tenido ahí periodos como que, bueno, pues por, sobre todo pues por problemas técnicos, más que nada problemas técnicos que han aflojado un poco el ritmo del funcionamiento de la radio, y eso ha tenido consecuencias pues en lo que es el grupo, la asamblea, ¿no? Y ha habido momentos en los que, bueno, pues hemos estado pues súper a tope de programas, gente, tal, tal, tal, tal, y ahora pues estamos viviendo como otra vez una, pues bajamos un poquito después de unos problemas técnicos y ahora estamos como intentando otra vez escalar para arriba. Y bueno, pues es verdad que quizá cueste un poco más, no sé cómo de interesante puede resultar a otras generaciones que vienen por detrás el tema de hacer radio y tal, pero bueno, en esas andamos, sí, supongo que ahora estamos como mezclados los de antes, los de ahora, y intentando pensar si los que vienen todavía más por detrás pueden ver en una radio libre algo, pues algo interesante, ¿no?
0: Una oportunidad. Bueno, y además qué mejor como para recuperar ese punch, ¿no?, que un 35 aniversario también.
1: Sí,
0: eso es. Sara, me gustaría preguntarte, ¿no? Antes comentabas que ha ido cambiando el funcionamiento un poco de la radio y, bueno, pues acompañando a eso, supongo que han ido cambiando también los objetivos. ¿Qué objetivos os marcáis a futuro desde Irola y Ratia?
1: Bueno, la verdad que eso ha estado a debate casi de forma perpetua todos los años en la radio, ¿no? Si realmente uno de nuestros objetivos podía ser que quien quisiera estar al día de lo que estaba ocurriendo en Bilbao o Vizcaya, pues enchufara la radio y no estuviera como referencia, ¿no? Quizá eso puede ser uno de los objetivos, no sé si demasiado ambicioso, pero por lo menos sí que nos planteábamos que todos los movimientos o todos los grupos que estén ahora mismo pues al pie de lo que está ocurriendo en las calles, pues que nos tomaran como referencia o como su casa, y que tuvieran la radio cerca como para que, bueno, pues eso, hicieran uso de ella, vaya. Ese sería como un objetivo así, no sé si demasiado romántico o real, igual algunas veces, sí.
0: Un poco una finalidad también, ¿no?
1: Sí.
0: Un sentido de la propia radio.
1: Sí.
0: Pues si te parece, Sara, si no vamos a comentar nada más a este último respecto, me gustaría que nos contaras un poco sobre ese próximo día 4 de junio en el cual, bueno, pues celebraréis esos 35 años en el Gasteche de Arrigorriaga. ¿Qué habéis preparado para ese 4 de junio?
1: Pues muy bien, pues nada, pues para las que no conozcan, Arrigorriaga tiene un Gasteche que es enorme, que es el Quirola, está un poquito así aparte del barrio y, bueno, del pueblo, y la verdad es que el espacio pues permite poder estar así como todo el día súper tranquilamente, y eso es una ventaja. Y bueno, el día 4 de junio, el sábado, empezaremos a la una del mediodía con un poteo. Bueno, pues nos juntaremos un poco antes de la hora de comer, que prepararemos comida para toda la peña a partir de las 2:30. Después de comer habrá alguna pinchada y por la tarde a las 5:30 haremos una mesa redonda con varios grupos del Carlagunza, de Galdacao, Batu, ACET, que es el sindicato de vivienda de Bilbo, y Basoa, que vienen desde Artea. Y bueno, después de la mesa redonda con todas ellas, pues a las 8 empezarán los conciertos. Y tendremos 4 grupos. Ayot, que viene de Bilbo, Feline, que viene de Guernica, Okimoki, Guipuzcoanos, y Montaña, que viene desde Sevilla. Y nada, después de los conciertos habrá pinchada de dos mujeres pinchadiscos tremendas que supongo que nos tendrán entretenidas hasta altas horas de la noche.
0: Muy bien.
1: Ese es un poco el plan.
0: Muy bien. Jornada y nocturnidad para celebrar ese aniversario. Pues no sé si quieres comentar alguna cosa más para ir finalizando la entrevista, Sara.
1: Nada, lo único que no he dicho los nombres de las DJs, y la verdad que después de haber dicho hasta
0: merece,
1: dónde son los grupos,
0: merece.
1: Igual tenía que haberlo dicho, sí.
0: Podemos decirlo.
1: AK Pinchadiscos y Debbie Winchester son las que nos van a amenizar la noche.
0: Eso es, pues ahí estarán, ¿no? Esas DJs, supongo que a partir de tras los conciertos, ¿no? Pues igual hacia las 11
1: o... Eso es un poco la idea.
0: Perfecto, pues nos alegramos muchísimo y pues invitamos a la gente a que se pase un poco a disfrutar, ¿no? De esa jornada del 4 de junio, a esa celebración, que, bueno, pues le habéis puesto el eslogan también, ¿no? En concreto a ese Mayinguru de tejiendo comunidad por encima de la propiedad. Lo destacamos ahí también.
1: Yo creo que surgirán cosas interesantes. La verdad es que las personas que están preparando la mesa redonda le están dando muchísimas vueltas. Creo que son grupos que van a dar, que tienen mucho que aportar y que creo que en los tiempos que corren pues es muy muy interesante, ¿no? Que nos planteemos un poco más allá y le demos una vuelta a esto que está pasando.
0: Totalmente, y coincidiendo.
1: Sí, pincharemos la mesa redonda en directo y luego se podrá escuchar más adelante para las personas que no puedan venir.
0: Estupendo, pues muy interesante también esa información, ahí la dejamos, Sara, y si te parece pues vamos a ir finalizando la entrevista. Eso es, pues Sorionak, Sara, por ese aniversario, ese 35, y nada, pues como decíamos, invitamos a la gente a que acuda ese 4 de junio al Gasteche de Arrigo, pues a celebrar en general.
1: Eso es.
0: Mil esker,
1: pues muchas
0: Sara.
1: Muchas gracias, ricas,
0: cada día.
1: Agur. Vale, venga, agur.

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